0: No puedo escucharlos. Marquen 482-0925, 482-0939 y 2226-535615. Mi amor, te mando un beso, chiquita, ¿eh? Por amarte así, mi amor, ¿eh? Adiós, mi amor.
1: Adiós.
0: Dejas la puerta abierta, chiquita, ¿eh?
1: A ver, órale, va.
0: Porque con el calor que vino, que hizo hoy, no sabes cómo ando.
1: Híjole, no me deja de aviso a mi esposo.
0: No, dile que no llegue a la casa o que llegue tarde, mi amor, porque ando.
1: Ah, bueno, va, ya le digo.
0: Adiós, mi amor.
1: Adiós. Bye.
0: Y aparte soy hombre. ¡Bueno! ¡Bueno!
2: ¡Bueno!
0: ¿Quién habla?
2: Jimena, otra vez.
0: ¿Cómo estás, Jimena? O sea, ¿bien? O sea, Jimena, ¿qué andas haciendo?
2: Estoy aquí en Bosques, ya llegué.
0: ¿Ya llegaste con tu amiga?
2: Ya.
0: Oye, a ver, manda foto.
2: Ay, tiene, ¿cuántos? 46 años, creo.
0: Ay, mi amor, lo mismo es planchar que desarrugar, mi vida. El que perdonó está en la cruz, mi amor. ¿Qué pasó?
2: Bueno, eso sí.
0: No manches, ¿qué pasó? Yo aquí estoy, mira. Aquí hay colágeno, hay enxura, ya. Ah, bueno.
2: Estás como burro en primavera.
0: Ah, bueno, mi amor, hay hasta Yakul si quieres.
2: Vámonos. El Yakul me encanta.
0: No, hombre, y tengo de todos los sabores, ¿eh?
2: No, hombre.
0: Oye.
2: Ha de ser muy bueno.
0: Aquí hay con todo, mi amor. Oye, mi amor, viejitas pero bonitas, ¿cuál quieres, preciosa?
2: Viejitas. Pero bonitas.
0: Viejitas pero bonitas, ¿cuál? Es la sección ahorita.
2: La de Devuelve a mi chica, de Hombres G.
0: Uy, sufre, mamá.
2: Mamá.
0: Devuélveme a mi chica. O te retorcerás entre polvos, pica, pica. Sufre, mamá. Devuélveme a mi chica. O te retorcerás entre
2: polvos, pica, pica.
0: Mi amor, te mando un beso, preciosa, ¿eh?
2: Mi mami dice que si sabes, es que ahorita no tenemos internet para ver si todavía hay boletos para tu show.
0: Señora, todavía hay boletos para mi show en la Casa de Oscar Burgos este sábado. Quedan, de hecho, acabo de subir una historia en Instagram, la subí en la mañana. Y todavía quedan boletos. Quedan 4 meses nada más, mi amor. 4 meses. Queda la 41, la 40, la 39 y la 36 VIP.
2: Ok.
0: Son las únicas que quedan, mi amor. Tienes que marcar a la Casa de Oscar Burgos.
2: Okay.
0: Aquí en Puebla. Y ya. Y ya, mi amor. Es más, te voy a dar el número. Anótalo. Porque nada más. Anota el número. Es más, de una vez te voy a dar el número. ¿Dónde está la Casa Oscar Burgos? Ahí te va. Está en
2: Cholula.
0: Hay una tienda que me gusta mucho y que ahí compro mi ropa. ¿Sí sabes cómo se llama o no?
2: No.
0: Se llama Monkey Lion.
2: Ok.
0: Hay una tienda que se llama Monkey Lion y al ladito está la Casa de Oscar Burgos.
2: Ah, ok, sí.
0: ¿Dónde era Container? Enfrente.
2: Ajá, enfrente.
0: Y ahí está también Monkey Lion.
2: Okay.
0: Entonces te compras una chamarrita, un pants, okay, o algo rico. Te compras una sudadera en Monkey Lion, algo de algo casual. Y al ladito está la Casa de Oscar Burgos.
2: Ahora sí, ya tengo donde apuntar el número.
0: Te voy a dar el número, pero que nadie escuche porque nada más acabo de subir una historia en mi Instagram, Lalo-Ultra, Lalo-Ultra.
2: Nada más a mí, ¿eh?
0: Nada más te lo voy a pasar a ti. Te lo juro que quedan 4 meses para hacer sold out. 4 meses.
2: Va que va.
0: Y son VIP y son de abajo, mi amor, porque de arriba pues no van a ver muy bien.
2: No, pero, pues no, ya. Yo quiero abajo, quiero verte.
0: Yo también quiero.
2: Vamos a tomar una foto contigo.
0: Va a haber meet and greet, todos los que se quieran tomar fotos conmigo, fotos.
2: Ok.
0: Todo va a haber, y donde quieras, mi amor, abajo o arriba nos acomodamos, chiquita, ¿eh?
2: Ah, que va.
0: Ahí te va el número, ¿eh?
2: Sí.
0: 22. Okay.
2: A ver, 22.
0: Ajá, a ver, te lo repito, 22.
2: Ajá.
0: 29.
2: Sí.
0: 26.
2: Ok.
0: 67.
2: Ok.
0: 93. ¿Lo anotaste bien?
2: Sí, 22, 26.
0: No. Solamente un 22. 10. Ajá. Acuérdate que son 10 dígitos. Es
2: 22, 29.
0: Ajá.
2: 26.
0: Ajá.
2: 6, 7, 93.
0: Exacto. 22, 29, 22-26-67-93, mi amor. 22-29-26-67-93. 22-29-26-67-93. Y ya, solamente queda la mesa. Acabo de subir la historia en la mañana que fui a correr. Queda la VIP 41-40-39-36, mi amor. Y ya estamos sold out, mi amor. Sold out, mi vida.
2: Va que va. Entonces, ahí te voy a ver.
0: Marca de una vez, yo sé lo que te digo. Marca y di, quiero 50 boletos para el show del chamaco.
2: Y nada más es que tienes 4 mesas.
0: O tú pides 50, no hay bronca.
2: Ah, bueno, ok. Donde no me den las 50, ¿eh?
0: Si nos vamos a acomodar todos en el infierno, que no nos acomodemos aquí. Mi amor.
2: Ay, qué va.
0: Bueno, te mando un beso, ¿eh?
2: Sí, yo también te mando un beso en tu chincuncuyo.
0: Y nos vemos ese día, ¿eh? Nos vemos ese día.
2: Va que va.
0: Va a haber fotos, va a haber meet and greet, va a haber todo, ¿eh?
2: Va que va.
0: Aparte es con músicos en vivo. Es con músicos,
2: sí, con
0: en vivo.
2: Mariachi o banda, cualquiera.
0: Puede ser mariachi al final o banda, sí, al final también, ¿eh? No, pero nos ponemos una borrachera, Dios mío santo. Me cae que Diosito se me queda corto porque ¿cómo se llama? Me tomo todo el vino que hizo él, te lo juro.
2: No, te va.
0: Oye, manden WhatsApp. Si no les contestan, manden WhatsApp, ¿ok?
2: Sí, porque no me contestan, me mandan,
0: sí,
2: bufón.
0: Sí, manden WhatsApp y digan, quiero bols para el show del chamaco, así digan.
2: Va,
0: de,
2: que va.
0: De preferencia manden WhatsApp. Órale, adiós, mi amor.
2: Vale, bye.
0: Bye, a ver.
2: Besos.
0: Adiós, mi amor, preciosa. Otro voy a dejar esta canción. A ver, bueno, ¿quién está aquí? Bueno.
3: Hola.
0: Bueno.
3: Bueno, para pedir una canción.
0: ¿Para pedir una canción? ¿Con quién o qué?
3: Contigo, chamaco.
0: ¿Qué andas haciendo, carnal? A ver, una viejita pero bonita, ¿cuál?
3: La de Jarabe de Palo, la de La Flaca.
0: Uy, qué buena rola. Así la voy a poner acabando esta rola, ¿te parece?
3: Gracias, chamaco, te lo agradezco. Que tengas bonita tarde.
0: Oye, te mando un beso, guapo. Guapo.
3: ¿Dónde me lo pongo, qué?
0: En tu frente.
3: Ay, chingado. ¿No se puede en otro lado?
0: Bueno, ponte el beso en cualquier...
3: Un abrazo.
0: En el hoyo de tu nariz. Adiós.
3: Hasta Nico.
0: Te digo. 5 minutos, güey. Nada más 5, porque si no se acumulan. Vámonos con más música. Síganme en Instagram, Lalo-Ultra. Lalo-Ultra, también ahí está el número. Y nos vemos este 23 en la casa de Oscar Burgos, del Perro Guarumo, con mi show. No se lo pueden perder, se van a morir de risa. Imitaciones, chistes, homenaje a Polo Polo. Bueno, señores. Hoy es martes, chavorrucos, señores. Soy Lalo Espinosa, me dice el chamaco. Buena tarde.

0: ¡Señores! ¡Ya son 6:11, 6:11 a través de 92.5! ¡Vámonos! Hoy es martes, chavorrucos, y el tema del día de hoy es... ¡No, José Luis Corona! ¡Prende la luz! ¡Préndela, por favor! ¡Toda la luz, préndela! Oigan, el tema del día de hoy es... Ya que viene la lluvia, día nublado, güey, todo eso... el día de hoy va a ser... Canciones que te hacían enamorar. No, mejor dicho, canciones que alguna vez te dedicaron. Canciones que alguna vez te dedicaron. Mándame tu WhatsApp al 2226535615. ¿Se acuerdan que era complicado? Era complicado, güey, en esos tiempos, en los 90s, en los 80s, marcarle, estaba la XCW, marcarle para pedirle un saludo en la radio a esa persona maravillosa. A ver, márquenme a cabina y díganme canciones que alguna vez te dedicaron, porque pues hoy ya no dedican esas canciones, muchachos. Hoy ya no las dedican, hoy ya no nada. O canciones que te han dedicado, esas canciones bonitas. ¿Cómo te enamoraban? ¿Cómo te enamoraron? ¿Cómo te dijeron, mi amor, toma, esto es tuyo, chiquito, hermoso, precioso? Ten, papacito lindo, tú te lo ganaste, es tuyo, tú lo mojaste, bebé. Es tuyo, chiquito. A ver, mándenme su WhatsApp. No, perdón, márquenme a cabina, 482-0925, 482-0939. 482-0925, 482-0939 y o 2226-535615. 2226-535615. 2226-535615. Márquenme, muchachos, y díganme canciones que alguna vez les dedicaron. Canciones que alguna vez les dedicaron. ¿Qué canciones les dedicaron en esos momentos maravillosos? ¿Qué canciones les dijeron? ¿Qué canciones tenían en su... les dedicaron con su corazón, con su alma, con su mente? ¿Qué canciones le dijeron? A mí me dedicaron esta. O yo dediqué esta. Yo me acuerdo de ese amor. Es más, que el tema sea... Yo me acuerdo de ese amor con esta canción. Así que marquen ya. 482-0925 y 482-0939 o 2226-535615.
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3: 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En Ultra son las...
0: ¡Ya son las 6:15! ¡Justo!
3: Alerta roja.
0: Señores, tenemos en este momento carga en la avenida San Claudio entre el Boulevard 18 Sur y el Boulevard 14 Sur. ¡Tráfico! ¡Tráfico!
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4: Vámonos con el único, el irrepetible, el antiguos espíritus del mal. Conviertan este saco de huesos en Carlos Monsiváis.
6: ¿Ya, mijo?
4: ¡Qué desgraciado eres!
6: Ahorita te llevo tú.
4: ¡Qué desgraciado! ¡Qué desgraciado eres!
6: ¡Estamos en vivo, mi querido chamaco, en el estadio de béisbol! ¡Los Pericos de Puebla van contra los Olmecas de Tabasco! Señoras y señores, partidazo esta noche, chamaco. La verdad es que ni que te oiga, nosotros estamos aquí viendo el partido de béisbol. Esto va a estar buenísimo en el estadio de béisbol, hermano Cerdán. Tú sabes, a pesar de que ya sabes, parece que va a llover, el cielo está nublado. ¡Ay, mamá! Sí, ya nos estamos mojando, pero... ¿Qué crees? Es una lluvecita de esas, dijera Cristian Castro, que no hacen nada, nada. Así que véngase usted con la familia, disfrute este partido que arranca hoy precisamente lo que es la primera saga. Tenemos entendido, mira, de lo que nos han informado, parece ser que ayer no hubo. O sea, este debía haber sido el segundo, pero no, parece ser que ayer no hubo. Si ya alguien más sabe más información, pues que venga y que se acerque aquí al audio. Si no, bueno, por lo mientras nosotros tenemos la información de que hoy arranca prácticamente el partido contra los Olmecas de Tabasco. Y acá está el liderando este control remoto, el doctor. Aquí está el mismísimo Adrián, mira más, bailando el tubo, tubo. Y por acá, mira nomás, Brian, hola.
4: Osito,
6: hola,
4: el osito. Panda, hola, que dónde anda, osito.
6: Chamaco, pon el automático como siempre y vete para acá, estamos en vivo. En el estado de Facebook.
4: Pon el automático, ¿verdad? Como
6: apoyando
4: siempre
6: a los Pericos de Puebla, como chihuahuas, ¿no? Acá tenemos a familias que vienen y estamos regalando las bolas. Claro, usted pega, hace usted un batazo y se lleva la bola oficial de Ultra, las bolas oficiales del béisbol. A ver, tenemos una familia que quiere participar. Buenas, ven para acá, mi hermano, ven, cacho, para acá. Acá está el Michel, mi hermano. ¡Yeah! ¿Cómo te llamas?
7: Emanuel Ordaz.
6: A ver, Emanuel, vamos a hacer esto. Te quieres llevar una bola oficial de Ultra. ¿Cómo va a ser, mi querido Brian?
4: Una bola.
6: Tiene que atinarle, mira, te vamos a dar el bat. No vas a pensar que es albur, ahora sí que agárrale el bat, ok, abusado mi compadre, listo. Mira, chamaco, en este momento, en vivo y a todo color, mi hermano va a darle. Si le pega la pelota es suya. Échale. Y va, se prepara y ¡eso, madre! ¡Bolita, por favor! ¡Gol del Puebla! No, ¿cómo gol del Puebla? Espérate. ¿Qué, vamos? ¿Con quién vienes, compadre? ¿Con quién vienes?
7: Mi familia, mi novia, mi cuñado. Ajá. Mi hermana, el Jordan.
6: Ya se olvidó quiénes vienen. Me acuerdo de sus nombres. Pero bueno.
7: Me acuerdo que la volé.
6: Eso, es lo que vimos. Oye, pues muy bien, hiciste correr a Brian. ¿Fue home run o no fue home run?
7: Home run. Dígale que no hace
6: pelota. Eso es todo. Pues bienvenido, mi hermano. Qué padre que escuches Ultra. Y bueno, mándale saludos al chamaco.
7: Ah, está chamaco, no, está echando whisky.
6: Sí, ya olimos. Sale, mi hermano. Cuídate, y que ganen los Pericos, papá. ¡Arriba los Pericos! ¡Sí!
4: ¡Arriba!
6: Mira, chamaco, mi cuate, ¿cómo me acordó a ti, eh? Igualito los dos, la misma fragancia. Cuando se pongan esa fragancia, por favor, ya saben, échenle agua, porque si no, bueno. Oye, chamaco, pues así es. Aquí vamos a seguir regalando pelotas. ¿Ya tienes tu pelota, chamaco?
4: Ya,
6: si no, aquí
4: ya
6: te la
4: tengo mi bola, ya
6: te
4: tengo mi bola.
6: Y bueno, ya sabes cómo es esto de la desta del deste. Ahí viene otro cuate. A ver, viene acá, con su playera de los Mets. Ven acá. ¿Cómo te llamas, mi hermano?
8: David,
6: el de las mañanitas.
4: ¡Estas son las mañanitas!
6: Listo, ahí está el bat. Póngasela acá. De ese lado, más
4: que
6: difícil. Que peguen la barda. Eso. Tú vete para acá y bateas para allá. Vete para acá, David. Aguas con las poli. No, poli, pásenle usted. No, no le vayan a dejar un chichón. Listo. Abusados, va, se prepara, se perfila, ¡Tiro Bryan! ¡Ahí está! ¡Qué bárbaro! Más fuerte, ¿no? Otro, dale. Otra oportunidad. Fue un strike. Ok, listo. Ahí va. Se prepara Bryan Venezuela. ¡Ahora qué! Pegándole la piñata. Van dos strikes. ¡Uy, papá! Esa pelota se puede ir, ¿eh? Va el último, Bryan. Ahí está. Bryan Venezuela. Se prepara. ¡Tiro! ¡El buen David de las mañanitas! ¡Ahí está! ¡Home run!

0: un ratito con más de
1: Michelle, ¿me escuchas? Michelle, ¿me escuchas? Michelle, y aló. Michelle, ¿me escuchas? Conéctalo. Ay, sí, háganse güeyes. Ahí te va, Michelle, esto es para ti, mira. Esto es para ti, Michelle.
2: Antiguos espíritus del mal.
0: Todo el tiempo del control remoto estuviste buscando esa entrada. ¡Sáquese a bañar! ¡Adiós! ¡Sáquese!
1: Vámonos con buena música, soy Lalo Espinosa, señores. El tema del día de hoy es: ¿qué canción dedicaste o qué canción dedicabas en aquellos bonitos tiempos de los 70s, 80s, 90s y más? ¿Qué canción dedicabas? Soy Lalo Espinosa y me dicen el chamaco.

de llorar y te de risa. Señores, el tema del día de hoy es canciones que te dedica, esas canciones que te dedicaron cuando eras joven, cuando eran jóvenes, cuando éramos jóvenes, canciones que dedicaste, canciones que te dedicaron, canciones. Es el tema del día de hoy y a cambio te voy a regalar boletos para, ya sea para Magic.

0: Music, Magic Music, ya sea para Habit Tour, ya sea para Pericos contra Tigres, o ya sea para Pericos contra Olmos, que es para el 21 de mayo, y tengo por acá uno de Pericos contra Olmos para el 20 de mayo, o sea, para mañana. Y es más, voy a aprovechar que está aquí Juanpis, fíjate. ¿No, Juanpis? ¿No te aprovecho? Ya saludaste a la gente, Juan Pablo, saluda al pueblo. El pueblo te pide, güey. El pueblo te pide, Juan Pablo. A ver, saluda al pueblo. Salúdalos. Ay, ¿no te escuchas? ¿Eh? Ah, qué tonto, perdón, ya. Ahora sí, ya. Saluda al pueblo.
1: Hola, gente.
0: ¿Eh?
1: Hola, gente. Hola, pueblo.
0: Qué bárbaro. Qué maravilla, ¿eh? Qué maravilla eres. Eres una gilipollese.
1: ¿Para qué? ¿Para qué me necesitas?
0: Te necesito para que regales boletos para Pericos contra...
1: Jolines.
0: Contra Olmecas.
1: Dale, dale.
0: Pericos entonces. Contra Olmecas. Las primeras 1, 2, 3, 4, 5 personas que marquen llevan os boletos.
1: Eso es la dinámica.
0: Es la dinámica, okay. Tío. Eso sería una estación allá en España.
1: Jolines.
0: ¿Cómo sería una estación aquí en Yucatán? Marca ahora, estoy diciendo, se marque ahora, hijo de su panocho madre, estás diciendo. Ah, a ver, el tema del día de hoy es canciones, pero de chavorrucos, que dedicaste o que te dedicaron, güey. A ver, vamos a escuchar, está sonando el teléfono como loco, todas las líneas telefónicas. Ya le dije a mis jefes que me pusieran 5 líneas, no me alcanzan. A ver, bueno.
2: Hola.
0: Hola, señorita, ¿quién habla?
2: Laura.
0: Laura no está. Laura se fue. Laura se escapa de mi vida. ¿Y tú qué no estás? Preguntas por él. Oye, Laura, ¿qué canción te...? Antes que nada, ¿cuántos años tienes, Laura? Perdone que le pregunte la edad esta a una señorita, pero ¿qué edad tiene, señorita, usted?
2: 32.
0: Ya, o sea, ya eres...
2: Ya no, señorita.
0: Ya, o sea, señorita no lo sé, mi amor, pero no eres, o sea... No eres colágeno, eres estás entre Ensure y calcio.
2: Correcto.
0: Este es correcto. De los dos un poquito, profesor. No eres como yo, que yo todavía tengo un poquito de colágeno, calcio, Ensure. Bueno, tengo hasta Yakul. Oye, mi amor, ¿qué canción te dedicaron? Cuando dedicaban canciones en serio, o sea, cuando dedicaban canciones, cuando el hombre era hombre y la mujer era una dama. No digo que no sean ahorita, pero pues ya está nada más por puro WhatsApp, ya, y si quieres hablamos, y si no quieres, ya, vete a la ching, si no quieres, ¿sí o no?
2: Es correcto, sí, todo cambia.
0: Fíjate que yo salía con una persona hace como 2 años, yo salía con una chava, guapísima ella, muy bonita.
1: Tres entonces.
0: No, salía con una.
1: Por eso, hace 3 años.
0: Hace tres años salía con una chava, salía con ella. Y sabe, yo le dije, oye, quiero platicar contigo porque escuché que un güey se expresó mal de ella. ¿Sí me entiendes? Y yo en mi ingenuidad, lo único que quería era decirle, oye, ¿sabes qué? Este cuate está hablando mal de ti. Considero que le pongas tú un alto, tú primero, si no se lo voy a poner yo. Y me gustaría, pues, saber tu opinión. Ay, pues si no quieres ya nada conmigo, nada más dímelo y ya. Aquí el que quiera estar, está, y si no, bye. Y le dije, ok, bueno, bye pues. Tampoco estamos para rogar, mi amor. Yo la quería prevenir de este patán, ¿estás de acuerdo?
2: Claro.
0: Pero pues si no quiso escuchar, pues ya ni modo, ¿o no?
2: La que sigue,
0: 4 meses, me voy a estar contigo y los otros 4. Oye, pero bueno, mi amor, ¿qué canción te dedicó aquel caballero, cuando eran caballeros y cuando las damas eran damas? Vamos a dejarlo así, no se está ofendiendo absolutamente a nadie. A ver.
2: Completamente. Me dedicaron When I Was Your Man, de Bruno Mars.
0: ¿Cuál te dedicaron? ¿Cuál le dedicaron, Juan Pies?
2: When I was your man.
0: Bruno Mars. A ver, vamos a ver. ¿Te dedicaron a esa canción? A ver, vamos a escucharla.
2: Triste.
0: When I was your man. Ay, qué buena rola de Bruno Mars. A ver.
2: ¿Sí, la ubicas?
0: A ver. ¿De qué año es esta canción, eh?
1: Apenas.
2: ¿Cómo?
0: ¿De qué año es esta canción?
1: Sí.
2: Uy, Dios.
0: Hace como del 2023, ¿no, Juan Piz? Uy, qué buena rola. Te la voy a traducir, mi amor, ¿eh? A ver.
1: 2012, para ser exactos.
0: ¿Qué año?
1: 2012.
0: 2012, no, Maya llovió. A ver, vamos a ver, te la voy a traducir. Quisiera poder estar contigo y acariciarte. Aunque sea tan solo un momento, necesito tu ayuda, necesito de ti. No lo entendí muy bien aquí, pero creo que dice, quiero una torta de tamal con champurrado. Oye, qué bonita canción del 2012, mi amor. Oye, te mando un beso, preciosa, ¿eh?
2: Muchas gracias.
0: Oye, ¿cómo se llama el que te la dedicó?
2: Ah, no.
1: Bruno.
2: Así lo dejamos.
0: ¿Así lo dejamos?
2: Sí.
0: Ya, pásanos el nombre del cucaracho.
1: Bruno.
0: Se llama Bruno.
2: No, ya no recuerdo.
0: Pero dicen que recordar es vivir, mi amor.
2: Yo vivo ahorita el presente.
0: Bueno, mi vida, déjame la puerta abierta entonces si quieres vivir el presente, ¿eh?
2: No, tú ya tienes otro corazón por ahí.
0: Pues sí, mi amor, pero pues mira, mira, el que perdonó está en la cruz. Usted no se preocupe. Yo me tomé mi M-Force.
2: Pues bien, no.
0: No.
2: No.
0: Te mando un beso, mi amor, como quiera entonces, ¿ok?
2: Gracias.
0: No, a ti por existir, preciosa. Cuélgame, mi amor. Vamos a ver otra llamada telefónica. Bueno.
3: Hola.
0: Hola, ¿quién habla?
3: Sheila.
0: ¿Cómo estás, Sheila?
3: Bien, ¿y tú?
0: Muy bien, mi amor. ¿Qué andas haciendo?
3: Fui a traer unas
0: papitas. ¿Unas qué?
3: Papitas.
0: Unas papitas, muy bien, mi amor. Oye, te presento a Juanpi, saludo a Juanpi, está soltero, por cierto.
3: Hola, Juanpi.
1: ¿Cómo dijo que se llamaba?
0: Sí. Sheila.
1: No, ay, no es cierto, ¿sí?
0: Se llama Sheila, güey, así como la de la escuelita, la gordita.
1: Ah.
0: No se ocupó a ninguna gordita para este chiste,
1: no,
0: para que no
1: estén.
0: No se ocupó a ninguna gorda. Ay, sí, no, ya. Oye, Sheila, ¿qué canción te dedicaron?
3: Cama y mesa de Roberto Carlos.
0: Uy, cama y mesa de Roberto Carlos, no manches. ¿Quién te la dedicó?
3: Mi esposo, cuando era mi novio.
0: Ay, qué bonito. Oye, ¿y dónde fue? ¿En la cama o en la mesa? ¿O en las dos?
3: En las dos.
0: ¿Y qué sí? ¿Dónde fue más cómodo? Ay, sí.
3: En la cama.
0: Sí, no, porque en la mesa, imagínate, ahí comen todos. No
3: sí,
0: manches,
3: no,
0: mi amor.
3: No, sí, hay respeto ante todos.
0: No, pues no hubo, mi amor, te lo perdió y te lo sí, perdí. Sí, ya imagino a los niños comiendo, ¡ay, qué rica carne! Y tu papá, y el esposo, ¡ay, sí, estuvo buenísima! No manches.
3: No sabes, hijo. No
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0: Te voy a traducir la canción, ¿estás de acuerdo?
3: Sí.
0: Te la voy a traducir en portugués.
3: Va.
0: En portugués,
3: va.
0: Ahí te va.
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0: Shongan sigri, antes de no gozo de la principio del fin.
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0: 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Quiero rozar al niño tus labiños de abajiño. De abajiño que están rociños. Y si no te lo lavas, están morenillos. No, ¿por qué este programa se transformó? ¿En qué momento este programa se transformó en una porquería? ¿Por qué?
3: Ay, nos alegras mucho la tarde.
0: Muy bien. Eso es, mira, por eso no me han corrido. Por eso el dueño de esta empresa, al cual yo le causo muchos conflictos, no me ha corrido por sus bellas palabras que ustedes me dicen, ¿eh? Muchas gracias,
2: mi amor. La verdad que se nos olvida el estrés de trabajo, de todo, cuando te escuchamos.
0: Gracias, mi amor. Oye, a ver, imagínate que no lo planeamos y di dueño de esta empresa, Lalo el chamaco merece un aumento, por favor. 1, 2, 3.
2: Dueño de esta empresa, a nombre de todos los radioescuchas, Lalo el chamaco merece el aumento de 2 ceros en su nómina.
0: Muchísimas gracias, mi amor. Creo que por usted no me han corrido, mi amor, porque no manches, si vieras todo lo que hablo fuera del aire es para que ya me hubieran corrido y dentro del aire también. No manches.
2: No, cuando ya no estés, vamos a ir a hacer huelga fuera de Ultra.
0: Que venga toda la 28 de octubre, la México 68, que vengan todos los mercados, que vengan todos los municipios. Bueno, se va a quedar corta la marcha a La Paz. Ay, sí.
2: Sí, con palos y con todo lo que encontré.
0: Palos, machetes, todo. Que vengan, es más, todas las cariñosas también que vengan a hacer huelga, porque el único locutor que apoya a las cariñosas soy yo, Lalo Espinosa el chamaco, ¿sí o no, mi amor?
2: Sí, ya tienes hasta tu club de fans,
0: ¿sí?
2: Yo creo.
0: Sí, cariño lovers.
1: Carila lovers.
0: Cariño lovers, güey.
1: Carila lovers.
0: ¿Cómo?
1: Carila lovers.
0: Carina no sé.
1: Cari lovers.
0: Cari.
1: Lalo.
0: Carila lovers. No, está muy largo, Juan Pablo.
1: Otro día,
0: Juan Pablo. Oye, ¿sí quieres participar? Okay. A ver, ¿cómo se va a llamar el club de fans de mis cariños? A ver, ¿cómo?
1: Carila Lovers.
0: Carila Lovers.
1: Eso, mira, sí.
0: Carila Lovers. ¿Te parece, mi amor?
2: Sí, muy bien.
0: Muy bien. No,
2: yo
0: no.
2: Junto a las firmas.
0: Exacto, mi amor. Te mando un beso, preciosa.
2: Igual, Lalo.
0: Y aparte soy hombre, mi amor, ¿eh? Cuando quieras.
2: Ya sé.
0: Bye.
2: Adiós.
0: A ver, vamos a contar la última llamada. Es que suenan acá, suenan aquí. Ya le dije al dueño de esta empresa que necesito 5 líneas telefónicas. Vean esto, Fernanda, Juan Pablo. Y luego llamadas en espera, Dios mío. No puedo con tanto. ¿Saben qué? Renuncio, quiero mi cheque rosa. Renuncio en este momento. Voy a apagar la estación de radio en este momento. Se apaga la estación. Ah, no es cierto, es broma. Bueno.
5: Hola, guapo, hermoso.
0: ¿Qué pasó?
5: Precioso.
0: No, y aparte soy hombre, mi vida. ¿Qué pasó, mi amor?
5: Y yo, mujer.
0: ¿Cómo estás, Fernanda? Preciosa, hermosa, mi vida, niña de mis ojos.
5: Yo muy bien, mi querido Eduardo, pero no soy Fernanda.
0: ¿Cómo te llamas entonces?
5: Liliana.
0: Liliana, ¿cómo estás, Liliana, hermosa, preciosa?
5: Muy bien, guapísimo.
0: Mi amor, a ver, ¿cuál es la canción que te dedicaron en su momento? ¿Cuál es la canción? A ver.
5: Se llama Creep y es de Radiohead.
0: Ah, Radiohead Hit, ¿verdad?
1: Creep.
0: No.
5: Sí, Creep.
0: Ah, Creep. ¿Creep de cripta?
5: No, Creep de...
0: De Creep.
5: C-R-E-E-P.
0: No, sí sé, mi amor, sé cuál es. ¿Esa te dedicaron? ¿Por qué te dedicaron esta?
5: Ay, pues creo que es como un himno a los que están con desamor.
0: A ver, te la voy a traducir, mi amor. ¿Quieres que te la traduzca?
5: Por favor.
0: A ver, vamos a ver. 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Eres mi sol. Eres lo que más deseo. Just like an angel. Eres como un ángel. Skin makes me cry. Eres como un ángel loco. Float like a feather. Me gusta verte a los ojos o me gusta ver tu cara. In a beautiful world. Eres una mujer hermosa. I wish I was special. Eres alguien muy especial. So fucking special. Eres maldita sea, eres muy especial. But I'm a creep. Quiero unos tacos de asada. Ay, sí.
5: ¿Qué
0: El chiste que sea carne, mi amor. Y de asada, mi vida. No te preocupes. Aquí te la aso, mi vida. Mira, el kilo está en 800, pero te la dejo en medio. Mi amor, te mando un beso en este martes de chavorrucos, preciosa.
5: Eres un loquillo, chamaco.
0: Mi amor, pues es que si no fuera loco y si yo fuera normal, estaría diciendo...
5: Ay, no, qué aburrido.
0: Qué aburrido, y lo más seguro es que estaría diciendo la efeméride del día, estaría diciendo la canción del día, estaría diciendo, ¿cómo se llama? Alguna nota curiosa, pero no, aquí estoy como loco, y gracias...
5: Qué bonita es la locura, chamaco.
0: La locura es maravillosa, mi amor, la locura es... Ya lo decía mi compadre JJ, por eso ojalá puedan ir el 23 de mayo a la casa de Oscar Burgos a reírse, ya lo decía mi compadre JJ, ríanse, la risa es ¿cómo se llama? La risa es la cura,
5: medicina para el alma.
0: La medicina cura el corazón y sana el alma. Por eso vayan a mi show el 23 de mayo en la casa de Oscar Burgos. Vayan.
5: Aparte, quemas calorías, chamaco.
0: Quemamos calorías. Aparte, hagan el amor. Gasten dinero. Fúmense ese cigarro. Tómense esa chela. Es más, gasten su dinero en lo que sea. Al rato que se preocupe el banco, ¿nosotros qué? ¿Sí o no?
5: Es correcto, eres una persona maravillosa, chamaco.
0: Gracias, mi amor. Gracias a todos los comentarios que ustedes me avientan y que yo les pago. Es por eso que el dueño de esta empresa no me corre. ¿Algún mensaje para el dueño de esta empresa de casualidad?
5: Claro que sí. Amigo dueño de la empresa, por favor, auméntale el salario a este hermoso, precioso que tienes como locutor.
0: Sí, pero lo malo es que también me va a aumentar el trabajo, mi vida. Mejor así déjalo.
5: No, pues está bien.
0: Me iba mejor cuando me iba peor. Estábamos mejor.
5: Mira, ya comes gratis, chamaco.
0: Ya soy influencer, ya como gratis. Digo. Ahora sí. Estábamos mejor con ya sabes quién. ¡Ay, sí, no! ¡Adiós!
5: ¡Te amo, precioso! ¡Ten maravillosa tarde!
0: ¡Adiós, mi amor!
5: ¡Termo!
4: Vueltas en la...
0: Oiga, tengo que ir a corte comercial, Juan Pablo, manda corte, güey. Manda corte, yo te ponemos Yair la locura, porque es mi canción. Banda, di, vamos a un corte comercial.
1: Vamos a un corte comercial y regresamos.
0: ¿En dónde estamos?
1: ¿En dónde estamos? Ya tengo tantos nombres que no sé cuál sea.
0: Pues Lalo el Chamaco, Ultra, güey. Bueno, si quieres, di, estamos con Carla Chantres, di, güey, si quieres.
1: Estamos con Carla Chantres.
0: Con Carla Espinosa, Salazar.
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1: 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Oye, okay, seguimos con este martes de chavorrucos. Y el tema del día de hoy es canciones que te dedicaron o que dedicaste cuando el caballero era un caballero y la dama era una gran dama. No digo que las damas no sean damas hoy en día. No estoy diciendo eso. No estoy diciendo eso. Pero el caballero era caballero, güey. Dedicaba canciones, llevaba rosas, regalaba chocolates, la dama las recibía, ¿no? Con timidez, esa mirada tímida de, ay, es que sí me gustas, pero, ya sabes, o sea, sí me gustas, pero espérate, y le agarrabas la mano y no se dejaba, y luego como Pedro Infante, ¿no? La agarrabas y le querías dar un beso, y señores, hoy es martes, chavorrucos, a través de Ultra 92.5, recuerden, síganme en Instagram, Lalo-Ultra, Lalo-Ultra, y ahí les va, todos los que marquen ahorita, les voy a regalar boletos para Pericos. Estoy bien idiota. Ok. Para Pericos contra Olmecas. 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Y no se les olvide echarme un pan en Instagram, Lalo-Ultra. Soy Lalo Espinosa. Buen camino a donde quiera que vayas. Que llegues con bien a donde quiera que vayas. Y hoy, martes de Chavorrucos, el tema es canciones que te dedicaron cuando los caballeros eran caballeros y las damas eran damas. ¿Qué canciones te dedicaron? ¿Qué letras te dedicaron? ¿Cómo te conquistaron? ¿Cómo conquistaste? Porque eso es bonito, ¿sabes? Y a veces quisiéramos que nunca se acabara ese amor a la antigua. Pero los tiempos cambian. Y no está mal. No está mal que los tiempos cambien. Pero qué rico es enamorar a una persona, hombre o mujer, ¿eh? Oye, te invito por una copa de vino. Salgamos a platicar. Una taza de chocolate caliente, un té helado, un helado, una buena plática, sentarnos. Porque considero que antes no era el lugar, antes no era el lugar en donde tú estabas. La magia era verla o verlo a los ojos y saber que estabas con la persona correcta. Yo soy Lalo Espinosa. Feliz tarde para todos. Porque sí.

0: va rodeando lentamente tu cintura. Que el Michel se fue porque envía mucho aire. Es que sí, ya está viejito, pues se lo lleva el aire. Oigan, a ver, vámonos con... ¿Cómo se llama? Con canciones que dedicaban antes. Y les regalo bolsas para pericos. ¿Me quedan cuántos para pericos? Me quedan uno, me quedan tres dobles. A ver, vamos a ver quién está en la línea telefónica. Ya me dijeron que mi voz se escucha más sexy por teléfono. No, por micrófono que por el teléfono. Estoy contestando yo las llamadas, porque ya se fue el Tilico, ya se fue Juanpi, ya se fueron todos. Tengo sed, les valgo gorro, pero ¿quién habla, caballero de fina estampa?
1: Ahora sí, es un caballero, mi estimado y distinguido chamaco.
0: ¿Cómo está, mi estimado y distinguido? ¿Cómo se llama usted?
1: José Miguel.
0: José Miguel. No, juega, juega con él. Oye, ándale. Oye, Miguel, a ver, ¿qué canción, de qué año eres, Miguel? Te escuchas ya contemporáneo.
1: Soy del 73, mi gente.
0: Del 73. Oye, ¿qué canción dedicaban en esos momentos, en esos días? Esa época de oro, esa época de gloria. ¿Qué dedicabas? A ver, platícame.
1: No, mira, yo al final de cuentas fui muy noviero, pero ya finales de los 80s.
0: Ajá.
1: Iba yo en la prepa ahí.
0: Uy, en la prepa. ¿Y qué sonaba en la prepa? ¿Y qué canción dedicabas? ¿A quién se la dedicaste? ¿Cuál era ese amor prohibido? A ver, platícame.
1: Pues mira, realmente eran más de las de José José, mi hija.
0: Eran
1: las de época.
0: Ajá, José José, eran las de época, aparte de borracheras. ¿Cuál de José José, papá?
1: La de almohada, mi jefe.
0: Uy, almohada. Súmalo con una cama y vas a ver cómo jala.
1: Exactamente.
0: No manches, mi cheve. Hermane.
1: Sí, pues al final de cuentas, la cartita que le dedicabas a la novia en el chismógrafo.
0: Ándale, la cartita, el chismógrafo, por supuesto. Por supuesto, el chismógrafo, ¿cómo no?
2: Hermanito del alma, te mando a saludar Sarita.
1: Correcto.
0: No manches.
1: Y desde luego, pues otra época, ¿no? Donde no daban tan fácil a torcer las mujeres.
0: Sí, no daban tan fácil las como ahorita, ¿no?
1: Ándale. Ya todo por WhatsApp, ¿eh?
0: Ya todo por WhatsApp. Y
1: las portas hasta por WhatsApp y no hay bronca.
0: Hasta el pack y todo, y el six pack, y el three pack, y el two pack, y el...
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0: ¡Ah, qué buena rola, papá! Te mando,
1: redondita.
0: Ay, te toma mi calzón, bebé, tú lo mojaste, es tuyo, chiquito.
1: Ándale.
0: Te mando un abrazo, carnal, cuídate.
1: No, totalmente, siempre escucho tu programazo, mi estimado Chema.
0: En serio que por sus comentarios, nada más tan bonitos que me llegan aquí a ustedes, por esos comentarios tan maravillosos, es porque no me corren, si no ya hubieran corrido, mano.
1: Se acaba la radio.
0: No, sí se acaba la radio, pero sí me acabaría yo, caramba.
1: Ya. Muy buen programa.
0: Ya me iría lejos, muy lejos de este lindo hogar. Cierra los ojos y descubrirás que yo soy tu... Cada locura que se me ocurre, ¿va?
1: Nada más tantito.
0: Hermano, te mando un abrazo, bendiciones de aquí y hasta donde estés, carnal.
1: Hasta Cholulita la Bella.
0: Hasta las Cholulas, te mando un abrazo hasta las bellas y hermosas Cholulas. Cuídate mucho, carnal.
1: Estamos en contacto, amigazo.
0: Cuídate, hermano.
1: Gracias.
0: A ver, vamos a ver otra llamada telefónica. Canciones para dedicar, las que dedicaban antes, bonitas. A ver, bueno.
2: Hola, chamaco.
0: ¿Quién habla?
2: Isaí, chamaco.
0: ¿Qué andas haciendo, Isaí? Espérame, acá tengo otra llamada, Dios mío, santos, que todo el mundo está marcando. Ay, Dios mío. A ver, tengo a Isaí y acá tengo a quién. No. ¿Cómo te llamas?
2: Somos muchos tus admiradores.
0: No, hombre, yo los amo.
2: ¡Saludos, chamaco! Aquí la familia, aquí en Cholula igual.
0: A ver, un grito de la familia. ¡Eso! A ver, entonces tengo en la línea uno a Isaías, ¿verdad?
2: Isaí,
0: y aquí a la familia de Cholula. Primero voy con Isaí. Isaí, ¿qué canción dedicaste antes? ¿Qué canción dedicaste así bonita, preciosa, hermosa, esa canción maravillosa? ¿Cuál era?
2: En la secundaria.
0: Ajá, en la secundaria.
2: Se puso de moda la de Te Juro Que Te Amo.
0: Uy, Te Juro Que Te Amo. Afuera está lloviendo en mi corazón. Porque tú no estás.
2: Es correcto.
0: No manches, qué buena rola. Familia de... ahí está, mira. Uy.
2: Aquí estamos.
0: Los Terrícolas, papá. Yo tengo una foto con el vocalista original de Los Terrícolas.
2: Oh.
0: Tuve el placer de conocerlo. Se llama Ernesto, creo, el original. Te amo.

0: Porque tú me iré. Familia de Cholula, a ver ustedes.
1: ¡Aquí estamos! ¡Qué admiradores!
0: ¿Qué canción, qué canción, familia de Cholula? ¿Qué canción ustedes?
1: A ver.
2: La de Luis Miguel, la de Entrégate.
0: Uy, Luis Miguel, Entrégate. No, na, na, na, na. Deja que tu cuerpo se acostumbre a mi calor. Entrégate. Uf.
1: ¡Oh, lo mejor de lo mejor!
0: No manches, yo pensé que en Cholula me iban a decir una de Yaguarú, una de los Askis, pero...
1: ¡La del Guadalupe! Aquí también nos enamoramos.
0: La del Huitlacoche, la del... pero no, me sorprendió Cholula, me sorprendió.
1: Aquí somos versátiles, chamaco.
0: Ya vi, que son bien versátiles. Yo pensé que me iban a decir, mira cómo baila la nena, mira por qué quiere bailar.
1: Eso también las bailamos, chano, somos versátiles de todo aquí, ¿eh?
0: Arriba Cholula, las dos Cholulas arriba, arriba las dos Cholulas. Familia de Cholula, les mando un abrazo enorme, familia. Sí, mi amor. ¿Cuántos son, mi amor? ¿Cuántos son?
1: ¡Somos cuatro!
0: ¡Les doy cuatro boletos a la familia de Cholula! Ahorita me las... no, que diga, claro que se los doy. No me cuelgue, familia de Cholula, para tomar sus datos. Les regalo cuatro boletos, ¿sale?
1: ¡Muchas gracias!
0: ¡Eso! ¡Adiós, familia de Cholula! ¡No me cuelguen!
1: ¡Gracias, adiós!
0: ¡Se acostumbra mi calor! ¡Isaír! ¡O Isaías!
3: ¡Acá sigo!
0: Oye, ¿tú vas a querer bols para los pericos?
3: Te engañaría, chamaco. Mi trabajo no me va a dejar ir.
0: ¿Por qué?
3: Mejor a alguien que sí va a poder ir.
0: ¿Por qué? ¿Eres cariñoso? ¿Trabajas de noche?
3: Sí, puro barato.
0: ¡Ay, estúpida! ¡Adiós! ¡Adiós, carnal!
3: ¡Adiós, chamaco! ¡Cuídate! ¡Un abrazo!
0: ¡Te mando un beso en tu chiconcuyo, papacito lindo!
3: ¡Ay!
0: ¡Adiós!
3: ¡Cuídate!
0: Gran canción esta, te juro que te amo. ¡Bueno! ¿Hay alguien ahí en la línea? ¡Bueno, bueno! ¡Bueno! ¡Bueno!
4: Hola.
0: Hola, ¿quién habla?
4: Daniela.
0: ¿Quién, perdón?
4: Daniela.
0: ¿Cómo estás, Daniela? Qué gusto tenerte en esta humilde cabina con este humilde obrero de la radio. ¿Cómo estás?
4: Bien, gracias. ¿Qué se escucha?
0: ¿Mande?
4: ¿Qué se escucha?
0: Nada, mi amor. Mi corazón latir por ti.
4: ¿A poco?
0: Te lo juro.
4: Wow.
0: Eso es lo que se escucha. ¿Sí alcanzas a escuchar hasta dónde estás?
4: Sí, pero o sea, se escucha como... Ah, ya se quitó eso.
0: ¿Ya se quitó?
4: Ajá.
0: Era yo susurrando tu oído.
4: ¿A poco?
0: Te lo juro.
4: Wow.
0: Oye, Daniela, ¿no has notado, Daniela, que ya no hay caballeros que digan... O sea, no piropos nacos, o sea, piropos así de... ¿Qué se escucha? Mi corazón latiendo por ti. Ah, ya se quitó. Claro, es que te estaba susurrando en el oído. Ya no se escucha eso, ¿verdad, Daniela?
4: O sea, yo nunca lo había escuchado hasta ahorita que me lo dijiste.
0: Claro, mi amor, por supuesto. Es que hay que ser únicos en la vida. Es que qué bonito, qué bonito es enamorar a la mujer. O sea, qué bonito es, tal vez, o sea, mira, yo soy un clásico. O sea, no estoy viejo. La neta es que no estoy viejo, pero me gusta lo clásico. Me gusta enamorar a la antigua, dedicar una canción, regalar rosas. Me gusta, pero obviamente cuando me nace, ¿no? Lo hago. Me encanta, porque forzado, pues, ni los zapatos entran. ¿Estás de acuerdo, Daniela?
4: Ajá. Uh-huh.
0: Entonces me gusta enamorar bonito, dedicar canciones. Así como esta, mira, sí, más o menos. Esta canción es muy vieja, es de los Terrícolas. Y se llama Te Juro Que Te Amo. Mira, escucha la letra, Daniela. Escucha, por ejemplo, esto. Escucha.

0: ¿Te digo algo?
1: Dime, mi amor.
0: A mí nunca, o que yo sepa, o sea, no me he dedicado a tantas canciones.
1: Nunca
0: O sea,
1: te.
0: otras cosas sí, pero canciones no.
1: O sea, ¿te han dedicado qué?
0: Que no me han dedicado tantas canciones.
1: ¿Por qué, mi amor?
0: Ni idea.
1: ¿Cuántos años tienes, preciosa?
0: 25.
1: ¿Y no te han dedicado ninguna? Bueno,
0: Canciones no.
1: seguramente te han dedicado otras cosas, pero
0: O
1: una.
0: sea, sí, pero canciones no.
1: ¿Qué tan dedicado? A ver, platícame.
0: Cartitas de amor, O
1: O
0: sea,
1: sea,
0: cartas de amor a mano, ¿no?
1: cartas de amor a mano, exactamente. O sea, ya pasamos de lo romántico a la confianza, ¿estás de acuerdo? O sea, yo queriéndote conquistar, oye, la canción, mi amor, lo que se escucha son mis latidos y tú, no, pues no me han dedicado ninguna. Bueno, no.
0: A ver, dedícame una canción.
1: Sí, a ver,
0: Que no
1: ¿cuál?
0: sea esa, otra.
1: Una, te voy a dedicar, a ver, vamos a ver, ya sé cuál te voy a dedicar. Te voy a dedicar esta canción. Ahí te
0: A
1: va.
0: ver si me gusta.
1: Ahí te va. Escucha, mi amor, ¿eh? Esta canción es para ti. Era como cuando estabas en la secundaria o en la primaria, no, en la secundaria o en la prepa, y le marcabas a la casa, marcabas a la casa de la chava que te gustaba en la prepa. Te estoy hablando de aquellos noventas, de aquellos ochentas, noventas, finales de los noventas, y marcabas a la casa de la chava que te gusta. En este caso, así de, me contestaba tu papá y yo, hola, señor, ¿se encuentra Daniela? Sí, ¿quién la busca? Yo, Lalo. Sí, ¿para qué asunto? Ah, es que somos compañeros de la escuela y solamente le quería decir una cosa, pero tenías los en la garganta, mi amor. Tenías los bachocos en la garganta. Y ya
0: En serio.
1: contestaba Daniela y tú te ponías más nervioso porque antes era llamada telefónica y era de que el papá o la mamá contestaba y aún así te daba nervios porque pues le marcabas por teléfono porque si la chava te dio su teléfono era porque le gustaste a la chava. ¿Estás de acuerdo?
0: Pero eso yo no lo viví, o sea.
1: Exacto. Por eso hoy es Marte de Chavorrucos en donde revivimos todo eso. Entonces, tú, el chavo marcaba, y no me van a dejar mentir muchos, marcaban y decían, oye, ¿se encuentra Daniela? Y ya contestabas, ¿no? A ver, vamos, simulemos la llamada. Hola, Dani, ¿cómo estás?
0: Bien, gracias. ¿Y tú?
1: Bien, Dani, nada más te quería decir que te veías guapísima hoy en la escuela.
0: Ay, muchas gracias. Tú también te veías guapísimo.
1: Oye, muchas gracias. Me gustaría que me dijeras algo que no sepa, pero gracias, Dani. Ay, sí, no, no es cierto.
0: O sea, sí
1: Oye.
0: me vienen cosas a la mente, pero pues no se puede porque es radio.
1: Ah, sí, ¿qué se te viene a la mente, Dani? ¿O qué? ¿O qué?
0: No, síguele, síguele.
1: Oye, Dani, pues nada más alapa, este que te veías muy bonita y te quería, no sé, o sea, ver si te puedo invitar un helado.
0: Va.
1: ¿Sí? ¿Sí vamos?
0: Vamos.
1: Oye, ¿ya qué horas paso por ti a tu casa o qué?
0: Parece las 7.
1: A las 7 me parece perfecto, pero oye, Dani, también te
0: Mande.
1: quiero decir algo, te quiero dedicar una canción.
0: Ay, gracias, qué lindo.
1: Ojalá te guste, te voy a poner un pedacito, ¿va? Escúchala y ahorita no me cuelgues porque quiero seguir escuchando tu voz, ¿va?
0: Va.
1: Oye,
0: Mande.
1: también tú me gustas.
0: ¿Qué crees?
1: ¿Qué?
0: Tú también me gustas.

0: Ahí me tienes que decir, oye, pero cántamela, porque sé, en la escuela te he escuchado cantar, ahí tú dime.
1: Ah, sí, es
0: oye,
1: cierto.
0: Pero yo te he escuchado cantar, así que cántamela, una, dos, tres.
1: Oye.
0: Dime.
1: Pero yo te he escuchado cantar. Entonces cántamela.
0: Qué pena, o sea, ¿me has visto en las jardineras cantando?
1: Pues más bien afuera de la escuela, ¿no? Ahí donde está el bote de basura, pero no importa, tú cántamela.
0: Sí, es que ahí pido dinero para poder invitar a tu helado. Sí. Ok, te la voy a cantar, ¿eh?

0: Bueno, paso por ti a las 7, ¿va?
1: Va, me parece.
0: Bueno, perdóname, estoy sudando, es que me da mucha pena, pero te mando muchos besos. Que espero al rato me dejes dártelos.
1: Va.
0: Y nos aventemos un fajesas. ¡Ay, sí! ¡No, ya, córtamela, solo vino! ¡Ya! ¡Ya se acabó el romanticismo! ¡Ya, vente! ¡Vamos en este momento al Shanghái! ¡Vente, ya! ¡A la fregada todo! ¡Vámonos al Shanghái! ¡Ya! ¿Jalas o no jalas?
1: ¿A mí? ¿Me dices?
0: Sí, pues sí, ni modo que a quién.
1: Pues yo pensé que estabas hablando con otro hombre.
0: Ah, sí, con solo vino, pero... ¡Denise! Ah. ¡Vamos al Shanghái! ¿Jalas o no jalas? ¡Afuera! ¡Adiós el romanticismo! ¿Jalas o no jalas?
1: Pero no vamos contigo.
0: ¿O qué? Pues ¿con cuántos querías o qué? Dani, te mando un beso, mi amor.
1: Yo te mando dos.
0: Cuídate mucho, ¿eh?
1: Bye.
0: Recuerda que aquí estoy a tus órdenes.
1: Gracias.
0: Cuando quieras estoy en Instagram. Y ahorita que es primavera, uff. No sabes.
1: ¿A poco?
0: Tú no tienes una idea, mi Dani. Mi Dani. No tienes. Mi Dani. Adiós, Dani.
1: Bye.
0: Bye. Dios mío, santo. Güey, me dio calor. No, ya vámonos al corte. No, solo vino. ¿Dónde está la familia de Cholula? Tengo que tomar los datos de la familia de Cholula. Ya colgó la familia de Cholula. Me carga la reverenda Chilindrina, solo vino. Es que no te apuras. Bueno, señores, voy de regreso, no me tardo. Síganme en Instagram, Lalo-Ultra. Y este es el tema del día de hoy. O sea, canciones que dedicaban los caballeros y que las damas recibían. Canciones que son la familia de Cholula. No, no son los de Cholula, cuélgale. Este no es. Márquenme los de Cholula. Voy al corte comercial y regreso, no se vayan. Soy Lalo Espinosa y me dicen el chamaco. Soy la voz atrapada en tu radio.

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2: En Ultra son las...
4: Ya son las 7:23. Señores, mucha precaución, por favor, pónganse el cinturón de seguridad, ya lleven algunas zonas de la ciudad, mantenga la calma, distancia entre coche y coche y no choque, por favor.
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13: 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Oigan, ya son las 7 con... ¡Uy, qué rápido se pasa el tiempo, señores! Oigan, me queda un pase doble. No, me queda un pase doble para Pericos, el juego del 21. Y un pase doble para Pericos, el juego de mañana. Marquen para ver quién lo quiere. Por lo pronto, ¿se acuerdan de esto?

0: paso a paso. Oye, qué buena rola. Oiga, señores, el tema del día de hoy es canciones. Ya se fue el boleto para el 21 de mayo. Solamente me queda pase doble para el 20 de mayo. Pase doble para el 20 de mayo. Es lo único que me queda pase doble. Pero el tema del día de hoy es canciones. Canciones, güey, que dedicabas. Canciones que te dedicaban cuando el caballero era caballero y la dama era dama, cabrón. O sea, cuando el caballero decía, mi amor, hoy te dedico esta canción maravillosa. Es que hoy es martes de chavorrucos, papá.
1: Martes de chavorrucos.
0: Arriba los chavorrucos, papá, arriba los chavorrucos. Por cierto, le quiero mandar un saludo a alguien. Le quiero mandar un saludo a alguien.
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0: ¿Dónde te rezo?
2: 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Yo dentro estoy temblando. Porque tú te vas.
0: Porque tú. Güey, esas canciones, güey, que dedicábamos, güey. A ver, quiero escuchar a la gente. Quiero escuchar a la gente maravillosa. Pero le quiero mandar un saludo muy especial a Alejandra Huerta, que me está escuchando. Alejandra Huerta, un beso, un saludo muy especial. No sé qué tipo de música le guste, si no le dedicamos una canción a Alejandra, ¿verdad? Tal vez le gusta, digo, yo no sueno a corridos ni a nada de eso. Yo sueno más a esto, por ejemplo, que me encanta. O sea, si ven mi Instagram, la mayoría está lleno de Luis Miguel. O sea, amo a Luis Miguel. Pero pues le podemos dedicar una canción de Luis Miguel. ¿Solo vino? Yo creo que sí, ¿no? A Alejandra. Saludos para Alejandra. Que le mandamos un beso donde quiera que esté. Y le diría:
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0: Así, osito, así.

0: De querer.
1: ¿Cómo dice Puebla?
0: Quiero llevarte al valle del placer, mía. Hoy serás mía, lo sé.
1: Qué bonito, ¿no? Antes, así. A ver, vamos a ver las llamadas. Vamos a ver las llamadas de canciones que dedicaban antes los caballeros, que recibían las damas, cuando habían caballeros y cuando habían damas, güey. Qué bonito era dedicar esa canción y decirle... ¡Decirle!

0: Déjame. ¡Hombre, qué rolota! ¡Qué rolota, papá! No, hombre. A ver, vamos a ver. ¡Bueno!
1: ¡Chamaco, chamaco!
0: ¿Qué pasó, hermano? ¿Qué andas haciendo?
1: Rumbo a casa, rumbo a casa.
0: Yo aquí mandando saludos a Alejandra y dedicando canciones bonitas, ¿no?
1: Son las mejores, chamaquito.
0: Exacto, papá. Es que, güey, o sea, sí, o sea, yo me adapto a cualquier fiesta, pero no soy tanto de corridos tumbados ni de esa música. Me adapto, pero yo sueno más a esto, mira, ve. Yo sueno más a esto, mira. Te voy a decir a qué sueno yo. Indiscutiblemente, con una copa de vino, algo rico, un whisky, un buen whisky, copa de vino, vino rosa que me encanta. ¿Cómo?
1: Vinito blanco.
0: Un vinito. No me gusta tanto el vino blanco, me gusta más el vino rosa, me gusta más el whisky en las rocas, me gusta más el coñac en las rocas. O sea, yo no sueno a corridos tumbados, yo sueno a esto, papá, a esto. 3, 2. Uno, yo sueno a esto.

0: Así, así nada más. Osito, listo. Saluda, Osito, a la gente. Listo. Servido, caballero. Servido.
1: Ras, ras, mi queridísimo Lalo.
2: Hermanito de Lalo.
0: Oye, hermano, ¿cómo te llamas? ¿De qué está en la línea?
3: Adrián, Adrián.
0: Adrián, juega con él. Oye, Adrián. A ver, ¿qué canción, de qué año eres tú, güey? A ver, porque hoy es martes, chavorrucos.
3: Yo soy de los 90, exactamente 91.
0: 91, ¿y qué canción? ¿Y qué canción, cómo se llama? ¿Y qué canción dedicabas, güey?
3: Una pegadora, matadora, que le dediqué a hoy mi esposa, que pronto nos vamos a casar otra vez.
0: Ajá, ¿cuál?
3: Para amarnos más, papá.
0: Uy, para amarnos más. 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
3: No, papá.
0: Qué buena.
3: Con esa de enamorar y fiesta vamos a bailar ahorita nuestra boda en finales de noviembre, cabrón.
0: No, hombre, güey, hasta a mí me enamoraste. Ay, sí.
3: Cuando quieras.

0: Yo creo que esta también me la voy a aventar en mi show, fíjate. El 23 de mayo en la casa de Oscar Burgos, ahí nos vemos.
1: Ah, ya nos vemos, chamaquita, ya nos vamos a ver.
0: ¿Ya tienes boleto?
1: Obviamente, desde hace un mes.
0: Eso es todo, papá, eso es todo. Yo creo que esta canción también me la voy a aventar el día de mi show. Vas a ver.
1: Ah, no.
0: Porque mi show se llama La Radio en Tiempos de Cólera. Con músicos en vivo, hablo de la evolución de la radio, cómo ha ido cambiando las letras de las canciones. Hablo de todo eso y le hago una burla a todo eso, homenaje a Polo Polo. 23 de mayo, Casa de Oscar Burgos. Si quieres saber dónde reservar, vete a mi Instagram, Lalo-Ultra. Ahí está el teléfono, reserva. Solamente quedan 4 mesas VIP y hacemos sold out, papá. Y me voy, yo creo que me voy a aventar esta canción también, ¿eh? ¡Qué gran canción! Es más, güey, vamos a cerrar tú y yo vamos a cerrar un rola contra rola. ¿Escoges esta canción tú? Hermano.
1: Sí.
0: Tú, a ver, quita el altavoz, quita manos libres. ¿Tú escoges esta canción?
1: Sí, nos quedamos okay. Con esa.
0: Va, dile a la gente que vote por tu canción y yo también voy a escoger una canción. Vas, escoge una para cerrar el programa con broche de oro. A ver, dile a la gente que vote por ti. 3, 2, 1, porque el tema del día de hoy fue... El tema del día de hoy fue... Canciones... que dedicaban cuando los caballeros eran caballeros y las damas eran damas. ¿Estás de acuerdo?
1: Totalmente, chamaquito.
0: Así que pide a la gente que vote por ti. Échale, 3, 2, 1.
1: Va que va. Gente bonita, gente del chamaco, por favor, voten para Amarnos Más, que es la mejor canción que existe, y para ganarle al chamaco también, caray.
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0: Abraham Wendy. Para amarnos más. Para amarnos más, basta que... basta que... basta que... basta que... basta que... ¡Húmedos como me gustan!
1: Por dos, papá.
2: Ahí te va mi canción, papá. Ahí te va mi canción.
3: Yo quería.
2: Voten por mí. Es de Cristian Castro y se llama Yo Quería. ¡Ay! Va a estar bueno el... va a estar bueno el rola contra rola, papá de chavorrucos, ¿eh? Va a estar bueno. A votar al 482-0939 y
1: 2226-5315.
2: A votar, señores. 482-0939 y 2226-5315.

0: Tal vez esta canción también la meto al show el 23 de mayo, ¿eh?
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0: A ver, vamos a ver por cuál votan. Vamos a ver, ¿estás listo, carnal? Vamos a ver. ¡Bueno! ¡Bueno! ¡Oli! ¿Quién habla?
2: Habla Arturo.
0: Arturo, el del Culo Duro, ¿cómo estás?
2: Arturo, este mero, tú suéltalo.
0: Arturito, ¿por cuál votas, papá?
2: Híjole, discúlpame, chamaco, hoy me voy en la pena necesidad de traicionarte, pero votaré por Mijares. Perdóname, por favor.
0: Te perdono, perdono.
2: Por favor, hoy perdóname, por favor.
0: Te perdono, hijo mío, vete a la te perdono. Adiós.
2: Chamaco, I love you.
0: I love you, tu chiquihuite.
2: I love you forever.
0: Adiós, híjole, 1-0, güey, vas
3: 1-0. Vamos, papá.
0: Vea, yo sé que Michel me está escuchando, tengo un mensaje para él.
4: Antiguos espíritus del mal, transformen este cuerpo decadente
0: en mumra. El inmortal. Ok, ya. Vamos a ver por quién vota la gente en ese momento. Maravillosísimo, Magantu. Bueno, ¿quién habla?
5: Buenas noches.
0: Buenas noches, ¿por cuál votas?
5: Por ti, chamaco, yo quería.
0: Eso, papá, te mando un abrazo. Cuélgame, hermano, bendiciones.
5: Bendiciones, hermano, buenas noches.
0: Buenas noches, vamos a ver quién. 1-1, cuélgame, por favor. Bueno.
5: ¿Qué onda, chamaco?
0: ¿Quién habla?
5: Domingo Rafael.
0: ¿Qué pasó, Hugo Rafael? ¿Por cuál votas?
5: Por la tuya, chamaco. Por la tuya. Yo quería.
0: Yo quería. Y yo quería cambiar el mundo. Pero el mundo es como es. ¿Cuántas ganas? No te enamores, tranquilo. Por lo pronto te mando un beso. No te toques. Mejor cuélgame. Adiós. Cuélgame. Bueno.
5: ¡Chamaco!
0: ¡Mande!
5: Yo voto por la tuya, chamaco, obviamente por la tuya.
0: ¡Eso es todo, papá!
5: Y también la canción, chamaco.
0: Eso, tú votas siempre en la mía y verás que ganarás.
5: ¡Ay, qué rico!
0: ¡Adiós! ¡Adiós! Bye. Carnal, te gané, güey. 3-0, lo siento.
3: ¿Qué traes a tus hijos, chamaco? A todos tus chavos.
0: Mira, carnal. No te voy a decir nada porque mis chavos ahorita seguramente deben de estar, no sé, güey, no sé, o recibiendo pecho o recibiendo la espalda. O por ahí, deben de estar por ahí.
3: Es lo que hay.
0: Oye, hermano, te mando un abrazo, carnal, cuídate mucho.
3: Yo te mando mis bendiciones.
0: Y yo también, todos en mi frente.
3: Oh, papá.
0: Oye, cuídate mucho, carnal. Espero te hayas divertido en esas 3 horas de programa, ¿eh?
3: Mi hermano, qué va, chamaquito. Muchas gracias. Cuídate mucho. Abrazo, mi hermano.
0: Adiós, carnal. Señores, ya me voy. No sin antes decirles, 23 de mayo, en la casa Oscar Burgos. Ahí nos vemos. ¿Qué, Miguel Ángel? Oigan, a ver, rápido. Rápido. Levanta la mano quien sí va a poder decir, yo vi a México rumbo a la gran final, en esta fiesta, lo está viendo, el osito está levantando, es que no hay internet, güey, ve, ingeniero, se está quemando la televisión, te voy a pedir un favor, no muevas la televisión, por favor, bro, no la muevas. 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Imagínense en el estadio Cuauhtémoc lleno, la gente coreando, toda la afición cantando y ustedes viendo la historia de ¿cómo se llama? 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Así que, por favor, neta, no se lo vayan a perder. Vamos a apoyar a México. ¡Vamos, muchachos! ¡Aficionados que viven la intensidad del fútbol! ¡El fútbol! Lo platicamos todes y todas. Y, o sea, el perro Bermúdez ya era inclusivo antes de ser inclusivo a la vida. Antes de ser inclusive. O sea... El fútbol, lo platicamos todes. O sea, él ya era inclusivo, güey. Antes que la inclusividad existiera. ¿Cómo? Apaga la luz y vámonos. Uf y recontra uf. Antiguos espíritus del mal conviertan este día en Carlos Monsiva. Michel. Carlos Monsiváis. Éalo. Carlos Monsiváis. Error de conectividad, Carlos Monsiváis. ¿Qué? Dice Michelle que no tiene internet para poner sus... Eres un desgraciado. Michelle, ¿me quieres? ¿Por qué eres esa gorra de pericos y por qué no me trajiste una a mí? ¿Eh?
6: Antiguos espíritus del mal.
0: Bueno, señores, ya lo saben. Vámonos a apoyar a México este 22 de mayo, 8 de la noche, en el Estadio Cuauhtémoc. Boletos en boletomóvil.com o en las taquillas del Estadio Cuauhtémoc. ¡Vamos, chicos! ¡Vamos, muchachos! ¡Ahí! ¡Donde las arañas tejen su nido! Ya era inclusivo el perro Bermúdez. Señor, ya me voy. Que tengan paz, amor y bendiciones. Échenle muchísimas ganas. Es martes. Vamos a darlo todo. Vámonos, vámonos, vámonos. Soy Lalo Espinosa, me dicen el chamaco. Gracias por seguirme en Instagram. Lalo-ultra. Lalo-ultra. Síganme los buenos y nos vemos el 23 de mayo en la casa de Oscar Burgos, del perro Guarumo, para mi show. Adiós.

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3: Ocho de la noche con 6 minutos. En este martes rockstar nos vamos con Moderato, Quemándome de Amor, aquí en Ultra 92.5. ¡Prende tu radio!
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0: 8:10. ¿Cómo estás, maestro sensei de la radio? Además de un poquitín despeinado, un poquitín empapado, un poquitín... ¿Cómo estás, maestro sensei?
1: Un ambientazo en el estadio de béisbol. Bien, bien, bien. Por toda la gente. Saludos, salido en Puebla. Se veía que iba a estar feo el clima. Bueno, está feo ahorita, ¿no? Pero hace ratito... Viene, llegó mucha gente, nos regalaron nuestras gorras, muchas gracias, ve qué bonitas.
0: Ah, sí, están chulas, ¿eh?
1: Están chulas, son las oficiales,
0: es más,
1: de los pericos.
0: ¿Me das permiso de enfocarte a ti solito en la cámara para que vayas modelando la gorra de Pericos de Puebla? Ahí está, híjole. Mira nada más, modelando por aquí, modelando por allá. A ver, perfil izquierdo, ok, perfil derecho. Perfil, no, pues ya.
1: No, ya no, ya del otro lado ya no puedo yo, Carlita. Me va a dar un calambre.
0: Es más, aquí tienes toda la razón, terminación 1554, no, nuevamente. Y con ustedes, en la pista número uno, modelando la gorra oficial de los poderosos Pericos de Puebla, tenemos a mi Michel Cepeda, así que nuevamente, adelante, Mitch, tienes la cámara tú solito. Aquí ya está, es que ya sabes que producción puerco terco, aquí anda fallando porque la lluvia nos está haciendo... La mala broma.
1: Estragos. Está muy padre la gorra, está muy padre, es de los Pericos. Fíjate qué bueno que ya me dieron la gorra de los Pericos porque no vuelvo a peinarme para ir al estadio.
0: No,
1: entonces
0: pues
1: ya
0: para
1: con
0: qué.
1: La gorra, ya.
0: ¿Para qué?
1: Estilo Cristian Castro.
0: No, no vas a hacer nada.
1: Yo con mi gorra ya no voy a hacer
0: nada. Ahora sí, pero le puedes ahí posar. Pósale. ¿Sabes qué? Pareces de... creo que ya también, además de las periquitas, ya también hay chicos, ¿no? Que están ahí como que animando y todo.
1: Híjole, no lo tomes a mal, Carlita, pero yo siempre que voy nomás veo a las periquitas.
0: No, pero bueno, puede ser del escuadrón de los chicos pericos que andan animando. A ver,
1: Híjole, no, Carlita, yo nomás veo a las chicas. Es una, es una cochina costumbre que tengo.
0: Saca los pasos prohibidos, sí.
1: Yo imagínate, yo... Fíjate que fui una vez yo la imagen, bueno, no la imagen.
0: Cuenta.
1: De los aztecas de la UDLA, fíjate.
0: Uh-huh.
1: Y sí, nos enseñaron allí ciertos bailes.
0: Okay.
1: Para estar en la conducción y al mismo tiempo se haga. Cada equipo, ¿no? Tiene su...
0: ¿Coreografía?
1: Su coreografía, ¿no?
0: Uh-huh.
1: Pero de los pericos, pues, no has visto a las periquitas y la verdad es que me hace falta cierta anatomía para que me salga bien como ellas. Entonces, no.
0: Bueno, tienes absolutamente toda la razón. Así que iniciamos con todo este martes.
1: ¡Queremos rock!
0: Empezamos a recibir tus propuestas Rockstar al 22-26-53-56-15 y casos que, mira, hagamos esto, mi Michel Cepeda. Tenemos muchos casos rezagados.
1: Ok.
0: O sea, que se van acumulando. De que, por ejemplo, hay días donde nos mandan hasta más de 5 casos.
1: Sí.
0: Hay otros donde no podemos. Entonces, ¿cómo ves? Si empezamos, el Puerco Terco y el equipo de promoción nos ayudaron a guardar la mayoría de los casos que no hemos logrado... pasar.
1: Órale,
0: pues empezamos a depurar, ¿cómo ves?
1: Va, me late el chocolate.
0: Órale, entonces.
1: Dale vialidad.
0: 9:13, ya que estamos en este martes Rockstar, mi Michel Cepeda. ¿Tú iniciaste con algo de moderato que se llamaba?
1: Muriendo de amor.
0: Estoy quemándome de amor. Entonces, ¿qué crees? Yo te voy a dar la contra, ¿te parece?
1: A ver.
0: Nos vamos ahora con Kinky hasta quemarnos.
1: Órale, va.
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1: ¡Queremos rock!
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2: Escucha el monitor vial Ultra. 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En Ultra son las
3: 8:17.
2: Alerta roja.
3: Atención, pruebe tus tiempos y vas hacia el Boulevard Hermano Cerdán. Presenta carga vehicular desde el Boulevard Norte y hasta la altura del Boulevard San Felipe. Maneja con precaución.
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24: Red Hot Chili Peppers. Y esta rolita es dedicada para la psicóloga que escucha par nocturno.
3: Saludos, Karen. Terminación 2730. Bienvenida a tu par nocturno aquí en Ultra 92.5.
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0: Subtitulado La Honestidad Paga. Este show se llevará a cabo, te digo, en el Teatro Gabriel Pastor el sábado 23 de mayo a las 21 horas y los boletos están disponibles a través de Escenario 7. Y lo más interesante, mi Michel Cepeda, es que obviamente este espectáculo de comedia se sale del formato habitual del programa de YouTube de Chumel Torres para ofrecer una rutina, obvio, de humor muy ácido, sátira política y críticas a la actualidad o a la sociedad actual.
1: Sí, sí, sí, este cuate dice lo que muy pocos se atreven a, pues no solamente a pensar, sino a querer decirlo. La verdad se va a poner muy bueno y es en el Teatro Gabriel Pastor.
0: Exactamente.
1: La venta de boletos es en www.teatrogabrielpastor.com.
0: Y también en Escenario 7.
1: Exacto, de hecho ya son los últimos, Carlita, ya están ya acabando.
0: Este fin de semana llega a Puebla Chumel Torres con su nuevo stand-up titulado La Honestidad Paga, este sábado 23 de mayo. Yeah. Y Michel Cepeda, pues nos vamos con más música, ¿te parece? Mira, hay unos por acá que nos estaban solicitando en este martes.
1: ¿Tenemos rock?
0: A ver, ¿a quién tenemos por aquí? Hola. Hola, ahora sí.
2: Hola Carlita, hola Michelle, ¿puedes poner la canción de Abejita Chiquitita de Jack Distortion? Es una versión de rock.
0: Órale pues, 8:28, nos vamos con Abejita Chiquitita versión rockstar y de regreso continuamos con más. ¿Estás aquí en Ultra 92.5?
1: ¡Queremos rock!
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0: qué tranza, Carlita Chantres y mi Michel Cepeda, hermanito? A ver si hoy en este martes de Rockstar pueden poner la rolita de La Barranca, la de Día Negro. Saludos a toda la banda rodante.
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15: Buenas noches, mi Mitch. Buenas noches, Carlita. Un favorzote. Van a poner la canción de Cuarto para las Dos y Hueles de Rock. Por favor, bonita noche para todos.
16: En estado de ebriedad.
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0: Luego vamos conociendo sus propuestas, ¿eh?
1: Interesantes.
0: Interesantes propuestas, mi Michelle Cepeda, sí. ¿Eh? Oye, pero nosotros tenemos ahora una propuesta en el mundo del cine. Fíjate que ya se cumplen 2 años del estreno de esta película. Fíjate que el género, tal cual, es un género de terror, es el cine de terror corporal. ¿Y sabes qué? Con el siguiente temazo vamos a ubicar perfecto de qué película es. Sí. Una guapetona que trabaja como estrella de la televisión y de repente mi Michelle Cepeda le avisan que ya le dan las gracias por su edad. Fácil y sencillo. Esta mujer, pues esta celebridad, te digo, desesperada por recuperar su fama y su juventud después de que la corren debido a que ya está, entre paréntesis, bueno, entre comillas, muy grande para salir a la a pantalla, recurre al mercado negro para inyectarse un misterioso producto que promete crear una versión de sí misma mucho más joven, perfecta, atractiva, hermosa y sexy.
1: Ay, caray, no me acuerdo del título, pero es la de...
0: Protagonizada por...
1: Ya sé, Demi Moore.
0: Exactamente. Ay, vemos a una icónica Demi Moore protagonizando esta película. Demi Moore obviamente interpreta a la estrella de televisión que pues ya le están dando las gracias.
1: Pero el título es...
0: La sustancia.
1: La sustancia, tú dices,
0: la
1: virus.
0: Sustancia.
1: La sustancia.
0: Uh-huh. Fíjate, un 19 de mayo, pero del año 2024, mi Michelle Cepeda. Ay. Hace 2 años veíamos esta película, te digo, del género de terror, pero tal cual es el terror corporal.
1: Sí.
0: Así se denomina, y, ¿eh?
1: De hecho, te voy a decir una cosa, es una película que nos deja pensando muchísimo hasta dónde podríamos llegar.
0: Tal
1: por,
0: cual, ¿eh?
1: Por salvar una carrera, no, por salvar la imagen.
0: O no nada más salvar la carrera, tal cual alcanzar estándares corporales o estéticos que a veces son inalcanzables, ¿eh? Tenemos ya los 2 años de La Sustancia, interpretada, protagonizada por Demi Moore y esta otra chica guapetona que se dio a conocer justo por ser la versión, digamos, más joven o más atractiva de Demi Moore, que se llama Margaret Qualley. En la vida real es muy amiga íntima personal de Sabrina Carpenter.
1: Ajá.
0: Y bueno, la única regla para inyectarte, ¿qué sería? Como...
1: La sustancia.
0: La sustancia. Es que ambas deben alternar sus vidas estrictamente cada 7 días. O sea... 7 días la versión vieja, 7 días la versión nueva, 7 días la versión vieja, 7 días la versión nueva para mantener el balance. Y entonces, obviamente, cuando la versión joven se vuelve adicta al éxito, comienza a romper el trato de ya no son 7 y 7.
1: Y
0: no, bien, no les podemos decir más para no spoilearles la película.
1: Sí,
0: pero buenísimo.
1: Pero espérate, no todo eso, miel sobre hojuelas. Les recordamos que para que hiciera este trato, llamémosle uso de tiempo,
0: ajá,
1: tiene que a la otra, ya sea a la vieja o a la nueva,
0: ajá,
1: tiene que alimentarles con sangre, ¿te acuerdas? Sí, porque si no se echan a perder.
0: Está interesante, está muy,
1: muy
0: interesante.
1: Muy buena, muy buena. Fíjate que de esas películas que aquí en lo personal me gustó, la temática es muy buena, pero el final...
0: Es lo que te iba a decir, el final lo arruinó por completo, ¿eh? Sí. El final, ese final de comedia chusca, barata, bizarra, yo creo que es parte de este género de terror corporal, ¿no? Así se llama este género, body horror o terror corporal, que es una mezcla de sátira feroz hacia los estándares de belleza y también efectos visuales extremos que dejó a todo el mundo boquiabierto.
1: Fíjate, yo creo que una vez platicaba yo con mis amigos, los universitarios, los comunicólogos, fíjate que llegamos a ese punto en el que quizás el final de esta película fue tan controversial que fue para eso,
0: ¿sí?,
1: para que se comentara.
0: O sea, funcionó.
1: Funcionó porque...
0: A mí no me gustó el final.
1: Pero te voy a decir una cosa, todo el mundo comenta el final.
0: Sí, pero ¿sabes a mí dónde termina el final? No se las vamos a spoilear. Es cuando una de ellas termina en el escenario ahí en Año Nuevo. Punto. Ya no voy a decir más.
1: Te voy a decir una cosa. Sin que la hayan visto, cuando la vean se van a dar cuenta en qué momento tenía que haber acabado la película.
0: Totalmente
1: punto.
0: De acuerdo. Sí, ya el resto tan sanguinario. Y así te dices, esto ya es una jalada.
1: Esto qué jalada,
0: sí,
1: ¿no?
0: Sí, esto es una jalada. Y mira, Mitch, ahí te van datos curiosos a 2 años de esta película que nuevamente catapultó el éxito de Demi Moore, porque ya estaba, digamos, un poco rezagada.
1: Sí, pero
0: ya no
1: la
0: se hablaba mucho de ella.
1: Y la nominaron y no ganó.
0: Y perdió. ¿Contra quién perdió? Dime en qué estuvo nominada. A mí se me hace un delito, mi Michelle Cepeda.
1: Sí,
0: que Demi Moore no haya ganado el Oscar esta película, ¿eh?
1: Y mira que se la juega con todo. O sea, tenemos que decirlo.
0: Sí.
1: Sale desnuda completamente. O sea, tú sabes que un desnudo en cine y a cierta edad, ¿qué hubo? No sí. solamente es de profesionalismo, es de decisión, es de... No sé, es más allá que eso, ¿no? ¿Estás uh-huh. de acuerdo? O sea,
0: y cuando... más en una película de terror, ¿eh?
1: Sí, claro, una película de terror. Normalmente cuando están chavos, están chavas, pues muestras, ¿no? Pues, ay, ¿qué pasa? Pues de todo modo está todo donde tiene que estar. Pero ya Demi Moore, a sabiendas que ya no era la Demi Moore que conocimos antes,
0: aceptó,
1: aún así,
0: ¿eh?
1: Aceptó ese papelazo.
0: Y deja, aceptó mostrar su cuerpo tal cual, ajá. sabiendo que se le iba a comprar con el cuerpo de la guapetona Margaret sí. Qualley, que es, digamos, su versión nueva. O más
1: ay, reciente. No manches, sí, no manches. Cuerpazo de la otra, pues obviamente, dijeran los viejitos, la belleza de la juventud.
0: Juventud divino tesoro. Sí, y bueno, sí, ahí sí, te van sí, datos curiosos de esta película. A ver. ¿Sabías que esta película tiene pocas palabras y mucho impacto literal? Fíjate, el guión de la película, o sea, el libreto tiene 146 páginas, pero solo 29 de ellas contienen diálogos. Casi no hay diálogos en la película. ¿Por qué? Porque la directora de esta película se enfocó casi por completo en la experiencia sensorial, los sonidos incómodos. ¡Ay! Ah, la parte sí. donde el jefe la va a despedir y está comiendo unos camarones.
1: Así, hijo de su madre, sus comentarios tan...
0: No, ay, no, y además... El sonido, sí, como, sí. no, pero cuando está comiendo, ándale, cuando está comiendo con la boca abierta, yo no podía en el cine.
1: Le hacen la toma, un close up a la boca. Sí. Y está mordiendo, creo que unos camarones, ¿no?
0: Sí, unos camarones. No, vamos a acordarme, me regresó
1: hijo de su madre, terrible, ¿eh?
0: Sí, y bueno, y la narrativa es puramente visual. Hay muchísimos efectos visuales sorprendentes. También, pues sí, en una época saturada de efectos digitales por computadora, ¿qué crees? El Ajá. equipo apostó por el maquillaje y las prótesis reales. Digo, no les queremos spoilear tanto, pero hay un monstruo.
1: Sí.
0: El monstruo que vemos ahí, Michelle Cepeda, no es tecnología o no es efecto visual especial. Es tal cual, puro maquillaje y prótesis reales.
1: Wow.
0: Estas terroríficas transformaciones requirieron largas jornadas. Demi Moore llegó a pasar entre 6 a 9 horas diarias en esa silla de maquillaje para que le colocaran pues las prótesis de esa criatura. Lo mismo que Margaret Qualley, ¿eh?
1: Imagínate, qué locura. Oye, tuvo un récord en Cannes.
0: Ah, sí, a ver,
1: cuando se estrenó en Cannes en este 2024, se llevó una ovación de 13 minutos. Sí. Es de las más largas del festival de este año. Y también ganó el premio a Mejor Guión. Fíjate, a pesar de que no hubo mucho.
0: Ahí tenemos. Y sí, sabes que, Mitch, encontraste también un 19 de mayo, pero igual, del año, me parece, 2024. Veíamos, del año pasado, me parece. A ver. Es que justo... Apenas me salió ahí en la plataforma de streaming, yo dije, ay, y todavía de recomendación de, oye, Carla, te recomendamos ver esta película porque se estrenaba un día como hoy. Yo dije, no manches, tanto que la criticamos, el maestro sensei de la radio, tu servilleta, justo el año pasado, Mitch.
1: Sí.
0: No te voy a decir el título, nada más con que escuches el siguiente meme audio, vas a entender perfecto. A adelante.
2: Mi marido, el viejo juega.
0: ¿Sí te acuerdas o no?
1: No.
2: Mi marido, el viejo juega.
1: ¡Ah! Selena.
0: Exactamente, Erly, que estamos hablando de Emilia Pérez. Emilia. Ahí tenemos el contraste.
1: Me duele hasta el pulparindo por
0: ti. En
1: tí.
0: El mismo año era estrenada esta icónica sí. película, La Sustancia, y por otro lado, La Basofia, La Basura, la horrenda película de Emilia Pérez.
1: Sí, no manches. Me duele hasta el pulparindo. Ay, no, por ti. Ay, no.
0: Perdió lamentablemente Demi Moore su Oscar, gracias, Ehrlich, contra la película de Anora.
1: Oye, ahorita que decías de la escena esta de...
0: ¿Cuál?
1: La sustancia.
0: Ajá.
1: De cuando muerde los camarones. Oh, no. El actor que lo hace es Dennis Quaid.
0: Sí. ¿No?
1: Pero icónico. La escena donde devora camarones se grabó 32 veces.
0: No, qué horror.
1: Quaid, de verdad, se comió como 2 kilos de camarones ese día.
0: No se habrá intoxicado.
1: Y terminó odiándolos.
0: Sí, obvio.
1: Crowley quería más que se viera
0: muy asqueroso.
1: Obscenamente grotesco.
0: Es que ay, se veía verdaderamente grotesca esa escena, pero
1: 2 kilos de camarón.
0: Parte de la narrativa, o sea, esa escena es muy icónica.
1: Ajá.
0: Porque al menos lo que yo entiendo, mi Michelle Cepeda, es que aquellas personas que exigen, digamos, estándares estéticos perfectos, ya sabes, alta, guapa, delgada, blanca, piel tersa,
1: uh-huh.
0: Por lo regular, al menos lo que yo entendí en esa película, los que andan criticando el físico de las demás personas son unos viejos grotescos como ese jefe.
1: Exacto.
0: O sea, masticando con la boca abierta, no se cepilla los dientes, no cuida su aspecto personal. Ah, pero eso sí, pidiendo que en la televisión aparezcan las mejores modelos.
1: Exacto.
0: Al menos es lo que yo entendí en la
1: sí,
0: película.
1: Sí, pues
0: ¿eh?
1: Sí. De hecho, es como parte de un triste show, ¿no? ¿A qué precio?
0: Sí, y fíjate que eso, este, ¿no? Este mensaje también lo vemos en redes sociales, ¿eh?
1: Ajá.
0: Luego, aquellas personas que están criticando a cada rato el físico de los demás, y mira, se te ve mal esto, y mira, se te ve mal el otro, por lo regular, Mitch, porque yo también tengo que decirlo, a mí me ha pasado que luego, ay, no me gustó tu peinado, ay, este labial no te queda. Entras al perfil, no tienen foto de perfil.
1: Sí.
0: O por lo regular son personas que tú dices...
1: ¿Qué onda?
0: ¿Qué onda? Y así críticas. Y así críticas.
1: Sí, tienes razón. Tiene mucho mensaje la película. Tiene
0: buenísimo
1: que verlo.
0: Buenísimo. 2 años de la sustancia.
1: Fíjate qué curioso. El guión circuló 2 años. Y todos los estudios grandes dijeron que no.
0: No.
1: Que era demasiado arriesgada y asquerosa.
0: Sí, muy fuerte.
1: Al final, Working Title y la universidad la financiaron, pero con bajo presupuesto. Nadie. No tenía quien
0: no
1: la...
0: Tenía... Quien la... Además, como que no tenían mucho fe en la película, ¿y qué crees?
1: Es que,
0: fue
1: Carla.
0: Claro.
1: Estás de acuerdo, estás leyendo el libreto. Llegas a la parte final, dices tú, ¿ahora qué?
0: ¿Qué es eso?
1: ¿Ahora qué?
0: No, o ni siquiera la parte final. Por ejemplo, a la inicial, esto no es spoiler, porque incluso sale en el tráiler de la película,
1: ajá,
0: donde la versión nueva sale de la columna vertebral de la vieja. Ves que se va abriendo, dices, oye, ¿qué es esto? Dios mío.
1: Sí, sí, como si estuviera dando a luz, pero por la...
0: Pero por la espalda, por así decirlo. Entonces...
1: Sí, estaba muy fumada en ese aspecto, pero ¿sabes qué?
0: Pero buenísima el mensaje, ¿eh?
1: La teoría es muy interesante, Carla. O sea, imagínate que hubiera, en la actualidad, está hasta como para tema, ¿no?
0: Pues, solucionista. Es que sí lo hay, ¿eh?
1: De que imagínate, de que a cambio de...
0: No
1: puedas
0: a cambio
1: tú
0: de...
1: rejuvenecer.
0: Pero ves que se inyecta la sustancia.
1: Sí,
0: Mitch,
1: claro.
0: En la vida real hay una sustancia.
1: Sí,
0: se llama Ozempic, que es lo que se ha inyectado Christina Aguilera, la gomita, Meghan Trainor, que obviamente las consecuencias son, pues ves que ya tienen cabeza de cerillo, cabezota con cuerpecito.
1: Sí, el cuerpecito.
0: Pero el Ozempic es más, Mitch, vamos a entrar en esta filosofía.
1: A ver.
0: Si a ti te dieran la sustancia, ¿te la inyectarías?
1: Híjole.
0: A cambio de mantener ese balance, 7 días tú y 7 días tu mejor versión, 7 y 7.
1: No manches, que después de haber visto la película yo creo que no, porque mi versión nueva
0: tampoco
1: va a estar como gallito.
3: Con permiso, señora, con
0: sí, no,
3: permiso,
0: yo
3: con
0: tampoco.
3: Permiso, papá.
1: Sí,
0: yo
1: sí,
0: tampoco.
1: Sí.
0: Yo no me arriesgaría.
1: Está criminal. Digo, si te toca a ti ser la nueva, pues viene.
0: No, pero aún así debes mantener el balance.
1: Sí, pero pues estás de acuerdo que aquí te das cuenta que la juventud se impone.
0: Ah, no, claro, claro. Entonces, uy, no sé, está.
1: Es el que tiene más energía, que es la parte joven, pues por eso es que se vuelve más gandalla, ¿no?
0: Sí.
1: Sí, sí, sí, sí, sí. Uy, está muy bueno, ¿eh? ¿Y tú viste el significado del 7?
0: A ver.
1: Dice, la activación ocurre cada 7 días, sin excepción.
0: 7 días, ajá. Sí,
1: el 7 aparece en relojes, números y diálogos todo el tiempo.
0: No inventes.
1: Paget dijo que representa el ciclo de creación bíblico, pero pervertido. Por eso utilizan mucho el 7 en todo el tiempo en la
0: Mira,
1: película.
0: Mira, solo por ese dato voy a volver a verla este fin de semana, ¿eh? Así que 2 años de la película La Sustancia, te la recomendamos bastante. Protagonizada por Demi Moore y Margaret Qualley, obvio no es apta para menores de edad.
1: No.
0: Jamás. Porque este tipo de género de terror es el terror corporal, pero con un fuerte mensaje de los estándares muy altos en belleza física y demás.
1: Sí, sí, sí, pero véanla, de veras, es una experiencia interesante.
0: Ey, mi Michel Cepeda, ¿qué crees? 92.5, sí. Tenemos un 92.5, mi Michel
1: Me
0: Cepeda.
1: Me late el chocolate.
0: ¿Qué te parece si nos vamos con algo de No Doubt en este martes de Rockstar? Y de regreso continuamos con más. ¿Tú qué buscas? Personas que resuelven, nosotros somos...
1: Los Solucionistas.
0: Unidad de víctimas miserables y que la solución...
1: esté contigo.
0: Te quedas aquí en Ultra 92.5.
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5: Hola chicos, buenas noches. Algo de No Doubt. A ver cuál les gusta de ese grupo. La que sea está bien, pero ustedes No Doubt. Gracias.

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12: Ahí rola siesta, papá. Kings of Leon. Aquí en el martes de Cremorock.

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0: 92.5. Tenemos un 92.5, maestro sensei de la radio.
1: Me late el chocolate, Carla.
0: Mi Michelle Cepeda, a raíz de que nuevamente YouTube nos baneó, nuevamente retomamos los en vivos en Face.
1: En Face, hasta que nos bane Face, y así no lo vamos a pasar.
0: Y así, miren, vamos a estar chapulineando las transmisiones en vivo, mi Michelle
1: Cepeda. El chiste
0: es
1: que no se detenga.
0: Ah, pero ¿qué crees? Es que hoy no le di en transmitir, mi Michelle.
1: Ah, ponete a transmitir.
0: Así que, ¿sabes qué? Nuevamente, nada más por el mero gusto, ahí va el intro.
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1: Ahora sí, ya estamos.
0: Ahora sí, ya estamos a bendito, través de nuestro bendito Facebook Live. Nuevamente, recuerda que estamos en la página oficial de Face. Nos encuentras como @ultra92.5. Y sí, exacto, ya estamos ahora sí, maestro sensei de
1: qué
0: la radio.
1: Bueno, vamos a compartirlo en nuestras redes, ¿qué te parece?
0: Ay, sí, es cierto. Aquí era de compartir, tienes exacto, absolutamente toda la razón. Así que
1: aquí
0: vamos
1: ustedes pueden ver el programa, ya sea
0: ya al aire.
1: Directamente con este.
0: Con hashtag los solucionistas.
1: Los solucionistas, ahí estamos. Ahí estamos.
0: Oye, ya extrañaba Face también, ¿eh?
1: Ay,
0: mira, nadie sabe lo que tiene.
1: Hasta que lo ve perdido.
0: O hasta que lo ve baneado.
1: Ahí está. Entonces, ¿habías puesto hashtag cómo? Los solucionistas.
0: Puse ya al aire con hashtag los solucionistas.
1: Los solucionistas. No, puedes... es solucionista nada más, ¿no? Hashtag solucionistas.
0: Solucionistas, ok.
1: Exacto.
0: Va. ¿Tú puedes
1: hashtag
0: leer los
1: solucionistas
0: comentarios?
1: Al aire. Vamos a poner al aire.
0: Mira, tú vas a tener una misión muy importante, maestro sensei, que será leer los comentarios. ¿Te parece?
1: Claro. Yo me aviento lo más difícil, ya sabes.
0: Eso es todo. Ténganos paciencia porque nuevamente estamos retomando nuestras transmisiones a través de nuestro Facebook Live. Recuerda
1: listo,
0: que la página de Face de Ultra es la que tiene más de 100,000 seguidores. @ultra92.5 Puebla.
1: Exacto.
0: @ultra92.5 Puebla, Mimich. ¿Ya tenemos algunos por ahí?
1: Acuérdense, pueden seguirnos también. Ya lo estoy compartiendo en el Facebook de mimimichel.cepeda.radio.
0: Okay.
1: ¿Y el tuyo, mi querida Carlita?
0: A mí me encuentran en todas las redes sociales en Face también como Carla Chantres. Carla con K y el Chantres, así tal cual se escucha el apellido. Chantres de Jackie Chan,
1: Chan
0: pero
1: uno.
0: No Chan 1, no Chan,
1: Chan
0: 2,
1: no,
0: sino
1: Chantres.
0: Chantres.
1: Eso.
0: Ah, es cierto.
1: Ahí está, pues ya nada más esperemos que se conecten y mira, la armamos en grande, en grande, en grande. Yo creo que están esperando el caso.
0: Solucionistas. Es que sabes que el autocorrector quiere poner, obvio, me quiere corregir solucionistas por otra palabra, pero listo. Pues mi Mitch, ahí va la cámara. Y nada más para darles la bienvenida nuevamente al Facebook Live. ¿Qué te parece si?
1: ¿Qué es eso? Y este hielo seco. ¿Y esta rosa blanca?
0: ¡Ey!

0: Hasta compuse y todo. No, qué emoción, no, no, maestro Sensei.
1: No. Hemos tardado, la coreografía son 4 horas diarias. No,
0: y ¿sabían que los pasos los puso mi Michel Cepeda, eh? Los pasos los pone el maestro Sensei de la radio.
1: Me puse mi bandita para que no sudara, ya sabes.
0: Dice la abuelastro, Chantres, Michelin, el Face, vuelve el perro arrepentido. Ya sí, abuelastro. Sí, volvimos. Volvimos como perros arrepentidos, con la cola entre las patas, con el hocico partido. Ya porque sé. YouTube nos baneó. Así
1: nos
0: que...
1: baneó y ahora Facebook nos vuelve a recibir.
0: Sí. A recibir. Mira, ya tenemos algunos comentarios. Saludos a Marco Antonio, que nos está sintonizando. Saludos, Marco Antonio.
1: Hola, Marco.
0: Pues bueno, Mitch, yo te encargo el Facebook, los comentarios y demás. Nos están poniendo aquí Niarfe Salazar, jajaja, los pasitos, otra vez. A ver, otra vez.
1: Niarfe, neto. No, espérate. No.
0: Siéntelo, mi Micheli.

0: ¡Qué bárbaro!
1: No lo puedo creer que nunca hayan visto nuestra coreografía en YouTube. Es eso quiere decir que no nos ven por YouTube. ¡Qué mala onda! Habrá que hacer una encuesta.
0: Hay que hacer una encuesta.
1: ¿Qué les acomoda más? ¿Vernos por Facebook o por YouTube?
0: O vamos a negociar que nos veamos por las dos plataformas al mismo tiempo. ¡Wow!
1: No, precio, estás viendo y no ves.
0: Con la diferencia de que en Facebook este programa en un mes se va.
1: ¡Adiós!
0: Pero en YouTube se queda.
1: Pues bueno, mi Michelle Cepeda, ya tenemos caso. Esto va a estar interesante y más para retomar el Facebook Live. Así que súbele, chivis.
0: Vámonos.
2: Ay, eso de se va. Era cuando yo iba al fútbol, al béisbol. Iba siempre bien acompañada con un galán. Cuando metían un home run, decían la bola se va.

0: Anda, M&M, y entonces se ve el M&M, así todo acá. Lo mismo se hacen los tatuajes y demás. Y de repente se acaba el amor. Ah, porque dicen que el amor eterno se termina a los 3 meses.
1: Ah, pero por supuesto.
0: O sea, cuando se acaban el contacto de... ¿Cómo se llaman las...? Ay, se me fue el nombre, hombre. Chihuahua. Bueno, me he de acordar. Ay, cuando sacas mucho amor y entonces se alborotan tus...
1: Es la hormona de la felicidad.
0: Las hormonas.
1: La hormona de la hormonas, felicidad.
0: Exactamente. Y bueno, pues todo eso es lo que hace
1: la
0: que...
1: La dopamina.
0: La dopamina, las hormonas revueltas, está la... Bueno, otras que no me acuerdo. Total, que a fin de cuentas hacen que esos 3 meses sean lo mejor que puedes vivir en una relación de pareja. Si los libras, si los pasas...
1: Sí. Ya estás del otro lado.
0: Estás del otro lado, ¿no? Bueno, ya con otros altibajos, pero bueno. Pero si en ese inter te pones hasta, como dices tú, la cara del novio, de la novia.
1: Híjole, no manches.
0: Regresas a la realidad y es cuando te ves al espejo en cueros o como te ves y dices tú, ¿qué hice?
1: Mira, aquí nos están diciendo, consejo, chica, tú págale la mitad de las sesiones y él las otras, o sea, ella una sesión, él otra. Y así se van campechaneando las sesiones de la cena.
0: No manches.
1: ¿Cuánto dura eso, Mitch? O sea, ¿cuántas sesiones? Yo me imagino depende el tamaño... Del tatuaje, ¿no?
0: Pues sí. Y además te voy a decir una cosa, hasta cuánto aguantes.
1: Del pecho, como dice su
0: no, pues imagínate, estás hablando de una cara de unos 10 centímetros.
1: ¿Del tamaño de un celular, por ejemplo?
0: Imagínate, no, pues un celular mide como...
1: pues yo creo que...
0: 30 centímetros, 20... No, 30 no tanto,
1: como 15.
0: Son como 20... Ah, ponle tú 16, 17.
1: 15 centímetros de altura. O sea, si tú tienes tu celular en estos momentos, agarra tu celular. Es que sí nos mandó la foto, pero evidentemente para no...
0: que se vea.
1: Destapar la privacidad del susodicho. Sí, es tal cual, porque pone al lado su mano.
0: Ajá.
1: Es tal cual, un poquito más grande que la mano del guapetón.
0: No, pues
1: entonces,
0: sí está.
1: Está grande, chica. No, pues como unas 4 sesiones, grande. ¿No?
0: Paso, ahora lo que cuesta, Carla, no es barato. Honestamente, no es barato.
1: La verdad es que ahí sí desconozco, maestro sensei. Ha de ser más caro que un tatuaje, ¿no?
0: Sí.
1: Removerlo ha de ser más caro.
0: Sí, porque pues el tatuaje es una especie de pigmentación textual, ¿no? Entonces están aventando la tinta y se hace. Pero para quitarlo es quemar la piel, extraer la tinta.
1: Tenemos algunos audios, chica. A ver. Los escuchamos. Y mientras también les das lectura a los comentarios en YouTube. A ver,
0: hay un montón de mensajes.
1: Tenemos aquí 9683. Hola.
2: Hola, Carlita. Hola, mi Michelle.
0: ¿Qué hubo?
2: Bien, abuelo. Este caso es el mismo perro, pero revolgado. Nada más que uno con más presupuesto para un tatuaje más grande y otro con un presupuesto menor y uno más ridículo y uno menos ridículo. Los dos están parejos, no se quejen.
1: Ah, es que sí es cierto, ella también tiene, ¿verdad?
0: Ah, sí es cierto.
1: Bueno, pero pues ella nos pasó la foto. Es una corona, aquí. ¿Cómo se llama esta parte? Bueno, como esta parte de la muñeca.
0: Ajá.
1: Es una corona de
0: reina. En lugar
1: de ser
0: la muñeca, es la parte de arriba.
1: Ajá, es una corona de reina.
0: ¿Dónde va el reloj?
1: Ándale.
0: Ya me molesté, ¿dónde va
1: pero
0: la parte
1: está
0: del
1: más chiquito, nada que ver con un rostro en el pectoral.
0: Sí, no.
1: ¿Y qué más, chico? A ver.
2: Con más presupuesto para un tatuaje más grande y otro con un presupuesto menor y uno más ridículo y uno menos ridículo. Los dos están parejos, no se quejen. La neta, no sé qué.
1: Sí.
2: Y uno lo hace al momento y la neta, cuando haces un tatuaje es para siempre. Si lo aceptas y por ver a tu socia te espantas, pon una almohada en la cara y ya.
1: Este chico tiene voz y que también es que, se ha tatuado.
0: Es que yo decía que si no... Pues, que
1: el rostro de la ex.
0: Que a la hora de echar pasión, pues que se ponga una playera el galán.
1: ¿Sabes qué? Hay maquillaje, tal cual el maquillaje que usamos las guapetonas para cubrir barritos, granitos,
0: Carla,
1: puntos en negro.
0: A la hora de la pasión, un besito por acá, un besito por allá, si y tienes, se embarran toda la
1: cara. Tienes toda la razón, olvídalo.
0: A ver.
3: Chantres.
1: Abuelastro.
3: Michelin.
0: Abuelo, vais a dormir.
3: Para empezar... Es gente con poca clase la que se tatúa algo de su pareja.
1: Ay,
3: lo que sea,
1: astro.
3: Un rostro,
1: raspando
3: un nombre,
1: muebles.
3: Lo que sea. Es gente con poca clase, por no decir naquitos, las cosas como son.
1: Abuelo.
3: Porque eso siempre va a terminar, como lo dice el viejo adagio, el amor dura hasta que dura.
0: ¿Qué?
3: Pero bueno,
0: abuelo, por Dios.
3: Ya que hicieron esa tontería, damita, lo que no fue en tu año, no fue en tu daño. Dos. Se nos vuelve locos el amor y hacemos tonterías y nacadas como esa. Olvídatelo y échatelo, exprímelo hasta que te sacies de aquel amor.
4: No, bueno. Pues yo le recomendaría a la amiga que mejor se fuera a tomar una terapia, ¿no? Si está como medio enfermita, se está relacionando el tatuaje con

0: ex y no sé cuántas payasadas.
1: Es que...
0: Pero bueno, pues cada quien.
2: Pues es que no...
0: Pero agua, chavo, ahí no es.
2: Pues es que imagínate, estás ahí en el momento de la pasión y ves un rostro ahí.
1: Y ahí está. Y sabes de quién es. Ni siquiera dijeras, es una modelo, es de una
2: ajá,
1: actriz,
2: es una
1: de...
2: Megan Fox, sí, una Scarlett Johansson. Tras.
1: Es la ex. Aquí. Ay.
3: Esos solucionistas... Híjole, ya que le dé un beso a la cara de la ex, pues total.
1: No.
3: Que no haga tanto drama, o sea, bueno, no sé cuál es la pregunta que quieres saber. ¿Qué opinamos?
2: Cómo,
3: ¿o que si se lo quita?
2: ¿Que
3: o,
2: cómo le dice a su chico que se lo quite?
3: Que no le haga caso, así de sencillo.
2: ¿Qué serían los ojos?
3: Yo creo que es más lo que ella está pensando que lo que ya significa para él, ¿no? Entonces, que no le haga caso. Saludos.
2: Oye, sí, un buen consejo, que cierre los ojos pues sí. Y ya. Mira, sí, lo que ojitos. Te acaba de mandar 1488, dice, ¿y eso cuenta? Ya te lo mandé, mi
1: noche.
2: Sí, 1488.
1: Dice, espera, porque estaba conectado en el Face, dice,
2: a ver.
1: ¿Y eso cuenta como trío?
2: No te digo.
1: Pues sí.
4: A ver, tóxica, deja de hacerte chaquetas mentales y acéptalo así. Así le dijiste que no había problema, ahora ya te estás quejando.
2: Exacto.
4: ¿Sale? Tú tienes un tatuaje, él también, punto. No seas tóxica, si quieres, y si no, mira, llégale, porque ¿qué quieres? ¿Que se corte el pecho?
2: Hasta
4: no.
2: Parece que él también tiene un tatuaje
1: sí,
2: en el pecho.
1: Están abogando. Los
2: el
1: que
2: rostro de la ex.
1: Tienen tatuajes.
2: Mira, los que le están tomando muy personal, algo me dice. Que
1: algo
2: tienen
1: dice
2: el tatuaje
1: tienen.
2: De la ex.
1: Híjole, pero es que, sí. A ver, Carla, de verdad, sí, tú en un momento de calor, en un momento de amor, de enamoramiento, ¿te pondrías...?
2: Jamás. No, jamás.
1: No.
2: Y ni siquiera, vamos a poner la antítesis de una situación así, ni siquiera en un momento de dolor, que toco madera, fallezca algún ser querido muy cercano, ni en esos momentos de dolor me tatuaría algo así.
1: No,
2: ni
1: pues
2: de amor
1: no.
2: Ni de dolor.
1: No, porque sabes que toda historia tiene
2: mira,
1: final.
2: Aquí, hola, todos tenemos derecho a arrepentirnos. Yo tengo 7 tatuajes, ninguno es de mi ex, solamente son cosas pues X y aún así me arrepiento. Nos dice Karen, saludos, Karencita. Miren, también, sí, pues, como dices, Mitch, tú haces cosas enamorado, pero también en la juventud, por ejemplo, en mi época, mi Michelle Cepeda.
1: En el calor.
2: ¿Sabes qué tatuaje estaba muy de moda? Pero ahora muchas que se hicieron ese tatuaje se arrepienten.
1: ¿Cuál?
2: En
1: ¿cuál?
2: Más, es más, el 90% de las guapetonas no. Millennials que se tatuaron eso, o ya tienen algo encima, o ya se fueron a quitárselo
1: ver.
2: Con láser, el infinito.
1: Ah, sí.
2: El infinito no sabes, y justo también se aquí choteó. En esta parte, en la muñeca, se choteó el símbolo del infinito y todas las morritas.
1: Sí.
2: Ahí se andaban tatuando. En la infinito. Prepa y en la universidad. Acá tenemos...
5: No, pues es que también se buscan a cada carcelero.
1: ¡Sopa!
5: Que se rayan como tigre. Pues, ni modo, aguantar vara.
2: Tracas. Mira
1: tracas.
2: Aquí, hablando de gente elegante.
1: Oye,
2: gente
1: hay unos tatuajes muy elegantes que ajá. Se ponen las chicas en la baja espalda. Que son así como si fueran patitas de tigre o de perrito, ¿no? Entonces, se ven así como si fueran dos lunares, ¿no? Y se ven... Se ven coquetas. Sí, pero imagínate que la de malas o la de buenas, como lo quieras ajá. Ver. La chica enamorada del galán se pone el nombre del galán en esa parte. Ahí en la baja espalda. Entonces termina con él. Va con el novio. Y a la hora que está, pues ya sabes, a ver, te doy un besito en la espalda y vas viendo que...
2: ¿Qué tiene
1: Arturo was here. O sea,
2: no.
1: Arturo estuvo aquí. ¡Pa
2: no. La rinta! Pues es casi casi lo mismo con el pectoral de este chico, ¿no?
1: Sí,
2: mira.
1: Pero aquí estamos hablando de hombre, tatuaje para mujer. Ahora, cuando el hombre ve el tatuaje tras. Del ex... En la mujer.
2: Es que sí, mira, si fuera al revés,
1: híjole,
2: todos estos audios que estamos recibiendo serían, no, sí, amigo, dile que se lo quite, ¿qué clase de mujer es esa? No sé qué.
1: Sí,
2: ah, ¿verdad?
1: Sí.
2: Mira, acá tenemos a...
6: Pues en lo que junta y juega unas tandas, yo creo que no te queda más que de otra que puro chivito al precipicio. Cuídale la espalda para que no veas sus pectorales redondos de mi amigo.
2: Este chico es la onda.
1: Sí, sí, sí.
2: Saludos,
1: sí.
2: Saludos Esteban, siempre pones el ambiente. A ver, tenemos... Mira, pasamos a otros tres audios y le das lectura a los de Face, ¿te parece? A ver.
7: Hola, los ilusionistas. Buenas
2: noches.
7: Sí, es muy incómodo, ¿saben? Yo en lo personal pues tengo el, tengo ahí el nombre de mi ex y sí es algo incómodo porque salgo con ahora mi novia.
2: Ok.
7: Sí, pues es como de, güey, ¿cuándo te vas a borrar ya ese tatuaje? Porque pues
2: claro,
7: lo tengo en el brazo y la agarro de la mano, pero sí, sí es algo incómodo. Entiendo a la chica.
1: Ay, es
2: mira,
1: que
2: el chico
1: digo,
2: ya está hablando desde la empatía y él siendo el que trae el tatuaje de la ex.
1: Es que
2: tal
1: sí,
2: cual dice, sí, incómodo, claro.
1: Ya, ya tronó esa relación, pues ¿sabes qué? Yo daría un consejo parejo a los que se hicieron el tatuaje.
2: Sí.
1: Terminas una relación, vas y te lo quitas.
2: ¿Te lo quitas o le pones
1: se
2: algo
1: acabó
2: encima? Otra figura, ándale, otro nombre, una frase,
1: una florecita,
2: lo que sea.
1: Pero mira, la cara de Homero Simpson,
2: y ahora
1: no sé,
2: imagínate,
1: algo.
2: Si aquí el chico anónimo dice, es incómodo porque yo lo tengo en el brazo y cada vez que le doy la mano a la nueva sale el nombre. Ahora imagínate esta chica que haciendo jijiji jajaja,
1: viendo la tele y
2: está
1: se,
2: viendo
1: se
2: el rostro,
1: y dice,
2: el rostro, no el nombre, el rostro
1: imagínate,
2: de la
1: oye,
2: mujer.
1: Oye, tu pues ex es muy peluda, imagínate. No, no, no, no.
2: A ver, aquí tenemos otro. Hola.
8: No, yo no estoy de acuerdo que le pague sesiones. A final de cuentas es decisión de él. Al rato termina y pues ya otra va a llegar a disfrutar ya lo borrado. No, ni más, que no le invierta.
2: Tienes absolutamente la razón, 1154. Ay, nos mandó un audio antes.
8: Pues sí que se lo diga, porque finalmente eso le va a incomodar. Si ahora que fue solo cachondeo no pudo, pues imagínate cuando ya pase a otros niveles,
2: no,
8: siempre
2: menos
8: va a estar ahí, eso le va a quitar las ganas y de plano esa relación no va a llevar a ningún lugar.
2: Sí.
8: Pues no, mejor que sea sincera ahorita antes de que lleguen a un noviazgo y no cuando ya esté súper enamorada o otra cosa.
2: ¿Y cómo?
8: Y pues ya no pueda, sea peor.
2: Tienes todas las razones.
1: Sí,
2: 1154, sí, sí. Mariposa. A ver, ¿qué dicen ahí en el Face?
1: En el Face dice Sergio Sanz, saludos Carlita y Michel, señora de Torreto, guapísima Carlita, su Facebook, ándele pues.
2: Órale.
1: Mi Arfe Salazar, hay que hacer un tren de tica, lo que decían por el baile. Tea Marco Antonio, me sale más barato el Facebook. Lourdes Chavacano dice por YouTube, señora de Torreto, Facebook es más accesible. Guillermo Landa, me encanta Scarlett Chantres. Cachis Martínez, estoy lleno de alegría por verlos y escucharlos. Gracias, Cachis. Luis Raciel dice, en primer lugar, pues que cambie de posición y así ya no lo ve. En segundo lugar, que no sea tóxica. Se parece a la chava que revisaba los pelos de las escobas, ¿te acuerdas?
2: Los pelos de las escobas, sí,
1: sí
2: es cierto.
1: Sí, sí.
2: ¿Qué más?
1: Dice Richard Crown, sabe que es la ex porque le dijo, pero pues capaz que ella ni cuenta se hubiera dado.
2: Es que justo, uy, sí es cierto, el error aquí fue de él. De, oye, una, te tengo que decir algo antes de que iniciemos esta relación. Tengo un tatuaje de mi ex, ¿para qué le dice? Ni le hubiera dicho. Es más,
1: le iba a preguntar.
2: No, es, ah,
1: y
2: bueno,
1: ¿y este tatuaje qué?
2: ¿Y ese rostro qué? Que está ocupando la mitad
1: ¿y
2: de
1: esta
2: tu
1: rosa?
2: Cuerpo.
1: Ay, sí, no. ¿Y este rostro qué?
2: Sí,
1: pues
2: tienes
1: ahí
2: toda la
1: tienes
2: razón.
1: Tú que soltar
2: oye,
1: la sopa, ¿no?
2: ¿Por qué tienes ese rostro? Sí, sí, ¿no? ¿Y cómo ocultas? Además, dice si es la madre de sus hijos en algún momento, si es que la relación prospera, pues va a conocer a la mamá de los hijos de su ahora. No lo vio, ¿no?
1: Va a ver la foto y.
2: No.
1: Oiga, señora, sí, yo la he visto antes.
2: ¿Se me hace conocida? ¿En dónde la he visto? Ay, mi Mitch, ¿qué crees? Estoy saliendo con un fulano. Ya me presentó a la madre de sus hijos. En algún lugar la he visto, ¿tú crees?
1: ¿En serio?
2: En algún, no sé en dónde, pero siento que ya la he visto.
1: Ay, no. ¿No habrá sido comadre tuya en otra vida?
2: ¿Quién sabe? O compañeras de generación. No sé, pero creo que la he visto en algún lugar indecente a lo mejor.
1: En un lugar indecente. Y sí te quedas con esa idea.
2: ¿Te imaginas? No.
1: Ay, es que pa' que está.
2: También tenemos aquí a, dice, está cañón, no la aguanten tatuaje, ahora peor en vivo. Y siempre va a estar presente porque es la madre de sus hijos y siempre va a haber relación, dice señora de Torreto, tiene absolutamente toda la razón. A ver, tenemos más audios acá. Hola, dice Chantres Michel 9549, dice, hola, yo diría que le tome una foto y que Chat GPT haga su magia, así lo mejora y ya. Es que se supone que ya quitó el rostro, chico, porque ya le puso encima toques o accesorios de Katrina. Pero pues aún así se parece.
9: Que aplique la de Lupillo Rivera. Un rodillo, unas brochas.
2: Y vámonos. Un plumón Sharpie y ahí está. Aquí dice, Mos, que apaguen la luz para siempre. Cada vez que estén en el momento de la acción. Mira nada más, me parece que eres tú, Willy.
10: A ver, solucionistas, está claro que las mujeres mienten, todas mienten. Decía que no le afectaba y siempre
2: y
10: sí le afectó a la muchacha.
2: Sí.
10: Pues que le pague la sesión y que le tatúe una Miss Peggy, así para que ya no se imagine la cara de su ex, se imagine cosas bonitas.
2: Eso sí.
1: La cara de Trump, imagínate.
2: No manches.
11: Hola Mitch, hola Carlita, buenas noches.
2: ¿Qué onda, chico?
11: Pues desde un principio el tatuador les dice a la gente que nada de parejas o exparejas, claro, nada tatuado.
2: Sí, no.
11: Ya esos cuates ya mejor que hagan swinger. Ya que se reúnan todos, pues ya tienen las imágenes, pues ya, ahora en físico, ¿no?
1: Ya, felices
2: pues mira,
1: los cuatro.
2: ¿Qué más da en tatuaje o en persona? Mira, aquí tenemos a Carpe Diem.
12: Mira, amiga, yo te voy a dar un consejo rápido, fácil y sencillo. Vas. Consíguete otro, como si ese fuera el único y el último hombre del mundo, para que tengas que estar batallando con él, o tal vez a lo mejor el más guapo. No, amiga, ¿para qué estás batallando con él? Además, no puedes exigirle más de lo que estás dando. Así que...
2: ¡Tras!
12: Están iguales.
2: ¿Sabes cuál sería, Mitch? Bueno, no sé, tú dime. Un consejo que se me viene a la mente es, oye, ¿sabes qué? Te propongo esto. Si queremos avanzar en la relación, me quito el tatuaje que tengo de mi ex y también te lo quitas tú. ¿Jalas o no jalas? Y es pareja la cosa.
1: Pues sí, pero no falta que digan, ay, pero ¿qué va una corona a una carota?
2: Pues por eso, ¿jalas o no jalas? Vamos a nuestras sesiones, láser y todo eso.
1: Regresamos al tema de siempre. Hay que ser empáticos.
2: Tras.
1: Pues sí.
2: Mira, aquí el Inge 9683. Inge, ¿qué crees? Nos está pasando una foto de que él también tiene el tatuaje de su ex.
1: No.
2: No vamos a leer nombres ni nada. Bueno, saludos Inge, porque tiene el tatuaje de su ex que se llama Majo.
1: Majo.
2: Y este sí está en todo el antebrazo. Trácale.
1: ¿Qué haces?
2: Mira, a ver, aquí tenemos a...
13: Como consejo, pues solamente así sirve. Que le diga, ¿sabes qué? No me gusta el tatuaje y por la confianza que te tengo, fácil y sencillo.
2: Sí, completamente estoy de acuerdo contigo, Jime, terminación 2540. Sí, pues ya la honestidad. Mira, ¿sabes qué? Sé que al inicio te dije que no me incomodaba porque apenas estábamos saliendo. Ahorita que ya estamos en el cachondeo,
1: que ya,
2: etc.
1: Que ya hay cariño de por medio.
2: Que ya hay cariño. Ya, ¿sabes qué? No, sí. Me genera cierta incomodidad estar viendo el rostro de tu ex ahí en tu pecho.
1: Qué difícil. A ver.
14: ¿Qué onda, abuelita? ¿Qué onda, Chandrés? Pues que se aviente pura de chivito en el precipicio y así ya no la ve.
1: Claro, claro. Ay, no. Es una buena técnica.
2: Es buena técnica.
15: Rivera, que se tatúa Belinda en el, también ahí, ¿no?
2: También.
15: Ahora, y que la abuela, ¿de qué hablas? Y él, que no se haga, si ahí te tatuadota la abuela, también.
1: ¿Qué?
2: Miren, que aplica un Lupillo Rivera, bueno, tal cual. A ver acá, hola.
16: Hola, hola, buenas noches, Michel, Carlita.
2: ¿Qué onda, chico?
16: Pues mi novia tiene un tatuaje en la espalda baja que dice no pares, y es de lo más deli.
1: No manches.
2: Pero no del ex, mira nada más, sí, quién claro. Llegó.
17: Carlita, Michel, no, pues. Esta chica sí que está traumada, ¿no? Porque ella bien que se está acordando que se hizo su tatuaje con su ex y que nada más en la mano, pero se está acuerda, ¿no? Ah, mira qué cosas. Pero eso sí, no tolera ver la cara de la susodicha en el pecho del otro, ¿no? Y dirían desde un principio, si ya sabía a lo que se tenía, ¿para qué le entró? Ahora que no esté de chillona. Pero bueno, miren, hay soluciones. Simplemente que le mande a hacer una rosa a la Catrina para que ya no se vea el rostro de la otra. Simplemente que le ponga un emo, no, o que le ponga una cara de Chucky ahí.
1: Imagínate qué horror de tatuaje.
2: Es que,
1: no más.
2: ¿Sabes qué? Siento que un tatuaje sobre el tatuaje, a menos que sea un tatuador muy pro, se ve chido. Si no, sí parece como trabajo de escuela, todo tachoneado.
1: Híjole, Carla, pero es que, ay, quieres hacerlo rápido. Quieres evitar quitar ese tatuaje.
2: ¿Sabes qué? También se nos olvida una cosa. Dice, económicamente sale caro.
1: Sí.
2: Ya sea un tatuaje sobre el tatuaje y ni se diga el remover a través del láser. A ver, tenemos aquí... Otro, te sigue escuchando, creo que ahí tienes, ahí está. A ver, otro.
1: A ver.
18: No, hombre, eso no es nada. En este mundo del señor hay cosas aberrantes. A mí me tocó ver uno de una ex compañera de trabajo que en su cadera decía, solo, es un ejemplo, ¿no? Solo soy tuya, David, algo así.
2: No,
18: entonces, no,
2: no
18: manches, eso estaba pero cañón, o sea, era de...
2: No.
18: Imagínate que se andan dejando y cómo le va a tocar al que la vea.
2: Y en la prepa, mi Michel,
18: en esa posición
2: Cepeda.
18: Ya muy conocida.
1: ¡Sopas!
2: No.
1: Es lo que te digo.
2: Y luego en la prepa, que esos amores son tan fugaces.
1: Ay, no manches.
2: A ver, acá tenemos a...
19: ¿Termina?
20: ¿Qué onda, Carlita? Mitch.
1: Hola.
20: Pues al fin y al cabo, la que se le está comiendo es ella, no su ex. Entonces, no le veo ningún problema. Siento yo que ellas son más su problema mental de estar pensando qué es la otra. Él se lo intentó tapar con una catrina. Él hizo el intento. Entonces aquí el problema es de ella. Al fin y al cabo, ella se está comiendo. Entonces, ¿cuál es el problema?
1: Sopas.
2: Es que mira, aquí te das cuenta cómo hay algunos que dicen, pues no, yo no tengo tema. O sea, si fuera mi caso, yo no tendría tema. Pero habría que ver.
1: Habría
2: porque
1: que
2: así
1: ver.
2: Dijo la chica, yo no tengo tema. Y al momento y de la acción.
1: Ahí está. Sí, pues del dicho al hecho hay una gran diferencia. Mucho, sí, claro.
2: Mucho. A ver acá. Hola.
19: Solucionistas, bonita noche.
1: Hola.
19: Me gusto verlos después de un tiempo.
1: Bendito.
2: ¿Qué onda, Dani?
19: Ay, qué feo raspado en el mueble de mi mejor amigo.
2: Que no.
19: Tres tatuajes tiene de cada una de sus ex.
2: No.
19: No. Ah, sí, es incómodo. Yo tengo tatuajes, pero nada que ver con ex.
2: Con ex.
19: Tatuajes de gustos personales.
2: Bien. Sí, no, cuando son tatuajes de gustos personales, sí, ahí pues ya. Pero el nombre.
1: Cuando ya involucras a alguien.
2: O y luego, el rostro del ex. No.
1: O imagínate aquel que es que me encanta tu cuerpo y se hace un desnudo, ¿no? En la espalda. Híjole.
2: No. A ver acá. No.
21: Buenas noches. Mitch, buenas noches, Carlita. Pues yo tengo un tatuaje igual de mi exnovia, pero es un girasol.
2: Ok.
21: Y lo tengo en el brazo, pero pues ya me hice más tatuajes.
2: Encima.
21: Y pues ya me cerré el brazo.
2: Ok.
21: Pero a mi exnovia sí le incomodó cuando se enteró. Pero ella después lo tomó con humor y le daba risa. Pero una cosa es un girasol,
2: claro,
21: una florecita.
2: Una corona.
21: Una llama de fuego, pero... ya tener la cara, sí, ya está cabrón. Sí. Aunque cierre los ojos, pues yo creo que sí, siente la mirada, ¿no? Saludos.
2: Alguien aquí nos está poniendo, no digan mi terminación, dice, pero imagínese, vas despertando al lado de aquel, despiertas y lo primero que ves es...
1: la
2: hola,
1: cara de... buenos días.
2: Buenos días, preciosa. ¿Cómo amaneciste? ¿Descansaste?
1: Acá roncó toda la noche, hijo de su madre. Ay, no, Carla, no, qué miedo, qué miedo, qué miedo.
2: Mira, aquí Fabián nos pone... A ver, mira, te voy a reenviar el mensaje de texto que nos manda Fabián 6879, que dice, yo que ella, adelante.
1: Dice, yo que ella, ni me emociono, porque realmente no son nada fijo todavía, y a fin de cuentas, la culpa fue del menso del galán, porque ella ni sabía de qué era.
2: Exacto, es que sí, ¿para qué le dice? Igual y si lo descubre más adelante, bueno, otra cosa, pero ¿para qué le dices desde el inicio? A ver acá, otro.
22: Muchachos, es el rostro de su mamá, la quiere mucho.
1: Claro. Aquí dice, es un buen pretexto.
2: Otro, a ver, hola.
23: Carlita, Michel, buenas noches. Yo no escuché hoy el caso. Están hablando de tatuajes con exparejas.
2: ¿Sí?
23: Yo tengo un tatuaje con mi expareja, con la mamá de mi hija, la mayor, y actualmente ya estoy casado.
2: Y no te ha dicho nada a tu esposa, ella no le incomoda. Bueno, ha de ser un nombre o algo, pero el rostro.
1: Es que te voy a decir.
2: Es que aquí es el rostro, chico.
1: Pues sí, lo que ya no fue en tu año, pues que
2: ya,
1: no te haga
2: no daño. A ver, vamos a intentar pasar audios, Mitch, de los que no han pasado, ¿te parece? A ver, tenemos aquí, por ejemplo, a... Hola.
1: A ver.
24: Carlita, hola, Michelle.
1: Hola.
24: Buenas noches.
1: Noche,
2: ¿qué
1: buena
2: onda, Rana?
24: Yo opino que del otro lado se haga otro tatuaje con el rostro de la nueva novia.
1: No.
24: Y que se ponga somos amiguis. Y con eso, pues ya vamos a solucionar un poco el problema.
2: El temazo, dos mujeres.
1: Un camino. Oye, pero a ver, como mujer, ¿tú soportarías eso?
2: ¿Qué?
1: Que tuvieras una relación de tres. O sea,
2: otra mujer.
1: No. Digo, ahorita estamos hablando de tatuaje, ¿no? Y lo que tú quieras.
2: A ver. O sea, ¿me estás diciendo de tatuaje o de relación?
1: No, ya una relación. O sea, imagínate que de repente...
2: Yo quiero una relación monógama donde haya respeto y fidelidad.
1: Es que te conté que está viviendo la serie esta de La Casa de Papel, ahora ya el robo de las... Y ahí tocan ese tema, ¿no? En la que el cuate ve que prácticamente su chica se desvive por otro güey. Entonces ya ve que no puede, ya ve que no solamente la cuernea.
2: Y abre la relación, abierta.
1: Entonces dice, oye, no quiero perder. Aquí, obviamente, estamos viendo claramente que muchas de las mujeres no pueden soportar ver un tatuaje de otra mujer.
2: Ajá.
1: O sea, ni mucho menos pensar que compartir al marido o al novio, ¿no?
2: Sí, claro.
1: Entonces, de ahí nos vamos a dar cuenta que es que estamos hablando del lado del tatuaje del hombre.
2: Sí.
1: Si hubiera sido de la mujer, no sabes, Carla, ¿eh? Esto hubiera levantado más polvo.
2: Ah, claro. Por eso te digo, si hubiera sido al revés, ¿te imaginas todos los caballeros que dicen es una tóxica exagerada? Esos mismos, te aseguro, han dicho, bótala, hermano, ¿qué clase de mujer es esa? ¿Cómo que tiene el rostro de su ex? ¿Me explico?
1: Sí.
2: O sea, si hubiera sido muy diferente la respuesta si hubiera sido al revés.
1: Bueno, igual las chicas ya hubieran participado más, ¿no?
2: Para decir, seguramente sí. Sí. A ver acá, hola.
0: Micha.
2: No, güey, no, es el abuelo astrofísico.
1: Ah, es el falso.
0: Buenas noches, Carla Chantre. A mí me pasó algo muy parecido, hijo.
1: A ver.
0: Tuve un problema con un tatuaje. Sí, me tatué el nombre de Michi de Yanira. Sí, una teibolera de la que me enamoré. No. Ahí en el 40 grados.
2: Y hace te tatuaste.
0: Tiempo. Pero ahora lo soluciono fácil. Me consigo a pura que se llame Michi de Yanira.
2: Ah, el mismo nombre.
0: Nadie me reclama.
1: Abuelo, usted es la onda.
0: Que tóxica, hijo, que se aguante.
2: Un paso adelante, la abuela. ¿Tú? Ahora se consigue.
1: La misma.
2: Varias, pero del mismo nombre.
1: Necesito, que imagínate que se llamen así. No, bueno.
2: Mira, te acabo de mandar mensaje de texto de 85. Bueno, ¿qué dice? Pues antes de que avancen.
1: Dice, pues antes de que...
2: ¿avance?
1: De que avance, uh-huh. Cambia de modelo, porque pues aún... que se lo quite, sabrás que estaba ahí.
2: Sí, o sea, aunque ya no se vea el tatuaje,
1: sí.
2: Pues la chica y ahí está, va a decir, ahí
1: otro
2: estaba.
1: Otro comentario curioso dice, recuerden que ustedes perdonan, pero no olvidan.
2: Le habla de las mujeres.
1: Sí, pues sí.
2: A ver acá, hola.
3: Hola, amiguitos, ¿cómo están? Buenas noches. Pues yo digo que la amiga valore.
2: Okay.
3: ¿Qué le sale más barato? ¿Pagar las sesiones o comprarse un librito ahí en una librería que se llama Kama Sutra y que puras de que sea pecho y espalda?
2: Y punto.
3: Así nunca se ven la cara. Y que le pues practiquen, sí. Le practiquen y que le agarren amor.
2: ¿Y ya?
3: Fácil y sencillo, amigos.
2: Me encanta su. ¿Y ya? Te vamos a robar tu y ya como meme audio. ¿Nos autorizas? A ver acá.
4: Sino que intenten con un tatuaje de henna para que sea algo pasajero y ya vean cómo se va viendo, y ya cuando vean, este es el chido, con ese ya que le pongan el mero mero, el tatuaje, que vayan con el tatuador el mero mero, y ya con eso se les hagan un eso. Trabajo bien aclarado.
2: Uno de henna.
1: No es mala idea, y así
5: buenas noches. Buenas noches, solucionistas, buenas noches.
2: ¿Qué onda?
5: Les comento que yo tengo una situación así. Mi señora, mi novia, tiene el tatuaje de la inicial de su marido en su pierna.
2: Cuenta.
5: Ya tengo 5 años con ella.
1: Chale.
5: Pero yo conocí a su marido.
2: Traca el chico.
5: La verdad me caía gordo. No me caía, estaba gordo.
1: Ah. Además.
5: La neta, ahora cada vez que estoy con ella y me acuerdo del señor, no, pues hasta con más enjundia le doy
2: no,
5: al petal.
2: Bueno.
5: Ah. Sinceramente.
1: Para que sientas.
2: ¿Y por qué habrá conocido al marido?
1: Imagínate.
2: Sí. Oye, ese parece caso de solucionista.
1: Sí, me hubiera gustado.
2: Mala tu caso.
6: Hola, Mitch.
2: ¿Qué onda? Hola.
6: Pues para eso ya hay esos parches negros que se ponen ahora en los tatuajes. Y ahí encima que se ponga un tatuaje blanco de alguna figura o algo. O sea, lo que les falta es ahí es imaginación también.
2: Ingenio.
6: Y pues también, como dicen, lo que no fue su año, pues no es su daño. Entonces, también que no se haga lagunas la chica.
2: Ahí está.
6: Oye, pero si quiere estar con él, pues va a tener que aguantarse, ¿no?
2: Con todo y tatuaje.
1: Pero estoy imaginando ese parche en el pectoral. Normalmente tenemos vellos, Carla. Imagínate la hora de quitártelo.
2: No, pues va a tener que usar la maquinita y...
1: No, pues solamente así. Sí, sí. ¡Au! ¡Au!
2: Dolió.
1: ¡Au! Duelió.
25: Hola, Carlita. Muy buenas noches, la princesita de la noche. Michel Cepeda, el señor de la radio. Eso. Muy buenas noches. Mi opinión para pronto, para que no esté peleando acá la señorita, pues que le pida al novio actuar, pues que se haga su rostro de ella, del otro lado, para que no haya envidia, para que sean dos mujeres y un camino.
2: Justo estamos diciendo eso. Saludos, qué chiste.
1: No manches.
2: Capaz el chico sí se hace ese tatuaje.
1: Sí, se anima, ¿eh?
2: Mira, terminación 7477, el buen Rolo, te manda mi Mitch el siguiente mensaje que dice, es el que empieza con Michel, fíjate que
1: dice,
2: yo.
1: Dice, Michel, fíjate que yo tengo a mi suegro que trabajaba en el taxi y mi suegro tiene 57 años y se llama Gina. Bueno, pues es tan cañón que se consiguió una chica más joven con el mismo nombre para que no se confundan. Y la riegue, al confundirlas, es todo un ídolo.
2: Pues ahí está, si tú tienes el tatuaje de tu ex con su nombre, su inicial, consíguete una que tenga el mismo nombre o la misma inicial. Y mira, asunto arreglado.
1: A mí me pasó, ¿eh? Me pasó en la prepa.
2: Cuenta.
1: El destino me llevó a andar con 3 Mónicas.
2: ¡No!
1: Con tres Mónicas. Entonces, y fuimos a, con los amigos, fuimos ahí a Palenque, a Chiapas, ajá, y ajá, agarras las postales y ponías el mismo texto.
2: ¡Hijo querida de Moni, tú dijiste! Chara.
1: Querida Moni,
2: tres chara, pájaros chara, de un tiro.
1: Chara. Querida Moni, chara.
2: Copy paste. Canijillo.
1: No manches, ya sabes, no. No debía pasar eso. Ay, sí, no, pero pasa.
2: Pero ahí están algunos tips. Oye, Mitch, 9:55, ya casi llega el momento de despedirnos. Ya. A ver, dale lectura a los últimos mensajes que tenemos en el Facebook Live.
1: A ver, para todos los que están conectados ahorita, vamos a leerlos. Dice Luis Raciel, en primer lugar, pues que cambie de posición. Ah, sí, así no lo ve. Bueno, señora de Torreto, está cañón, no la aguantaría.
2: No la aguante en tatuaje.
1: No la aguante en tatuaje ahora. Peor en vivo y siempre va a estar presente porque pues es la madre de sus hijos y siempre van a haber relación. Pues sí. Digo, decir que ya no, pues no creo, ¿no? Pero bueno, acá tenemos otro. Dice Michael Ang, que dice que le dé también un besito, jajaja.
2: Al tatuaje.
1: El jibarito va.
2: Jibarito va. ¿A dónde va el jibarito, mi Michel Cepeda?
1: Dale un beso en el tatuaje.
2: No me digas
1: eso. No manches. Martín Reyes Rosas dice que corrige el tatuaje y que la ponga visca. Al menos, pues ya no le va a dar le va a dar risa en lugar de coraje.
2: Oye, sí que la ponga visca, ¿eh?
1: Esté de padre.
2: Y ya, esos son todos los mensajes. Saludos a Jack Zully, que nos está sintonizando, que dice, ya tarde, buenas noches, no avisan. ¡Ay, Jack! Zully, bienvenida. Es que, ¿sabes qué? YouTube nos baneó nuevamente por milésima vez. Entonces ya regresamos, como diría el abuelastro, como perros arrepentidos. Ahora al Facebook Live.
1: Con el
2: hocico
1: planeado.
2: Y así estaremos chapulineando las transmisiones. Si no nos ves aquí en Face, es porque seguramente ya regresamos a YouTube o viceversa. Cuando no nos ven en YouTube, es porque estamos o migramos a Face. Ya 9:57 y Michel Cepeda. Para eso, ¿qué te parece si cerramos ahora sí con la frase solucionista para este caso? ¿Estás listo?
1: Me late el chocolate, Carla.
2: Es que ya sabes que la producción aquí, producción Puerco Terco.
1: Bueno, si no me lo echo capela.
2: Pues órale, vas.
1: Dice, si el besar a tu amado en el pecho, ves la cara de su ex en acecho, no te tragues el mal trago, hermosa. Ponle fin a esa escena espantosa. Dile tierno, mi amor, yo te adoro, pero ese ovni en tu pecho no lo ignoro. O te tapas la jeta de la exnovia, o lo nuestro termina en fobia. ¡Tales! Pues sí. Mira, yo creo que ahí sí tiene que llegar un arreglo de plano.
2: Pero ya.
1: Ya, pero en Cali, de lo contrario, pues sí, sí podría ser un pretexto, Carla, para mandar al cuerno, al susodicho.
2: Pero mira, si lo quieres muchísimo, pues al menos intento platicar sobre ello. Nueve con 58, Mitch, ¿alguna información solucionista?
1: Tenemos a continuación martes y miércoles, acuérdense, los días con M son de Mimi Michel en las duplas. A continuación vienen las duplas, así que si quieres participar, ya te las sábanas, marca esa cabina, tenemos dos líneas y bueno, puedes votar vía WhatsApp audio y sin bronca alguna. Y hoy es martes, ¿qué crees, Carlita, de tarot en paranormal? Te van a leer el tarot de agrapas. Chútate el programa que ya vimos, se va a transmitir también en Facebook Live.
2: O sea, ¿sale? Que de regreso ya el maestro se sigue de la radio con su paranormal. Nuevamente estará aquí en el Facebook Live. Y pues, Mitch, para despedirnos de nuestra nuevamente transmisión a través de Face.
1: Pues vamos, no me digas. Oh, my God. ¿Qué está pasando? ¡Hey!

0: Fósale para la transmisión en vivo.
1: Adiós.
0: Ahí quedó. Pues ya, 9:59, Michel Cepeda. Nos están solicitando este temazo en este martes.
1: Ay, de queremos rock.
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7: ¡Órale! Muy buenas noches por la noche. Qué gusto saludarles. Los martes y los miércoles, días con M, son de las duplas. Hola, ¿qué tal? A todos aquellos que les encanta este programa, bienvenidos. Y a los que no, pues también, para que pueda usted participar, haga lo propio y comuníquese a cabina. En este momento, para que pueda participar, el teléfono es el 222-482-0925 y el 222-482-0939. Sin problema alguno, usted y yo podremos solamente tener comunicación si marca esta cabina. Y una vez que tengamos las dos rolas, las dos propuestas, pues vote usted vía WhatsApp Audio al 2226-535615. Ya tenemos las dos llamadas. Bienvenidos. Hoy es martes de Paranormal de Tarot. ¿Quieren que les dé el tarot, Arce y las tarotistas? Bueno, pues a las 11 de la noche, ahora, gracias a que YouTube nos dio la espalda, estaremos transmitiendo por el Facebook Live de Ultra 925 y en el de mimimichel.cepeda.radio. Bueno, vámonos, ya tenemos las dos primeras llamadas, son las 10:11, comenzamos. ¡Buñú! Las duplas, buenas noches.
10: Hola.
7: Hola, ¿quién habla?
10: ¿El
7: caballerito?
10: Sí.
7: ¡Qué bárbaro, caballerito! ¡Ya estás bien grandote! ¡Ya tienes bigotes! ¡Ya tienes barba! ¡Ya te pareces a tu papá! ¡Antes eras guapo! ¡Ahora ya te pareces a tu papá! ¡Ya valió! ¡Chin! ¿Cómo estás, caballerito? ¿Cómo estás?
10: Bien.
7: ¡Qué bueno, caballerito! Años sin saber de ti. Cuéntanos, ¿ya estás en la universidad o dónde estás? No es para tanto. Bienvenido, caballerito. Vamos a ver contra quién vas a arrasar. A ver, aguántame. Vamos a ver. ¡Mañú! ¡Las duplas van de chis!
11: Ya perdí, no puede ser.
7: Abuelo. Mira, abuelo, las cosas como son, ya. Llegan las cosas nuevas.
11: Sí. No, hombre, si ya tiene hasta peluche en el estuche.
7: Oiga, abuelo, ¿qué hace usted despierto a esta hora? Al caballerito lo entiendo porque ya está descubriendo que la vida nocturna es más divertida que la vida diurna. Entonces.
11: Se espera a las 2 en el Golden. Caballerito. ¿Qué onda, Michelin?
7: Abuelo.
11: Bueno, te atrapé en tu recámara.
7: No, abuelo. Bueno, está bien, a las 12. Digo, ¡no! Abuelo, por favor, hay que dar buen ejemplo a las nuevas generaciones. Caramba.
11: Bueno, sí, también. Disculpa, caballerito.
10: Exacto. Mamita.
7: Mamitas, exacto. Ya ve, abuelito. Ese está mejor. Ese es un buen ejemplo a las nuevas generaciones. Buenos lugares. Usted, abuelito, quiere ir al Salón Colonial. ¡Ya no existe, abuelo! Ya lo tumbaron. No,
11: ¿El Club de Leones? ¿Ese sí?
7: No, abuelo, ya lo hicieron desierto.
11: No, hombre.
7: Ay, abuelo.
11: El salón ese que está junto a la Procu, donde van los grupazos todavía... ¿Se arma o ya no?
7: No, abuelo, ya pusieron ahí un centro comercial. Ya tumban esos lugares y hacen otras cosas, fíjese.
11: Se acabaron los lugares chéveres.
7: Vamos a iniciar con algo chévere. Mi querido caballerito, púchale al teléfono a ver con qué le vas a ganar al abuelastro.
10: Ok.
7: Eso, vámonos, ahí está. Suerte, abuelito, muévase como anoche para que gane algo.
0: Inglés versus retro.
7: ¡Vámonos! Caballerito, te tocó inglés. Y al abuelito retro. Para variar, abuelito, puras cosas retro, puras cosas empolvadas. Bueno, ¿qué le puedo decir?
11: Bueno, lo que no uso.
7: Bueno, abuelo, si no se usa, se echa a perder. ¿Y usted cómo va?
11: Ah, sí, pues... Hay más o menos, hay tiempos de vacas flacas.
7: Tienes razón, abuelo, sí. Bueno, y hablando de toros jóvenes, a ver, caballerito, ¿qué canción te vamos a poner en inglés? A ver.
10: Toxic.
7: Toxic, ok.
10: De
7: Bert Brecht. ¿De quién? Brendan. ¿Fallex? No.
10: De verte a mí. Falsa.
7: ¿No es Toxic con Britney Spears? No.
10: Sí,
7: esa. Sí. Ah, Toxic con Britney Spears. Ah, perfecto. Aquí la tenemos. Híjola, abuelito, ¿se acuerda que usted le dedicó esta canción
11: sí.
7: tiempo?
11: No, hombre, por si Berta Espasa, cuánto daño me hice. Caballerito, ahorita que tú puedes, 3 al día.
7: Caballerito, pídeles votos.
10: Por favor, amigos de Ultra, voten por mí.
7: ¡Eso! El video lo estamos viendo, chiquita. Oiga, abuelito, tengo una pregunta. ¿En el video usted se fija en Britney o en el caballero?
11: No, pues en la Berta, ¿no, hombre? Ay, ya me emocioné. Creo que está reviviendo el mal en este momento.
7: Ay,
11: no
7: es por ¿el qué?
11: No es por emocionarte, Michelin, pero que algo se está moviendo.
7: Ha de ser un movimiento telúrico, abuelito, de usted no se mueve ya más que el Parkinson ahí, hombre. ¡Chi!
11: Ya decía yo.
7: Mejor pida su rol, abuelito. A ver, Retro, ¿qué le vamos a poner?
11: Oye Michelin, ya te estamos haciendo los de las duplas, grupo de WhatsApp. ¿Quieres integrarte? ¿Quieres que te compenetremos?
7: Ay. ¿Van a ser un equipo, un grupo de WhatsApp?
11: Sí, los de las duplas, por eso te pregunto. ¿Quieres ingresar? ¿Quieres que te compenetremos entre todos?
7: No, nomás agréguenme. No tienen que compenetrarme nada. Nada más con que me agregues.
11: Yo decía, porque luego he visto tus revistas que guardas y me duele el alma.
7: ¡Abuelo! ¡Eso es ping-pong, abuelo! Nadie tiene que enterarse de esas cochinadas.
11: Ay, perdón. Yo quiero que el caballerito gane, porque va a ser nuestro próximo representante ante la ONU, el caballerito.
7: Eso.
11: Sí.
7: Muy bien, abuelo.
11: Esa de una super retro que... Seguramente la bailaba el papá del caballerito en cualquier tugurio. Ponte la de el general, muévelo.
7: Vámonos, muévelo. Paso, mecha. ¿Alguna vez te lo movió, abuelito?
11: Sí, como no, mira. ¿Te acuerdas del Pagaya?
7: ¿Pagaya? De Carla Disco. ¿De qué más había? Del no, Cuchés.
11: Él es por manía, creo que esa cochinada.
7: Oye, abuelo, que usted siempre pagaba una chela para irse a sentar al camote, al camote bar.
11: No. Sí, yo de bajos recursos, pero no tanto, la verdad.
7: Muy bien, abuelito. Pues entonces, en lo que jala esta cochinada, pide usted los votos. Adelante, abuelito, a ver.
11: En lo que Michelin se jala la cochinada, piensa en su voto y vote por el caballerito, la verdad. Ganen mejor adeptos por él. Es más, mi primer voto es por el caballerito.
7: No, todavía no.
11: Vote por quien quieran, entonces.
7: Qué bárbaro. Luego vamos a ver un pedacito del video del general. Tema que el abuelito la movía así. Muévelo. Casilla 2. ¡Vámonos!

0: sin querer.
1: Sí, fíjense nomás, abuelito. Estamos viendo a la rubia de Britney Spears y luego nos pone al general todo tatemado. Parece que se quedó mucho tiempo la Britney en el comal, hombre.
0: Parece un Oreo de vainilla y un negrito Bimbo.
1: Ya no, se tiene que decir Nito, abuelo, Nito, Nito.
0: Perdón, mucho horror, mucho horror.
1: Chocorrones de que le vamos a... Ok, vámonos entonces con los votos. Vamos a ver por quién votan. Suerte, caballerito, gánale al abuelo.
0: Abrazos, caballerito, mira.
1: Eso, eso.
0: Abrazos, alternar.
1: Empezamos con el primer voto, Dondi.
2: Ese caballerito tiene talento, mucho talento. Nos vamos por el caballerito y Britney Spears.
1: Vámonos. Hombre, abuelo, todos están pensando lo mismo que usted, en que gane Britney.
0: No, no creo, no creo. ¿No? No creo que sea... No, hombre, no, yo estoy pensando en cadenas, látigos, cosas de piel. No creo que estén pensando lo mismo que yo.
1: Tienes razón, abuelo, usted es muy perverso. Vamos con otro voto. ¿Qué pasó?
0: Carrita Chantres. Ay, ay, perdón, se me chispoteó.
1: ¿Qué pasó, caballerito? Dile a tu papá que se cambie en Ultracel. Vamos con otro voto. A ver.
3: Michel, vamos por el caballerito y te dejo porque estaba yo ocupado en el baño viendo el video de Britney.
1: ¡No! ¡Ya ve! Ya. Todos piensan lo que usted, abuelo. Ya ni la... Bueno. Ok.
0: Mientras ya que saque las tijeras y que le corte, por lo menos.
1: Vamos con otro voto. A ver, este.
4: Michel, buenas noches.
1: ¿Qué pasó, Charinillo?
4: Pues iba a votar por el caballerito, nada más porque lo pedí el abuelito. Pero ajá, pues como me hace mucho reír el abuelito, voto por él, voto por el abuelito.
1: De plano.
4: Abuelito, mándale unas palabras al chamaco.
1: Al chamaco, ándale, pues, a ver.
0: Le mando la jalada, ahí va. Ahí está. Ahí está, una jaladita.
1: Ya, abuelo, por favor, le va a arrancar el... Bueno, muy bien. Vamos con la siguiente. 2-1. A ver, este voto es para Avanti.
5: Hola, mi buen Estéreo Mitch.
1: ¿Qué bolis?
5: Pues el caballerito va a arrasar, pero mi voto es por el abuelastro.
1: ¡Vámonos!
5: El abuelastro de Jaime.
1: El abuelo 2. Caballerito 2. Esto está acabando. De hecho, ya se acabó. Ya no hay más votos. Estamos con un rating, hombre, altísimo.
0: Se nos cayó el rating.
1: Es que también este abuelo. Oiga nomás esto.
0: Como la de Michel, se nos cayó a medio programa.
1: ¡No, bueno, no! Muévelo. Vamos con el último voto. Ya no hay más votos. Ese ya se lo acabó. A ver, vamos a ver el siguiente. Adelante.
6: Pues yo voy, aunque no quiera el abuelo, yo voy por el general.
1: ¡Vámonos!
6: Buenas noches.
1: Buenas noches. ¡Uy, uy, uy! Pues ahora resulta que va perdiendo el el caballerito y la rubia de Britney. Me reviento los calzones, así que vamos a poner un pedacito.
0: Ya la gente está bien mal de sus cabezas. ¿Cómo van a votar por el chocorrón? No, hombre, la verte, pásame un chapetujón.
1: Mira, ya llegaron más votos. Nada más de pensar en el chocorrol. A ver, vamos a ver.
7: Por Britney.
1: ¡Ahí está! ¡El caballerito regresa a la jugada! 3-3. ¡Vientos, caballerito! Vamos.
0: Aquí el caballerito ya se fue.
1: Creo que ya es que su papá se le acabó el crédito por no estar con Ultracel. ¡Ay, de veras!
0: Don caballero, no puede ser. Se prendió este con Britney y ya fue a atacar a su señora. Relájese. Duerma primero a los chamacos.
1: Vamos con el Rules.
8: Por el abuelo.
1: ¡Vámonos, abuelito! ¡Ya tiene usted 4! Está usted en cuatro.
0: No. Ya estoy apretando porque ya sufro accidente.
1: Vamos a ver. El caballerito 3. El abuelito 4.
9: Michael.
1: ¿Qué hubo, mi ape?
9: Votamos por el abuelito, nomás porque se descubrió jalándote la cochinada.
1: ¿Qué? Abuelo, ya ganó usted y su cochinada. Digo, no.
0: Ah, la tuya, Michelin, hombre.
1: Abuelo, acuérdese.
0: Ah, iba a ser.
1: Acuérdese lo que una vez dijimos, la mía es la suya. Bueno, entonces...
0: De tamaño así nos parecemos porque pues somos familia.
1: ¡Qué horror! Caballerito, si algún día nos escuchas, ¡ya perdiste!
0: Caballerito, un abrazo, caballerito. Un honor ganarte a ti, un honor.
1: Sí.
0: Y a todos los demás, besos en dos cubitos.
1: ¡No, abuelo!

0: 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Las duplas con mi Michelle Cepeda.
1: Eso es correcto. Llame usted a cabina y diviértase. De eso se trata. Son las 10:27. A continuación tendremos tarot. Váyanse preparando. Vamos a estar transmitiendo en el Facebook Live de Ultra 925, ya que bueno, pues YouTube nos hizo la jugada de bloquearnos, ¿verdad? No puede ser. Ahora vamos con Facebook. Y cuando nos bloquee el Facebook, pues nos regresamos a YouTube. Así es esto. Ya están sonando las dos líneas. Ahí está. Anote este teléfono en cabina. Es el 222-482-0925 y el 939. Ya están. Así que ahorita nomás les queda participar vía WhatsApp. Dios. Al 220. Bueno, al 2226-535615. Vamos con la primera llamada. ¡Buñú! Las duplas, buenas noches.
2: ¿Qué onda, abuelito? Buenas noches.
1: ¿Qué óboles, papá? ¿Cómo estás, mi querido? Recuérdame, ¿eh? Ya creció el caballerito, ¿eh? Ya se escucha más.
2: Ya
1: se le escucha la voz así.
2: Bueno, ya está chiquito todavía.
1: Pero ya no es aquel retoñito, ya es un retoñón.
2: No, ahora sí que tiene su voz grave, pero no, tal vez. Apenas va para los 10.
1: ¡Ah, somecha! 10 años ya, santa cachucha. Lo conocimos más chiquito. Bueno, pues ahí está, recuérdame, ya ves. Y yo dije, ay, ojalá que no se parezca a ti. Y mira, se pareció. Ay, sí.
2: Se parece a su papá.
1: Eso puede, ¿verdad? Se puede arreglar. Muy bien, recuérdame. Vamos a ver contra quién vas. Aguántame, a ver. Bueno, las duplas, buen de chis.
3: ¿Qué trance, hermanito?
1: ¿Qué pasó, hermanito Chihuahua? Déjame, te saludo. Un abrazo, mi hermano. Ahí está. ¿Cómo estás, sí, hermanito? Somecha, tanto tiempo sin oír tu voz. Bueno, por lo menos platicar. Eso. Por lo menos platicar. ¿Eh? ¿Cómo has estado, hermanito? ¿Estás trabajando o te estás haciendo? ¿Estás en casa o dónde estás, hermanito? ¿Ya se cortó? No. ¡Hermanito! Me reviento los llones. ¿Tú también estás ahí, recuérdame, o también te fuiste?
2: Aquí andamos.
1: Ah, qué bueno. El hermanito, mira, tampoco tiene Ultracel, por eso se le va la señal. Me reviento los chones. No, pues ¿cómo vamos a participar con un mudo? Necesitamos que aporte. Hermanito, te vamos a extrañar. ¡Adiós! ¡Opa! Pues sí, no podemos. Entonces, en este momento despejamos la 9:39. ¿Sale? ¿Quieren participar? Tienes la oportunidad. El hermanito se quedó. ¿Sabes qué? Recuérdame, se quedó como el caballo lechero. Parado, se quedó dormido. Bueno, entonces ahí está.
2: Como
1: ahí,
2: el perico.
1: Exacto, el perico. A medio camino. El teléfono de cabina. Participe. 222-482-0939. ¿Sabes qué? A lo mejor es la línea la que se lo cargó el payaso. Así que vamos. Voy contra ti, mi querido. Recuérdame. ¿Qué te parece?
2: Va que va.
1: Órale, pues. Entonces, púchale como anoche. A ver. Eso. Suerte. Vamos a ver. Bolas. Que sale.
0: Mujer contra.
1: ¿Mujer contra qué? ¿Contra qué?
0: Solista masculino.
1: ¡Vámonos! Ah, pues ahí está. Solista masculino contra mujer. Ok, pues ahí está. Listo.
4: Bonito. Sencillo.
1: A ver, vamos pues entonces. Mujer de mujer a mujer.
2: Vamos a algo del baúl del recuerdo.
1: A ver.
2: Fergie con Fergalicious.
1: ¡Vámonos! Fer Delicious con Fergie. ¡Ay, chiquita mamá! Sí, cómo no. Sí, cómo no. ¿Cómo no? Ahí está. ¡Uy, muy buena rola! ¡Ay, la Fergie! Siempre, recuérdame a mí. Y también me generó. Ya sabes. Bueno, pues ahí está.
2: ¿Cómo no? ¿Quién no dice que no?
1: Exacto. Pídeles voto, recuérdame. Vienes.
2: Amigos de Ultra, pues voten, hay que levantar el rating al Michelin. Voten.

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1: Qué buena rola. No, bueno, te pasa, recuérdame, es buena rola. Pero yo siempre voy cuando estoy así en aprietos. No, se va a ir feo. No, dejémoslo así.

0: Cuando necesito una rola buena, vamos a poner un clásico de Lenny Kravitz. ¿Qué te parece? Lenny Kravitz a mí se me hace de lo mejor que hay. Sí, porque si no van a decir, mira, cuando estás en aprietos, piensas en Lenny Kravitz. No, nada que ver.
1: Estás en aprietos.
0: No, por eso quise corregir a tiempo. Vamos a escuchar este clásico tema llamado Game. ¿Qué te parece? Es un clásico ahorita que está, no sé si esté lloviendo, pero bueno, pues ahí está. Vámonos, casilla número 2, Lenny Kravitz. ¡Vámonos! ¡Aquí! Ahí está, dos buenas rolas. Recuérdame, de veras, sí está lloviendo. Tú que estás allá afuera, yo que estoy aquí prisionero de cabina, que no sé ni qué onda.
1: No, aquí todavía no.
0: Todavía no
1: llovió.
0: Bueno,
1: ya llovió, pero ya paró.
0: Ah, qué bueno, bendito. Pues órale, ahí está. Tenemos dos buenas rolas. Vote usted, Lenny Kravitz con Again. O el tema de Fergalicious con Fergie en la 1. Así que vamos a ver de qué lado más comanda Iguana. Suerte, mi querido, recuérdame. Vamos a ver. A ver qué sale. A ver, no, ahí está. Listo. Ah, mira, nada más tenemos al mismísimo Alex. Maldito rato.
2: Michel, Padre Santo.
0: ¿Qué pasó, Alex?
2: Vamos con la 1, que no es la 2, atentamente, Alex.
0: Vámonos, la 1, que no es la 2. Así que recuérdame, ya llevas el primero, paparrín.
1: Va, primerito.
0: Ahí está, solito, como persona con sobrepeso, embarrada de manteca en tobogán. A ver, vamos con el siguiente.
3: Hola, mi buen Mitch.
0: ¿Qué oboles?
3: Por casilla número 1.
0: ¡Vámonos! La Fergie va ganando. Y el Nito Sandía, para no entrar en detalles, ¿verdad? El Nito Sandía va perdiendo.
1: Reflexionaron. Es martes, hace frío, hay que calentar el cuerpo.
0: Exacto.
1: Se fueron con el general.
0: Sí, pues sí, ya vi. El general rompió récords. Récords. A ver este otro.
4: ¿Qué hago? Michel.
0: Ay. Este Willy.
4: Votamos por la sabrosa de Fergie. Casilla número 1.
0: Bueno, este puede ser Willy o puede ser el hermano incómodo de la Charito.
1: El Willy.
0: El de Willy, exactamente. A ver, vamos con otro. Ahí está el profesor. ¡Profesor!
5: Buenas noches a todos. Oye, Mish,
0: ¿qué pasa, bro?
5: Vamos a votar por tu rola, Mish. ¿Cómo te gusta el Morino? Lo pones a cada rato, de veras, Mish. Saludos a todos, Mish.
0: ¿Por qué es tan juguetón el profesor? Bueno, dejémoslo así. Gracias, profesor. Un placer, hombre. Bueno, vamos a ver qué dice el hermanito. El hermanito que se quedó sin audio, sin crédito. ¡Hermanito!
6: Mi Michel Cepeda. Hermanito, vamos a votar por la Fergie.
0: La Fergie.
6: Ay,
0: órale.
6: My love. Y pues, ¿qué te digo, pinche Telcel? No sirve para nada.
0: ¿Cómo ves?
1: Todos al lado de cabina ultra.
0: Exacto, por ultra ser, por favor. Bueno, 4-1. Ya por lo menos ya no me fui al calendario. Ya ni tenemos calendario, de veras. Andamos con bajo presupuesto. Vámonos con el último voto. Este puede ser para ti, de parte de Jan. Adelante, Jan.
7: Michelle, la señorona. Fergie, por
0: Vámonos,
7: favor.
0: No se diga más. Qué tranquiza al Nito de Lenny Kravitz. Mi querido, recuérdame, 5-1, te llevas el gane.
1: Lo que va. Oye, pero se me hace raro que ninguna fémina esté despierta. ¿Ya les regañarán?
0: Pues yo creo
1: o
0: que...
1: Ya se pusieron a dormir.
0: Es que
1: después
0: está...
1: de lo del tatuaje, les dieron reflexionar.
0: Creo que sí les afectó. Pues bueno, disfruta tu rola, recuérdame. Ahí está.
1: Gracias, ahí estamos.
0: Nos vemos, cuídate. Bye. Vámonos con Fergie. Fergalicious. En media hora arrancamos Paranormal.

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1: ¡Eso! 10 de la noche ya con 39 minutos. Y estamos transmitiendo en vivo desde las instalaciones de Ultra. Aquí en la 31 Oriente 616, en plena Colonia Anzures. Y Felipe sí con tenis. De aquí hasta las 11 son las duplas. Así que ya puedes marcar al 222-482-0925 o 222-482-0939. Ya está la 925, ya no marquen la 25, queda disponible la 939. Claro, si puedes meter la llamada, si no, pues no, ¿verdad? A ver, ya tenemos a alguien acá. ¡Peñum! Las duplas, buenas noches.
2: Me querido
1: Conta, cuénteme, ¿por dónde anda usted? ¿Está lloviendo o no?
2: Ando en tu corazón.
1: Ay, carambas, ¿dónde es esa colonia? Se llama la colonia Amor. Ahí donde pero está San Alejandro.
2: Bien que encuentras la no, tangente, ¿no?
1: No, pues te estoy diciendo, estás viendo y no ves. A ver, ¿está lloviendo o no? Cuéntame.
2: Sí, fíjate que hace rato llovió.
1: Ajá.
2: Y a propósito de eso, ¿cómo te va a ti de lo llovido?
1: Sí. Estábamos ahí con los pericos y parecía que iba a llover, ya sabes, estilo película de Terminator, pero no sí. Llovió. Bueno, no sé si llovió, ¿no? Pero partidazo ahorita los pericos contra los Olmecas de Tabasco, a ver qué tal.
2: Sí, no, se veía negro.
1: Ah,
2: sí.
1: No, yo no sé qué estabas viendo tú, yo nada más veía el cielo.
2: Por eso.
1: Mejor vamos a ver quién está en la línea. Juguetón. A ver. Bueno, las duplas, buenas noches. Profe, me levanto. No, profesor, me levanto, profesor. Suélteme, no, profesor. Caramba, profe, qué gusto escucharlo, carambas.
3: Sí, el profesor está muy raro, mis.
1: Ya sé.
3: Ahora sí que cuando vengo aterrizando, ya estás al aire, mis. Ya cuando te voy a marcar.
1: Ya me di cuenta, o sea, cuando usted se viene, bueno, o sea, cuando usted se dirige a la ciudad, sí, porque quiero decir cuando usted se viene, no, cuando usted se dirige, sí, no, prof.
3: No,
2: solito,
3: sí, así como dije, cuando yo
1: regreso, aquí mira, le estamos llenando de alegría al Conta la noche.
2: No,
1: esté juguetón, aguante. Bueno, está muy bien. Entonces, vamos a darle champú, mi querido profe, al Conta, que fue el primero que...
3: Que le presione bonito.
1: Eso, que le presione todo el champú para el Conta. Adelante, Conta, púchele, a ver qué sale.
2: Pues, los veo ansiosos.
1: A ver, Conta, deje usted, déjele ahí, púchele, eso. Ahí está. Muy bien, mi Conta, muy bien. Vamos a ver, muy bien.
0: Movidas. ¿Contra qué? Solista.
1: ¡Zócalo! Prof, le tocó solista.
3: Ya sea mujer u hombre.
1: Exacto. Mire, prof, ya en esta vida, mujeres, hombrere.
2: Oye, por cierto... Marcó el caballerito,
1: ya tiene 10 años. En una de esas ya se nos va para senador, o para diputado.
2: Para el futuro padrote.
1: luego.
2: 14.
1: Chihuahuas, de veras. Lo que hemos creado, ¿verdad? En este programa. Sí es, profe. Profe, pensé que iba a tener usted un mes y medio de vacaciones anticipadas, pero no, ¿verdad? Ya no. Se acabó el sueño chino.
3: No, imagínate, 3 meses.
1: No, ese era una... Dijera el expresidente Fox, esa era una jalada. Bueno, muy bien. Entonces,
2: ¿Cómo me haces reír, Michelin?
1: Te vamos a hacer una pregunta, Conta, ¿qué canción va a poner?
2: Favor,
1: ¡oh, que la canción! ¡Qué canción! A ver, no puede ser, prof, a ver cómo es este.
2: Solito, Michelin.
1: Joder, no. A ver, vas. Bueno,
2: vamos a poner al buen Snoop Dogg.
1: Órale, Snoop Dogg.
2: Sit con Katy Perry.
1: Ah, dun, con Katy Perry. Ah, ya dun, sé.
2: Dun,
1: ah, dun, muy dun, bien, dun, muy bien. Dun, dun, dun. No. ¿Quién se fue?
2: ¿Qué pasó?
1: Se fue el prof. ¡Prof!
2: Murió por la patria.
1: Ahora sí que por la misma línea se le fue. O sea, está haciendo chafa la 939 por lo que estoy viendo, Conta. No puede ser, de veras.
2: Se le cortó.
1: se le... No, pues ya, cuando a alguien se le corta algo es porque se asusta.
2: Se le cortó la... Pero no se le corta la leche que luego se echa a perder. tienes que hervirla, Michelin, porque si no...
1: Le voy a echar porras para su canción. ¿Listo? Pida votos. Órale.
2: Gente bonita, rían, disfruten. Voten, voten, voten.

0: Ay, qué bien se ve Katy Perry ahí como ya sabe usted, como algo.
1: Sí, como muy algo. Rosado.
0: Ándale, muy rosada. Aquí sí. Tenemos ungüentos. A ver, vamos a ver. Ahí en la línea, a ver si logró el profe comunicarse de nuevo. ¡Prof!
1: ¡Mish! ¿De qué se trata, Mish?
0: ¡Prof! ¡Pasó usted la prueba! ¡Pasó usted la prueba!
1: ¿De qué se trata, Mish? A ver.
0: Es prueba de fuego. ¿Sabe qué, prof? Esto ayuda porque el auditorio van a decir, no, hombre, volvió a marcar. El prof tiene que ganar. Sí, prof.
1: Tengo saldo.
0: Eso.
1: Yo sí tengo saldo.
0: Qué bueno. No como el hermanito, ¿verdad? Que le refrescó a la compañía aquella de teléfonos.
1: Sí, ha de ser el que no tiene saldo.
0: Pero bueno. No, deje el saldo. Ha de estar bien salado. Qué saldo, ni qué chocolate.
1: Más salado que bragueta de pescador.
0: Yo pensando en la asesina de... Bueno, a lo mejor vamos a hablar de otra cosa. A ver, prof, ¿qué se le antoja? ¿Qué tenemos?
1: ¿Qué pidió el Contamish?
0: Pidió esta. Digo, no, eso no feo, eso.
1: La pidió.
0: La canción, prof, la canción. La de...
2: ¿Lo puso usted? Ahí en el paladar, en la lengua. Para que la canten.
1: Que me pase una rola, Mish.
2: ¡Oye, mira, no, otra vez!
0: Ay, mi contador, usted anda muy... ¿cómo se puede llamar? Haciendo muchos favores. Exacto. A ver, vamos a ver. A ver, prof, ¿qué va a hacer?
1: Vamos con Rihanna, Mish.
0: ¿Con la Rihanna? Ah, no, la Rihanna, la cantante.
1: No, Rihanna.
2: Ah, Rihanna, con N.
1: Sí.
2: Yo pensé que
1: no conté.
0: Con T. No, imagínese, profe, que se llamara en México sale un nuevo talento, Riata, ¿no?
2: Me cae que la pega,
1: no puede.
0: Pero estaría bien, sería pura música vernácula. Ustedes que son los cochinos mal pensados, de verdad.
2: No, sí. Sí la pega, y verlo más. Te la pego.
0: Ahorita, bueno, va a ver este contame. Entonces, profe. De Rihanna, ¿cuál le ponemos?
1: Love in the Brain.
0: Vámonos.
2: Love in the Brain.
0: Esa mera. Amores del cerebro. ¿Cómo que vamos?
1: Ajá, esa. Sí.
0: El cerebro está enamorado.
2: No, más esa Rihanna bien enamorada con el Chris Brown. Que la traía a palo y...
0: No,
2: aún así lo quería.
0: No juegue. Conta, hombre. Estamos al aire, hombre. A ver, vámonos.
2: Tú jugaste, Michelin. Yo no.
0: Pida mejor votos, prof. Ahí está.
1: El público culto, bonito, conocedor. Voten.
0: ¡Yeah! Love on the Rain, Rihanna. No, hombre, conta. Este es para eso.
1: ¿Ahora?
0: Pues sí. ¿O no, profe? Esta canción, hombre, es para eso. ¿Sí? Punto.
1: Y después una movida.
2: Viernes, sábado. ahorita es chingale. Perdón, trabájale.
0: No, mírelo, gírelo. Bueno, vamos a ver de qué lado más que más la Rihanna, o sea, votos de Rihanna.
2: El Chris Brown.
0: Eso, sí, ya viene la cantante mexicana, ya. Vamos pues con el primer voto y este es de Alex. Adelante, Alex.
3: Michel, Padre Santo, andan muy cachondos ustedes tres. Mejor váyanse a dar un vaporazo. Vamos por la una, que nos la dos atentamente, Lali.
2: Gracias, amiga.
0: Qué bárbaro. Bueno, ¿qué? ¿Por cuál dijo?
2: Por la uno.
0: Vale, por la uno. Eso, el Conta ya se puso feliz, ya tiene uno. Qué bueno. Ahí está.
2: Bueno, tengo dos, Michelin, tengo dos, de hecho.
0: Ah, es una del profe y una mía. Bueno, vamos con...
1: ¿Cuál es una adentro?
0: Bien hecho, profe. Una adentro para el Conta, muy bien. Vamos con el siguiente, 1-0, a ver, vamos a ver.
4: ¿Qué dice? Hola, hola.
0: Ay.
4: Mi. Muy buenas rolas, pero en esta ocasión vamos por...
0: ¿Por quién?
4: Vamos por la del Recuérdame. Y Michelle, si necesitas ayuda,
0: ¿sí?
4: Yo te levanto.
0: ¡Ay!
4: Lo que quieras.
0: Ay.
2: Ahorita el paranormal, tranquilo, Charito.
0: Sí, sí, no, pues ya estamos en eso. Yo te...
5: Oye, está atrasada esta mujer, mi izquierda, ¿qué le pasó?
0: Ya actualizó, ya mandó el otro audio.
2: A ver.
0: Es que toda mujer que se atrasa es peligrosa. A ver, vamos a ver, acá tenemos este. A ver.
4: Mi Michi.
0: Sí.
4: Ay. Tengo frío.
0: Voy.
4: Pero aún no estoy mojada.
0: Ay, por la lluvia.
4: Ay. Qué bueno. Bueno. Que el profe pudo entrar otra vez.
0: ¡Sopas!
4: Vamos por él. Ay, profe. ¿Está?
0: ¡Profe! ¡Profe!
4: Ay, está.
2: Algo quiere y no es dinero.
0: No sé, pero
5: ya me voy.
0: Ya vi, profe, ya se quiere usted ir. Espérese, profe. No se puede ir usted.
2: Pero de boca.
5: Está por llover, ¿eh?
0: Sí, ya vi. Ya andan tronando.
2: ¿Qué van a ver? Los
0: chones trueno ya están tronando.
5: Gracias,
2: hermano. ¿Qué va a ver?
0: Qué bárbaro. Ya ves, conta. El profe sí levanta bajas pasiones. Te conta, por favor. Aprenda del profe.
2: No, a la Charito la levantaron todo.
0: ¿Qué? Vamos con voto, vamos a ver.
6: Ay, Charito, Sopas. ¿Cuándo regresas al programa?
0: Ah, nomás fue para eso. O sea, le valió. ¿Para qué voto? Yo nomás quiero decir que la Charito, que qué bárbaro. Bueno, venga, vamos con otro voto. Ay, Tani. Hola, Tani.
7: Hola, Mitch. Muy buenas noches.
0: Nochebuena.
7: ¿Qué tal? Profe, hola. Buenas noches. Eso. Mi voto, como siempre, es para usted.
0: ¡Vámonos!
7: Saludos.
0: Sí, nomás.
5: Gracias,
0: Miguel. Qué bárbaro, profe. Usted está como siempre esparciendo sapiencia. Qué bárbaro. Vamos con otro voto. A ver, el AP, el pollón.
8: Michael. ¿Cómo? Pásate la de pelo.
0: Eso.
8: Votamos por el prof.
0: ¡Hola!
8: Porque apenas fue el día del prof.
0: Qué bárbaro. El prof trae porra.
5: Gracias. Por eso es público, por eso. Bonito y conocedor,
0: mi. Dijo culto, ¿verdad, profe?
5: Culto, ah, de ¿sí? Cultura.
0: Es que luego hay interferencia. Sí, espérese, profe.
5: No.
0: Esto está acaparando muchas áreas. Muchas preferencias. Muy bien, pero está bien. Bueno, vamos a poner entonces, aunque sea para echar relajito, el tema de Katy Perry al Conta, sí, que no ve la suya bien. Y no es por el frío. Lo siento, Conta. Pero ya vamos
2: un 3-1. No pasa nada.
0: No pasa nada. Por eso no pasa nada. No pasa nada. A ver, vamos a ver el siguiente. A ver, este para quién es. ¡Ay, no, abuelo! ¡Vais a dormir, abuelo!
9: Este profe trae la suerte. Tuvo la suerte de sacarla, intentarlo y volverla a meter a la primera. Digo, la llamada. El otro, quién sabe, y lo dudo. Sinceramente, lo dudo. Nada más por eso, tiene mi voto el prof.
0: ¡Abuelo!
2: ¡Gracias, abuelo!
0: ¡Qué bárbaro! ¡Qué bárbaro! ¿No? Pues ya tenemos el 4-1. Profe, me duele decir. Exactamente, profe, esto está en 4. Entonces,
2: me gusta, profe.
0: ¿Hacemos tiempo? ¿No teme usted a un tirón?
5: No, ya me hace un calambre.
2: Uno más muerde la almohada y déjate llevar.
0: ¡No, Conta, por favor! ¿Qué cosas dice usted?
2: No, por la victoria, pues.
0: Por la victoria. No, no puedes decir victoria, tienes que decir cerveza, que se le dice Vicky. Estás metiendo goles, ahora. por favor, prof. Ubique el muchacho. Chihuahua, me reviento los calzones. A ver, vámonos.
2: ¡Abuelo,
0: con...
2: ya chupa!
0: ¡Otro voto!
10: Sí, Michel, buenas noches.
0: ¿Qué pasó, Chalinillo?
10: Charito, mi amor, imagínate tú y yo en la sala con un tubo en medio. ¿Qué? La canción de Rihanna. Mecha y una de whisky. No manches, Charito, mi amor. Voto por la de Rihanna.
0: ¡Paso, Mecha! ¡Qué bárbaro! Vete, como invocaron a Charito. Discúlpeme, pero tenemos el cierre del Charito. Adelante, Charito, adelante. ¿Sí?
4: ¿Está?
0: ¡Prof! Lo que le provoca está en la Charito. No, lo siento, Conta, pero acá el prof es el que mueve las masas. Muy bien.
2: Ya tus grupos deberían ser como las aplicaciones de citas.
5: De veras.
2: Aplicaciones de
5: embárgale, embarga la emoción.
0: No, profe, que no le embargue tanta emoción, por favor. Déjelo así nomás.
5: El conta siempre fue cuando me voy.
0: Imagínese cuando usted regrese, profe.
5: Sí, imagínate.
2: Te vas pero de boca, profe.
5: Ay, está pobre el día. Pero bueno.
0: Un placer, profe, para variar.
5: Saludos, gracias a todos.
0: Gracias, prof.
5: Un placer.
0: Igualmente, prof. ¡Adiós, Cota!
5: ¡Adiós,
0: señores! A continuación, Paranormal Tarot. En 6 será las 11. ¡Vámonos!

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0: ¿Cuánto pagarías por matar a un borrego cimarrón?
1: $100,000.
0: Cada año, miles de personas pagan eso y más por viajar a lugares remotos con un solo propósito: cazar animales silvestres por diversión. No por hambre, no por supervivencia, solo por placer. ¿Es ético?
1: ¿Es conservación?
0: ¿O es simplemente un deporte de ricos? Se llama turismo cinegético, viajar para cazar, y surgió hace siglos entre la aristocracia europea como símbolo de prestigio. Con el tiempo, se extendió a África, Asia y América, donde abunda la fauna silvestre. Hoy, en México, se practica principalmente en unidades de manejo ambiental que permiten la cacería controlada en ciertas zonas. Existen dos modalidades: espacios abiertos, donde los animales viven en libertad, y predios cerrados, donde venados son criados en ranchos cinegéticos. Aunque menos costosa, esta práctica tiene impactos ecológicos. Las cercas impiden el movimiento natural de otras especies. Aquí está el problema de fondo. Cazar un animal puede costar más de $100,000, una cantidad que pocos pueden pagar. Y aunque las comunidades donde se practica el turismo cinegético no suelen ver cambio significativo en su economía, los recursos se concentran en unos cuantos. Las ganancias no compensan el daño ambiental. Desde la mirada geográfica, todo territorio está formado por elementos interconectados: tierra, vida y comunidad. Cuando alteras uno de estos elementos, afectas el equilibrio completo. Cada animal es un hilo en la red de la vida. Algunos defensores del turismo cinegético afirman que permitir la caza legal ayuda a conservar especies y supuestamente evita la caza furtiva. Sin embargo, no existen pruebas científicas que demuestren que funciona. Por el contrario, en muchas zonas, las poblaciones animales siguen disminuyendo. Pero existen alternativas responsables: safaris fotográficos, turismo de observación,
1: educación ambiental.
0: Estas prácticas fortalecen la conexión entre las personas y los ecosistemas, sin causar daño a los seres que los habitan. Educar para la empatía y la conservación es el primer paso hacia una cultura donde viajar significa aprender, cuidar y convivir,
1: no cazar.
0: Comprender que los animales son seres sintientes, capaces de experimentar miedo, placer o sufrimiento, transforma nuestra manera de relacionarnos con ellos. Así que la próxima vez que escuches sobre turismo cinegético, pregúntate: ¿es conservación o es solo un eufemismo elegante para matar por placer? Porque en un mundo donde tantas especies están al borde de la extinción, cada vida cuenta. Y ningún trofeo vale más que un animal libre bajo el cielo de México. Con información del doctor Álvaro López, del Instituto de Geografía de la UNAM. Un guión de Leonardo Santiago, con información del portal Ciencia UNAM. Les saluda Mónica Genis.
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0: Hola, ¿qué tal? Muy buenas noches, ¿cómo están? Qué gusto saludarles. Estamos arrancando otra emisión más de Paranormal. Hoy, martes de tarot. Disculpe usted mi disfraz de porrista de los pericos de Puebla, pero estuvimos hace rato con ellos. Cosa que me dio un chorro de gusto saludar ahí al archiperico y a todo el equipo. Y bueno, gracias por las atenciones otorgadas para la realización de este, pues se le llama activación, donde estuvimos regalando las pelotas oficiales de béisbol para todos los que disfrutan esta noche, bueno, que entraron a disfrutar el partido, que se sigue llevando a cabo, tengo entendido, 11 con 11, piden un deseo, contra los Olmecas de Tabasco. Muy buenas noches, soy Mimi Michel Cepeda, y hoy es martes de tarot. Déjeme le digo y le platico y le chismeo que no podría estar mejor acompañado que con Arce y nuestros tarotistas. Mi querida Arce, muy buenas noches, ¿cómo te va?
1: Buenas noches, muy bien, muchas gracias. Súper contenta de estar aquí, como siempre.
0: Cuéntanos, ¿con quién tenemos la visita esta noche?
1: Pues esta noche nos visita nuevamente Nelson.
0: Eso.
1: Hola, Nelson.
2: Hola, hola a todos.
1: Nuestro tarotista de la velada. Y Eli, que es, ya sabes que es como un cometa que va y... que viene. Va y viene y quién sabe cuándo regresa, pero bueno, hoy tenemos sí. El honor de tenerla.
0: Bendito sea
1: esta noche.
0: Sí, te pasas, Eli, o sea, nosotros acá con la botana, los pambazos.
3: Bien preocupados.
0: Y se no quedaron, regresa. Se quedaron esa vez que no llegaste.
3: No, pero ya andamos aquí de nuevo.
0: Perfecto. Pregunta obligada. Fíjense, la otra vez no les comentaba, no les pregunté, pero bueno, empezamos. Obviamente empezamos por las damas, mi querida Eli. El tarot que vamos a leer contigo. ¿Qué tarot es?
3: El tarot de la muerte.
0: Del tarot de la muerte, sopas. Cuéntanos ese, ya me pusiste nervioso, ¿ese en qué consiste?
3: Pues básicamente como ofrendo a la deidad, a la muerte.
0: Ajá.
3: Es el que manejo, yo trabajo con ella, entonces a través de las cartas me dice lo que quieren saber.
0: Ah, perfecto, muy bien. Digo, va a haber quien esté obviamente inclinado para que el tarot de la muerte les pueda descifrar, ¿no?
1: Claro, y la verdad es muy bueno.
0: Excelente.
1: Súper acertado.
0: Muy bien. Y por otro lado, mi querido Nelson, ¿tú qué tarot es el que vas a manejar esta noche?
2: Yo manejo el tarot de Espejos del Alma.
0: Espejos del Alma. Ese, ¿cómo es más o menos? Digo, si nos puedes platicar.
2: Fue diseñado por un Rosacruz cristiano.
0: Uh-huh.
2: Los Rosacruces cristianos son una división de los masones y de los templarios. Salieron los masones y los Rosacruz cristianos. Y los Rosacruces, los templarios se dividieron en masones y Rosacruces. Los masones, pues sabemos que se fueron por todo el área del conocimiento y del aprendizaje.
0: Ajá.
2: Y los Rosacruces se fueron por el lado del esoterismo y la adivinación y todo este rollo.
0: Okay.
2: Entonces, uno de ellos diseñó este tarot que se llama Espejos del Alma.
0: Espejos del Alma. Oh, pues muchísimas gracias por esa información, porque creo que la última vez no te preguntamos, Nelson, y yo dije, ay, nosotros bien sabrosos. Y es que uno piensa que realmente, bueno, todos leen el mismo tarot, y no, sino realmente son, ¿cómo se le puede llamar?
1: Son tarots diferentes.
0: Especialidades, de ciertas especialidades, ciertas características.
2: ¿Cómo pues le son diferentes llamar? Corrientes.
0: Corrientes.
2: Uh-huh. Okay. Hay de casi todo.
3: Sí.
2: Hay algunos que digo... No los lean, por favor, que ya han sacado hasta de caricaturas y de películas y eso,
3: el
2: por favor.
3: El de Pikachu, ¿no?
2: Sí, uno de...
0: Sí,
2: uno que se llamaba Villanos de Disney.
0: Ajá, ese lo vi. Villanos de
2: favor.
0: Disney. ¿Y tú qué es eso? Sí,
1: sí,
0: claro.
1: Sí, tiene como la seriedad, ¿no?
0: Y te salía la Úrsula, ¿no? Y tú, ¿eso qué es, no? A ver. Sí, sí, cierto. No, esos son como para, dijera, ¿no? Para jugar, pero no para tomarlo en serio, ¿no?
2: Sí, exactamente.
0: Muy bien. Bueno, pues acuérdense que esta noche, para todos aquellos que tienen oportunidad de conectarse al Facebook Live de Ultra 925, también pueden hacerlo en el de mimimichel.cepeda.radio. Y tengo entendido que ustedes también tienen sus redes. Así que también ya están colgando de la señal, donde también podemos ver este programa. A ver.
1: La Velada Negra Radio TV, ahí uh-huh. nos pueden contactar. También estamos transmitiendo, obviamente, completamente en vivo.
0: Perfecto.
1: Y en Facebook, TikTok, Instagram. Y creo que ya no me falta ninguna, ¿no?
0: No, ahí no.
1: Es la única que me falta.
0: Perfecto. Nelson, ¿también contigo? No manejas.
2: No, estoy en vivo, pero estoy en todas las redes sociales como Comish Oráculo.
0: Comish Oráculo, ahí te podemos contactar.
2: Ahí me pueden contactar.
0: Perfecto. Y Eli, cuéntanoslo todo. ¿A ti dónde?
3: A mí a través de la Velada Negra.
1: Ya somos su manager.
0: Ahí está. Ah,
3: sí,
0: perfecto.
3: Sí, con ellos lo que necesiten directamente con ellos.
0: Perfecto, pues ahí está, en la Velada Negra encuentran a Arce y a Eli. Pero bueno, vamos a iniciar saludando a los que ya están en este momento, en esta nochecita, pues no puedo decir fría, ¿verdad? Pero bueno, está fresca, ¿no? Está fresca.
1: Fresquecita.
0: Sí, fresquecita, gracias a el intento de lluvia que iba a caer en la ciudad y no cayó. A ver, vamos a ver quiénes están ya conectados por aquí. Vamos a darle rápidamente lectura. Y dice Nelson Ariel Cabrera, bueno, pues aquí está, saludándonos. Gustavo Calvario Parra dice, hola Michelle, hola Arce, hola Nelson, hola Eli. Ahí está. Sé qué bueno que están transmitiendo por Facebook, ya lo sé. Hay muchos que les gusta más. Fíjense que me comentaron algo bien chistoso, que en Facebook se gastan menos datos que en YouTube. O sea, si tienes la oportunidad de conectarte en Wi-Fi, pues no hay bronca, ¿no? Pero si es en tu telefonito, chin, creo que en YouTube te absorben muchos datos, ¿no? Sí, ya sé. Perdonen, pero pues así es la cochina tecnología. Bueno, por acá, Yeyetsi. ¿Qué dice Yeyetsi? Yeyetsi Perlita. Saludos a la hermosa Eli. Ah, mira.
1: Trae sus porras.
0: Te mando, te traes porras, Eli. Señora de Toreto, ¿no se ven? ¿Cómo no?
1: Pero yo puse mi lamparita.
0: Sí, ya sé. Pero sí, ¿eh? Yo que ahora sí los veo más claros, fíjense. Ahora sí ya los veo más claros. Dije, ¿quiénes están ahí? Ah, ya había Nelson. Bueno, por acá, Daniel Genera dice, puros tarotistas profesionales, lleva la velada negra, nadie improvisado. Vámonos, muy bien, ya ves. Ahí tienes otro fan, mi querida Arce, con claro. Daniel Genera. O Genera. Y por acá, Dora Huerta, saludos. ¿Qué hubo, Dora? ¿Cómo te lo va? Qué gusto saludarte. Y bueno, les recordamos que si quieren ustedes, obviamente, hay también este Jonathan Nielsen, dice saludos, Michelle. ¿Qué pasó, Jonathan? Si quieren ustedes participar, que les le dan sus cartas, pueden hacerlo también, además de nuestro Facebook, en nuestro WhatsApp, que es el 22-26-53-56-15. ¿Cuál sería el requisito? ¿Nombre, fecha de nacimiento? Ustedes digan.
1: Nombre y fecha de nacimiento.
0: Uh-huh. Sí, con nombre y fecha de nacimiento. Uh-huh. Perfecto.
1: Y obviamente la pregunta que sea lo más específica posible.
0: Eso. Por aquí nos están preguntando el ingeniero José Carlos, ¿dónde están transmitiendo? En el Facebook de Ultra 925 y en el de mimimichel.cepeda.radio y en el de La Velada Negra, ¿verdad?
1: Así es.
0: Ahí también nos van a encontrar. Eso, merengues. Bueno, por acá tenemos otro. Buenas noches, Michelle. Un favor muy grande. Quisiera saber si mi ex mujer me hizo alguna brujería o algo así. Yo soy del 24 de noviembre del 92 y aquella es del 4 de agosto del 92, por favor. Ok. ¿Quién dice yo?
1: Empezamos con las damas.
0: Con las damas. Con el tarot de la muerte.
3: Híjole, sí le hizo un trabajo.
0: Uy.
3: Lo tiene ahí amarradillo. Yo creo que él ya se dio cuenta por ciertas cosas que ha notado. Lo tiene amarrado en un lugar de luz. Entonces yo creo que igual y lo tiene a lo mejor en la azotea o amarrado por ahí en un lugar donde pega el sol. Pero sí, de que lo trabajaron, lo trabajaron.
0: Sopas.
3: Es como que algo le hizo y le dolió mucho y no lo va a soltar. Lo bueno es que ya se dio cuenta. Ajá. Ya aquí lo importante pues es que vaya a que se lo retiren.
1: Exactamente.
0: Ya hay un paso adelante. Aquí de plano, cuando se hacen amarres, Arce, ¿tienen que localizar dónde está?
1: La experta de los amarres.
0: A ver, Eli, tú que todo lo sabes. Puedes, sí. O sea, hay que ir, hay que dar con
3: es
0: el...
3: Es que sí es importante porque... Ajá. Si no lo localizas o si no te das la idea de dónde está o dónde lo puedes tener, hay veces que hasta en tu casa lo tienes y ahí tú lo conservas, entonces parte de destruir eso es encontrarlo. Super. Digo, al menos que esté muy lejos o que esté muy abajo, entonces ya trabajarías de otra manera, pero si no, lo importante sería encontrarlo para destruir el trabajo.
0: Ok.
3: Ajá, y mientras mantengan un trabajo activo, pues lo tienen ahí, lo están cuidando, lo están velando, lo están trabajando una y otra y otra. Hay trabajos que se les olvidan, lo hacen y lo avientan por ahí, pues ya ahí quedó.
0: ¡Sas! Ok. Interesante, muchas gracias por la información. Bueno, pues ahí estuvo para terminación 85. Vamos con otro por acá y dice, hola, buenas noches, ¿cuál es el link para el tarot? ¡Vani! En Facebook, ahí encuéntranos. Si quieres más práctico, pones Ultra 92.5 y ahí luego ya vas a poder conectarte, ¿sale? Por acá tenemos otro, dice, buenas noches a todos, quiero consultarle a quien lee el tarot de la muerte. ¿Qué debo de cambiar o modificar para poder alcanzar lo que deseo en el amor? Soy Iván Amaro, del 22 de diciembre del 79. A ver.
3: Ok. Bueno, de inicio dice que tienes que dejar los vicios y debes de tener una búsqueda real de lo que quieres, no debes de aparentar cosas. Quizá estás presentándote con una carta y en realidad eres otro. Entonces, creo que de inicio adiós vicios y a ser como más sincero y más real de lo que puedes ofrecer.
0: Vámonos, ahí está. Ok, no se diga más. Y por acá tenemos otro, dice, Mimi Mitchell, saludos y saludos a las tarotistas. Muy buenas noches. Quisiera saber cómo me va a ir en general. Salud, dinero y amor, por favor. He sentido que me están trabajando. Soy del 29 de junio del 98 y me llamo Luis. A ver. Mi querido Nelson, cuéntanos todo. ¿Qué va a ser?
2: Pues sí, sí tienes ahí un trabajito. Por eso es que el dinero se te va. El dinero no está fluyendo, no está generando. Además, sobre todo después de las 7 de la noche, por eso estás sintiendo tanta tristeza, tanta soledad, tanto... No quieres estar solo porque te sientes demasiado, demasiado triste, demasiado cansado. Vienen cosas buenas en salud. Habías estado un poco ahí enfermo de garganta, veo vías respiratorias, garganta. No sé si sufras alergias, pero veo muy irritada todo lo que son vías respiratorias. Va a mejorar ahorita tu salud. Vas a terminar estos procesos de enfermedad. En el trabajo veo ahí algunos problemitas que tienes con uno de tus iguales. Hay como muchos conflictos, muchas habladurías en tu contra, pero también es por parte de este trabajo que tienes. Todo es como para cerrar caminos, para deprimirte, para estar como en el limbo. Entonces, sí necesitas ahí buscar como la ayuda, porque esa es la situación por la que no encuentras cómo hacer las cosas. Te cuesta trabajo pensar, te cuesta trabajo concentrarte en tu trabajo, porque tienes este trabajito de oscuridad.
0: ¡Sopas! Fuertes declaraciones. Bueno, pues ahí está. Por acá ya están activándose en el Facebook. ¡Qué bueno! Ya dejaron los saludos para hacernos preguntas. Por acá tenemos a Leo Panal desde Guadalajara. Nos escucha. Saludos, Michel, a todos en tu programa. Órale, hasta Guadalajara. Tequilita, ¿no?
1: Sí.
0: Sí, no, luego, como que raspó aquí. Mila Moreno dice, besos, mis guapísimos. Ay, mi Mila.
1: Ay, Yami.
0: Vámonos. Amiga, hola. Saluditos. Me gustó eso de guapísimos. Perdón. Déjame poso la cámara. Listo. Bueno, por acá, Ranaquel Rami dice, buenas noches. Hola, Ranaquel. Y dice, ¿qué se me viene en mi futuro? Soy del 25 de marzo de 1973. Ranaquel Rami. A ver. ¿De qué es?
3: Ok, todos tus proyectos o el plan que tienes, algo tienes en mente que quieres hacer, va a fluir, sin embargo... Aparecen dos personas que te van a querer poner el pie. Y lo peor es que son muy cercanos a ti. Si estás por iniciar un proyecto, por agarrar un nuevo trabajo, por iniciar un negocio, es el momento adecuado. Entonces, todo va a fluir. Solamente ten cuidado con esas dos personas cercanas que van a tratar de tumbarte tus planes.
0: ¡Bolas! Ok. Aquí el arte es saber quiénes son, ¿no?
1: Exactamente.
3: Pues dice que son cercanos. A veces hasta la misma familia son los que...
0: Sopas, ok.
2: Casi siempre.
3: Te quitan.
2: Son familiares cercanos.
0: Sí. Fíjate, siempre dicen el dolor de cabeza está dentro de la misma casa. Ahí hace una limpia, ¿no?
1: Por supuesto que sí.
0: Eso urgente. Es importante. Sí. Digo, muchos de repente dicen, no, yo no necesito la limpia. Si supieran, ¿verdad?
1: Exactamente, es lo que te decía en programas pasados, que cometemos el error que buscamos la limpia cuando ya estamos mal. Entonces, es cuando nos está yendo bien. Obviamente para continuar con ese camino, porque si ya estamos mal, obviamente sí vamos a tardar un poquito más en reincorporarnos.
0: Exacto, aguas con eso. Por acá dice Luciano Pérez. Buenas noches, saludos a todos. Quisiera saber por qué no puedo dejar atrás a mi expareja. Me han dicho que hay algún acuerdo. ¿Qué más? Dice por aquí. Espera, está largo. Que hay un acuerdo... de otra vida, pero más bien pienso que es por algún trabajo que me hicieron. Soy José del 5 de marzo del 73. Gracias, buenas noches. Ludano Pérez, a ver.
2: José. Sí, mira, no hay como de vidas pasadas, pero sí hay aquí una situación. Ella hablaba mucho en tu nuca. Cuando estaban juntos, hablaba mucho en tu nuca, te susurraba en la nuca, entonces eso hace conexiones demasiado fuertes. Y no sé si a veces cuando estamos enamorados, hacemos el juego de, mira, te entrego mi corazón. Y lo hacemos como simbólico. Y eso es realmente bien poderoso. O sea, porque lo hacemos como símbolo, pero en energía lo estamos haciendo real. Entonces yo veo algo ahí como que hicieron un pacto entre ellos como de, ten mi vida, ten mi alma, ten mi corazón. Entonces es por eso que no puedes romper esta situación con tu expareja. Yo te recomiendo que puedas hacer un corte de lazos para que puedas partir todas estas promesas que se hicieron en algún momento, para que puedas empezar a surgir, porque hasta te saboteas tus nuevas conquistas, tus nuevos amoríos por ahí,

0: que se cortaban y se entregaban el corazón.
1: Okay.
0: Y después se separaron, se casaron cada uno por su lado, y el destino los volvió a juntar y terminaron el esposo de ella y el esposo de él como amantes.
1: Sopas.
0: Y entonces cuando los descubrieron fue como de, ¿por qué? ¿Cómo? ¿Ustedes de dónde se
1: ¿En
0: conocen?
1: qué
0: Entonces
1: momento?
0: se dieron cuenta que pues había una conexión tan fuerte que ni siquiera ellos entendían por qué sus parejas habían terminado juntos. Y era por este súper ritual que hicieron, que dicen, ah, bueno, es que para nosotros fue un juego, fue simbólico, pero son momentos en los que llaman energía súper poderosa. Y luego
2: Lo
0: poner
2: decretan.
0: rosas y velas y hacer como todo un ritual. Sí, es como muy poderoso. Y lo que decía Eli, lo decretas, lo hablábamos en el programa anterior, lo empiezas a decretar, lo empiezas a decretar, empiezas a entregar cosas simbólicas y energéticamente entregas tu vida.
1: Sopas, fíjate nomás. Aquí está, como dice el dicho, ¿no? Aguas, que el pez por la boca muere. Entonces, a veces,
2: Que
1: sin
2: tener
1: querer, sin,
2: cuidado con cómo
1: cuidado con lo
2: dice.
1: que pides, cuidado con lo que
2: Exacto.
1: deseas, ¿no?
2: Sí.
1: Ay, qué fuerte.
2: Sí,
1: Ok,
2: claro.
1: ya me dio como son. Ya me dio curiosidad. Bueno, por acá tenemos otro por el Facebook Live que estamos en este momento transmitiendo. Dice Daniel Genera. Daniel Genera Reyes, 22 de marzo del 76. Quiero saber si alguien físico o alguna deidad está atacando a mi familia con el tarot de la muerte, por favor. Y si es algún hombre o mujer. Sopas. Ay, ay, ay.
2: Cuando se ríe es
1: Sí,
2: preocupante.
1: yo también ya sentí así como el qué hubo. Mira nomás, el qué hubo.
2: Bueno, pues sí, sí hay una, sí hay un ser, porque no es como una deidad, es un ser que sufrió una muerte trágica. Creo que se hizo algún trato o tuvieron algún acuerdo que no se cumplió y es como venganza. Es venganza por ese lazo, más que nada como por la relación me sale, o sea, como que es una venganza, pero hicieron un trato con alguien más, esa persona tuvo una muerte trágica y es la que está ahorita truncando todo, porque me sale tanto la de posesión como la de siembra, la de toda la abundancia al revés. Entonces, ahorita se siente derrotado, encarcelado, todo está de cabeza, pero es por eso. Siento que necesitarían hacer... Pues yo creo que un trabajo de destrucción, algo. Y investigar quién es un hombre y tuvo una muerte trágica, es el que está ahí dando lata ahorita.
3: O sea, pero es mandado por alguien más,
2: Alguien hizo
3: obviamente.
2: un trato con él, me sale la pareja. O sea, en este caso de la pareja, alguien hizo un trato con él que no lo cumplió. Te puedo decir que él tuvo una muerte trágica y que él es el que, gracias a que no se cumplió ese trato, está truncando todo, la abundancia para abajo, el dinero para abajo, todo lo que tiene que ver con ansiedad, depresión, todos esos sentimientos, esas energías están ahí amarradas y es por una venganza. Lo único que sugiere es que se haga un trabajo de destrucción, o sea, a lo mejor pues ver quién hizo como ese trabajo o quién prometió algo que no cumplió y
3: De la
2: tumbarlo,
3: pareja.
2: sí, y destruirlo.
1: Tengo una duda. ¿Cuál es la diferencia entre un trabajo de destrucción y una limpia? ¿Cuál sería?
2: Bueno, es que la limpia quita energía y en este caso este ser, que se puede decir que es la energía misma, está atacándolos. Entonces, habría que destruir esa parte o esa promesa que se hizo para que se pueda tanto ir libre ese ser como dejar de estar influyendo en esa parte.
1: Pero para llegar a eso, Eli, primero hay que detectar, ¿no?
2: Sí.
1: Detectar que de veras estén padeciendo esta situación, ¿no? Sí, porque
2: Sí.
1: muchos van a llegar, oye, ¿me puedes hacer una de destrucción? Y tú, espérame, espérame, vamos primero a ver, ¿no? De qué se
2: Claro.
1: trata, ¿no?
2: Sí, yo creo que se tienen que juntar más elementos, pero sí, alguien hizo un trato. A lo mejor, no sé, iremos a la playa y murió y nunca fueron. Y para ese ser era muy importante ir o que cumplieran su palabra y no la
1: Sopas.
2: cumplieron. Entonces, quizás hasta las fechas, muchas veces influyen las fechas. Se vuelve como a repetir y es en específico en un mes. O sea, sabes que todos los marzos me va del demonio, pero es por algo que hiciste, que pactaste y que no cumpliste.
1: Ay, caramba,
2: Okay.
1: okay, qué fuerte. Bueno, por acá precisamente dice Mila Moreno. ¡Ey! ¿Cómo me va a ir en el amor? Por favor, gracias, besos guapos. A ver, ¿cómo le va a ir en el amor a Mila?

0: Vas en el segundo.
1: A ver, ustedes que la conocen, que la ubican.
0: Yami es tarotista de aquí. Estuvo con él y no nos ha podido acompañar, pero...
2: Ah, pues ahorita vas a estar un poco sola. Yo creo que vas a estar...
1: Sopas.
2: Ahorita un poco sola. Veo que va a empezar a moverse muchas cosas. También no se mueven porque estás con un pie con el diablo y otro con Dios. Y entonces sí quiero tener una relación, pero corto contacto con toda la gente que podría llegar a ser esta relación. Entonces, por eso es que veo ahí que no va a haber ahorita a alguien, porque tú no estás segura de lo que quieres. Entonces, deja que fluya tu vida, deja que salgan las cosas, y la gente que tenga que acercarse, déjala que se acerque. No todos van a querer estar a tu lado, pero sí puede llegar la persona que pueda hacerte feliz.
1: Vámonos.
0: Ahí está. Muy cierto.
1: Interesante. Por acá dice Rocío, 20 de enero del 71. ¿Qué tengo que hacer para encontrar trabajo? Hijo.
0: Una limpia. Una limpia. Claro.
3: Caminos.
1: Empezamos con limpia, ¿no? Ya de ahí.
3: Ok, aprender a gobernarte, a decidirte, a tener energía y acción. Hay veces que solamente te falta disciplina, que ya tienes puesto todo, pero por postergar las cosas no se da. Entonces creo que hay que fomentar los hábitos y amarrarse bien los pantalones y decir, ahora sí voy a hacer esto.
1: Okay.
3: Le está ganando la flojera. Entonces necesitamos ahí meter rutinas y hábitos y disciplina para que tenga trabajo pronto.
1: Híjola, es lo que se le llama el estado de confort.
3: Exactamente.
1: Sopas, y eso es terrible porque se hace callo. Sí. Hace callo. Por acá dice Jack Zully, oigan, ¿pueden decir sus nombres nuevamente, por favor? Bueno, me imagino que no solamente sus nombres, sino dónde los localizan,
0: a las,
1: ¿no?,
0: redes sociales,
1: exacto,
0: ¿no? Bueno, a mí en La Velada Negra Radio TV, Facebook, Instagram, TikTok y YouTube.
1: Perfecto.
2: Yo estoy como Comish Oráculo en todas las redes sociales.
1: ¿Comish con H? No. Comish...
2: Ajá, sí, SH.
1: Sí, SH, entonces sí. Comish, sí, para que la gente lo vaya anotando bien.
2: Sí,
1: Comish Oráculo.
2: Es con K, Comish, SH, Oráculo.
1: Comish Oráculo, perfecto. Vale,
3: y a mí ya saben que con Arce, en La Velada Negra, ahí me pueden localizar.
1: Perfecto, no se diga más. Ranaquel Rami dice muchas gracias. Y bueno, por acá, Yeyetsi Perlita dice, 25 de febrero del 93, Violeta P. Deseo saber si mi pareja me es infiel. Él es del 15 de septiembre de 1982.
0: Jesucristo.
1: Por los clavos de Cristo.
3: ¿Es más o menos infiel o bien infiel?
2: No, afortunadamente aquí hay buenas noticias. Ajá. No te es infiel, pero sí necesitas tú empezar a trabajar ahí tu mente, porque te haces muchas ideas. Tú misma traes las cosas de es que es esto, es que es lo otro. A veces nosotros nos aferramos a las cosas que no estamos preparados. Entonces, tienes una pareja que es demasiado coqueto. Y su pecado es eso, ser carismático y coqueto. Entonces, tú piensas que porque él es coqueto, ya todo mundo quiere estar con él en una relación amorosa. Y no, a veces la gente que tiene carisma, que son coquetos, que son risueños, solamente es así su naturaleza. Entonces aquí tú debes de valorar qué es lo que necesitas en tu vida, porque todo le reclamas, todo le dices, todo le insultas y le cuestionas cada una de las cosas que está viviendo. Entonces son más ideas tuyas a que realmente él se esté en una relación o te esté siendo infiel. Entonces sí, empieza a trabajar ahí tu mente de quiero a una persona carismática y coqueta, entonces que pues con todo el paquete, no solamente el decir, ah, sí, es que es bien buena onda, y ah, sí, es bien risueño, ah, y se lleva con todo mundo, pero no quiero que lo haga con mujeres. Entonces, o compramos el paquete completo, o mejor nos alejamos de eso.
1: Ok, es muy buen consejo. Por acá ya me ponen, yo, por favor, yo. A ver, Nadia Lisette Gil Cerda, del 17 de marzo del 98. ¿Mi ex todavía me ama? Uf, qué preguntas. A ver.
3: Ok. Pues temo decepcionarte. Creo que fue más conveniencia que amor real. Tienes que, siento que es como más esa zozobra de descubrir por qué y si todavía está ahí presente, pero creo que lo tienes que dejar ir. Hay cosas que vienen mejores para ti, hay mucha abundancia, viene mucho dinero para ti, tienes que pensar primero ahorita en lo que deja y después, en lo demás.
1: En lo que aconeja.
3: Exactamente. Aconeja. Y no, creo que solamente extraña ciertas amenidades y buenos momentos, pero así amor real como tal ya no hay.
1: Fíjese, esa se me hace una muy buena pregunta. Muchos que nos están escuchando de seguro sienten la necesidad de que no pueden amar a otra persona porque están como que aferrados, aparentemente, ¿no? Pero no es estar aferrado, a lo mejor está uno amarrado, ¿no?
0: Exactamente. Híjole. No creo que sea apego nada más.
1: Exacto.
0: Energéticamente siguen ahí.
1: ¿Y ahí qué se puede hacer?
0: Pues habría que cortar, dependiendo, si hay algún trabajo de amarre, lo que decía Eli, si no, pues es cortar energéticamente.
1: Paso.
0: Lazos energéticos.
1: Muy bien, digo, es que hacemos, ponemos ejemplos porque muchos van a decir, a mí me pasa eso, pues ahí está, busquen arce para una limpia, por favor, urge. Acá tenemos otro, dice Jonathan Vargas, Jonathan del 14 de diciembre del 96, quiero saber qué me preparará el destino o quizás cuál sea mi camino. Ok.
2: Jonathan, ¿de qué fecha?
1: Él es del 14 de diciembre del 96.
2: Jonathan, mira, primero lo que debes de hacer es empezar a tener como idea de lo que quieres. Andas muy revuelto, andas con la cabeza en los pies y los pies en la cabeza, entonces sí necesitas como empezar a planificar tu vida. Haces una cosa, haces otra, picas aquí, picas allá, y nada te llena porque no sabes exactamente qué es lo que quieres para ti. Eres una persona muy inteligente. Y eso mismo te ha llevado a no saber qué es lo que puedes hacer. Haces tantas cosas, sabes hacer tantas cosas, que estás ahorita como de, ¿y ahora qué hago? ¿Y ahora a dónde me voy? ¿Y ahora qué camino? Entonces, sí vienen cosas buenas para ti. Veo mucha luz, veo mucha claridad, pero sí necesitas empezar a ver las cosas por ti. Decir, a ver, ¿quiero vender tamales? Bueno, ¿qué necesito para vender tamales? Ah, mi masa, mis hojas de tamal, mis salsas, mi carne y el puesto donde voy a estar. Porque dices, ah, quiero vender tamales. Ah, ¿y si mejor los compro acá y los llevo allá? Ah, no, mejor voy a vender tortas. Ah, pero yo nada más quiero de jamón. Entonces, sí necesitas hacer como un plan porque andas todo revuelto, andas picando por todos lados y no llegas a un fin. Haz que gire todo lo que sabes hacer, planea lo que necesitas hacer y hazlo completo, porque muchas de las cosas las dejas a medias. Si haces eso, seguramente te va a ir muy bien en tu camino.
1: Vámonos, pues ahí está. Buen mensaje para Jonathan. Bueno, por acá tenemos a Edgar Villoria. Dice Edgar López Villoria, 22 de julio del 82. ¿Qué se me viene próximamente? ¿Se arreglarán mis problemas? Uy, problemas tendrá.
2: Que nos cuentes, somos chismosos. Sí.
3: A ver, pues mira, creo que el consejo es que esperes, que tengas calma, que seas paciente, que no te pongas el curita antes de que te caigas. Posiblemente no salga todo a tu favor, pero tampoco es como que se acaba el mundo. Debes de confiar en el apoyo que te está brindando esa persona que está cerca de ti. Y aunque vas a tener pérdidas y va a haber mucha tristeza, precisamente porque no te va a salir todo a tu favor, creo que es el comienzo de algo nuevo y de algo que viene mejor para ti.
1: No, ahí está. Qué bueno, muy positivo. Perfecto. Este mensaje. Acá tenemos a mi querida amiga Xochitl Ortiz. Saludos, tarotistas. Michel, un abrazo. Muchas gracias. Mi pregunta es, ¿qué me depara con Fabián? Órale. Ella es del 13 de abril del 82. Ya directo con Fabián, con su pareja. ¿A qué le preguntamos, verdad? Ya entendimos. ¿Quién es Fabián?
2: Ok, a ver. Mira, antes de preguntarte qué te espera con Fabián, corta los lazos que tienes anteriores. Veo ahí todavía muchas partes donde te llega tristeza por tus relaciones anteriores, eres una persona que no sabe soltar. Necesitas soltar lo que ya pasó. O sea, veo relaciones anteriores que están todavía unidas por tu recuerdo. Entonces, suéltalas. O sea, ya esas personas ya a veces ni se acuerdan de ti y tú las sigues llamando y tú las sigues trayendo. Entonces, yo creo que es importante que empieces a soltar a la gente que ya no está contigo para que puedas empezarte a preocupar por Fabián. Veo que Fabián sí está ahí presente, pero sí se siente alejado de ti por esa situación. Hoy está muy interesado y tú no muestras interés, y los días que él no está interesado, tú estás ahí como chihuahua. ¿Qué pasó? ¿Qué pasó? ¿Qué pasó? ¿Qué pasó? Entonces sí necesitas fincarte qué es lo que quieres con esto. Corta lazos de toda la gente que ya no está contigo. Ya no los recuerdes, ya no los llames, ya no los añores. Yo les recomiendo a mucha gente que si ya fue, ¿para qué tienen la cartita? ¿Para qué tienen el dulcecito, el peluchito? O sea, ya fue. O sea, ya no porque tengas la cartita donde te dijo que te amaba 10,000 veces, el que tú la leas no te va a volver a amar. Ya no está contigo, entonces aléjalo, tíralo, quémalo, y entonces enfócate en Fabián, porque sí está ahí presente, pero se siente solo en algunos momentos contigo.
1: Órale. Okay. ¿Hay manera de que ustedes puedan, bueno, en este caso, no sé si por medio de una limpia o algo así, se pueda dejar de soltar, o sea, soltar a esa persona? Porque muchas veces lo decimos, ¿no? Hay que soltarlo, pero luego uno no sabe cómo, ¿no?
0: Muchas veces no puedes.
1: No puedes, ¿no? O sea, dices, sí, ya lo solté, y ahí estás. Y ahí estás, ¿no? Y lo tienes en la mente, y como dices, ¿no? A lo mejor saco el osito de peluche, quito las cartas, borro recuerdos en Insta, donde sea, pero estás ahí, Entonces,
0: pues dependiendo, como decíamos hace un rato, si hay trabajos de amarres y demás, no es tan fácil. Así de que no quiero y ya voy a dejar de pensar en él. No. Y con una limpia no, hay que desamarrar. Y si no hay algún tipo de trabajo, con una limpia es suficiente.
2: O también con, se prenden velas con corte de lazos.
0: Exactamente.
1: Ah, ok. Bueno, todo eso ustedes dan la asesoría, ¿no? A los que, sí. Que lo requieran, sí, claro. Sí, pues yo bien sabroso. Pero no decía yo. Muy bien, y bueno, por acá, Brandon Galindo. Brandon, ¿cómo me va a ir en general? Soy Brandon, 31 de enero del 98. Él sí quiere el paquete completo, con las papas, el refresco. A ver.
3: Ok, de inicio, en cuanto a la pareja, debes de cuidarte. Vas a recibir una traición amorosa, por decirlo así, una decepción o una traición. En cuanto al dinero, debes de poner orden en tus finanzas porque posiblemente alguien te pida, no le prestes porque no va a regresar ese dinero. Y en cuanto al trabajo, dice que va a haber nuevas oportunidades, pero que debes de esperar y que en estos momentos esa tristeza y esa ansiedad que sientes de tener algo no va a llegar. Tienes que esperar, tienes que aprender a esperar. Lo que sí te sugiero es que tengas mucho cuidado porque te va a traicionar a alguien cercano. Ya sea que haya algún amigo chapulín o algo así. Y entonces, pues, espérate lo peor, ¿no?
1: Ay, caramba. O sea, cuidarse la espalda. Uh-huh. Ya, muy bien. Por acá Mila Moreno dice, gracias, solterita mejor. Ja, ja, ja.
2: Sí, obviamente.
1: Después de que se le dieron las cartas. Ya lo dijo. Solterita mejor. Muy bien. Z Miguel dice, hola amigos, soy Miguel Cruz. Me gustaría saber sobre amor, salud, dinero y trabajo. O sea, una consulta completa. Ja, ja, ja. Saludos. Soy del 13 de septiembre del 95. Vámonos con todo.
2: Miguel, mira, en la parte económica viene dinero, solamente es que no sé, veo que le lloras mucho al dinero. Es de no tengo y se me antoja un refresco y no tengo para el refresco. Entonces, deja de llorarle al dinero. El que se mueva el dinero en tu vida trae abundancia también. El acumularlo o el tenerlo ahí encerrado nos trae miseria. Entonces, deja que fluya. O sea, si te vas a gastar 10 pesos, lo hablábamos en la transmisión anterior, si nosotros vamos a hacer nuestros gastos, hacemos nuestros gastos, y si tenemos 10 pesos, 10 pesos gastárnoslos con gusto. Porque aquí veo que te sobran 10 pesos y es como de, ¿y si mejor no? ¿Y si es que tal si viene y tengo que pagar esto y tengo que pagar lo otro? Si tú ya organizaste tus finanzas y te sobran 10 pesos, gástatelos con gusto. Deja de llorarle al dinero, bien abundancia si haces eso. En el amor, hay ahí dos personas que te interesan demasiado, pero estás dejando de amarte tú. Sé tú quién eres. Las personas que van a estar contigo te van a querer por ti. Tú estás tratando de cambiar, estás tratando de apagar tu luz para que estas personas puedan brillar y entonces se puedan fijar en ti. Es una de las cosas que menos debemos de hacer. Al contrario, cuando queremos estar con alguien, tenemos que sacar nuestro brillo hasta de los espejos para que podamos demostrarles quiénes somos y lo que valemos. Entonces, nunca apagues tu brillo, nunca dejes que alguien empiece a pisarte para que ellos puedan brillar más, y mucho menos no te pises tú para que las otras personas brillen y se sientan tranquilas contigo. Entonces, veo a esas dos personas, saca tu brillo, saca tu luz, para que entonces se pueda dar esta situación. En la salud, deja de comer irritantes, ya te lo han dicho demasiado, estás mal de tu aparato gástrico, entonces deja de comer picante. Tu salud va a mejorar muchísimo si cambias tu rutina alimenticia. Y principalmente, te lo vuelvo a repetir, deja de comer picante. Ya te lo han dicho muchas veces y eres un poco necio en esa situación.
1: Zumba. Ok. Mira, para acá, para Eli, dice, buenas noches. Solo para saber si hay algún trabajo o alguna energía negativa que afecte mi desempeño o trabajo. Soy Rafael García, enero, es 1 del 4 del 84, no, esto sería abril, exactamente, 1 de abril del 84. Gracias a todos, excelente noche. A ver.
3: Más que un trabajo, es la energía que tienes tú. Tú estás echando como todo para atrás. Ya estás por dar el paso y te arrepientes. Ahora sí voy a comprar algo y te arrepientes. Ahora sí voy a poner el negocio y te arrepientes. Tú te estás poniendo el pie, por eso no avanzas. Más que te estén trabajando, es eso. Debes de aprender a construir. Y digo, no se construye de la noche a la mañana. Hay que resistir un poco.
0: Tú solita te bloqueas.
3: Sí, se está bloqueando. Se está saboteando.
1: Autosaboteando. Sí. Ay, qué feo es eso. Chin. Mira, por acá te mandan saludos, Paul, Joel, un saludo al guapote de Nelson. Yeah.
2: Se sonrojo.
1: Te ruborizas, Nelson, espérate. Dice por acá Daniel Genera, me dejo impactado, Eli, con lo que me dijo. ¿Podría Nelson, el que puede ver con respecto a lo que dijo Eli? Porque sí veo importantes resolver mi tema, gracias.
0: Lo del ser de destrucción. A ver. Cuando ve esa cara me preocupa.
2: Sí, hay alguien ahí que te está llevando a oscuridad. Por eso es que en tu familia ha habido demasiados conflictos sin que sean realmente conflictos. Los quieren destruir, los quieren acabar. Entonces, si es un ser de oscuridad, necesitan liberarse, necesitan limpiarse, necesitan, lo que decía Eli, cortar con esa entidad, porque sí es una entidad bastante oscura, sí. bastante mala. Entonces, yo te recomiendo que con tu familia puedan hablarlo, platicarlo y ver que muchos de los problemas que han tenido no son realmente problemas de ustedes, es esta energía que está tratando de contrapuntearlos para poderlos destruir. Recuerden que estas energías, entre menos amor haya y más conflictos, entonces ellos tienen más poder. Entonces sí, platíquenlo, entonces empiecen a ver, ¿por qué estamos peleando? ¿Es porque realmente tenemos un conflicto o solamente es porque tenemos lo que tenemos que destruir ahí? porque sí veo ahí algunas situaciones de discusiones sin sentido, peleas sin sentido, gritos sin sentido, y al final regresan a estar como muy tranquilos. Y luego dicen, ¿por qué peleamos? Ni siquiera saben por qué pelean. Entonces,
0: oye, bueno, ¿y cómo destruir esos seres?
2: Yo veo que pueden hacer un ritual de destrucción. Tampoco veo, yo creo que es una persona que protegió demasiado bien, entonces sí necesitamos como hacer bien un ritual, porque no veo exactamente dónde está el comienzo de este ser, pero sí veo que está ahí, entonces sí necesitas así como bien la consulta, bien esta parte donde ver de dónde se propició, porque lo veo, pero no veo el comienzo de esta entidad. Entonces, si alguien se los mandó, protegió el trabajo para que no pudiéramos verlo a simple, con una tirada como estas. Entonces, sí se necesita profundizar para poderlo hacer, y de ahí, pues, vienen cosas buenas, viene luz para...
0: O sea, ¿se podrá hacer un corte energético la misma familia, o sí, alguien tiene que trabajar forzosamente a ese ser?
2: Yo creo que necesitan trabajar como familia para que puedan como familia destruirlos. Entonces,
0: okay,
2: hacer como el corte, pero en familia. Okay. No Daniel solo, no con su familia solo, sino como en familia hacer todo el corte para poder poner la protección y entonces empezar a destruir, no sé si sea la palabra correcta, pero empezar a destruir de adentro hacia afuera. Porque afuera no vemos exactamente dónde comienza, sino estamos viendo el problema desde adentro. Entonces vamos a empezar a proteger desde adentro para terminar a destruir todo lo que está ahí con esa entidad.
0: Perfecto, estuvo Nelson, gracias.
1: Muy bien, por acá dice, soy Adriana, me gustaría saber cómo me va a ir en mi vida familiar, con mis hijos y esposo. Soy del 1 de diciembre del 74.
3: Hay muchos problemas familiares, muchos conflictos, muchos rumores, chismes. Híjole, la situación está medio ruda y parece que nada te sale bien y que nada favorece. La última carta es la que habla, ¿no? El ermitaño. Creo que tienes que hacer... A veces todos los árboles se podan, hasta el familiar. Entonces creo que lo que tienes que hacer es empezar a cortar ramitas. Y esa envidia de la gente que tienes cerca se va a empezar a ir. Te va a ir bien siempre y cuando tú aprendas a poner límites, porque a veces uno se deja hacer de todo y cuando uno empieza a decir no, uno es el malo del cuento. Entonces creo que lo que tienes que empezar a hacer es eso, poner límites, empezar a depurar a gente que te está comiendo la energía y todo va a fluir. Si no haces eso, definitivamente todo va a seguir tan mal como se está ahorita.
1: Ahí estuvo el mensaje para Adriana. Y por acá dice, soy Luis del 79, quiero saber un consejo que me dé el tarot. Ah, caray. ¿Quién un consejo? El buen Luis del 79.
2: Luis, el consejo que te dé el tarot esta noche es que empiezas a trabajar en el amor propio. Te veo ahí con muchas dudas en ti, te veo como con algunas heridas que no has podido sanar. No sé, veo la pérdida de una mujer muy cercana a ti, no sé si es una abuela, tu madre, veo una pérdida de un ser querido que hubo, y eso te ha empezado como a bajonear. Entonces, trabaja mucho el amor propio, trabaja mucho en quién eres, háblate en el espejo y cree lo que eres, porque sí te veo como muy bajoneado después de esta partida que hubo.
1: Sopas, ok. Por acá, ya estamos en la recta final. ¡Oh, por Dios! Se está acabando el tiempo. Dice Teto Lop, hola, Michelle, me gustaría saber cómo me va a ir en el trabajo y en mi familia. Soy Héctor, del 23 de mayo del 84.
3: Ok, en el trabajo va a haber algunos tropiezos, hay situaciones que no te favorecen, debes de ser muy inteligente para elegir tus batallas, no puedes estar peleando por todo. Y por el otro aspecto, viene abundancia y debes de ser muy paciente porque va a haber un conflicto muy fuerte, familiar, va a ser un tema un poco delicado. La victoria llega hacia ti y la razón la vas a tener tú, pero debes de aprender a callar. No siempre se gana peleando.
1: Ok, Por acá Carlos Jiménez dice, saludos Nelson. Vámonos.
0: Ay, viene con todo. Viene,
1: va con todo el Carlos, ¿eh? Oye, bueno.
2: No sé qué me puse.
1: Dice por acá Hugo Yaret Flores, oye, hola a todos, un abrazo, qué guapos, les mandé una consulta por WhatsApp, órale, ahorita la buscamos. Edgar Villoria, Nelson, buenas noches, ¿tú qué puedes ver sobre mis problemas? Dice Edgar Villoria. A ver.
2: Edgar Villoria. ¿Ya le leímos?
3: Sí, es el sí. Que preguntaba si se iban a arreglar sus problemas.
1: Ajá, leíste tú, Noeli, y ahora...
3: Pues no le van a salir todo el favor, pero...
1: A ver, quiero una segunda opinión.
2: Sí, necesitas que empiece a circular tu vida. Está muy estancada en todos los aspectos. Y yo creo que mucho de lo que está estancado es también por ti. Me sale colgado y está... la carta del colgado es una carta donde está colgado de cabeza. Entonces, así te puedo vislumbrar. Necesitas hacer que giren las cosas. Nosotros podemos dar consejos, pero el motor eres tú. Si no empiezas a mover, no se va a mover nada. Necesitas tomar las riendas de cada uno de los problemas, de todas estas situaciones, para que puedas salir. El que suframos por nuestros problemas no nos va a ayudar a resolverlos. A veces dejamos la acción y nos quedamos sin reacción. Entonces estamos, tengo problemas, pero no hacemos nada para solucionarlos. Si necesitas que empiece a fluir, que empiece a moverse las cosas, si necesitas cortar, corta, y si necesitas sembrar, siembra para que pueda empezar a surgir tu energía. Si te veo muy, muy preocupado, pero sin acción. Acuérdese que preocupado es una palabra que para mí no debería de existir, porque es el antes de ocuparnos. Entonces, ocúpate en lo que tienes que ocuparte y todo empezará a moverse.
1: Excelente. Como ya estamos en la recta final, hay muchísimos mensajes que nos mandaron por WhatsApp. Bueno, yo creo que aquí lo importante sería que los contacten a ustedes. Entonces, ¿qué les parece si nos vuelven a decir dónde podemos, obviamente, recurrir para sus servicios? A ver.
0: Nelson empieza.
2: Yo estoy como Comish Oráculo en todas las redes sociales. Me pueden mandar mensajitos ahí por Instagram o por Facebook. Y Comish Oráculo.
0: Perfecto. A nosotros con La Velada Negra Radio TV.
1: Excelente. Así es. Y bueno, yo creo que para cerrar, mi querida Eli, nos dice el archiperico, ¿cómo le va a ir a los pericos del Puebla? Ay, caramba, míralo nomás. Híjola, ya está en béisbol y todo, mira nomás. Bueno, pues ahí está. A ver.
3: No hay que ser avariciosos, dice esto. Vienen protegidos por entes del más allá. Entonces, puede ser que nos vaya muy bien. La verdad es que sale que están protegidos. Alguien anda rezando, prendiendo veladoras. Entonces, ay, yo creo caramba. Que... Les sí, va a ir bien.
1: A los del béisbol, a los pericos. Sí. Qué buena noticia para todos los que somos fanáticos. Pues bueno, pues ya con esto prácticamente estamos despidiendo. De verdad, muchísimas gracias, Arce, mi querido Nelson, mi querida Eli.
0: Gracias a ti.
1: Por su tiempo y sobre todo, pues, echarle la mano a muchas personas que de seguro, pues, quieren obviamente una consulta más amplia. En sus consultas, ¿cuánto tiempo tardan más o menos para atender a cada persona?
2: Yo aproximadamente entre 45 minutos y 1 hora y 10.
1: Perfecto, muy bien. ¿Y tú, Eli?
3: Pues, dependiendo. Generalmente conmigo es como vaya fluyendo y lo que vaya yo detectando. No siempre es como un tiempo determinado. Hay veces que podemos echárnoslos en 15 minutos y hay veces que llevamos 2 horas y no hemos terminado. Entonces, depende de la persona y el problema que traiga.
1: Excelente, pues ahí está. Así es. Para todos los que en este momento pues se quedaron con ganas de que se les diera su lectura. La verdad es que quisiéramos hacerlo, pero pues en una hora se va, miren.
0: No, sí, muy, no es suficiente.
1: No es tiempo, no hay tiempo que cubra. Pero bueno, pues fue un placer haber muchísimas estado con ustedes. Gracias. Nombre contrario, gracias a ustedes. Y el próximo martes por aquí nos volvemos a ver.
0: Claro que ¿no? Sí.
1: Ya están. Pues gracias, Eli. No, gracias, Nelson. Gracias, como siempre.
3: Gracias.
1: Al contrario, yo soy Mimi Michel Cepeda y esto fue Paranormal Hoy. Que fue de tarot. Mañana tendremos, tendremos obviamente ya lo que son psicofonías, videos y fotos en el miércoles de psicofonías en paranormal. Que tengan todos una dulce noche. Nos escuchamos mañana. Bye.

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1: ¿Cómo está? Buenos días. Faltan 10 minutos para las 6 de la mañana. Hoy es miércoles 20 de mayo. La información más importante, la fiscal general Idamis Pastor confirma la detención de uno de los responsables del crimen de 10 personas en Tehuitzingo. Prevalece como móvil una venganza familiar. Por su parte, el vicealmirante Francisco Sánchez González señaló que se desplegó un operativo con un montonal policías, vehículos blindados, patrullas, para ubicar a él o los responsables del asesinato de estas 10 personas. Oiga todo lo que lleva esta nota dentro. El presidente del Congreso, Pavel Gaspar, presentará esta semana, junto con el titular de la Secretaría de Seguridad Pública, el vicealmirante, un proyecto para proteger a niñas y niños indígenas del reclutamiento que hace el crimen organizado. Lo oyó bien, ¿eh? Niños y niñas. Sin dar nombres, el secretario de Gobernación, Samuel Aguilar Pala, sostiene que el conflicto en el relleno sanitario se está politizando porque Acción Nacional envía personas a desestabilizar. También dijo que en 3 semanas podría reanudar operaciones el relleno sanitario de Chiltepeque. Y una nota interesantísima, Puebla no se queda atrás de una tendencia global. Los datos muestran que la entidad ya entró de lleno a la era de la contracción familiar, de acuerdo con las proyecciones más recientes del Consejo Nacional de Población. Es muy, muy interesante, ¿eh? Ya lo analizaremos. La Secretaría de Gobernación Municipal reporta el refuerzo del operativo de ordenamiento comercial y de movilidad en la calle de los Dulces y sus inmediaciones. La autopista México-Puebla se encamina a un nuevo esquema de vigilancia reforzada con el arranque en los próximos días de la segunda etapa del proyecto de videovigilancia que comprende el tramo de Santa Rita Tlahuapan hasta Esperanza. A un mes de la caída del líder criminal y huachicolero Roberto Santos El Bucanas, el secretario de Seguridad Pública, Francisco Sánchez González, revela que le pedirá al secretario de Seguridad Federal, Omar García Harfuch, que el Bucana sea trasladado a un penal de máxima seguridad. Un total de 17 delitos de impacto social disminuyeron 2.1% en el primer cuatrimestre de este año en comparación con 2025. Y hasta el momento se han entregado 9 desayunadores escolares en apoyo a la Estrategia Nacional de Conversión de Desayunadores Escolares Fríos a Calientes. Esto en la ciudad de Puebla, reporta el DIF municipal. A nivel nacional, Salud presenta avisos epidemiológicos por ébola, hantavirus y golpe de calor. Claudia Sheinbaum proyecta la creación de más de 9.000 camas hospitalarias y 50 hospitales en su sexenio. Se mantienen muy altas las cifras de desaparecidos en México, según el estudio del Instituto para la Economía y la Paz. Es tiempo de principios y el principal es la soberanía y la independencia de México, dijo ayer la presidenta. También se quejó, Estados Unidos no ha entregado a nadie de las 269 personas que hemos solicitado en extradición desde 2018. Entre ellos, Cabeza de Vaca y Álvarez Puga están entre estas 269 personas. No estamos cubriendo a nadie, subraya Sheinbaum ante el caso Rocha y rechaza un quiebre en el acuerdo de extradiciones con Estados Unidos. También se publica en MX, por ejemplo, la mansión de 17 millones de pesos del hijo de Rocha Moya. Rosa Isela responde, se resbaló porque la frase hizo famoso para mal a Vicente Fox. ¿Y yo por qué? Cuando le cuestionan sobre el paradero de Rocha Moya, la secretaria respondió con la misma aquella frase de Fox, ¿se acuerda? ¿Y yo por qué? Audomaro, el general Audomaro, está detrás de la carrera del general Mérida. Ambos son expertos en inteligencia militar. Ya sabe que el general Mérida era titular de seguridad en Sinaloa y ya se entregó. El secretario del Tesoro de Estados Unidos compara el cártel de Sinaloa con Hezbollah. ¿Qué implicaciones tiene esto? Puede parecernos a los mexicanos una exageración, una locura, pero eso, según las leyes que ellos mismos se dieron, le permitiría atacar al cártel de Sinaloa en nuestro territorio. Esa es la jugada y eso es lo trágico. No es que estemos de acuerdo, es que así lo ven ellos, ¿eh? La fiscalía sigue investigando la participación de la CIA en Chihuahua, dice Claudia Sheinbaum, y acusa una violación a la Ley de Seguridad Nacional. Ariadna Montiel anuncia que Morena presentará denuncia contra el gobierno de Chihuahua. Además, la presidenta criticó que patrullas de Chihuahua lleven el logo de la policía de Nueva York. El alcalde de Chihuahua, Marco Bonilla, dice que hay un hermanamiento entre las dos corporaciones. El INE avala requisitos de Somos México. La organización confía en obtener su registro como partido político. 2 meses y no hay respuesta para las escuelas de Dos Bocas en Tabasco. Madres y padres exigen al nuevo director de Pemex aquella reubicación prometida después del incendio o los incendios, pero nada, en 2 meses nada. La Fiscalía General de la República y Morena ponen la lupa sobre Samuel García, el gobernador de Nuevo León. Y una buena, buena noticia, Semarnat niega autorización al proyecto en Majahual. Un proyecto muy bonito, muy lucidor, de millones de dólares, pero un desastre natural. Claudia Sheinbaum encabeza el anuncio de inversión de General Motors por 1,000 millones de dólares para producir 80,000 autos. Relaciones Exteriores confirma que mexicanas de su flotilla fueron secuestradas por Israel y llevadas a un centro de detención. Israel intercepta 6 barcos más de la flotilla. Sumud denuncian más de 400 activistas detenidos. Donald Trump dice ahora que podría verse obligado a atacar de nuevo Irán el fin de semana. De veras, ¿cómo da notas este señor y contradictorias? Ayer decía que estaba a punto de atacar, pero que lograron un buen acuerdo. Ahora, que podría verse obligado a atacar de nuevo a Irán. El señor Putin llega a Pekín un par de días después de la visita oficial de Donald Trump. Llega por 2 días y ya hablaron, ¿eh? Firmaron una declaración conjunta para el fortalecimiento de la cooperación estratégica y reforzamiento de relaciones. Es factible un acuerdo diplomático con Cuba, aún sin cambio de gobierno, dice Donald Trump. Pero, por el otro lado, Estados Unidos solicitará una acusación contra Fidel Castro. En España, escándalo, el juzgado de la Audiencia Nacional Española imputa al expresidente de gobierno José Luis Rodríguez Zapatero por organización criminal. Y en Estados Unidos, hablando del tema, el tema de acusaciones, reiteran acusaciones contra Trump por evasión fiscal. Un candidato y luego presidente señalado por tantas cosas, pero aún así, pues no hubo problema, no pasó nada y el señor está sentado en la Casa Blanca. En los deportes, Gerardo Espinosa fue anunciado como nuevo técnico del Puebla de la Franja. Francisco Canales será su auxiliar y el preparador físico Gustavo Loembruno. El español Albert Espigares, quien dirigió la Franja el torneo pasado, regresa a las fuerzas básicas. La directiva de Cruz Azul analiza protestar la designación del árbitro Daniel Quintero Huitrón para el partido de regreso en la final del fútbol mexicano debido al trabajo que desempeñó en un partido anterior y que generó grandes inconformidades en los cementeros. Después de 22 años, el Arsenal se proclama campeón de la Liga Premier de Inglaterra gracias al empate con el Manchester City. Pericos de Puebla pierden 7-5 frente al Mecas de Tabasco en el primer partido de la serie de media semana que arrancó ayer. El puertorriqueño Dani Ortiz sale de los Pericos y es cambiado a los Zaraperos de Saltillo en un movimiento que extrañó a los aficionados de los Pericos. La Ibero Puebla anuncia la realización de la tercera edición de su carrera que se llevará a cabo el domingo 5 de julio a partir de las 7 de la mañana. Bueno, pues son las 5 de la mañana con 59 minutos. Ya les decía ayer, hoy tenemos un grande, grandioso del rock, que es ni más ni menos que Joe Cocker. Nacido en Sheffield, en Inglaterra, con muchos problemas de adicciones, tuvo una lucha larga para combatirlos, pero es un verdadero maestrazo de la interpretación. Grande, grande Joe Cocker, que estará con nosotros hoy en el noticiero. En las citas, repetimos a José Mujica. Esta semana hablábamos de él con motivo de recordar su muerte hace un año. Y hoy recordaremos un natalicio, nació el 20 de mayo de 1935, y frases de José Mujica hay para dar y prestar. Así que 6 en punto de la mañana, Muchas, muchas gracias, de verdad, por permitirnos acompañarle. Hay información de todo. Obviamente, a un sector del auditorio hay notas que le van a dar gran gusto, pero hay otras que le van a dar coraje. Y al otro sector del auditorio se ven reflejados las que les dan coraje a unos, les dan gusto a otros. Pero así estamos, ¿no? Esa es la realidad que tenemos. Y pues ahora sí, como dice el dicho, con estos bueyes hay que arar, con estas notas hay que informar. Buenos días.
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0: De veras tiene una fuerza interpretativa Joe Cocker de aquellas, ¿eh? Son las 6 de la mañana con un minuto, 6 con un minuto. Muchísima información hoy. La Secretaría de Salud presentó varios avisos epidemiológicos por ébola, por hantavirus y por golpe de calor. El secretario Krsenovich afirma que estamos preparados y vigilantes. Aquí lo tiene usted.
1: Sí, como mencioné hace unos momentos, estamos alertas a lo que pueda suceder con el ébola. Se emitió una alerta de viaje el día de ayer por la Dirección de Epidemiología, de tal manera que si alguien viaja de México a países del Congo o Uganda, queremos saber y tenerlos reportados. También, si alguien viene de esos países, tendremos una vigilancia estrecha de esas personas. Esperemos que ninguno tenga sintomatología. En caso de que presente sintomatología, estaremos preparados para poder aislar esos casos. Con equipo no nada más de cuidados generales, sino que incluye...
0: Por otro lado, una buena noticia. Fíjese cómo ir paso a paso con verdades es mejor que mentir con grandes maravillas y grandes ilusiones. La presidenta proyecta crear más de 9,000 camas hospitalarias y 50 hospitales en su sexenio. No nos promete Dinamarca, porque no podría cumplirlo. Pero le apuesta a construir más de 9,000 camas hospitalarias y 50 hospitales en su sexenio. Me imagino que una persona disciplinada con los presupuestos, analítica, ve qué puede hacer y ve qué puede prometer. No es lo mismo prometer en un sexenio 50 hospitales y 9,000 camas que el sistema de salud de Dinamarca. De eso estamos lejísimos. De esto, pues puede que no. Escuchemos.
2: Mostrar, en primer lugar, qué ha pasado y cómo se han construido hospitales del 2006 a la fecha en nuestro país, iniciando primero por las tres administraciones que ya concluyeron. Durante los años de 2007 al 2013, durante el sexenio del presidente Felipe Calderón, se construyeron en todas las instituciones públicas, el IMSS, el ISSSTE, las Secretarías de Salud estatales, los sistemas de salud locales en general, 5,308 camas. Durante el sexenio que siguió, el de Enrique Peña Nieto, entre 2013 y 2018, fueron 3,906 camas. Y a partir de la entrada del presidente López Obrador, a partir de la llegada de la Cuarta Transformación, podemos ver que hubo un crecimiento bastante más grande comparado con años previos. Fueron casi 7,404 camas que se construyeron entre el primer año de la administración del presidente.
0: Realista y se reconoce. Fueron aumentando las camas, Calderón hizo tantas, bajaron con Peña Nieto, López Obrador aumentó y Claudio Sheinbaum va todavía a darle un jalón mayor. ¿Qué diferencia contar verdades y reconocer avances que sueños guajiros, no? Ahí está lo que hizo López Obrador, qué bueno, se aplaude. Se quedó muy corto, no llegó a Dinamarca, pero ni él. ¿Para qué la prometió? Yo me pregunto si hizo un montón de camas, mucho más que las de Peña Nieto. Con eso le alcanzaba para presumir y rendirnos buenas cuentas, ¿no? Son 6:05, 6:05. Y mire, no me importa si es López Obrador o Peña o Calderón. A mí personalmente, y creo que a todos, debería importarnos que nos mientan, que nos engañen. No importa a quién. Y deberíamos aplaudir a quien nos dice la neta del planeta, sin importar quién es ni qué color lo patrocina, ¿no? Por ahí deberíamos evolucionar como país y exigirle a todos que nos digan la verdad. Es mucho pedir. 6:05 en medio del actual contexto nacional e internacional. Ayer la presidenta Sheinbaum sostuvo que hay momentos para la eficacia y otros para los principios. Yo creo que este es un momento de principios. Aquí tenemos la afirmación de Claudia Sheinbaum.
3: Entonces, nosotros los principios, y uno de los principios es la defensa de la soberanía y la independencia de México, y también de combatir a los cárteles de la droga y a la delincuencia, que actúan en contra del pueblo también, porque son mafias que actúan en muchos casos en contra del pueblo. Y claro que hay que como en el marco de nuestras leyes.
0: Bueno, son las 6:06, hora Chevrolet Peregrina Centro, y una queja que hay que tomar. De las 269 solicitudes de extradición que México ha planteado al gobierno de Estados Unidos, desde el 1 de enero de 2018 al 13 de mayo de este año, no ha sido entregado ninguno de ellos. 36 ya fueron negados, 233 permanecen pendientes de concluir y 183 corresponden a peticiones formales de extradición. 50 casos son solicitudes de detención provisional, en 47 de ellos de detención provisional con fines de extradición. Habría que ver qué pretexto pone o qué argumento esgrime Estados Unidos para no haberlos enviado. Acuérdese que en el sexenio pasado atraparon, aprendieron, detuvieron a un alto mando del ejército mexicano, el general Cienfuegos, en Los Ángeles. Por una gran presión que ejerció el presidente López Obrador en aquel momento, y para no generar ya más problemas internacionales, según dice Estados Unidos, el presidente Biden y el fiscal Barr dijeron, órale, pero la promesa era, lo juzgamos aquí. Mándenlo y lo juzgamos aquí, es nuestro, es un alto mando nuestro, aquí lo juzgamos. Llegó y no lo juzgaron, ni siquiera investigaron, llegó y lo liberaron. No sé si ese sea el pretexto que están poniendo ellos para decir, ¿para qué se los mandamos si los liberan? No lo sé, me imagino que por ahí puede ir. En todo caso, Estados Unidos no ha entregado a nadie de estas solicitudes. Escuchemos la queja de la presidenta Sheinbaum.
3: Se formularon 269 requerimientos de extradición de enero del 2018 al 13 de mayo del 2026 a Estados Unidos. 269 requerimientos de extradición. ¿Cuántos se han entregado a México? Ninguno.
0: En Puebla son las 6:08. También mencionó dos muy representativos que se ha pedido que nos devuelvan. El señor Álvarez Puga, acusado como uno de los principales operadores de una red de factureras, y el ex gobernador de Tamaulipas, el panista Francisco Cabeza de Vaca. Esos son de los 269 los que ayer la presidenta puso como ejemplos de petición de extradición que no ha sido cumplida. Escuchamos.
4: Si vamos a la siguiente lámina, nada más muy brevemente, algunos casos también para que ustedes pues tengan una idea de cuándo se han aplicado estos criterios. Francisco Javier N., caso Tamaulipas, hay varios delitos, uso ilegal de atribuciones y facultades, delincuencia organizada y operaciones con recursos de procedencia ilícita. ¿Qué sucedió con nuestra solicitud de detención provisional? Se solicitó información adicional, después se nos solicitó presentar una solicitud formal. Víctor Manuel N., una persona pues que está acusada de un tema relacionado con factureras, delincuencia organizada también, se negó.
0: Bueno, son las 6:10. Vamos a dos bloques distintos ahora. El primero tiene que ver con Sinaloa y el segundo con Chihuahua. Son dos frentes que tenemos abiertos y que creo que deberíamos cerrar como ciudadanos, exigiendo que en ambos casos se llegue al fondo. Pero claro, un caso le pega a Morena, el otro le pega al PAN. Entonces los panistas quieren que se atienda ya el caso Sinaloa y los morenistas que nos fijemos ya en el caso Chihuahua. Ambos casos son delicados y hacen daño y son peligrosísimos. A ver, ayer la presidenta Sheinbaum dijo no estamos encubriendo a nadie. Y rechaza que haya un quiebre en el acuerdo de extradiciones con Estados Unidos. Primero dijo, no nos pelan, les pedimos extradiciones y no nos hacen caso. Y después dice, pero no hay un quiebre en las extradiciones. Pues no hay quiebre, pero tampoco hay cumplimiento, como ella misma señalaba, ¿no? Por lo menos de aquel lado. Escuchemos a Claudia Sheinbaum. Bueno, ahorita que cargue nuestra maquinita, vemos. Tenemos muchas contradicciones y a ver, hay veces que las personas se contradicen, sean quienes sean. Hay veces que la realidad presenta contradicciones. Esa es la dialéctica. Contradicciones internas que de alguna manera hacen que el mundo camine, pero también nos meten en crisis, ¿no? Aquí está.
3: Por eso yo ayer decía, es un tema de algunos sectores de injerencia en el país. Que eso signifique que nosotros estamos cubriendo a alguien, no. La fiscalía hace sus propias investigaciones y si hay responsabilidades, que opere, que haga su trabajo.
0: Esta es la postura de la presidenta. No se nos olvide que la semana pasada le preguntaron a García Harfuch si se estaba investigando a Rochamoya y dijo que no. No cometan esos errores porque da la impresión de que los tapan. ¿Cómo después del escandalazo y todos los argumentos que hay para sospechar de él? No es culpable, pero tenemos todo para sospechar de que el tipo fue un tramposo y que le entregó el gobierno de Sinaloa al crimen organizado y no lo están investigando. Eso dijo Omar García Harfuch. Pues así como, ¿no? Más, el hijo de Rubén Rocha Moya, gobernador con licencia de Sinaloa, de nombre Rubén Rocha Ruiz, cuenta con una mansión a su nombre según datos del Registro Público de la Propiedad, un inmueble que tiene un valor de más de 17 millones de pesos. El valor comercial suele ser mayor, el catastral es de 17 millones de pesos. Llegan y se van sobre unas casas, bueno, la de Tepos, ¿no? Y la de el departamento del secretario de Educación, 15 millones, bueno, les gusta lo finito, ¿eh? Son de izquierda, pero tengo un amigo, no le voy a dar el nombre, que decía, mira, la burguesía es una cochinada. Bueno, menos sus hoteles. Bueno, y sus restaurantes, y sus perfumes, y su ropa, y sus spas, y su bla, bla, bla, bla, bla, y sus aviones. 6:13 6:13. ¿Se acuerda cuando a Fox le preguntaron, no me acuerdo qué fue, y él contestó, yo por qué? Ahorita le busco qué fue. Ayer le preguntaron a Rosa Isela dónde estaba Rocha Moya, y se le fue, digo, es un resbalón. Lo que pasa con estas entrevistas a, le dicen banqueteras, ¿no? Agarran al funcionario, oiga, que no sé qué, chin, y dijo, ¿y yo por qué? Aquí la tiene usted.
5: No, no hay ninguna, absolutamente no hay ninguna. Nada más insistir en el tema de Rocha Moya. ¿Su gobernación sabe dónde está Rocha Moya?
6: Sí, yo por...
5: Por decir que yo por qué. Gobernación está encargada...
0: No sé si lo dijo choteando a Fox, porque lo dijo riéndose, ¿no, Jaime? Riéndose, y yo ahora sí que yo por qué... Bueno, hay, y esto es también un tema que tenemos que agarrar con pinzas, el general Gerardo Mérida Sánchez, uno de los militares en retiro que Audomaro Martínez, ex titular del Centro Nacional de Inteligencia, antes CISEN, movió en el sexenio de López Obrador, sobre todo estados con alta incidencia criminal. ¿Qué pasa? Que el general ya se entregó en Estados Unidos, el general Gerardo Mérida. Era el secretario de Seguridad de Sinaloa y ya se entregó. Si no tienes ninguna culpa, ¿por qué te entregas? Es uno de los argumentos. Te entregas para negociar, pero reconoces la culpa. Y aquí Audomaro, uno de los personajes más cercanos a López Obrador, fue el que movió la carrera de este señor. 6:15 Otro tema que pone los pelos de punta, no porque seamos, ¿eh? Pero que el secretario del Tesoro compare al cártel de Sinaloa con Hezbollah es muy delicado, porque ellos se hacen sus leyes. En la ley de Estados Unidos está que si Estados Unidos detecta un grupo terrorista, puede combatirlo aún fuera de su territorio. Es decir, puede invadir provisionalmente a otro país, provisionalmente dicen, para combatir a ese grupo terrorista. Hezbollah es un grupo terrorista. Y si comparan al cártel de Sinaloa con Hezbollah, le están diciendo terrorista, ¿no? En matemáticas, en aritmética, dos cantidades iguales a una tercera son iguales entre sí. Dos grupos llamados terroristas pues son parecidos entre sí o iguales y se procede igual. Esa es la jugada de Estados Unidos, no la nuestra, ¿eh? Y por supuesto, ¿quién va a avalar esto? Pues nadie más que Estados Unidos. Lo malo es que ellos tienen la sartén por el mango, ¿no? Vamos con el secretario del Tesoro.
7: And it will require our partners around the globe to respond with force to the array of terrorists that we face, from Hezbollah to the Sinaloa cartel. As threats move across boundaries, our unity of purpose must transcend every border.
0: Bueno, son 6:16. Vamos a hacer una pausa y regresamos con el tema de Chihuahua, que también saca chispas. Estamos viviendo momentos muy difíciles en el país. Pero, en fin, cuando la DEA detuvo en Los Ángeles, el presidente ya era Trump, era en 2020, me dice Fer. No, pero Trump llegó en 21, ¿no? Ya me hice bolas. Ah, no, era todavía Trump, es cierto, era Trump en 20. No, sí. Luego Biden fue de 21 a 25. Y la segunda de Trump es a partir de 25. Tienes razón, mi Fer. Cuando la DEA detuvo en Los Ángeles, el presidente de Estados Unidos era Trump. Vámonos a la pausa, regresamos con más.
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10: ¿Sabías que en México se practican 70 cesáreas por cada 100 nacimientos? La Organización Mundial de la Salud recomienda que sean solo 15. ¿Por qué? ¿Conveniencia médica? ¿Miedo al dolor? ¿O hemos olvidado que el cuerpo femenino está diseñado para dar vida? El parto natural es un proceso fisiológico para el que todas las mujeres están preparadas. Sin embargo, algunos bebés no tienen esa opción y deben nacer por cesárea para evitar riesgos mayores.
11: La clave está en saber cuándo es realmente necesaria.
10: La cesárea es una cirugía que consiste en un corte en el útero para extraer al bebé. Ha salvado muchas vidas de mamás y bebés. Pero si la mujer vuelve a embarazarse poco después, corre el riesgo de que el útero se rompa en el sitio de la incisión previa. Aunque es una complicación rara, puede suceder en menos del 1% de los casos. Pero en México, contra las recomendaciones de la OMS, el número de cesáreas va en aumento. Pero atención, toda mujer tiene derecho a elegir el método de dar a luz. Y también derecho a recibir información científica completa para tomar decisiones informadas, porque una cesárea innecesaria tiene consecuencias reales. Los beneficios del parto natural están en la rápida recuperación de la mamá. En menos de un día ya puede moverse sin dolor intenso, puede cargar a su bebé, amamantar cómodamente y caminar sin ayuda. Además, durante el trabajo de parto, el cuerpo produce oxitocina, conocida como la hormona del amor. Esta molécula se secreta en el cerebro, viaja hasta el útero y desencadena el trabajo de parto, generando contracciones que ayudan al cuello de la matriz a abrirse. Es química natural del nacimiento.
11: No es dolor sin sentido.
10: Cada contracción tiene un propósito. El proceso culmina con el nacimiento natural. Entonces, ¿parto natural o cesárea? La respuesta no es una moda ni una conveniencia. Es una decisión médica basada en evidencias. El parto natural debe ser la primera opción cuando no hay complicaciones. La cesárea debe ser el recurso que salva vidas cuando realmente se necesita. Porque traer vida al mundo no debería ser cirugía de rutina programada a conveniencia. Es el milagro más antiguo de la humanidad. Y el cuerpo femenino, cuando todo está bien, sabe exactamente cómo hacerlo. Respetemos ese saber milenario y usemos la ciencia médica cuando realmente la necesitemos.

0: Con información de la doctora Yolitzma Arlet Musino Manjarres, del Hospital de Ginecobstetricia Luis Castelazo Ayala del IMSS y de la Facultad de Medicina de la UNAM. Un guión de Leonardo Santiago con información del portal Ciencia UNAM. Les saluda Mónica Genis.
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4: Gracias, querida Silvia, allá en Nueva York. Es cierto, esa detención y envío a México del general Cienfuegos ocurrió cuando Trump era presidente en el primer periodo. Entonces, pues todavía peor. ¿Por qué? Porque la promesa fue, mándamelo, es mío, yo lo juzgo aquí. Y cuando llegó lo liberaron. Entonces Trump era Trump. ¿Para qué te los mando si los liberas? Me prometiste juzgarlos. Pues entonces menos, ¿no? Vamos a Chihuahua. La presidenta Sheinbaum informó que la Fiscalía General de la República continuó la investigación sobre la participación de la CIA en un operativo en Chihuahua, donde fallecieron dos de sus elementos. Dijo, sigue haciendo la investigación la Fiscalía General, esa investigación continúa porque violaron las leyes de seguridad nacional a los mexicanos, tanto y de hecho, la líder de Morena, Ariadna Montiel, afirmó que va a presentar denuncia contra la gobernadora de Chihuahua.
5: No hay desgaste, al contrario. Lo que vimos el sábado fue una marcha con mucho entusiasmo y convicción de la gente. Y por el otro lado vimos a una gobernadora desesperada por tratar de que no llegaran a la marcha, primero con una estrategia de boicot, para después salir a decir que no llegaron los suficientes. La gobernadora está mal, bueno, ya sabemos que está mal, pero les quiero presentar los resultados electorales del 2024.
4: Vámonos rápidamente con más para que nos dé tiempo. Ayer la presidenta Sheinbaum criticó, y hay hasta fotografías, que patrullas de Chihuahua lleven el logo de la policía de Nueva York. Ante la difusión de estas fotografías con el logo del Departamento de Policía de Nueva York, la presidenta Sheinbaum dijo, no es legal, y criticó la idea que tienen algunos de que lo mejor es lo que viene de fuera. Así reaccionó la mandataria federal, dijo, yo prefiero Chihuahua que Nueva York. Por su parte, el alcalde de Chihuahua, Marco Bonilla, defendió la colaboración con autoridades estadounidenses, incluido el Departamento de Policía de Nueva York, cuyos logotipos se utilizan en las patrullas de la Dirección de Seguridad Pública de ese municipio, porque hay un hermanamiento entre corporaciones. Derivado de al menos 4 convenios de hermanamiento, se ha permitido que los policías vayan a Estados Unidos y que capacitadores del vecino país lleguen a Chihuahua para impartir cursos, informó el alcalde. Ahí tiene usted los dos argumentos. 6:25 el oficio del Instituto Nacional Electoral, en el que se reconoce oficialmente que la organización Somos México cumplió con los requisitos de asambleas distritales y afiliaciones, representa, según los dirigentes de Somos México, un avance determinante en su ruta hacia su registro como partido político nacional, debido a que, dicen, no haya ningún impedimento técnico para que el Consejo General apruebe la constitución de este partido el próximo 25 de junio. Eso dijeron. 6:26, 6:26, hora Chevrolet Peregrina Centro, a 2 meses de que la presidenta Claudia Sheinbaum instruyera a Petróleos Mexicanos reubicar 2 escuelas localizadas a metros de la refinería Olmeca en Dos Bocas, Paraíso, Tabasco. Este 18 de mayo, antier, padres y madres de familia se manifestaron frente a la torre ejecutiva de Pemex en Ciudad de México, exigiendo al nuevo director, Juan Carlos Carpio, acciones y protocolos concretos para trasladar a otro sitio las escuelas afectadas. Claudia Sheinbaum dio la orden hace 2 meses, no se ha cumplido. 6 de la mañana con 26, una investigación de la Fiscalía General de la República al gobierno de Samuel García, revelada por dirigentes y diputados de Morena y confirmada por fuentes federales, está enfocada en un presunto nuevo esquema de movilización de recursos desde el erario estatal hasta el despacho personal del gobernador y su padre, firma jurídica y fiscal abogados. ¡Ah, caray! Este esquema de triangulación es más elaborado que el que ya había sido expuesto por Grupo Reforma desde 2024, implica el uso de procesadoras de pagos electrónicos que les permite dispersar el dinero y dificultar su rastreo. Y lo detonó Reforma, ¿eh? ¡Para la mecha! Son 6 de la mañana con 27 minutos. Una gran noticia, una gran noticia, o dos grandes noticias. Semarnat informa que no va a dar autorización ambiental a la empresa Royal Caribbean para un megaproyecto turístico Perfect Day. ¿Qué hacen estas empresas de cruceros? Compran lotes en lugares paradisíacos y ahí construyen para que la gente de sus barcos viaje ahí a un territorio privado, los apapachen, los quieran, y solamente entren los nativos que tienen contrato para trabajar en ese lugar. Causan una devastación ecológica brutal. Se echan manglares, se echan selva. Aquí está nuestra secretaria cumpliendo lo que tiene que haber cumplido desde siempre. Aquí, qué bueno, se puso enérgica, como tenía que haberse puesto hace unos años, pero en fin. Alicia Bárcena.
6: Buenas tardes a todos los medios de comunicación. Bueno, me permito informarles que no se va a aprobar el proyecto de Perfect Day de Royal Caribbean.
4: ¡Vamos! Sí, ¿eh? Y casi ni aceptó preguntas. Por otro lado, la presidenta de México, Claudia Sheinbaum, encabezó el anuncio de General Motors para iniciar la producción de más de 80,000 autos anuales, que en la actual son importados de Asia actualmente. Lo que no solo permitirá fortalecer la planta automotriz del país, sino conservar y generar más empleos. Van a ser 80,000 carros más en México, lo estaban haciendo en Asia, vienen para acá, y eso requiere una inversión grande. Son 1,000 millones de dólares, pero sobre todo más que la cantidad de dinero. Tranquiliza ver que una empresa de ese tamaño, que analizan muy, muy bien sus inversiones, invierta en México. Eso, pues siempre dará gusto, ¿no? En Puebla son las 6 de la mañana con 29 minutos, 6:29. El secretario de Relaciones Exteriores, Roberto Velasco, dijo que se está dando puntual seguimiento a la situación de mexicanos que van en flotillas de apoyo a Palestina. Pero estas flotillas han sido interceptadas por el gobierno de Israel y detienen a la gente. En un breve reporte en la conferencia matutina, Velasco dijo que ya se ha reunido con los familiares de Sol González, Violeta Muñoz y Paulina Castillo, que iban hacia Palestina y que fueron detenidas. Pero además, como puente para nuestro bloque internacional, Israel interceptó ayer 6 embarcaciones más de una flotilla de activistas mucho más grande que intentaba desafiar el bloqueo naval de Israel sobre Gaza. Y han cifrado en más de 400 los activistas detenidos. No solo devastan Gaza, si alguien tiene el corazón de llevar algo para allá, se lo impide. 6:30, hora Chevrolet Peregrina Centro. Una pausa, regresamos con más de Joe Cocker y con notas internacionales.
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8: Bueno, en Puebla son las 7 de la mañana, menos 26 minutos. Fer, te saludo con mucho gusto, buen día.
9: ¿Cómo estás, Fernando? Muy buenos días. Oye, te estoy escuchando algo de lo de la detención de Cienfuegos. Fue el 15 de octubre del 2020 y estaba William Barr, que era el procurador.
8: Exacto.
9: Sí, le torcieron el brazo al presidente Trump porque tuvo que regresarlo. Aunque tenían pruebas sólidas, ¿eh? La verdad es que había pruebas.
8: Aquí se dice que no había pruebas, pero en fin, ¿sabes qué pasó? Que ahí López Obrador presionó mucho. Oigan, es maestro, es un alto mando, mándenlo y aquí lo juzgamos. Llegó, lo liberaron sin investigación siquiera. Entonces,
9: sí.
8: Por eso también los otros son renuentes a entregarnos gente.
9: Una, y la otra, recuerda otra cosa, que también el presidente dijo, si no lo entregan, ningún agente de alguna agencia internacional, especialmente de Estados Unidos, podrá trabajar en México. Entonces, ahí fue uno. Fernando, acaba de dar a conocer, Fernando, creo que esto interesa a México y especialmente a Puebla, lo que acaba de dar a conocer el Urban Institute. El 78% de las familias hispanas en Nueva York no tienen dinero para cubrir el costo real de la vida. El Bronx es el condado con mayor pobreza acá en Nueva York, el 75%. Y en Staten Island, que es el mejor posicionado, es el 48%. En Manhattan, el 56%, el 61% en Queens y el Brooklyn, el 62% de la comunidad hispana. En todo Nueva York, el 62% de las familias que viven en la ciudad de Nueva York, sean asiáticos, afroamericanos o blancos, no cuentan con los recursos necesarios para alcanzar el umbral del costo real de vida. Esto es terrible, Fernando, porque hay recortes para cupones de alimentos, para ayudas para madres solteras, para el pago de renta. Y estamos viendo que esto está llevando a una catástrofe. Pues, ¿cuál es el problema? El alto costo de las rentas. Terrible lo que está sucediendo. Y vamos a ver qué sucede eso, porque el alcalde tendrá que poner manos a la obra porque se está yendo de las manos. Por otra parte, Fernando, esta es una joya que nos debemos realmente tener. El presidente Trump llegó a un acuerdo para siempre para que el Departamento de Impuestos investigue a su familia o él mismo por problemas fiscales pasados.

0: Imagínate esto. IRS no podrá investigar a nadie de la familia Trump ni al presidente por cosas pasadas. Ahora es borrón y cuenta nueva de aquí en adelante. Recuerda que tiene muchos litigios porque no declaró los ingresos que él tenía. Y había muchas, muchas demandas para que se llevaran a cabo las auditorías. Pues bien, con esto, el IRS, el Servicio de Impuestos Internos, no puede presentar reclamos ni al presidente, a su familia o a sus empresas por problemas fiscales pasados. De ese tamaño, señor presidente, lo que estamos viendo es que no hay realmente un check and balance, no hay una separación de poderes. Él es el que manda y él está doblando todo. Y la otra, Fernando, el Departamento de Justicia de los Estados Unidos lanzó el día de ayer un comité especializado para combatir el antisemitismo. Este comité va a asesorar a un grupo de agencias de federales acá en los Estados Unidos y hará además una gira nacional por 15 ciudades como parte de las iniciativas promovidas por esta administración en contra del antisemitismo. Nada más hay que recordar que en Estados Unidos viven en promedio entre 7 y 7.2 millones de personas que se dicen judías, que es una parte mínima, y hay muchísimo dinero ahora, porque ahora no es que hables en contra de ellos, simplemente, si protestas para que se respete Gaza o a Palestina, eso lo ven como un antisemitismo, y lo estamos viendo en los campus universitarios. No hay protestas ya, porque corres el riesgo de que seas detenido, y si eres extranjero, pierdas tu matrícula escolar y te deporten a tu país. Ese es el miedo que ahora comienza a haber en los Estados Unidos, porque la primera enmienda del free speech simple y sencillamente desapareció. Es lo que tenemos, tocayo.
1: Abrazo, mi Fer, muchas gracias. Y de Nueva York vamos a Europa, de Bolón.
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1: Te escuchamos, Waldo, buen día.
3: Hola, ¿qué tal? Calimera, Fernando, muy buenos días. Estoy en Europa, pero estoy en una isla de Grecia, en Samos. Pero aquí las noticias son alarmantes. Porque según el director general de la Organización Mundial de la Salud, ha dicho que la magnitud y rapidez con que se propaga el brote de ébola en la República Democrática del Congo es alarmante. Ya son más de 500 casos sospechosos y más de 130 muertes que se creen vinculadas a la transmisión del virus. El director de la OMS ha convocado el Comité de Emergencia, un grupo internacional de expertos que asesora a la Organización Mundial de la Salud, que se reunirá a lo largo de este día y formulará recomendaciones para contener el brote. Y mientras el virus amenaza ya a Europa, Alemania se prepara para recibir y tratar a estadounidenses contagiados. Fernando, en un primer momento el gobierno congoleño había cifrado en 116 el número de fallecidos. No obstante, ha recalcado que se trata de muertes sospechosas y que se están llevando a cabo investigaciones para determinar cuáles están realmente vinculadas a esta enfermedad. Por mientras, esperemos que México y Estados Unidos ya dijo que no va a permitir a los congoleños entrar al próximo mundial. Esperemos que México ponga pues extrema precaución para esta enfermedad o este virus. Así las cosas, Fernando.
1: Gracias, Waldo, te mando abrazo.
3: Hasta luego.
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1: Mire, no podemos negar que en buena medida el mundo moderno, como lo conocemos hasta ahora, y el valor democracia, fue estrenado en el mundo en dos fenómenos. La Revolución Francesa de 1789, aunque luego una grave recaída con el Imperio de Napoleón, el regreso de las monarquías, al final del día resurgen los valores de la Revolución Francesa en muchos, muchos países. En algunos más cerca del ideal, otros menos, pero siempre como un ideal. Y el otro fue Estados Unidos. Nadie había implementado una democracia, desde que los griegos teorizaban, como Estados Unidos. Una división de poderes efectiva, la figura del presidente, la figura de los jueces independientes y la figura del Congreso. Esos son los dos grandes aportes en el 1776, Estados Unidos, y 1789, Francia. Hoy están en franca crisis y lo decía Fernando Montes de Oca. Trump manda. No le importa el Congreso, no le importa nada. Él manda. Y en muchos países del mundo tenemos o intenciones abiertamente autocráticas o autocracias disfrazadas de democracias, ¿no? Y a buen entendedor, pocas palabras. Sí, hay elecciones, pero están totalmente sesgadas. Sí, hay libertad de expresión, pero está totalmente cuestionada desde la tribuna presidencial. Sí, sí, sí, pero. Parece ser que la democracia pasó de moda. Lo malo es que no hay ningún proyecto claro para sustituirla que no sea el autoritarismo. Y de los autoritarismos, solemos tener muchos aplausos cuando empiezan y muchas mentadas de madre después, pero como son autoritarios, es muy difícil zafarse de ellos. Esa es la realidad que estamos viendo en varios países del mundo. Si esto agrega que los países que han tenido gobiernos de derecha están hartos de la corrupción y optan por gobiernos de izquierda, pero los que han tenido gobiernos de izquierda se clavan a la derecha por el mismo fenómeno, hartos de la corrupción, y véalo usted en el país que quiera, entonces la humanidad parece estarse cerrando todos sus caminos. En todo caso, hay una crisis de credibilidad, lo que se llama posverdad, que ya no importa qué te dicen, sino quién te lo dice para que lo creas, pero además para que lo creas, no como una actitud racional, no. Se expulsa la razón y se cae en la fe, se cae en el fanatismo. Sí y sí y punto, o no y no y punto. Eso nos va a llevar a crisis todavía más profundas, ¿no? De todas vamos a salir de cualquier manera. Son 6:44.
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1: Bueno, pues hoy en día nos vamos bastante soleados hasta la una. Luego a las dos podemos tener alguna lluvia, otro rato de sol, y a las cinco nublado. Ya se queda nublado con pronóstico de lluvia probable para las 5 de la tarde y después de 8 a 10 de la noche. Hoy la máxima será de 27, la mínima de 13. Para Ciudad de México tenemos muy buen sol, pero también se nubla por allá de las 2, queda completamente nublado. Lluvia probable, 40% de 2 a 3 y nuevamente de 53% ahora de 5 a 6 de la tarde. Máxima 27, mínima 12. Acapulco con sol, sol radiante, algunas nubecitas. Se va hasta los 36 grados hoy, ya no está tan temperadito, 36, 27 las temperaturas. En Cancún con 32 máxima, 25 mínima. Día soleado, pero con aguacerillos tipo Caribe de 12 a 1 y de 3 a 4. En Veracruz tenemos muy buen sol, algunas nubes al final del día, máxima 33, mínima 26. Y en Cuetzalan, nuestra Sierra Norte, sol con algunas nubes, pero dos periodos de lluvia de 10 a 12 y de 3 a 5 de la tarde. En Cuetzalan la máxima es 29, la mínima 19. Huauchinango tiene muy buen sol hasta la 1, de 1 a 3 probabilidad de lluvia y luego vuelve a haber sol pero con bastantes nubes, máxima 22, mínima 16. Chignahuapan, sol con nubes y un periodo de pronóstico de lluvia, 51%, de 4 a 5 de la tarde, máxima 24, mínima 13. En Tehuacán, calorcillo, 32 máxima, 16 mínima, un día bastante, bastante soleado. Y para Atlixco, tenemos buen sol, pero de 3 a 5 hay posibilidad de lluvia, 51%. Máxima 29, mínima 16. Ahora sí, Tlaxcala, que tiene bastante buen sol en la mañana, después se nubla. Y tenemos periodos de lluvia de 2 a 3 y de 5 a 6, por lo menos probable. Y en Nueva York, un día muy, muy soleado, agárrese usted, 33 la máxima, 16 la mínima, lluvia probable de 7 a 8 de la tarde y de 9 a 10 de la noche.
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1: Bueno, pues esta mañana le vamos a decir que la fiscal general Idamis Pastor confirmó la detención de uno de los responsables, uno por lo menos, del crimen de 10 personas en Tehuitzingo. Ahorita con Violeta actualizaremos información porque hay más. El titular de Seguridad Pública, Francisco Sánchez González, señaló: se desplegó un operativo enorme, un helicóptero, 90 policías, vehículos blindados y patrullas para ubicar a los responsables. El presidente del Congreso, Pavel Gaspar, presentará esta semana junto con el titular de Seguridad Pública, el vicealmirante, un proyecto para proteger, oiga nada más, para proteger a niñas y niños indígenas del reclutamiento del crimen organizado. De eso hablamos, ¿eh? Sin dar nombres, el secretario de Gobernación, Samuel Aguilar Pala, sostiene que el conflicto del relleno sanitario se está politizando porque Acción Nacional envía personas para desestabilizar. En 3 semanas podría reanudar operaciones este relleno sanitario de Chiltepeque, dijo el propio Samuel Aguilar Pala, el secretario de Gobernación. Puebla ya no está atrás en la tendencia global. Los datos muestran que Puebla ya entró de lleno a la era de la contracción familiar, de acuerdo con proyecciones de CONAPO. Un fenómeno por demás interesante, pero que nos puede traer al mediano plazo una crisis muy, muy fuerte. La Secretaría de Gobernación Municipal reportó el refuerzo del operativo de ordenamiento comercial y de movilidad en la calle de los Dulces y sus inmediaciones. La autopista México-Puebla se encamina a un nuevo esquema de vigilancia reforzada con el arranque en los próximos días de una segunda etapa del proyecto de videovigilancia. A un mes de la caída del líder criminal y huachicolero el Bucanas, el secretario de Seguridad Pública, Francisco Sánchez González, reveló que solicitará al titular de Seguridad Federal, Omar García Harfuch, que este hombre sea trasladado a un penal de máxima seguridad. Un total de 17 delitos de impacto social disminuyeron 2.1% en el primer cuatrimestre del 26, dice el coordinador del gabinete, José Luis García Parra. Y hasta el momento se han entregado 9 desayunadores escolares en apoyo a la Estrategia Nacional de Conversión de Desayunadores Escolares Fríos a Calientes en Ciudad de Puebla, informa el DIF municipal. A nivel nacional, la Secretaría de Salud presenta avisos epidemiológicos por ébola, hantavirus y golpe de calor. Estamos preparados y vigilantes, dijo el secretario Kersenovich. Claudia Sheinbaum proyecta la creación de más de 9,000 camas hospitalarias y 50 hospitales en su sexenio. Esto nos acercará un poquito a Dinamarca, pero todavía estamos lejos. Ahora, más realista la presidenta, dice, esto podemos hacer, esto podemos ponernos como meta para este sexenio. Se mantienen muy altas las cifras de desapariciones en México, según estudio del Instituto para la Economía y la Paz. Es tiempo de principios, dijo la presidenta Sheinbaum, el principal es la soberanía y la independencia nacional. Por otro lado, Estados Unidos no ha entregado a nadie de las 269 solicitudes de extradición que ha hecho México desde 2018. Cabeza de Vaca, exgobernador de Tamaulipas, y Álvarez Puga, facturero, son 2 de estas 269 solicitudes que ha hecho México. No estamos encubriendo a nadie, dijo la presidenta ante el caso de Rocha Moya. Rechaza un quiebre en el acuerdo de extradiciones con Estados Unidos. Descubren una mansión de 17 millones de pesos del hijo de Rocha Moya. Ahora sí, recordando a Fox cuando le preguntaron ayer a Rosa Isela por la presencia, que dónde está el señor Rocha Moya, Rosa Isela Rodríguez, secretaria de Gobernación, dijo, ¿y yo por qué? Audomaro, el general Audomaro Martínez Zapata, está detrás de la carrera del general Mérida, el titular de seguridad en Sinaloa, que se entregó a Estados Unidos. El secretario del Tesoro de Estados Unidos compara al cártel de Sinaloa con Hezbollah. Ya le decía, el mensaje que lleva esto, no es que tengan razón, pero es que a ellos se dieron una ley que dice que pueden atacar al terrorismo en cualquier lugar del mundo en el que esté, aunque tengan que entrar a un país para hacerlo. Y si comparan a el cártel de Sinaloa con un grupo terrorista como Hezbollah, pues ya sabe usted las consecuencias en sus cabezas. No es que esté bien, no es que lo aprobemos, pero es que ellos se lo aprueban solos y eso pues resulta peligroso. La Fiscalía sigue investigando la participación de la CIA en Chihuahua, dice Claudia Sheinbaum. Acusa violación a la Ley de Seguridad Nacional. Ariadna Montiel anuncia que Morena presentará una denuncia contra el gobierno de Chihuahua. La presidenta critica que patrullas de Chihuahua lleven el logotipo de la policía de Nueva York. Eso es producto de un hermanamiento entre las cooperaciones, dice, dice el presidente municipal de la capital chihuahuense. El INE avala requisitos de Somos México. La organización confía en obtener su registro como partido político el próximo mes. 2 meses sin respuesta para las escuelas de Dos Bocas, Tabasco. Padres y madres de familia exigen al nuevo director de Pemex la reubicación que prometió la presidenta hace 2 meses, pero pues ya sabe, Algunos le hacen caso y otros no. Ponen la Fiscalía General de la República y Morena la lupa sobre Samuel García y posible desvío de recursos. Una buena noticia, la Semarnat negó autorización al proyecto de Mahahual, ya le platicaremos. En la buena del día le vamos a repetir esta información. Claudia Sheinbaum encabeza el anuncio de inversión de General Motors por $1,000 millones para producir 80 mil autos. La Secretaría de Relaciones Exteriores confirma que mexicanas de Sumut Flotilla están secuestradas por Israel, fueron llevadas a un centro de detención. Pero no contentos con eso, Israel intercepta a 6 barcos más de esta flotilla. Donald Trump dice que podría haberse obligado, así, a atacar de nuevo a Irán este fin de semana. Ayer decía que habían logrado un gran acuerdo, hoy, pues que siempre no. Vladimir Putin llegó a Pekín para una visita oficial de 2 días. Los presidentes Xi Jinping y Vladimir Putin firmaron una declaración conjunta para el fortalecimiento de la cooperación estratégica y reforzamiento de las relaciones internacionales entre ambas naciones. Aprobaron una segunda declaración sobre el establecimiento de un mundo multipolar y nuevo tipo de relaciones en una ceremonia celebrada en Pekín. Es factible el acuerdo diplomático con Cuba aún sin cambio de gobierno, dijo ayer Donald Trump. Entre tanto, le hace este guiño a Cuba, pero también dice el Departamento de Justicia que se está preparando para solicitar una acusación formal contra el expresidente cubano Raúl Castro, dijeron el viernes a The Associated Press 3 personas. Imputan al señor Rodríguez Zapatero, expresidente del gobierno español, por tráfico de influencias. Y ahora retiraron ya las acusaciones de Donald Trump por evasión fiscal. El Servicio de Impuestos Internos de Estados Unidos no va a perseguir al presidente y a su familia ni a sus empresas por reclamaciones de impuestos atrasados en virtud de un acuerdo anunciado el martes por el Departamento de Justicia. ¡Ah, qué bien! Ya se pusieron de acuerdo, ya no hay bronca. Vamos a los deportes.
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1: ¡Qué ole! Mi querido Isra.
9: Hola, Fer, ¿qué tal? Buenos días a todos. Vamos con información deportiva. El Puebla de la Franja tiene nuevo estratega y se trata de Gerardo Espinazo, quien en su momento fue jugador del Puebla y de otros equipos, incluyendo los Lobos UAP, y también después de su paso por selecciones nacionales menores y también de haber dirigido otros equipos en las ligas de expansión, regresa al Puebla para ser ahora el nuevo estratega en sustitución de Álvarez Pigares. Ayer fue presentado oficialmente este técnico como el nuevo estratega del Puebla de la Franja, acompañado de Francisco Canales, quien en su momento fue portero de los Lobos de la Benemérita Universidad Autónoma de Puebla. El preparador físico es Gustavo León Bruno, quien permanece en la institución, mientras que Álvarez Pigares sigue también en el Puebla, pero como entrenador de fuerzas básicas. Gerardo Espinosa tiene el reto de que el Puebla de la Franja cambie su rumbo después de un torneo bastante complicado donde solamente sumó 13 puntos bajo el mando de Álvarez Pigares. La temporada empezará en breve y mientras tanto pues se comenzará a rearmar al equipo. Cabe destacar que la presentación fue encabezada por el presidente Manuel Jiménez, así también como también Rafael Chiquis García, quien confió plenamente que Gerardo Espinosa puede ser el hombre que pueda darle la de nueva cuenta gloria al equipo poblano, que lleva ya 30 y tantos, más de 30 años sin ser campeón del fútbol nacional. Por lo tanto, es todo, Fer, más adelante el resto de información deportiva.
1: Gracias, Isra, te mando fuerte abrazo.
9: Igualmente, Fer, buen día a todos, gracias.
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1: Bueno, pues cuando en Puebla son las 7 de la mañana con un minuto, 7:01, hoy es el Día Mundial de las Abejas, uno de los principales insectos polinizadores, que realmente son una canija maravilla, ahora muy amenazadas, ¿eh? He leído textos que dicen que las ondas del celular las desorientan y luego ya no encuentran sus panales. Y eso no nos trae nada más ausencia de miel, sino que muchas flores se reproducen por la polinización que andan las abejas. Como andan de flor en flor, llevan en las patitas polen de una flor a otra y ahí es donde se hace el maridaje para que las flores se reproduzcan, ¿eh? Son sensacionales. Día Mundial de la Metrología. La metrología, la ciencia que estudia la medición y su aplicación en la industria, en el comercio y la sociedad. Es el Día Internacional de los Ensayos Clínicos, el Día Internacional de la Enfermedad de Behçet y el Día Internacional del Síndrome de Williams. Día del Psicólogo, gracias, mil felicidades a los psicólogos que tanto ayudan. Bueno, pues, Omi Choda, ¿no? Es psicóloga y está ahí funcionando el Ceposami de maravilla. Bernardino, diminutivo del italiano Bernardo, viene del germánico, quiere decir el guerrero taimado, se le compara con el oso, ¿no? Orlando, forma italiana de Rolando o de Roldán, viene del germánico y quiere decir la gloria del país o el que procede de un país glorioso. Basilia viene del griego Basileos, patronímico de Basileus, que quiere decir rey. Y Etelberto, variante anglosajona de Adalberto, que viene del germánico Adal, estirpe noble, y Bert, brillo, el que brilla por la nobleza de su estirpe. Así que muchas felicidades a quienes llevan estos nombres, cumplen años o celebran algún aniversario. Abrazo cariñoso desde Ultra Noticias.
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0: Grandioso el señor Joe Cocker, que hoy cumpliría años, nació un día como hoy, en 1942. No me haga muchísimo caso, pero creo que sí. Hoy tenemos a figurones. Joe Cocker es uno, porque celebramos su nacimiento. En 44 nació Joe Cocker, 44. Y hace poquito hablábamos de José Mujica, el expresidente de Uruguay, por su muerte. Cumplió un año de muerto, pero hoy cumpliría años, nació en 1935. Así que tiene frases tan maravillosas y tantas que no hay ningún problema con volver a tenerlo en la misma semana, ¿eh? Bueno, son las 7 de la mañana con 8 minutos en Puebla. Esta es Laura Chevrolet Perrin del Centro y arrancamos. Pues un logro, detuvieron ya al aparente responsable, vamos a decir presunto, del asesinato de 10 personas en Tehuitzingo. Hay rumores de que hay más detenidos, Violeta. ¿Qué nos dices tú?
1: ¿Qué tal, Fernando? Buenos días, te saludo con gusto a ti y a toda la auditoría de Ultra 92.5. Pues resulta que la fiscal general de Puebla, Iramis Pastor Betancourt, corroboró la detención de uno de los implicados en el asesinato de 10 personas perpetrado en el municipio de Tehuitzingo y señaló que la principal línea de investigación apunta a una venganza familiar. Y es que se ha dicho que esta situación deriva por la disputa de unos terrenos, pero además también se habla por el hecho de que la persona que habría planeado y participado en el asesinato, pues había sido obligado a trabajar y a permanecer en un anexo de Alcohólicos Anónimos. Sin embargo, estas versiones no fueron clarificadas por la misma fiscal general del estado, derivado a que todavía están indagando. Hay una persona detenida. Hasta ayer, en la conferencia de prensa, se hablaba de un detenido. Probablemente hay más personas que hayan sido presentadas para declarar en torno a este crimen que ha conmocionado a la sociedad en el país. Y es que en la conferencia de prensa se dijo también que es investigado un hombre que presuntamente tiene parentesco con las víctimas y que aparece en un video difundido. Esto después de la masacre. No obstante, la propia Iramis Pastor aclaró que no se trata de la persona ya detenida. La funcionaria dijo que la bebé de apenas un mes de nacida murió por asfixia luego de que su madre intentó cubrirla para protegerla de los disparos. Estos hechos ocurrieron el pasado 17 de mayo en la madrugada, cuando personal de la fiscalía fue notificado por la policía municipal, que es el primer respondiente, en torno pues al hallazgo de 9 cuerpos al interior de un inmueble localizado en la comunidad de Texcalapa. Pero además, una mujer que presentaba heridas por arma de fuego, como ya se ha informado, en la cabeza, pues falleció mientras era trasladada al Hospital General de Acatlán de Osorio. Vamos a escuchar lo que la propia fiscal declaró en torno a este lamentable hecho.
2: El día de ayer, esta fiscalía detuvo a una persona, a un masculino, que derivó de los actos de investigación por los hechos ocurridos en este inmueble, donde perdieron la vida 10 personas. La persona asegurada quedó a disposición de la autoridad ministerial correspondiente por dicha detención, mientras continuamos las investigaciones para el esclarecimiento de los hechos y la determinación de la responsabilidad. No obstante, adelantar mayor información en este momento podría resultar delicado y afectaría el desarrollo de las indagatorias, por lo que se mantiene el sigilo correspondiente.
1: Pues ahí está parte de lo que comentó la propia pues titular de la dependencia que se encarga de la investigación. Ese es el reporte, Fernando.
0: Muy bien, Violeta, muchas gracias. En Puebla son las 7 de la mañana con 12 minutos, 7 con 12. Ahora, el aparato para esta detención fue impresionante por su tamaño, por su despliegue, según informaba ayer el secretario de Seguridad, el vicealmirante Francisco Sánchez González, Violeta, pero de veras un aparatote. Cuéntanos, danos detalles.
1: Así es, y es que tras este asesinato de 10 personas en el municipio de Tegucigalpa, el vicealmirante de Marina y secretario de Seguridad Pública en el estado confirmó que se tuvo que desplegar un operativo especial con 90 elementos, un helicóptero, vehículos blindados y 24 patrullas para localizar a los responsables, peinar la zona y ubicarlos. El funcionario detalló que las acciones se realizaron en coordinación con la Fiscalía General del Estado mediante labores de identificación, seguimiento y reacción operativa debido pues a la gravedad de estos acontecimientos que ocurrieron, pues como ya lo comentamos, el pasado fin de semana. Vamos a escuchar.
3: En el municipio de Tegucigalpa, autoridades de los gobierno, nos sumamos al esfuerzo que hizo la Fiscalía, hicimos un despliegue bastante importante. Quiero decirles que en este sentido, trabajando de manera coordinada con la Fiscalía, debo decirles que la incidencia delictiva en ese municipio realmente era cero, no teníamos incidencias en el año 25 y en noviembre del año 2026. Es un hecho muy lamentable, que lamentamos mucho. Nosotros estamos trabajando de manera articulada bajo la jurisdicción de la fiscal, como ella ya lo debe conocer, ya manifestó los avances que van en la investigación, pero nosotros en nuestra esfera no teníamos al municipio remontado como un municipio problemático o que tuviera alguna incidencia delictiva. Como lo ha reiterado el gobernador Alejandro Armenta, en el estado de Puebla, la violencia no se tolera bajo ninguna circunstancia. Por ello, las autoridades mantenemos acciones coordinadas.
1: La información, Fernando.
0: Muy bien, bueno, son las 7:14, ya vámonos a una pausa breve, regresamos con usted. Esta es Laura Chevrolet, Peregrina Centro.
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15: Y en el monitor vial de este miércoles 20 de mayo de 2026 le informamos que hay un accidente entre dos vehículos en la lateral de la autopista en sentido hacia los estadios, esto a la altura de la fábrica Stanley, tenga precaución en la zona. Y en la lateral de la autopista, pero en sentido a México, pues continúan los trabajos de pavimentación entre la carretera San Lorenzo Almecatla y el outlet, esto por parte de la Secretaría de Infraestructura del Gobierno del Estado. Será de 8 de la mañana a 6 de la tarde. También tenga paciencia y precaución en la vía Tliscayo. Dos vehículos se impactaron en la lateral, pasando la caseta de Atlixco en sentido al complejo cultural de la UAP. Hay tráfico complicado en la zona. Maneje con precaución, evite el uso del teléfono celular mientras conduce y use siempre el cinturón de seguridad.
0: Bueno. Y algo importante, cerremos el reporte vial y vamos con Idamis Pastor y luego vamos al obituario.
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0: Una canción de Abbey Road. Ella entró por la ventana del baño, ¿se acuerda? De los Beatles. La versión Joe Cocker. Le agradezco porque está a punto de entrar a la reunión de seguridad de la fiscal Idamis Pastor Betancourt, que esté con nosotros. Idamis, hay una versión de que hay más detenidos por el caso de Tehuitzingo. Buenos días.
16: Hola, Fernando, muy buenos días. Es correcto, el día de ayer tuvimos el aseguramiento de dos masculinos más relacionados con el caso de Tehuitzingo.
0: Dos personas más de sexo masculino. Ahora, la primera versión es que este cuate era una venganza personal con la familia. ¿Qué serían estos individuos, cómplices para las ejecuciones?
16: Son parte de la investigación derivado de la persona que detuvimos el día de antier. Pues nos llevan a localizar a estas personas que están involucradas también en este hecho tan lamentable, Fernando.
0: Es un hecho lamentabilísimo, fue un despliegue enorme, según relataba ayer el secretario de Seguridad, un buen trabajo de la Fiscalía, así que no te quito más tiempo, Idamis, sé que estás a punto de entrar a la reunión de seguridad. Gracias por tomar esta llamada para informarle puntualmente al auditorio de Ultra.
16: Muchísimas gracias a ti, Fernando, por tu tiempo y sobre todo por la comprensión de que también estamos nosotros trabajando. Nada más te aclaro, seguimos trabajando al respecto. Seguimos desplegados allá haciendo investigaciones de campo y de gabinete.
0: Con toda confianza, Idamis, preferimos que trabajes y si hay un tiempo para informar, al tiro, como en este caso. Sigue chambeando y estamos en contacto.
16: Muchas gracias, Fernando. Hasta luego.
0: Gracias. Buenos días. En Puebla son las 7 de la mañana, 21 minutos. Esta es la hora Chevrolet Peregrina Centro. A raíz de la captura del primer individuo, ahora hay dos individuos más que han sido detenidos. Bueno, pues entonces no actuó solo este tipo y hay que ver qué más sale. Digo, desde luego esto está en proceso y cuando están en proceso las cosas, pues tampoco es que podamos decirle mucho más, ¿no? Hay una nota que desde que la leí ayer por la tarde que me la mandó Angélica para formar el noticiero, me dejó con el ojo cuadrado. El presidente del Congreso, que es Pavel Gaspar, va a presentar esta semana, junto con el vicealmirante Francisco Sánchez de Seguridad Pública, un proyecto para proteger a niñas y niños indígenas del reclutamiento del crimen organizado. Si están lanzando esto, quiere decir que esto ya se ha dado y se ha dado varias veces. piense usted en estas criaturas. Y se van sí o sí con el crimen organizado, si no, les matan a la familia, los matan a ellos. ¡Qué horror de vida estamos viviendo, Angélica! ¿Cómo puede suceder esto? Adelante.
17: Así es, Fernando, ¿qué tal? Muy buenos días a ti, a todo el auditorio. Es que el presidente del Congreso, Pavel Gaspar, anunció que esta semana presentará, junto con el titular de la Secretaría de Seguridad Pública, Francisco Sánchez, un proyecto para proteger a niños y niñas indígenas de reclutamiento forzado por parte del crimen organizado. Durante su intervención en tribuna y en conferencia de prensa, advirtió que la delincuencia ha tomado ya mucha fuerza en regiones como la Sierra Norte y la Mixteca, donde grupos criminales buscan incorporar a menores de edad. Señala que todo empieza desde la niñez. Los niños y las niñas con los años se convierten en jóvenes y ahí es donde ha habido un buen manejo de las emociones. Si no se ha logrado esto, pues se acometen de actos delictivos. Afirmó que el Estado debe de oír todas las voces y generar bienestar y justicia social. Adelantó que junto con el vicealmirante Francisco Sánchez, así como el diputado Andrés Villegas, presidente de la Comisión de Seguridad, se reunirán para difundir el plan de acción y la estrategia de prevención, tanto para el interior del Estado como en la zona metropolitana. Escuchemos parte de lo que dijo.
18: Y ahí, y en ese tema hemos esta semana ya trabajado con el vicealmirante Francisco en temas de prevención, fíjese, de prevención, no son anexos en total, porque la delincuencia ha tomado mucha fuerza, órdenes en niños, niñas, indígenas en la Sierra Norte, en la Mixteca Poblana. Entonces ya estamos ahí actuando. En esta semana vamos a convocar, yo creo que saldremos a una rueda de prensa el secretario de Seguridad, el vicealmirante Francisco, el diputado Andrés Villegas, presidente de la comisión.
17: La información, Fernando.
0: Qué en verdad tragedia, ¿no? Piensen esos chiquillos que no nacieron en las condiciones más favorables del mundo, ¿no? Pero todavía vivir esto, niñas y niños indígenas reclutados por el crimen, de veras que hijo, los que los dejan pasar, y sabe a quiénes me refiero, hay varios gobiernos que han pactado con ellos, no tienen perdón de Dios. De veras no tienen. Bueno, lo pagarán algún día, espero. 7:25, sean del color que sean, no me importa. Y no debería importarnos, importa lo que hacen, el daño que causan. Unos, otros y otros. Ante esto, importa el color del partido, importa la, por favor. 7:25, es la hora Chevrolet Peregrina Centro. Dos temas muy rápidos con el relleno sanitario. Primero, el secretario de Gobernación, que es Samuel Aguilar Pala, no dio nombres, pero sí dijo que el conflicto del relleno sanitario se está politizando porque el Partido Acción Nacional, eso sí lo mencionó, envía personas para desestabilizar. ¿Qué sabemos, Viole?
17: Así es, Fernando, y es que el gobierno de Puebla reveló que tiene identificados a personajes presuntamente vinculados al Partido Acción Nacional y a supuestos agitadores pagados que estarían detrás de los las recientes protestas registradas en el relleno sanitario de Chiltepeque, luego de que el coordinador del gabinete, José Luis García Parra, señaló que es el momento de impulsar nuevos modelos de aprovechamiento de residuos mediante proyectos de economía circular, como que se está impulsando en San José Chiac. En ese sentido, el secretario de Gobernación, Samuel Aguilar Pala, aseguró en conferencia de prensa que estas movilizaciones buscan generar desgaste político contra los gobiernos emanados de Morena. Aclaró también que la presencia de grupos anónimos que acuden encapuchados con lentes y pañuelos para ocultar su identidad y que presuntamente cobran de manera clandestina para hacer operativos contra el gobierno del Estado. Vamos a escuchar lo que dijo.
19: Tras de los rellenos, algunos personajes políticos, ya ustedes mismos lo han publicado, yo les puedo clasificar de esta manera. Miren, hay unos personajes que, agitadores, que se cubren el rostro para no descubrirlos, como ahí aparecen. Ese lugar es el relleno de Puebla, de Chiltepeque. Y vean, si pueden acercar la pantalla, hay algunos tipos como el de la gorra naranja, que está cubierto el rostro. Ahí está. Este tipo de sujetos son los que son enviados o cobran de manera clandestina para hacer operativos contra el gobierno del estado.
1: El reporte, Fernando.
0: Violeta, muchas gracias. En Pueblita son las 7 de la mañana con 28 minutos. Una más, Violeta, para irnos a la pausa. Ya dio fecha tentativa el sector de gobernación para la reapertura, para que vuelva a entrar en operaciones el famoso relleno de Chiltepeque.
1: Así es, Fernando, y es que se prevé que en al menos 3 semanas ya puede estar reanudada operaciones de relleno sanitario de Chiltepeque, de acuerdo a lo que dijo el secretario de Gobernación, Samuel Aguilar Pala. Y esto ocurre tras el cierre parcial del sitio debido a diversas observaciones emitidas por la Procuraduría Federal de Protección al Ambiente. Y al respecto, el encargado de la política interior, Samuel Aguilar, resaltó que el gobierno estatal mantiene una comunicación estrecha y coordinación con las autoridades federales. Y es que conforme se verifique estos avances, la Profepa ampliará de manera gradual la capacidad de recepción de desechos hasta normalizar el servicio. Mientras esto se resuelve la situación de fondo, pues la Secretaría de Gobernación implementó una estrategia emergente para evitar acumulación de basura en la zona metropolitana, pero también en los municipios de Cuautlancingo, San Andrés Cholula, San Pedro Cholula, Coronango, Juan C. Bonilla y Amozoc, cuyas autoridades han canalizado sus residuos hacia el relleno de Atlixco. Escuchemos.
19: Recuerden que hace unos días se cerró parcialmente el relleno de Chiltepeque aquí en Puebla. El mismo gobernador ha estado en comunicación con la Procuradora Nacional de Profepa y nos ha explicado el procedimiento. La verdad, nos conviene que estén las instancias federales y estatales revisando cómo funciona cada uno de los centros de acopio para prever alguna contingencia. Por eso estamos en coordinación y este cierre parcial es temporal. De hecho, paulatinamente, conforme avanzan la corrección de las observaciones que nos ha hecho Profepa, la empresa particular que tiene este depósito aquí en Puebla ha estado corrigiendo y solucionando los temas, y de esa manera Profepa nos va abriendo gradualmente la mayor aceptación de depósitos.
1: La información, Fernando, buen día.
0: Gracias, 1007 de la mañana con 30 minutos. Esta es Laura Chevrolet Peregrina Centro.
20: Valle de Los Ángeles extiende sus condolencias a las familias de
0: la señora María de la Concepción Barrete Cid. Se veneró en la Capilla 12 y se cremó a las 19 horas de ayer en Crematorio Valle de Los Ángeles, Puebla. La señora Virginia García García, que se veneró en la Capilla 8 y se cremó a las 20 horas en Crematorio Valle de Los Ángeles, Puebla. También la señora Arcelia Martínez Cervantes, que se vela en Capilla 8 y será inhumada a las 4 de la tarde en Parque Valle de Los Ángeles, Puebla. Descansen todos ellos en paz.
20: Valle de Los Ángeles, el amor se queda.
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8: Vuelve a tocar José Mújica porque hoy es aniversario de su nacimiento. También tenemos a un enorme escritor que es Honorato de Balzac. Así que podemos irnos con una y una, ¿no? Decía José Mújica, es brutal la petulancia del hombre. Hay una visión antropomórfica que coloca al hombre en el medio. Si se prioriza y analiza la vida a lo largo del planeta, el hombre es muy diminuto e insignificante. Luego, de Honorato de Balzac, el bruto se cubre, el rico se adorna, el fatuo se disfraza y el elegante se viste.
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Increíble cómo con esa voz ronca se avienta el falsete, ¿no? You are so beautiful to me. Eres tan maravillosa para mí. Es de las consentidas personales de Joe Cocker, ¿eh? De las que más me gusta. Bueno, Puebla, son 7:37. Se nos acaba el bono democrático, Javier.

0: las familias, lejos de estar creciendo, se están reduciendo. Esto, al mediano plazo, se va a traducir en qué? En que tengamos más viejos pensionados por el Seguro Social y menos personas cotizando en el Seguro Social para sostener al IMSS y a las pensiones. Se habló mucho de esto. Teníamos el bono democrático, se está empezando a desvanecer, ¿no? ¿Qué sabemos?
1: Efectivamente, Fer, y bueno, pues comentarles que pues, todo comenzó con una información que publicó el Financial Times este fin de semana, Fer, donde demuestra con gráficos y datos que el descenso de la fecundidad y de la natalidad en 200 países está completamente a la baja. En algunos casos ya lo que tradicionalmente era en 2.5 hijos por familia, en algunos países está llegando a 1.5 ya.
0: En Europa muchos casos son así. Austria, alguna vez leí que estaban angustiados porque la población decrece. No, no que es que quieras que aumente, pero este paso se extingue.
1: Y que incluso en China también han empezado a tener
0: También,
1: políticas, ¿no? Muy severas
0: primero
1: para.
0: los paraban, el que tenga más de un hijo,
1: Y ahora no
0: ahora
1: obtengan,
0: al
1: ¿no?
0: revés, órale.
1: Entonces, y bueno, eso está ahí, generó todo un debate porque comenzó justamente esta decaída a partir de 2007, 2010, que es cuando se empieza a masificar el teléfono celular y entra la tecnología del 4G. Entonces, el momento en que adolescentes y niños en ese momento empiezan a tener un equipo de estos, empieza a darse toda una situación con que pues, el tipo de relaciones, la información que te señala, que siempre hay una pareja mejor, que puedes esperar algo más, lo que Sigmund Bauman señala como el amor líquido, que bueno, pues es ahorita, pero no generas compromisos.
0: Sí,
1: Y bueno, o sea, algunos más críticos dicen, a ver, espérate, no es tan así, es más complejo, porque como bien escuchábamos en la mañana con nuestro compañero Fernando Montes de Oca, dice, oye, pues las rentas están carísimas,
0: no,
1: comprar una casa para muchas parejas jóvenes ya es prácticamente imposible. Y esto los está llevando a dos situaciones, o vivir en soledad en algunos cuartos aislados, o bien seguir viviendo y
0: se
1: habitando con
0: quedan
1: los
0: con los
1: padres.
0: papás, y entonces sabes que
1: Exactamente.
0: los dos trabajan, viven con los papás, los mantienen los papás. Y sí, con lo que ganan se van de weekend de miel, que por cierto, gracias Arturo, lo que dije no es bono democrático, es pirámide poblacional lo que se nos está acabando. Se está invirtiendo la pirámide poblacional. Perdóname, el bono democrático es otra cosa, burrada mía, pero sí es eso, ¿no? Es un caso particular, es España, y hasta películas hay de que el chavo pues no se quiere salir de casa del papá y tiene 40 años de los papás, ¿no?
1: En efecto, y bueno, esto está generando una sacudida porque el envejecimiento de la población le está pegando, como bien decías, no solo en sus sistemas de pensiones, sino en los sistemas de salud pública y en los mercados de trabajo de todo el planeta. Pero, ¿qué está pasando aquí en Puebla? Bueno, pues esa es la situación, no se está quedando lejos porque las proyecciones, a partir de datos del Consejo Nacional de Población, nos dimos a la tarea de buscar qué estaba
0: Napo.
1: sucediendo y bueno, pues ya estamos llegando a 1.9, perdón, hijos por mujer a lo largo de su vida fértil, cuando estábamos en 2.6, ¿no? Y entonces eso es en una década, este es el dato que en una década, y hay una situación interesante, Fer, a partir también de datos del INEGI, con la crisis que generó el COVID, pues bueno, esta cifra se desplomó a 104 mil nacimientos anuales aquí en el estado de Puebla, y pues bueno, si bien hubo un efecto de rebote, pues a los 115 mil, actualmente pues volvimos a tener una decaída y estamos en los 105 mil nacimientos anuales, ¿no? Entonces,
0: ¡Qué bárbaro!
1: ¿por qué los
0: ¿Cuántos
1: poblanos?
0: hermanos tienes tú, Javier?
1: Tengo cuatro. Bueno,
0: Son
1: tres, tres,
0: cinco.
1: tres, somos
0: Tres. Y
1: cuatro.
0: son cuatro. ¿Tú, Juan Pablo?
2: Tres.
0: Tres.
2: Y somos cuatro.
0: Son cuatro. ¿Cuántos eran tus... ¿Cuántos hermanos tuvo tu papá?
1: Igual cuatro.
0: Cuatro. ¿Tu mamá?
1: No, mi mamá sí tuvo más. En una y otra familia.
0: Fíjate, tú.
2: Siete mi papá y 10 mi mamá.
0: Fíjate cómo de nuestros papás a nosotros, y yo soy mayor que ustedes, se redujo. Mi papá tuvo tres hermanos, eran cuatro de familia. Mi mamá tuvo siete hermanos, eran ocho. Nosotros somos dos. De nosotros, de mi hermano y mío, yo tengo dos hijos. Juan tiene uno. O sea, ahí está cómo esa pirámide poblacional se invirtió. Había gente que tenía 10 hijos, 11 hijos, una familia así. Y no creas, no era tan raro en los años 60, en los años 50, familias muy numerosas. Hoy se fue estrechando y ahora con lo que dices, la situación económica y demás, pues chavos, en Europa se están quedando a vivir con los papás toda la vida.
1: Y aquí vemos mucho, bueno, el otro día bien lo comentabas, niños que llegan a los restaurantes, los entretienen con los celulares, los teléfonos, y están captando una atención que donde la información te dice, a ver, no, pues la familia ya no están así, ya es tu vida.
0: Sí, sí,
1: ya.
0: Sí, está canijo, ¿eh? Es eso, y también creo que hay una falta de responsabilidad en el mundo. A mí que me mantengan mis papás. ¿Para qué? Fíjate lo que es casarse. Tienes que rentar un departamento, por chiquito que sea, un espacio para, dicen que el casado casa quiere. Tienes que dar un mes de depósito, hacer contrato de luz, comprar una cama, una mínima salita comedor para que te sientes a comer, un refri, todo eso es lana. Te comprometes a pagar mensualmente la renta, la luz, el gas, bla, bla, bla, bla, bla. Si vives con tus papás y no te lo cobran, pues vas a comer gratis.
1: Y lo que tú ganas pues, es para ti.
0: Lo que tú ganas es para los weekends de miel con tu chava. Entonces, no tienes ninguna responsabilidad y tienes todas las ventajas. Y esa también es una generación que va a tener sus problemas por esa falta de responsabilidad, esa falta de compromiso. Antes te la jugabas y decías, yo veo qué hago, pero ya me muero por vivir contigo, vámonos y vemos. Y eso, ahora, eso, no, ahí te hablo el viernes para ver dónde nos vamos de weekend.
1: ¿A ti o a alguien más?
0: Sí, no, a quien sea, ¿no? O sea, además, también se presta a cambios de pareja más rápidos, ¿no? Que bueno, si no estás a gusto con alguien, tienes todo el derecho de... Pero también, si te pasas cambiando cada 8 días a los 40 años, pues va a estar difícil que tengas una relación estable, ¿no?
1: Y eso se está prestando para discursos más radicales, como los que vimos en el fin de semana pasado ahí en Londres, donde se están cuestionando la inmigración, donde están cuestionando justamente el tipo de pareja que seleccionas, donde se están cuestionando muchos contenidos que algunos extremistas de derecha pues sí están diciendo, a ver, no, espérate, esto es para nosotros y nosotros así, pero no está justamente ajustando a las necesidades de lo que necesitamos para el futuro.
0: No, sí, está, el mundo está cambiando en muchos aspectos. Están llegando a presidencias de países por la vía democrática personas antidemocráticas que destruyen la escalerita que sirvió para que ellos subieran. Donald Trump es un ejemplo, ¿no? Quiere tener control absoluto sobre el Congreso, sobre los jueces, sobre todo. Es casi una monarquía estilo Rey Sol, el Estado soy yo, disfrazada de democracia. Había en la democracia inicial contrapesos y ahí fueron... pues los fundadores de la democracia moderna, Francia con la Revolución Francesa, el concepto de ciudadano, y Estados Unidos con la división de poderes. No había presidentes, no se concebía el presidente. El primer país que tiene presidentes y luego lo invitó el resto del mundo fue Estados Unidos, ¿no?
1: En efecto, y bueno, pues bueno, vamos a seguir con ese tema, porque aparte, bueno, como decíamos, el costo de la vivienda, Puebla es una de las ciudades en las que su zona metropolitana subió muchísimo el costo de la vivienda, y pues bueno, ya se les estaremos informando con algunas indicadores de cómo está el costo de la vivienda.
0: Aquí. Es un tema muy, muy interesante, y si usted, digo, no para balconearle nada, si usted tiene experiencias en ese sentido con sus hijos, en fin, díganoslas. Son muy valiosos ver cómo estamos evolucionando. En Puebla son 7:46, antes de irnos a la pausa para hablar con Betty Camacho, fíjese que Marco Rubio está ofreciéndole a Cuba una nueva relación con Estados Unidos, un mensaje especial, tiene que ser directamente con el pueblo cubano. Habló en español de los apagones que sufre la isla y de los empresarios que controlan la economía del país. Dijo que entre su país y Cuba, Estados Unidos y Cuba, hay la posibilidad de una nueva relación, pero acusó al liderazgo comunista de la isla de robo, corrupción y opresión. El mensaje muestra a Rubio hablando directamente al pueblo cubano en español y se divulga cuando se espera que en unas horas más el Departamento de Justicia de Estados Unidos anuncie una acusación penal contra el ex líder cubano Raúl Castro de 94 años. El presidente Donald Trump, y esto está entre comillas, así lo dijo Marco Rubio, ofrece una nueva relación entre Estados Unidos y Cuba, pero tiene que ser directamente con ustedes, el pueblo cubano, dijo el secretario de Estado. Reiteró además la oferta de 100 millones de dólares en alimentos y medicinas como ayuda. Bueno, ya está, le voy a decir una cosa, el carisma no es hereditario. Por mucho que usted diga, a lo mejor le encanta el modelo, bueno, su gusto. Raúl Castro no es Fidel. Y dicen que el que estaba atrás de todo era Raúl, pero la personalidad de Fidel, el carisma de Fidel, nunca lo tuvo nadie en esa isla. como tampoco Maduro tenía la personalidad de Chávez, ¿eh? Aquí alguna vez nos lo dijo Lorenzo Meyer, el carisma no es hereditario. Y lo vemos, si lo quiere ver aquí, Andrés Manuel es Andrés Manuel. Sus hijos no tienen ese jalón. Esa es la personalidad de Andrés Manuel, que tuvo un gran jalón. No lo veo, a lo mejor aflora más adelante, pero de momento ese liderazgo natural de Andrés Manuel, ustedes lo perciben en José Ramón, en Andy, en Gonzalo o en Jesús Ernesto. ¿Tú lo ves? Yo no. No, en fin. Bueno, vamos a la pausa para regresar con Betty.
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1: La querida Betty Camacho está camino a México, íbamos a hacer enlace, pero se ve que está en la zona montañosa, no entra la llamada, pero no desmerece, está con nosotros Gustavo Nolasco, abogado general de Coparmex Puebla, con el tema que él escogió, que es la modificación a la reforma al Poder Judicial. Gustavo, un gustazo tenerte aquí, buenos días.
2: Fernando, el gusto es todo mío, te saludo con mucho, mucho gusto y también a tu audiencia.
1: Pues cuéntanos, porque ya movieron la reforma judicial que iba a ser en 27, la mandaron para el 28, había algunas resistencias, pero ya quedó, o va a quedar.
2: Así es, Fernando, hay que recordar que esta es una propuesta que obedece a muchos de los puntos que no solamente el sector empresarial ha señalado, incluso Coparmex, hemos sido un organismo que ha hecho un proceso de evaluación sobre cómo es que se han dado estas elecciones, tanto a nivel federal como también hemos estado previendo las que ya se estaban considerando para el Estado, Fernando. Hay que entender que cuando sale esta reforma, pues se buscan elegir a los ministros, se buscan elegir a los jueces de distrito, a los tribunales colegiados. Uh-huh. Todo esto implica que el ciudadano acuda a la urna a seleccionar esto. Entonces nosotros desde Coparmex fuimos observadores electorales y observamos, enlistamos una serie de propuestas con el fin de que pudiéramos disminuir el impacto de la reforma judicial, porque hay que decirlo, nosotros siempre estuvimos con un claro posicionamiento de que esto no se debió dar. Ahora bien, ahorita bajo un análisis que realizan desde el Poder Judicial, no solamente federal, sino también desde el Ejecutivo, pues hacen el planteamiento de modificar el plazo, porque para el próximo 2027 era que se iba a desahogar toda una serie de elecciones y ahora lo están planteando para el 2028. Entonces, esto es algo que sin duda debemos entender, Fernando, como una pues un movimiento político, sí, pero lo que se busca es que la elección judicial también ya tenga herramientas que nos permitan, de alguna manera, tener jueces más confiables, tener jueces que no están mediante una postura política y, sobre todo, que busquen hacer justicia sin que tenga sesgos y sin que tenga inclinaciones por partido o bien por votos corporativos, Fernando. Entonces, este es un punto importante que hay que considerar y que, bueno, se va a ver reflejado también en el resto de los estados. Nosotros, como te decía hace rato, Fernando, teníamos programado que los jueces laborales, civiles, penales y de cualquier otra índole de naturaleza estatal también iban a ser elegidos para el próximo 2027. Entonces esto que sea para el 2028, pues bueno, da tiempo para hacer una planeación, pero sobre todo que también tengamos mejores procedimientos para poder escrutar a los que son candidatos para la elección judicial, Fernando.
1: Gustavo, estaba hablando con Gustavo Nolasco, abogado general de la Coparmex Puebla. Mucho se ha dicho que si no hay certeza jurídica, el capital no llega. La reforma judicial generó cierta incertidumbre, pero a ver, ¿cómo entendemos que ayer la presidenta lo presumió? Y creo que hace bien porque ha estado muy preocupada por el tema de la inversión. Sin inversión no va a haber pensiones, no alcanza. Pero una inversión, anunció con General Motors, una inversión para hacer en México 80,000 coches que antes se hacían en Asia, y la inversión es de $1,000 millones. ¿Qué te dice esto?
2: Claro, Fernando. Bueno, también debemos entender que hay un contexto de revisión del Tratado de Libre Comercio entre México, Estados Unidos y Canadá, y que también ya en este proceso que se ha estado dando desde prácticamente desde enero, pero ya formalmente estos son los meses en donde se está haciendo esta revisión, México necesita dar señales de certidumbre jurídica, de que uh-huh. en México no hay una mala administración de la justicia. Y por lo tanto, este tipo de noticias tienen que obedecer a dar señales no solamente al interior, sino también al exterior, de que en México se puede hacer negocios sin que los costos legales sean altos, sin que no existan riesgos financieros y sobre todo que haya estabilidad. Esto es importante, Fernando, porque las inversiones, si no tienen certeza jurídica, se detienen y se van a otros países. Entonces, bueno, cuando nosotros pensamos que un poder judicial tiene que ser sólido, bueno, no solamente es a nivel de lo que conocemos como juicio de amparo, como protección de la Constitución, sino también, Fernando, en la justicia cotidiana. Esto es algo muy relevante y que también las empresas, cuando llegan a México para invertir, necesitan tener un marco jurídico claro, Fernando. Entonces, bueno, sí es importante que atendamos a las necesidades de inversión que necesita México. México no solamente necesita atraer inversión, atraer talento, sino también, muy importante, Fernando, necesita retenerlo. Y la retención del talento y de la inversión es la clave para que podamos tener un crecimiento a largo plazo y sobre todo un crecimiento que esté basado también en el desarrollo económico, Fernando.
1: Pues ahí está. Ahí lo tenemos, mi querido Gustavo. ¿Algo que agregar, Gustavo Nolasco, abogado general de Coparmex?
2: Sí, bueno, pues invitar a los radioescuchas, a todas las personas que siguen a Ultra, que reflexionen, sí, sobre la situación que está viviendo el país, que reflexionen que es importante que nos enteremos, que estemos bien informados sobre lo que está sucediendo y que, bueno, eso lo traduzcamos en decisiones de participación ciudadana. En la medida en la que también el ciudadano entienda que hoy no solamente tenemos que tener un poder judicial sólido, sino que también debemos tener una ciudadanía responsable, ahí es donde podemos aportar mucho hacia México y también hacia nuestro estado, Fernando.
1: Pues ahí está. Fuerte abrazo, Gustavo. Muchas gracias por estar aquí.
2: El gusto es mío, Fernando. Un abrazo.
1: Un saludo en Puebla. Son las 8:00 a.m. Vámonos con pausa. Regresamos con... En resumen, tenemos muchas llamadas, ahorita nos lo echamos.

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1: Hola, Fer, buenos días. Seguimos con información deportiva y les platicamos que en Europa hay un nuevo campeón. Se trata del equipo del Arsenal, que ayer se proclamó monarca de la Liga Premier de Inglaterra gracias al empate del Manchester City ante el Bournemouth. Tuvieron que pasar 22 años para que este equipo de la capital londinense pues consiguiera un título. Fueron muchos años de sequía y ahora también está listo para disputar la final de la Champions League en Europa el próximo día 30 de mayo en el Puskás Stadium ante el Paris Saint-Germain. Cabe destacar que el Arsenal pues también tuvo que pasar un proceso muy amplio de reestructuración, muchos fracasos hasta que por fin consigue este título de la Liga Premier de Inglaterra. Y también platicarles que la directiva de Cruz Azul pues analiza protestar la designación al silbante Daniel Quintero Buitrón para el partido de regreso de la final del fútbol mexicano. Esto será el próximo domingo allá en el estadio de Ciudad Universitaria. Esto debido al trabajo desempeñado en un partido anterior que generó inconformidad por parte de los cementeros. Ya en una ocasión también Cruz Azul impugnó una designación y le salió favorable. Así es que esperemos a ver si procede esta ocasión y Daniel Quintero Buitrón es removido para el partido que está programado el próximo domingo a las 7 de la noche en Ciudad Universitaria. Momento solo, Fer, más adelante el resto de la información deportiva.
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14: Muy buenos días. La Secretaría de Seguridad Ciudadana presenta el reporte vial. Tránsito fluido en Boulevard del Niño Poblano de Boulevard Atlixco a calle Vicente Guerrero. Vialidad libre en calle 30 Sur de Avenida 35 Oriente a Avenida Don Juan de Palafox y Mendoza. Flujo constante sobre Boulevard Esteban Antuñano de calle Francisco Villa a prolongación de la Reforma. Carga vehicular sobre carretera federal Puebla Tehuacán de Avenida Unidad Deportiva a Avenida Independencia. Ligeros asentamientos en circuito Juan Pablo II de calle 2 Sur a calle 24 Sur. Flujo lento en Boulevard Carmen Cerdán de calle 5 de Febrero a calle 15 Norte. Amigo conductor, recuerda salir con tiempo y manejar con precaución. Hasta aquí el reporte vial, que tengan un excelente día.
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15: Bueno, pues en las casi dos horas que tenemos por delante, le diremos que la Secretaría de Gobernación Municipal reporta el refuerzo del operativo de ordenamiento comercial y movilidad en la calle de los Dulces. La autopista México-Puebla se encamina a un nuevo esquema de vigilancia, reforzada con el arranque en los próximos días de una segunda etapa del proyecto de videovigilancia. A un mes de la caída del líder criminal y huachicolero Roberto de los Santos de Jesús Bucanas, el secretario de Seguridad Pública, Francisco Sánchez González, revela que pedirá al titular de lo mismo, pero a nivel federal, Omar García Harfuch, que se lleven al Bucanas a un penal de alta seguridad. De máxima, un total de 17 delitos de impacto social disminuyeron 2.1% en el primer cuatrimestre de 2026, informó ayer José Luis García Parra, coordinador del gabinete. Hasta el momento se han entregado 9 desayunadores escolares con apoyo de la Estrategia Nacional de Conversión de Desayunadores Escolares Fríos a Calientes. La Universidad de las Américas Puebla anuncia la convocatoria del premio BASF UDLAP Innovar para el Futuro 2026, un premio que hacen año con año y que ha dado buenos resultados. Gobernación Municipal anuncia los procesos para la renovación de 20 mesas directivas en barrios, colonias y fraccionamientos. Para propiciar entornos urbanos seguros y dignos, Gobierno del Estado pone en marcha un plan integral de mantenimiento en las inmediaciones del Estadio Cuauhtémoc. Y actualizamos la información nacional e internacional. Javier Puga.
16: Efectivamente, Fer, y bueno, pues en la mañanera del pueblo de la presidenta Claudia Sheinbaum está el comandante del agrupamiento de ingenieros Felipe Ángeles, Ricardo Vallejo Suárez, quien está comentando los avances de los proyectos ferroviarios prioritarios del gobierno de Claudia Sheinbaum. Y pues bueno, se tratan de los trenes de la Ciudad de México a Pachuca, de 58 kilómetros, Ciudad de México a Querétaro, 232 kilómetros, Querétaro-Irapuato, de 109 kilómetros, Saltillo-Nuevo León, 398 kilómetros, así como las etapas de construcción de los tramos ferroviarios de Irapuato a Guadalajara, Querétaro-San Luis Potosí, San Luis Potosí-Saltillo, Mazatlán-Los Mochis, y los avances en la construcción de infraestructura ferroviaria para movimiento de carga en el Tren Maya. Y pues bueno, por lo menos en el Ciudad de México-Pachuca, el avance es del 34%, con una generación de 16.270 empleos, y en la Ciudad de México-Querétaro, esta línea ferroviaria, lleva un avance del 15%, con 22.910 empleos generados. Y bueno, pues en el trazo de el tren de carga de Tren Maya, pues hasta apenas lleva un avance del 47%, y donde se están estableciendo 4 complejos de carga en Palenque, Pochilá, Progreso y Cancún. Pues bueno, con esta esperemos que sea más sólido, ¿no? Que
15: Pues ojalá. Sí. 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
15: Ay, no le encanta Joe Cocker, no es un consuelo frente a tanta trifulca mundial. Buenos días, Fernando. México debe solicitar la extradición de Trump por liberar sin razón alguna al narcotraficante Juan Orlando Hernández, sentenciado a 45 años de prisión en las Cortes de USA por el tráfico de 400 toneladas de cocaína. El presidente de Estados Unidos lo indultó y también otros criminales para que sigan delinquiendo y actualmente opera para desestabilizar gobiernos democráticos en toda Latinoamérica. Se deben revisar todos sus indultos señalados a cambio de millones de dólares. Esto dice 82, que ahora no me insultó, 82, ya lo tengo bien el numerito porque dijo, man. A ver, maestro, ¿por qué hace Trump lo que hace? ¿Quiere que le diga o nos esperamos un ratito? Buen día, extraviamos una cartera en Soriana de la Providencia ayer por la noche. Por favor, ayúdenme a recuperarla. Tiene dinero, pueden quedárselo. Solo ayúdenme a recuperar una cartera, es de mujer. Documentos a nombre de Violeta Juan Hernández. Ayúdenme, 2225-2050-38. Pedimos el apoyo en Soriana, pero no quisieron ayudarnos. Luego nos mandan un WhatsApp, terminación 4680, ahorita lo vemos. ¿Podrían conseguir fotos de las patrullas de Nueva York con el escudo de Chihuahua para corroborar la hermandad que presumen las autoridades chihuahuenses? Sí, que 4147, si tú googleas la jornada hoy, portada, ahí viene la foto. Yo lo chequé también para que no fuera a ser fake. Buenos días, señor Canales. ¿Acaso los indultos de Trump a criminales sentenciados en sus mismas cortes ya presos no son una clara protección a criminales? Es igualita a la anterior. Creo que la presidencia debe señalar por todo lo alto los indultos presidenciales a narcotraficantes, violadores y hasta asesinos. Y nada más sencillo que revisar en los mismos registros públicos estas acciones. Buenos días. Es la mismita, ya esa ya la leí. Hola Fer, ¿cuáles pensiones? Si ya no hay, para los que entramos en la nueva ley ya no tenemos pensión. Y claro, a las personas no les interesan las familias, sale mejor vivir solo. Fer, es bono democrático, gracias, 75, no era bono es bono demográfico, no bono democrático, gracias. Claudia tiene el mismo carisma y liderazgo que su antecesor, pregunta con el 645. No me refiero a Claudia, me refiero a las herencias directas. Claudia fue electa. Maduro no, Maduro fue impuesto por este señor. O a la herencia genética. No es lo mismo, aunque sean hermanos, Fidel que Raúl, si me entiende lo que quiero decir, si no, pues no coincidimos. No es lo mismo Maduro que Chávez, no suele ser lo mismo. No cabe la comparación entre López Obrador y Claudia, son familias distintas, Claudia fue electa con sus asegúnes, si quiere, con sus cuestionamientos, ¿no? Ahora, ¿por qué Trump hace lo que hace? Primero, porque puede, tiene poder. Segundo, no tiene contrapesos. El contrapeso personal que se llama ética, el contrapeso personal que se llama decencia, que es un valor que aprendes en la familia, no depende del dinero, ¿eh? La decencia no es cucharita de plata. Es un modo de comportarse que nos enseñaron nuestras abuelas. Él no lo tiene. ¿Cómo se comportaban en su casa? ¿Qué vio? Pues que el papá sobornó gente para que no hiciera el servicio militar. Y no tiene contrapesos sociales, que fue lo que inventó la Revolución Francesa y la independencia de Estados Unidos. Un congreso fuerte de oposición que le diga no, punto. Si un individuo se apodera del poder judicial, del poder legislativo y de todo, acaba haciendo lo que le da la gana. Porque puede. Si no tiene contrapesos personales ni contrapesos sociales, y una persona así invariablemente acaba regándola porque se siente Dios, se siente todopoderoso, se siente infalible. no ha pasado en la historia. No un emperador romano nombró cónsul a su caballo porque podía y porque nadie lo detenía. ¿Ocurrió o no ocurrió? Leamos la historia. Entonces, por eso, la sabia Revolución Francesa, la independencia de Estados Unidos, arrojó sistemas que trataban de contener esas prepotencias y esas locuras. Eso se está diluyendo en la época de la posverdad. La gente se queja de la democracia, mejor estabilidad económica. A ver, compañeros, se puede tener estabilidad económica y democracia. Parte de la crisis mundial de los últimos años es el deterioro democrático, que ha permitido que gobiernos y algunos cuantos empresarios se desboquen y sirvan con la cuchara grande y a la goma. Eso pasa. No necesitamos menos democracia, necesitamos más democracia. ¿Y cuántas veces lo dijimos aquí? La democracia no es solo política, es económica. La política te permite participar en las decisiones. ¿Quién gobierna? ¿Qué se hace y qué no? La democracia económica, que tenemos que aspirar a ella, nos permite participar en la riqueza en mayor o menor proporción, pero a todos. No se vale agarrarse del fracaso de la democracia económica para decir ninguna democracia sirve y por lo tanto vámonos a una dictadura. ¿Por qué? Porque la dictadura tampoco sirve y lo estamos viendo. Dígame una que haya funcionado. Una. Vámonos a la pausa, pero hay lo que decían de Trump, lo hace porque puede, porque no tiene contrapesos personales, que se llama ética, ni contrapesos sociales, que se llama Congreso, Poder Judicial, etc. Vámonos a la pausa, son 8:17.
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0: José Mújica.
1: No, bueno. Necesitamos un margen de utopía, porque creo que el ser humano es antropológicamente utópico. No uso la palabra utopía con el sentido de que lo utiliza habitualmente la gente de izquierda. Me refiero a la posibilidad de creer en algo que nos dé esperanza en el futuro y que nos ilumine. Creer en algo que nos permita soñar. Y de Honorato de Balzac, el matrimonio debe combatir sin tregua un monstruo que todo lo devora, la costumbre.
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0: ¿Qué tal? Joe Cocker. Joe Cocker. Qué bárbaro, qué individuo. Son las 8 de la mañana con 23 minutos. Arturo Cravioto, la Secretaría de Gobernación Municipal, reportó: se refuerza el operativo y el ordenamiento comercial y de movilidad en la calle de la Casa de los Hermanos Cerdán. ¿Qué calle de los dulces ni qué? Es una calle histórica por los Cerdán, ¿no?
1: Así es, y es que se llevó a cabo este operativo de ordenamiento del comercio popular y ambulante y retiro de vehículos estacionados sobre la 6 Oriente en el centro histórico. Las acciones encabezadas por el director de Vía Pública tuvieron como finalidad destacar la Secretaría de Gobernación, mejorar la movilidad y recuperar el sentido turístico, peatonal y ordenado de esta zona del primer cuadro de la ciudad, reconocida por su tradición comercial y alta afluencia de visitantes. En ese operativo destacó el ayuntamiento, incluyó diálogo con los comerciantes legalmente establecidos para exhortarlos a no estacionar sus vehículos, y también participaron elementos de la Secretaría de Seguridad Ciudadana como personal de la gerencia del centro histórico. Por ello, el ayuntamiento anunció que va a mantener estas acciones de forma permanente en distintos puntos del primer cuadro de la capital para fortalecer el orden, la gobernabilidad y la adecuada convivencia entre comerciantes, visitantes y ciudadanía en general. Y destaca también la Secretaría de Gobernación que estas acciones son parte del compromiso de preservar el centro histórico como un espacio seguro y ordenado y atractivo para el turismo y la actividad económica de la ciudad de Puebla. Hasta aquí el reporte, Fer.
0: Muy bien, gracias Arturo. Vámonos ahora con Violeta. Nuevo operativo en carreteras, Violeta. Vamos a tener en la México-Puebla cosas nuevas. ¿Qué nos dices?
2: Así es, Fernando, comentaste aquí ya todo el auditorio de Ultra 92.5 que la autopista México-Puebla se encamina a un nuevo proyecto, a este esquema de vigilancia reforzada con el arranque en los próximos días de una segunda etapa del proyecto de videovigilancia, que comprende todo el tramo que conecta Santa Rita Tlahuapan con Esperanza. Esto como parte de una estrategia para cerrar el paso al robo del transporte de carga, que es una de las vías pues más conflictivas del estado. En este sentido, el secretario de Seguridad Pública, Francisco Sánchez González, confirmó que esta fase contempla la instalación de 30 puntos de monitoreo inteligente, donde se colocarán 116 cámaras de alta tecnología que operarán de manera permanente. Este despliegue iniciará formalmente en junio y abarcará el tramo de Amozoc a Río Frío, considerado estratégico por su alto flujo de mercancías y su nivel de incidencia delictiva. Vamos a escuchar.
3: Estamos constatando el funcionamiento ideal de este sistema. Quiero decirles que el primer tramo que está funcionando es el de Amozoc a Esperanza. Tenemos nosotros previsto que a partir de junio, julio, se inicien los trabajos de campo para que podamos trabajar a partir de Río Frío hacia Amozoc, que es el segundo tramo. Son la misma cantidad de cámaras, son los mismos centros que vamos a utilizar. Este proyecto tiene otras herramientas tecnológicas que son muy importantes, como son dos drones de gran capacidad.
2: El reporte, Fernando.
0: Muy bien, Violeta, muchas gracias. Son las 8 de la mañana con 26 minutos. 8 de la mañana con 26 minutos. Buen día, considero que terminando el periodo de Trump, si hay capacidad de CAN abrir y derogar esa situación del pago de impuesto de este tipejo, vétenos qué pasa en la democracia gringa. No entiendo. No entiendo, está confuso. Tarde mi comentario, pero pobrecitos, que dejen de llorar y ubicarse como víctimas los vándalos opositores. Lo bueno es que ellos nunca han hecho lo mismo como gobierno, dice 20. ¡Cuánto rencor, hombre! Al rato vamos a hablar de una cosa que es un buen remedio para el rencor, que se llama... al rato lo decimos. Son las 8:27, vamos a una pausa. 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
0: No, ahora sí que me ha dolido. Me sale una etiqueta que dice murió ayer en el WhatsApp. Lo abro. Murió ayer Sonia Bazán Tavides. ¿Quién es Sonia Bazán Tavides? Es Totola Momposina. No sé si usted ha escuchado con frecuencia este noticiero, pero no es una mujer muy conocida aquí. En Colombia hay una ciudad que se llama Mompox. Cuando le dieron el premio Nobel a Gabriel García Márquez, fue con una como guayaberota blanca, blanca, blanca hasta las rodillas, que es el traje de etiqueta en el Caribe, y se llevó a Totola Momposina. Hay una cultura africana en Colombia, muy, muy intensa, y Totó era la representante de esa cultura. Búscate música de Totó la Momposina, mi Jaime, porfa, ¿no? Nada más para un fragmentito, recordarla. Le hemos dedicado aquí programas enteros a Totó la Momposina. Nos hemos echado en cada corte música con Totó la Momposina para conocerla, para admirarla, para quererla. Y me pega, me da en el corazón, murió el 17 de mayo. Nació en Bolívar, en Colombia, Sonia Bazán Tavides. García Márquez la llevó porque hizo una fiesta colombiana. No me acuerdo si le dieron el premio Nobel en Estocolmo o en Oslo, porque ya sabe que se lo reparten entre Suecia y Noruega. Y él fue vestido así y llevó a Totó. Esta es Totó la Momposina. Oiga, qué maravilla de mujer, porque mezcla todo ese calor del Caribe con los ritmos africanos. Y eso da el afroantillano colombiano.

0: música de profundas raíces colombianas y africanas. Y si oye usted las percusiones, hay un libro de Aaron Copland que se llama Cómo escuchar la música. Lo primero que nos atrapa es el ritmo, es la base de toda la música. Porque lo primero que tenemos en nuestro propio cuerpo es el ritmo de nuestro corazón. Ese tum-tum, tum-tum, tum-tum que nos mantiene vivos es también la base de la música. Luego la melodía, que es una sola nota en cada momento, que es lo que hacen los pájaros. Luego la armonía, que es mezclar varios sonidos en un mismo momento. La voz con acompañamiento de guitarra, la voz cantando a dos voces, o a tres, o a siete, como en la polifonía del Renacimiento. Y finalmente el timbre. Lo que tú cantes es distinto de lo que yo cante porque tenemos voces distintas. Y una misma melodía puede ser interpretada por una guitarra, por una flauta, por un oboe. Ese timbre es lo que cada músico tiene que escoger cuando hace una sinfonía para decir, esto se lo encargo a los violines, esto a las flautas, esto al oboe, esto al contrabajo, etcétera, etcétera. Esa es la música, la reunión de ritmo, melodía, timbre y armonía. Pero el primer elemento es este, el ritmo. Y luego la melodía, que es la voz de Toto. Escucha. Bueno, vámonos con la colaboración de la UAP.
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0: La Rosa Esparza, es director artístico del Coro Sinfónico de la UAP, Rocío Gilbón, actriz de la Compañía de Teatro de la UAP, y Alejandro Arenas, tú eres Alejandro. Y eres...
2: Yo soy actor también, titular actor de también. La compañía.
0: Bueno, hablemos de un primer evento que es el viernes. Es un evento musical, José Antonio.
3: Claro que sí, Fernando. Tenemos un concierto maravilloso este viernes 22 de mayo en el Auditorio del Complejo Cultural Universitario. Esta es una colaboración entre la Universidad Veracruzana y la UAP. Va a estar presente la Orquesta Sinfónica de la UAP, el Coro de la Universidad Veracruzana y el Coro Sinfónico que un servidor dirige. Y este concierto va a estar integrado íntegramente por música rusa. Oh. Se llama Historia entre Batallas, porque la música pues nos está narrando lo que son las batallas rusas que en su momento vivieron.
0: Tienes la obertura 1812 de Tchaikovsky.
3: Es correcto.
0: Que además cuando la invasión de Napoleón, que lo derrota el general Invierno, este Tchaikovsky se avienta a meter la Marsellesa en su obertura y de pronto oyes que dices, ¿qué hace la Marsellesa? Y el himno ruso empieza a tapar a la Marsellesa, simbolizando la derrota de los franceses a través de la música, cómo Rusia se impone a Francia a través de los dos himnos.
3: Así
0: y luego hay hasta campanas de la victoria, disparos de cañones. Es una obertura monumental.
3: Es correcto, y vamos a poder escuchar como obertura del concierto también de Tchaikovsky, la marcha eslava, ¿verdad?
0: Hombre, nada.
3: Que nos habla de este conflicto entre los eslavos y el Imperio Otomano. También algo muy interesante que tiene aproximadamente 10 años que no escuchamos aquí en Puebla es la cantante Alexander Nevsky de Prokofiev, ¿verdad? Cabe destacar que esta cantante fue la música de la película en 1938. Fue tan hermosa la música de la película. De los grandes compositores de música para películas estudiaron la música de Prokofiev. ¿Y qué hizo Prokofiev? La adaptó para hacer una cantata y ser interpretada.
0: Un músico maravilloso.
3: Maravilloso.
0: Tiene un Romeo y Julieta que también hemos escuchado aquí. Música para Romeo y Julieta es brutal, para un ballet.
3: Es correcto, y con acabamos de estrenar en el Complejo Cultural Universitario una pantalla de LED de 6 metros por 4 metros.
0: ¡Hombre!
3: Entonces el público va a poder, mientras esté escuchando la música, va a poder estar viendo
0: escenas.
3: La película, escenas de la película de fondo.
0: ¿Viernes a qué hora?
3: Viernes a las 6 de la tarde, y también vamos a escuchar las danzas polopsianas del Príncipe Igor de Borodín. ¿Quién no ha escuchado?
0: Este tema de una película lo usaron para una película que se llamó I'm a Stranger in Paradise, extraño en el paraíso.
3: Se han hecho covers de fragmento de la ópera.
0: Eso es el viernes.
3: El viernes a las 6 de la tarde en el auditorio del CSU, una cuota de recuperación de 50.
0: No, bueno, piense usted que va a haber más de 50 personas en escena entre músicos
3: 200
0: y coro.
3: 200
0: personas. 200.
3: Orquesta Sinfónica de la UAP, Coro Sinfónico de la UAP y Coro de la Universidad Veracruzana, uno de los coros

0: más importantes del país con 75 años de trayectoria, y es un gran honor que la UAP y la Universidad Veracruzana hagamos esta colaboración.
1: Pues ahí está. Y luego, ahorita que me asomé, veo y dije, ese personaje lo conozco, yo lo he visto, pues es el Principito.
2: Hola, hola.
1: Hola, hola, tú eres,
2: yo soy
1: eres
2: Rocío Gilbon.
1: ¿Por qué traes al Principito y
2: porque
1: qué vas a hacer con él?
2: Porque nosotros los venimos a invitar para el domingo 24 de mayo a la 1 de la tarde en el Teatro del Complejo Cultural Universitario. Bien. Vamos a presentar...
1: Domingo 1 de la tarde, grábeselo.
2: Domingo 1 de la tarde, si no se les puede olvidar, tienen que estar presentes porque no se pueden perder al Principito y al abuelo Tito.
1: Tú eres el abuelo.
3: Yo soy el abuelo Tito.
1: Muy
3: así
1: bien.
3: Es.
2: Entonces ellos dos nos van a contar una historia inolvidable, muy entrañable, muy cariñosa. No se la pueden perder. Está todo basado en la novela del Principito.
1: Es una belleza.
2: Sí.
1: Una belleza.
2: Sí. Entonces.
1: Saint-Exupéry era piloto de aviación.
2: Claro.
1: Fue el primero que estableció correo aéreo en Francia. Y peleó en la Segunda Guerra Mundial y los alemanes derribaron su avión. Y hace poco encontraron el avión en el fondo del Mediterráneo, creo que fue del Mediterráneo, estoy casi seguro, el avión de Antoine Saint-Exupéry, que nos abrió los ojos a un mundo maravilloso con el Principito.
2: Trae un mundo maravilloso,
1: no, hombre,
2: nos
1: no.
2: Habla de sus planetas, nos habla de cómo llegó a esta tierra, entonces no se pueden perder este evento, está maravilloso, ¿o no, abuelito Tito?
3: Sí, pues mira, a mí me invita a participar en su viaje. Y por eso precisamente yo tengo que descubrir qué es lo importante de vivir a mi edad. Eso es lo
1: ¿qué es lo importante de vivir a tu edad, abuelo?
3: Lo importante de vivir es saber que tengo a mis seres queridos a mi lado y que todavía, a pesar de haber perdido a mi amada Rosa, todavía puedo tener más tiempo para vivir y compartir. Oye,
1: hablando de rosas y hablando del mundo tan tenso, hay una frase del Principito que me encanta, que me encanta, que me encanta. Es una locura odiar a todas las rosas solo porque una te pinchó.
3: Así es. Pues
1: sí,
3: mira,
1: belleza,
3: ¿no? Es que el dolor es parte de la vida, ¿no?
1: Sí, claro.
3: Entonces uno tiene que aprender que también hay gozo a partir del dolor y aprendizajes para seguir viviendo. Eso me lo enseñó este pequeñito
1: este pequeño
3: de acá.
1: Que anda
2: este
1: por
2: pequeño
1: ahí.
2: Que anda por acá viene desde Argentina. Viene desde Argentina, desde Córdoba, Argentina, que la agrupación Mutis Teatro nos da esta obra para que se la conozca México. Porque es preciosa la obra. Entonces, los argentinos hicieron un trabajo excelente en la adaptación teatral con El Principito y nos pusieron aquí al abuelito Tito.
1: Pues ya está.
2: Entonces, no se pueden perder este viaje.
1: Domingo a la 1, El Principito.
2: Domingo a la 1.
1: Viernes a las 6 de la tarde. Música rusa.
0: Concierto,
1: no, pues
0: historia entre batallas, música rusa.
1: Gracias por venir. Gracias por hacer estas cosas para nuestra gente. Y para nuestros niños que vayan a ver El Principito.
2: Para toda la familia.
1: Compañero brutal. Ahí le va otra. Si tú me domesticas, entonces tendremos necesidad del uno del otro. Tú serás para mí único en el mundo, yo seré para ti único en el mundo.
2: Qué belleza.
1: Son los diálogos que tiene El Principito con el zorro, que son maravillosos.
2: Pues algunas frases de eso las encontrarán en la obra también.
1: Bien. Si tú me dices que vienes a las 3... desde las 2 empiezo a ser feliz. Eso es del principio.
2: Sí.
1: Gracias por venir, muchachos.
3: Gracias.
1: Boletos al rato regalamos. No se lo pierdan. Viernes 6 de la tarde, música rusa. Domingo, ¿qué? ¿A la 1?
2: Domingo a la 1 en el Teatro.
1: A la 1, El Principito, todo en el Complejo Cultural.
2: Sí.
1: Gracias, chicos.
2: Gracias.
1: ¿Mandé? Una llamada que dice, ¿qué? Espérame. Espérame. Me está mandando una llamada. ¿Dónde puedo comprar boletos para el domingo? Allí mismo, ¿eh?
0: En la taquilla del Complejo Cultural Universitario o también a través de la plataforma Superboletos.
2: Y
1: ah, mira.
2: Un costo de recuperación bien, bien bonito, 50 pesos. 50
1: la
2: pesos,
1: es que no.
2: La verdad es que
1: no, no,
2: para
1: pues
2: todo
1: están
2: lo,
1: las
2: lo
1: cosas,
2: que traemos está hermoso.
1: Enorme abrazo, aprovecho, saludos al director del coro de la UAP. Hay que apoyar talento poblano, están haciendo grandes eventos en la UAP. ¿Dónde puedo comprar boletos? Ya está todo. Gracias por venir.
2: Gracias.
3: Gracias.
1: En Puebla son 8 de la mañana, 42 minutos. Es la hora Chevrolet Perina Centro. Le seguimos con mucho gusto.

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0: Bueno, pues en Puebla son en este momento las 8 de la mañana con 46 minutos. Laura Chablet, Perrina Centro. Qué gusto me dio ver un principito de bulto. Siempre lo había visto en impresos. Y aquí está de bulto el principito. Bueno, vámonos contigo, Violeta. Un mes de la caída del Bucanas. El titular de Seguridad Pública del Estado le va a pedir a Omar García Harfuch, titular federal, de que se lo lleven a un penal de máxima seguridad. No, sí, de plano, ¿no?
1: Fernando, y es que actualmente este hombre, Roberto de los Santos de Jesús, alias El Bucanas, pues se encuentra en el penal de mediana seguridad en Puebla, que es el de Tepeji de Rodríguez. Y la intención, de acuerdo a la explicación que dio el secretario de Seguridad Pública, el almirante Francisco Sánchez González, es que pues están a la espera de que las autoridades judiciales resuelvan la situación jurídica de este hombre para enviarlo a un penal federal ante la peligrosidad que representa. Y es que durante la conferencia de prensa el secretario de Seguridad Pública subrayó que se mantiene presencia en los municipios de la Sierra Norte para evitar que los grupos delictivos retomen el control. Hay que recordar que el Bucanas es o era un líder criminal que se dedicaba al robo de hidrocarburo a través de la ordeña de los ductos de Petróleos Mexicanos, pero además está implicado en crímenes y en el robo a unidades del transporte. Vamos a escuchar lo que se dijo en este sentido.
2: Un seguimiento puntual de esta organización. No descartamos que obviamente con la detención de él surja un nuevo líder y obviamente continúen con las actividades de sustracción de hidrocarburos, pero es un seguimiento que nosotros hacemos de esta organización y de las otras que existen en la región, que nosotros las tenemos identificadas. Creo que la presencia de nosotros en esa parte norte de la Sierra Norte del Estado ha sido muy significativa porque eran municipios que tenían una alta incidencia delictiva. Esto se ha podido primero contener y después reducir con el uso de tecnología y con la presencia de más efectivos y más operativos de los tres órdenes de gobierno. Sí, ahorita por cuestiones legales no lo puedo reubicar. Yo voy a solicitar a nivel federal al maestro Omar García que sea trasladado a un penal de instancias federales de máxima seguridad por la peligrosidad de este sujeto.
1: El reporte, Fernando.
0: Violeta, muchas gracias. En Puebla son las 8 de la mañana con 49 minutos, 8 con 49. Nos dice 9620, ante la realidad impera la verdad, cero rencor. C1053 nos dice, buen día, don Fernando, no lo digo en son de burla, sino por la maestría con la que expresa las particularidades de la política internacional. Pero en este país ya estamos igual con el sujeto denominado cabecita de algodón. ¡Sas, no! Bueno, Violeta, vamos con otra tuya y nos vamos a motorizar después. Son las 8:49, 8:49. Un total de 17 delitos de alto impacto disminuyeron 2.1% en el primer cuatrimestre. Vamos contigo.
1: Así es, Armando, y es que en comparación con el mismo periodo, pero del 2005, de acuerdo a lo que señaló el coordinador del gabinete, José Luis García Parra, hay que resaltar que esta disminución en la incidencia delictiva, de acuerdo a las cifras por parte de la Fiscalía General del Estado, pues resulta que Puebla vive su mejor momento en materia de seguridad. Esto de acuerdo a la explicación que dieron las autoridades ante el trabajo conjunto que mantienen las Fuerzas Armadas y los tres órdenes de gobierno, pues arrojan este tipo de resultados. Detalló que durante el primer cuatrimestre de este 2026, 17 delitos de impacto social registran una disminución de 2.1%, es decir, 601 casos menos. Se resaltó que estos indicadores reflejan que la entidad pues ha avanzado en el rubro en los últimos 6 años. En este sentido, el coordinador del gabinete, José Luis García Parra, dijo que esta disminución implica pues un gran esfuerzo, por lo que estos indicadores ya se ubican como los mejores de los últimos 5 años. Vamos a escuchar parte de lo que dijo en este sentido.
3: La caída en este año 2026 de la incidencia en este tramo, que fue hasta el año pasado uno de los tramos más peligrosos del país. Mire la incidencia en 2024, 2025 por mes. Estos son números por mes. En promedio, en 2024 andaba la incidencia arriba de los 130. En 2025, que es nuestro primer año de administración del gobernador Armenta, se redujo en más del 25%. Y miren cómo estamos en 2026, de enero al 15 de mayo de 2026. Es un logro histórico que nunca un gobierno en Puebla había atendido con tal contundencia.
1: Y es que a lo que se refiere el coordinador del gabinete es a la incidencia delictiva en la autopista 150D, que es México-Puebla-Veracruz, que disminuyó hasta en un 70% incidencia delictiva. Es la información, Fernando.
0: Violeta, muchas gracias. 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
0: 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Y el otro día le pregunté a un especialista aquí al aire. Le dije, oye, dicen que un celular hoy tiene más tecnología que el equipo que llevó al hombre a la luna en 1969. Y me dijo, sí, es cierto, sale. ¿Cómo
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0: 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Gracias por venir, chicas.
4: Gracias a ti.
0: Bueno, en Pueblita son ya las 8:59 de la mañana. ¡Qué bárbaro! Vámonos a la pausa. Regresamos con una buena, buenísima y con la humanidad.
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7: Hola, buenos días. Buenos días a todos. Seguimos con información deportiva y les platicamos que ayer fue un día complicado para los Pericos de Puebla, que de entrada anunciaron la salida de Dani Ortiz, este jardinero puertorriqueño, quien fue requerido por los Bravos de León, equipo que tiene sus derechos, y este lo envió al equipo de los Jaraperos de Saltillo. Así es que después de prácticamente un mes y medio de competencia, Dani Ortiz deja la institución de los Pericos de Puebla y lo mandan al norte, a los Pericos de Puebla, donde no le puede hacer daño precisamente a los Bravos de León. Y ya más tarde se realizó el primer partido de la serie entre los Pericos de Puebla y el equipo de los Olmecas de Tabasco, y el equipo visitante se llevó la victoria de 5-3, por lo que fue un duro descalabro para el equipo poblano, que se quedó corto en cuestiones de alcanzar la victoria. Esta tarde, a las 7 de la noche, si la lluvia lo permite, estará jugándose el segundo partido de esta serie para los Pericos de Puebla, que siguen como sublíderes de la zona sur, están a un juego de distancia del líder, que son los Guerreros de Oaxaca. Así es que hoy es momento de recomponer el camino y buscar, de nueva cuenta, la victoria para asegurar otra serie en casa. Bueno, esto es todo, Fer, más adelante el resto de información deportiva.
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0: Bueno, vamos a tener un día soleado más o menos hasta las 2. A las 2 se nubla un poco y llueve. Luego otro rato de sol y de 5 en adelante bien nublado. De 5 a 6 puede haber lluvia y de 8 a 10 de la noche también. La máxima va a llegar a 27, la mínima en los 14 grados. Y en este momento, ¿cuánto creen? Échenle quiniela. 20 grados centígrados y son las 9 de la mañana, Bueno, así está.
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0: Fíjense que ayer, y me dio gusto entrañable, la Secretaría de Medio Ambiente y Recursos Naturales anunció que no va a aprobar el proyecto Perfect Day impulsado por Royal Caribbean en Mahahual. ¿Por qué? Por el impacto ambiental. Se vio un sueño, ahí hacen unas cosas maravillosas, pero destruyen la naturaleza. Ubicado en Quintana Roo, Mahahual es un puerto que se localiza en la Costa Maya. Gran valor ecológico y es también una zona turística que va en desarrollo. En un documento sobre los datos generales del puerto, la Semarnat destaca la barrera de arrecifes en su costa. Son seres vivos los arrecifes, Y se los avientan, se los echan. A lo largo de la costa del puerto de Mahahual y sobre la plataforma continental, se ubica una barrera arrecifal discontinua con múltiples quebrados y piedras semisumergidas. De acuerdo con el sitio Coral Guardian, las barreras de arrecife son ecosistemas submarinos vitales que albergan el 25% de la biodiversidad marina y protegen al 97% de la energía del oleaje. son barreras naturales que absorben el impacto de huracanes y tormentas. El lunes, antes de que se diera a conocer la decisión de la Semarnat, la presidenta Sheinbaum destacó en su conferencia matutina el valor de los arrecifes. No debemos hacer nada que afecte a esa zona, que tiene un equilibrio ecológico muy importante, y particularmente para los arrecifes, muy, muy, muy importante, destacó la presidenta. El ecosistema que se salvó, bueno, el megaproyecto representaba varios riesgos para el ecosistema del Caribe mexicano, el de Majagual es parte de eso. De acuerdo con la organización ambiental Greenpeace, el riesgo ambiental consistía en transformación de zonas costeras sensibles, afectaciones a arrecifes de coral y ecosistemas marinos, presión sobre manglares y selvas costeras e incremento de un turismo masivo en una región que ya tiene mucho estrés ambiental. Así las cosas, ecosistema sí, toboganes no, fue la consigna de Greenpeace y el gobierno de México dijo, salvémoslo. Lo podíamos haber hecho con muchas otras cosas, pero ya lo empezamos a hacer con esto.
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0: Un día como hoy en 1506 se murió Cristóbal Colón en Valladolid, hoy lo odian mucho. Un hombre pues muy de su tiempo, un descubridor, un navegante. Andaban por el mundo, no solamente los europeos, también los aztecas salieron de la lejana región donde vivían a buscar un águila para en un nopal devorando una serpiente y se ubicaron ahí y de ahí aprovecharon para servirse con la cuchara grande, ¿no? Curiosamente, en 1521 inició el sitio de Tenochtitlán. En 1799 nació Honorato de Balzac, uno de los grandes escritores de Francia, con una novela, una obra monumental, se llama La Comedia Humana. Incluye muchas novelas. Yo le diría Papá Goriot, Eugenia Grandet, La Prima Bet, son de las más conocidas y le vale la pena leerlas, ¿eh? Él tuvo contacto a través de cartas con una condesa polaca, la condesa Hanska, y ella prometió casarse con él cuando muriera su marido. Pero pues nunca se casaron sino hasta marzo del 50. El marido se murió en 1841 y se casaron hasta marzo de 1850. Le digo que es un enorme escritor que vale la pena. Bueno, los cuentos libertinos también, ¿no? Honorato de Balzac. En 1806 nació John Stuart Mill, el padre del utilitarismo. El utilitarismo solo puede alcanzar sus objetivos mediante el cultivo general de la nobleza de las personas, dice Stuart Mill. 1852 se inaugura el servicio telegráfico en México. 1873 Levi Strauss patenta lo que hoy conocemos como jeans. ¿Qué tal? Hay una música, Clara Schumann, esposa de Robert Schumann, pero Clara también era compositora, Nació en Leipzig, la formó su padre, Federico Weick, que fue pianista, y cuando Schumann llegó a estudiar con él, se enamoró de la chica. Schumann se lesionó el dedo y él solito se inventó un método para terapiarse y se lo fastidió más. Entonces, nunca pudo ser el gran pianista que hubiera sido, pero sí un gran compositor. Y luego hasta su casa, de Clara y Robert Schumann, llegó Brahms, que se enamoró de Clara, Clara también fue compositora, murió mucho después que el marido murió en 1856 más o menos, y Clara hasta 1896. Brahms quiso ir al entierro, pero era tan despistado que se equivocó de tren en una transferencia y fue a dar otro lado. Clara Schumann, que era compositora, ¿sí encontraste alguito? Clara Schumann, no es muy frecuente encontrar música de Clara Schumann, porque ahí apabulla entre el machismo y que Robert Schumann era muy, muy buen compositor. Es difícil encontrar algo de Clara Schumann. Si lo encuentras, bueno, pues nos dices, ¿no? ¿Sí? A ver, algo de la propia Clara Schumann. Pues muy dentro del romanticismo, ¿no? Un día como hoy, en 1927, Lindbergh inicia su vuelo transatlántico desde Estados Unidos hasta París. Ya le diremos mañana que se complemente, que se cumple el vuelo, ¿no? José Mujica nació el 20 de mayo de 1935 en Paso de Arena, cerca de Montevideo, en Uruguay, una familia de descendientes vascos. Estudió primaria y secundaria en el Liceo Público y luego conoció al diputado nacionalista Enrique Erro. Inició su militancia en el Partido Nacional. Erro fue designado ministro del Trabajo, siendo acompañado por Mujica, aunque sin ejercer nunca como funcionario. Ambos abandonaron el partido para fundar la Unión Popular junto al Partido Socialista de Uruguay. De ahí sufrió cárcel, fue guerrillero, perdió un riñón por las golpizas y cuando llegó a la presidencia del Uruguay, gobernó con alegría, con una soltura que conmovió al mundo. Ese fue José Mujica. Hoy lo tenemos en las citas. 1944 nació en Sheffield, South Yorkshire, en Inglaterra, Joe Cocker. Su primera actuación fue a los 12 años, cuando su hermano Víctor lo invitó al escenario a cantar en un concierto de su grupo. Trabajaba como aprendiz con los Avengers, que tocaban en distintos bares. En 1963 actuaron como grupo de soporte con los Rolling Stones, que ya andaban por ahí los Rolling, ¿eh? Un año después lanzó su primer single, un cover de All Crying Set de los Beatles. Ahí su banda se llamaba Joe Cocker Big Blues. Iba a todos los festivales posibles, pero la consagración fue Woodstock, que cantó ante medio millón de personas, inmortalizó con una pequeña ayuda de mis amigos del álbum Sargento Pimienta de los Beatles, que ya con los Beatles suena muy fresa después de la versión de Cocker. Y luego se aventó una gira, grabó un doble álbum, Mad Dog and Englishmen, Perros Enojados y Caballeros Ingleses. Y ahí, bueno, se volvió la loca, ¿no? Vendió discos por valor de 3 millones de dólares nomás en 1970, puso su voz a muchas películas, tuvo serios conflictos con las drogas, pero también su mujer con una paciencia enorme. Finalmente, cuando se iba de gira ya grande, a lo mejor se metía algo, pero en casa lo tenía prohibido. Y él, por amor a su chava, en su casa no consumía nada. Entonces, bueno, eso también lo despresurizó mucho, mucho, mucho. Curiosidad es que de joven trabajó como instalador de gas. Y de hecho, pues, Paul McCartney, Harrison, amaban la versión de Con una pequeña ayuda de mis amigos. En 1945 nació Cher, una cantante brutal, golpeada, le fue mal con su marido Sonny and Cher, pero luego ya se separó, grabó con Phil Spector como vocalista, que además era productor de los Beatles. Se hizo toda una institución Cher. Su gran éxito mundial, Believe, se mantuvo en primer lugar durante 7 semanas en el Hit Parade. Le fue de maravilla y dicen además, ya como comentario al margen, es una mujer que tiene, dicen que el mayor número de operaciones de cirugía plástica una persona lo tiene ella. Se ha operado unas 20 veces arreglándose la nariz, la boca, los pechos, las caderas, todo, todo, todo, todo. Incluso dicen que se quitó 2 costillas porque esto te hunde la cintura y te hace lucir más la cadera. Está requete operada, bien, bien ojalateada, pero es genial, Cher, ¿eh? Y luego uno de los grandes, grandes de la música, Jean-Pierre Rampal, un flautista de época que tocó de maravilla y luego hasta grabó en jazz. Casi, casi que su heredero sería James Galway, ¿no? Este Jean-Pierre Rampal murió en 2000. En 2012 moría Robin Gibb, uno de los Bee Gees, y en 2013 Roy Manzarek. ¿Se acuerdan quién fue Roy Manzarek? Él organiza la bujía musical de los Doors, porque el gran poeta era Jim Morrison. Roy Manzarek era como que el talento musical, y la mancuerna hizo de los Doors lo que fueron. Bueno, son 9:15, hasta aquí con la humanidad y su obra, muy extenso, pero con personajes realmente valiosísimos, ¿no?
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0: cambiaras, ver. ¿Qué tal la carta? ¿Se acuerda de esta rola? Buenísimo, Joe Cocker, me encanta. Hay cantantes, Ray Charles, por ejemplo. Joe Cocker, Frank Sinatra, como cuates de una pieza, ¿no? Bueno, Arturo Cravioto, hasta el momento se han entregado 9 desayunadores escolares en apoyo a una estrategia que va a reconvertir desayunadores escolares de desayunos fríos en calientes. Te escuchamos.
1: Así es, anteriormente la construcción de equipamiento de nuevos desayunadores escolares en instituciones de nivel preescolar y primaria. Las acciones de saca del ayuntamiento se han llevado a cabo a través de la Secretaría de Movilidad, así como el sistema municipal, y esto ha permitido que cada desayunador integrado cuente con un espacio de aproximadamente 60 metros cuadrados que incluyen área de comedor, cocina, la cena, lavabos, nicho de tanque de gas, y también se entregó equipamiento necesario con electrodomésticos, utensilios de cocina y mobiliario, como a la cena, mesas y sillas para que los estudiantes puedan conseguir alimentos previamente elaborados con comités escolares, integrados por madres y padres de familia. Con estas acciones también se busca garantizar que reciban alimentos más sustanciosos y nutritivos, calientes, contribuyendo hacia su bienestar y desarrollo integral y un mejor desempeño. En las aulas, ya a la fecha, han sido 9 desayunadores que se han instalado en escuelas como el Jardín de Niños Pedro Curie, el preescolar Teotihuacán, el Jardín de Niños de La Flor, el Jardín de Niños Sayil, el Jardín de Niños Lerencio Cano Palacios, la primaria de Estatina General Juan M. Méndez, la primaria matutina del estado de León Agar y la telesecundaria Francisco Pérez Salsa. Hasta aquí el reporte, Fer.
0: Bien, gracias, Arturo. Seguimos contigo, son las 9 de la mañana con 22 minutos. Espérame, porque tenemos aquí un pendientín contigo, que es la UDLAP, su concurso. Ay, es que hay un premio re bueno en la UAP y se organiza la convocatoria para el premio BASF UDLAP. BASF es una empresa suiza, creo, ¿eh?
1: Alemana.
0: Alemana, bueno, pues alemana. Qué bueno que me corriges. Pero es una empresotota que le invierta la investigación y eso es lo que hace con la UDLAP básicamente, ¿no?
1: Así es, se busca innovar para el futuro 2026, así se llama esta convocatoria para el premio BASF UDLAP, está dirigido a estudiantes universitarios de todo el país que desarrollan proyectos enfocados en agua, seguridad alimentaria y calidad de vida, y las propuestas podrán enviarse hasta el 31 de julio, y el premio para el principal será de 70,000 pesos, bastante bueno, esto con el propósito de reconocer la innovación y la creatividad y el planeamiento de soluciones por parte de estudiantes de nivel licenciatura y posgrado en diversas áreas de aplicación del conocimiento, por lo que la empresa BASF y la UDLAP están emitiendo esta convocatoria para presentar resultados de investigación de proyectos enfocados en la construcción de soluciones sustentables basadas en las categorías de seguridad alimentaria, cuidado y aprovechamiento y conservación del agua, cuidado y restauración de la biodiversidad, atención y mitigación del cambio climático, implementación de propuestas de economía circular, entre otras, y eso es parte del anuncio de las autoridades de la UDLAP de esta convocatoria.
2: Por parte de estudiantes de cualquier institución educativa a nivel nacional, ya sea pública o privada, ellos están en toda la libertad de poder presentar estos proyectos que evidentemente serán seleccionados y serán evaluados con un rigor que caracteriza no solamente a la UDLAP, sino a otros colegas de otras instituciones. Se forma un comité también interinstitucional, en donde también participa gente que pertenece a la empresa BASF para hacer la evaluación de todos y cada uno de los trabajos.
1: Hasta aquí el reporte, Fer.
0: Muy bien, gracias, Arturo, y ojalá le hagan caso al presidente municipal de Cuautlancingo, Omar Muñoz. Le está pidiendo al Congreso que atienda el tema de los límites territoriales. Luego hay unas broncas entre municipios, acuérdense de Puebla. Acuérdense, ¿se acuerdan del pleito cómo surgió entre Puebla y San Andrés? Resulta que se instala Plaza Angelópolis y los prediales. ¿What? Entonces un día que llega Gabriel Hinojosa y que clausura el bar de Sanborns, que porque no tenía permiso de Puebla. Y no, que si era San Andrés, que no, un pleitazo. Había una confrontación fuerte entre el priista Bartlett y el panista Hinojosa. No, entonces uno clausuraba, el otro desclausuraba. Hubo una vez, no me lo va a creer, ven la diagonal, que ay, por allá por la 25 y la 31, una diagonal.
3: Sí, la 19 poniente, diagonal de la 19
0: poniente. No, más para acá. Una que conecta la Antuñano con
4: sí, la que pasa atrás de Walmart de las Ánimas.
0: Creo que esa, bueno, ese. Y entonces llamaba Benito Juárez. Y Hinojosa anunció que lo iba a inaugurar el 22 de mayo. Pues que llega Bartlett y que le inaugure el 21. Y entonces, el 22 también le inauguró Hinojosa, por eso la agarramos de choteo con Crisanto y con... Era la avenida Benito Juárez Juárez, porque había sido inaugurada dos veces, ¿no? Bueno, arreglen los temas territoriales, ahorita me acordé por aquellos tiempos de Bartlett e Hinojosa. Adelante, Javier.
4: Efectivamente, Fer, y bueno, pues es justamente esta petición, la hizo el alcalde de Cuautlancingo, Omar Muñoz, durante el programa Día del Pueblo, llevado a cabo en la zona de la calzada Zabaleta, donde el edil recorrió de manera directa el lugar para escuchar de manera directa las inquietudes y necesidades de los ciudadanos y comerciantes de esta calzada Zabaleta, donde pues bueno, justamente confluyen el municipio de Puebla, Cuautlancingo y San Pedro Cholula. Durante la jornada, pues bueno, habitantes y comerciantes de la zona se acercaron para extender diversas problemáticas relacionadas con la delimitación territorial, lo cual ha generado incertidumbre entre ellos mismos, entre los vecinos y los comerciantes. En ese sentido, Omar Muñoz reiteró la importancia de que existe una definición clara y legal de los límites territoriales a fin de garantizar una adecuada atención a la ciudadanía, recuperar la presencia institucional de Cuautlancingo y fortalecer el orden administrativo para beneficio de la población. En ese sentido, es el llamado al Congreso para que ya puedan definirse los límites territoriales y pues bueno, llevar cada espacio a donde corresponde de esta manera, Fer.
0: Muy bien, muchas gracias. En Puebla son exactamente las 9:27. Podemos irnos a corte y luego Sergio. Órale, cita, corte y Sergio.
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0: Fíjese lo que decía José Mujica, presidente de Uruguay en un periodo memorable. El mundo está cambiando a cada rato y lo que es peor, a cada rato está cambiando la teoría de cómo se construye un mundo mejor. Antes como que estábamos más o menos, ahora cada quien trae sus propias ideas, ¿eh? Bueno, los gobernantes deberíamos ser obligados todas las mañanas a llenar planas, como en la escuela, escribiendo 100 veces, debo ocuparme de la educación, debo ocuparme de la educación, porque allí se anticipa el rostro de la sociedad que vendrá. De la educación dependen en buena parte las potencialidades productivas de un país, pero también la futura aptitud de nuestra gente para la convivencia cotidiana. Fíjense el concepto de educación, potencialidades productivas del país y también aptitud para la convivencia humana, no para el pleito con los demás, no para las broncas ideológicas, para la convivencia humana. Ese era José Mujica, ni más ni menos.
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0: Sergio Amador.
12: Hola, don Fernando Canales. Hoy vamos a platicar parte de lo que nos comentaba Pepe Mujica, del hecho de educar a la gente para tener una sana convivencia. Uh-huh. Ahora imagínate cómo es nuestra convivencia con los seres vivientes, ya que somos antropocéntricos. El mundo...
0: Eso decía, gira, que somos demasiado antropocéntricos, decía
12: Mujica. Solamente ¿sí? En torno... Al hombre.
0: Y es una gran vanidad. Bueno, por poco quema la Santa Inquisición a Galileo por eso. Porque la iglesia decía, el centro del universo es la tierra. ¿Por qué? Porque Dios hizo al hombre imagen y semejanza. Entonces,

0: vivir sanamente con animales, con toda honestidad.
1: A ver, perdón.
0: Las ciudades hechas para convivir.
1: Yo creo que ninguna, realmente ¿sí? pensadas para
0: entonces,
1: eso.
0: ¿Por qué hay plagas? Uh-huh. Porque cuando llegamos nosotros, pues ya existían los animales acá.
1: No, claro.
0: Más bien
1: claro.
0: La plaga.
1: Somos
0: nosotros, ¿verdad? Entonces, es que esta plaga de ratas y demás, tenemos que ir viendo parte de la propia convivencia sana en esta uh-huh. situación. Hace poco leía que hay lugares donde están calificando como plaga al teporingo.
1: ¿Qué es el teporingo?
0: Un conejito que está en peligro de extinción en México.
1: ¡Ay, pero pobrecito!
0: Pero el club de golf es una plaga.
1: No, pues es que ahí estaba él. La plaga son los golfistas en este
0: lo
1: caso,
0: lo que
1: ¿no?
0: Vuelves a decir hace un rato con Majagual, se sí. niegan los permisos, pero ¿cómo? Pues ya le partieron el sesno, ¿no?
1: Sí.
0: Entonces, ¿qué hacemos también viendo un biocentrismo? ¿No? Veamos cómo podemos convivir sanamente y sobre todo respetuosamente. Y eso, ¿a qué va la colación? Que día a día los tutores, es que el perro me tiene que pedir perdón por existir. ¡No! Pues el que lo trajo aquí fuiste tú, imbécil.
1: Sí, sí, sí, sí.
0: El
1: no
0: que
1: seamos idiotas.
0: El que lo trajo aquí fuiste tú. Es que yo le pago. ¿A qué grado
1: por favor.
0: Hemos llegado, por Dios? Y cada vez es peor, ¿no? Hasta el hecho de, oye, es que me preocupa mucho, no me respondes una llamada en 2 minutos. Y mi perro, a ver, todo lleva su tiempo. Parecieran enchiladas,
1: sí,
0: pero
1: sí,
0: no
1: sí.
0: las son. Entonces, ¿cómo podemos convivir?
1: Tenemos destorlongada la convivencia con la naturaleza, con los animales y
0: con nosotros mismos.
1: Con nosotros mismos, lo que antes era
0: dinero
1: debate y demás. Ahora es un mentadero de madres, ve, por ejemplo, llamadas que yo no había recibido en mi vida.
0: Claro.
1: Hay una tensión social brutal, que si Trump no sé qué. Es que también el ser humano se dejó llevar por una competencia de poder político o económico.
0: Casi casi el que no tranza no avanza,
1: Sí,
0: ¿no?
1: Sí, sí, es la desgracia.
0: Pues
1: muy bien, joven
0: pues
1: Sergio.
0: lamentablemente.
1: Nada más que los animales no entienden eso.
0: Aunque
1: Es
0: no.
1: que yo soy Elon Musk y tengo mucha lana, pues.
0: Aunque nos caiga gordo, y créanme lo que sí llega a pasar, el tener una buena relación con nuestro perro debe ser un privilegio,
1: Sí.
0: No una tortura. Y eso que muchas veces me piden, que casi casi el perro les pida perdón por
1: No,
0: existir,
1: bueno, pues eso es
0: pues
1: imposible.
0: Con toda honestidad,
1: Muy
0: estamos
1: bien.
0: fritos. Un
1: Ahí
0: placer,
1: estamos.
0: nos vamos oyendo en 8.
1: Gracias, gracias,
0: gracias,
1: maestro.
0: adiós.
1: 9:36 es la hora Chevrolet Perina Centro. Por cierto, hace un rato nos dejaron aquí boletos, 10 boletos para Historia entre Batallas, un concierto en el Complejo Cultural, en el auditorio de Complejo Cultural
0: CCU.
1: Universitario, viernes 6 de la tarde. Hablamos de música rusa, hablamos de una obertura que compuso Tchaikovsky cuando Napoleón invadió Rusia, que el general Invierno, siempre está con los rusos, lo derrotó. Años después Hitler trató de hacer lo mismo y perdió igual. Napoleón salió con 500,000 hombres a la conquista de Rusia y regresó con 50,000 hechos trizas.
0: Les partió los estos.
1: ¿En qué año fue? Tanto que después Tchaikovsky, que nació mucho después de eso, Tchaikovsky nació en 1840, y luego ya de joven compuso una obertura. La obertura tiene un número, que es el año en que Napoleón invadió a Rusia, y es que comentamos, la obertura lleva la Marsellesa. De pronto oyes en la obertura rusa, dices, ¿qué onda? Y es que el sonido del himno ruso va tapando a la Marsellesa.
0: Claro.
1: De la misma manera en que Napoleón llegó acá muy trigarante, yo soy Napoleón, y se oye ta, ta, ta, ta, ta, ta, ta, ta, y de pronto el himno ruso se empieza a montar hasta desaparecer al himno francés, que es el símbolo, musicalmente hablando, de la derrota que le infringen los rusos a Francia en 1800. En esa fecha. Esa
0: ándale,
1: es la fecha que, si usted me dice, las primeras 5 personas que llamen se llevan un boleto doble cada una para este concierto donde van a oír esa obertura. ¿Listo? Nada más tiene que decir un número.
0: Y ya lo partió a la mitad.
1: Ya estuvo. Ahí está. Vámonos. Gracias, Sergio.
0: Adiós, chicos. Cuídense. Nos vemos.
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1: Continuemos, joven Arturo Cravioto, nos faltan todavía algunos temas contigo, son las, espérame un segundo, 9:38 de la mañana, aquí estamos. Arturo, la Secretaría de Gobernación Municipal anunció procesos para renovación de 120 mesas directivas de barrios, colonias, fraccionamientos y unidades habitacionales para el periodo 2026-2028.
3: Así es, Sergio, es el gobierno a través

0: la Dirección de Organización Territorial de la Secretaría General de Gobierno llevará a cabo este año la renovación de 120 mesas directivas de barrios, colonias, fraccionamientos y unidades habitacionales para este periodo que mencionas, para fortalecer la gobernanza y mantener el orden en estos núcleos habitacionales. Por ello, Francisco Rodríguez, secretario de Gobernación, destacó que el proceso se desarrollará con total transparencia y bajo principios democráticos y garantizó certeza, legalidad y equidad para los ciudadanos que participen en la integración de las nuevas representaciones vecinales y los planillos los que van a participar en la elección. Las acciones impulsan la participación ciudadana y fortalecen la organización vecinal mediante diálogo, confianza, colaboración entre sociedad y gobierno y contribuyen a la construcción de comunidades más unidas y participativas en la ciudad, dijo el secretario. También como parte del proceso, también fueron instaladas las convocatorias correspondientes en las colonias de Loma Bonita, Caleras, Fraccionamiento Lomas de Loreto, Barrio El Alto, Fraccionamiento México 76, donde los vecinos podrán consultar las bases para participar en la renovación de estas mesas directivas de este primer paquete. Dichas convocatorias se precisan las fechas de registro de planillas, requisitos, periodos de subsanación de documentos, entrega de dictámenes de procedencia o improcedencia, tiempos de campaña y fecha de elección. Y con ello se garantiza un proceso ordenado, transparente y abierto a la participación ciudadana. Destaca la Secretaría de Gobernación que es el compromiso de que así suceda en cada uno de estos 120 procesos. Hasta aquí el reporte, Fer.
1: Muy bien, Arturo, gracias. Nos vamos ahora con la compañera Violeta García. Para propiciar entornos urbanos más seguros y dignos, el gobierno del estado puso en marcha un plan integral de mantenimiento en los alrededores del Estadio Cuauhtémoc. Adelante, Violeta.
2: Así es, Fernando, y es que la Secretaría de Infraestructura interviene en la autopista México-Puebla, la calzada Ignacio Zaragoza, así como la avenida 18 de noviembre y las laterales aledañas. Estos trabajos, de acuerdo a lo que explicó el titular de la Secretaría de Infraestructura, José Manuel de los Santos Contreras, bueno, pues es que se está haciendo pues estos trabajos intensos, estas jornadas de limpieza, pintura y deshierve en calles, guarniciones y áreas verdes, con la intención de garantizar la seguridad de los automovilistas y peatones que diariamente transitan por esta importante zona de la capital. Hay que resaltar, Fernando, amigos de Ultra 92.5, que el próximo jueves, al filo de las 20 horas, a las 8 de la noche, se va a llevar a cabo pues el encuentro de fútbol entre Ghana y México. Y es que la intención es que todos los paseantes, los turistas, los visitantes y los propios poblanos pues observen un área limpia principalmente. Y para el desarrollo de estas labores, la dependencia estatal desplegó estratégicamente a 50 elementos operativos equipados con unidades de los módulos de maquinaria y, bueno, pues están trabajando intensamente para que el próximo viernes los aficionados al partido de fútbol México-Ghana pues tengan condiciones adecuadas. Vamos a escuchar parte de lo que se dijo en este sentido.
3: Ahora nos encontramos en el perímetro o en la zona de lo que es el Estadio Cuauhtémoc, y estamos haciendo trabajos de mantenimiento desde deshierves, barridos, limpiezas, desalojo de materiales no deseados, lo que es limpieza de áreas de hidráulicas para poder que desaloje el agua cuando llueva adecuadamente. Estamos retirando unas rampas de acceso a las áreas jardinadas que utilizaban como parte de jardines, unas entradas de la autopista hacia esta área donde son clandestinas para evitar ir a dar vueltas y que evitar la vuelta me provoca accidentes porque en la autopista circulamos a más de 100 kilómetros por hora, ¿no? Entonces sí es un problema fuerte. Estamos trabajando lo que es la autopista desde el kilómetro 127 al 128, lo que es el área del estadio. Estamos trabajando lo que es la calzada Zaragoza. Estamos trabajando lo que es la calzada 18 de noviembre, estamos trabajando las laterales de la autopista. De infraestructura estamos las áreas de conservación, obvio, también sobre el superapoyo de maquinaria, que estamos con una retroexcavadora, tres camiones, estamos cuatro barredoras, dos pintarrayas y todos mis compañeros que estamos participando somos alrededor de 50 personas y el equipo de transporte de ellos, ¿no? Pues continuamos y vamos a estar trabajando en estos días de esta semana para que quede en condiciones adecuadas para nuestros visitantes y puedan llevarse una buena imagen de nosotros.
2: Hasta aquí el reporte, Fernando.
1: Violeta, muchas gracias. En Puebla son exactamente las 9 de la mañana con 43 minutos, 9:43. Tenemos dos temas, el mismo tema, el tema de Cablebús y la movilidad. La UPAEP hizo una encuesta, Javier, sobre el tema del cablebús. Hay una mayor aceptación, y es bastante lógico, en el sector popular. Ahí es bien visto. Hay reticencias en las clases medias y demás. Y luego también la Ibero advierte de algunos riesgos y demás. ¿Qué tenemos con las universidades? Y si hace falta, volvemos a invitar a José Luis García Parra a que amplíe la información. Ellos tienen que hacer su trabajo, unos cuestionando y los otros contestando. Pues es parte de la dinámica social, ¿no? A ver, dale.
4: Efectivamente, Fer, y bueno, pues en un ejercicio de la Facultad de Mercadotecnia de la UPAEP, se presentó ayer un estudio de opinión pública, que donde se aplicó una encuesta a 1,600 personas en algunas de las 260 colonias de la capital poblana, encontrando que 57.4% de los encuestados está en desacuerdo con el proyecto, solo un 20% estaría de acuerdo, el 10% le parece indiferente y 12.6% desconoce de qué se trata el proyecto del cablebús. Y bueno, pues en ese sentido llama más la atención que quienes están más en contra del proyecto, quienes se pronunciaron a favor, pues son personas con ingresos más altos, mientras que las personas de ingresos más bajos son las que se consideran que están a favor del proyecto del cablebús. Y entre los argumentos principales que ofrecieron quienes se oponen está el impacto ambiental y la tala de árboles en un 34%, así como otras necesidades más urgentes de la ciudad en un 19.8%. Además señalaron que no resuelve los problemas reales de movilidad en un 16%. Y bueno, pues es así como la UPAEP mostró ayer este estudio, y vamos a escuchar un poco de lo que dijeron ayer.
5: Y alcanza su punto más alto en 74.5% entre quienes lo utilizan más de 10 veces por semana. Dentro de las diferencias por nivel de escolaridad, el nivel de escolaridad muestra una correlación clara y consistente con la postura ante el cablebús. A mayor grado de estudios, mayor es el rechazo al proyecto. Entre las personas sin escolaridad, el 83.3% manifestó estar de acuerdo con el cablebús.
4: Hasta la información de la UPAEP.
1: Bueno, ahí estamos. La Ibero también tomó ahí una postura. Le preocupan ciertos temas, que además es bastante lógica la preocupación cada vez que se habla de estas cosas.
4: Efectivamente, Fer, y bueno, en el caso de la Ibero, pues también plantearon por parte del rector Alejandro Guevara Sanjines que pues la Ibero ha respaldado los proyectos de movilidad en general en la ciudad, y pues bueno, esto le parece una buena opción. Sin embargo, enfatizó los daños ambientales, pero sobre todo con los recursos que tiene disponible el Estado. Digo, planteando esos aspectos, pues la Ibero se pronunció en ese sentido, pero tampoco hubo un rechazo. Por el contrario, creo que siempre se aprovechan los proyectos de movilidad, dijo el rector Alejandro Guevara, y pues no fue la excepción en este caso del cablebús. Pero vamos a escuchar qué fue lo que dijo el rector.
6: Gracias a la intervención de las autoridades, en donde cada vez han presentado el proyecto, los estudios de impacto ambiental, etcétera. El tercer punto tiene que ver con un tema de costo-efectividad. La pregunta es si el cablebús es la solución óptima desde el punto de vista de los escasos recursos públicos que existen. Si lo que nos cuestionamos, lo que preguntamos es si por peso invertido es la mejor solución, porque hay todo un plan maestro para completar la ruta del metro, que a lo mejor podría transportar más gente a un precio más barato. Sin embargo, como dije en el principio...
4: Pues esta es la información con la Ibero y el tema...
1: Bueno, ahí tenemos las posturas. Si quiere José Luis García Parra venir y ampliar la información de estas dudas que tienen, yo encantado que las cosas queden lo más claro posible y que participen todos. Oye, actividades de la Secretaría de Bienestar, esto de la obra comunitaria está funcionando, porque, y no es la primera vez que se hace, pero está muy consistentemente elaborado ahora. Le preguntas a la comunidad cuál es su obra prioritaria y te la avientas, en vez de imponer cosas, ¿no? De pronto le haces un estadio, no quiero lesionar a nadie, pero es un estadio de béisbol y la gente lo que juega es fútbol y el béisbol, pues no. O les van a hacer unas canchas de tenis, ¿what? Ni raqueta tenemos, ¿no? Bueno, a ver.
4: Efectivamente, Fede, bueno, se está planteando a la gente cuál es su obra más urgente, como bien señalaban, y justamente eso ocurrió anoche en la unidad habitacional Loma Bella, donde la secretaria de Bienestar, la maestra Laura Remisa García Chávez, pues dijo que, pues, de entrada, que no la mueven ambiciones personales. Nosotras todos los días, las mujeres, luchamos pensando cómo generamos un mejor estado, municipio y comunidad, así como una colonia para nuestras familias, y eso es lo que nos une. Así que, bueno, pues con el programa de obra comunitaria, reconoce el papel que desempeñan las mujeres en la construcción del tejido social, destacando que el trabajo diario, la organización y el compromiso con las familias representan una fuerza que impulsan los cambios positivos en las comunidades. En ese sentido, señaló que desde la Secretaría del Bienestar se mantiene un trabajo cercano a la ciudadanía para atender justamente estas demandas prioritarias. Vamos a escuchar qué fue lo que
7: nosotros hacemos desde la Secretaría de Bienestar en obra comunitaria, es fortalecer y mejorar, por ejemplo, los baños. Punto número uno, que es un tema de
1: pues salud. Pues ahí estuvo, ¿no? En relación con el complejo Royal Caribbean, iba a ser para los que vienen el crucero difícil que un mexicano común pudiera tener acceso al parque. Así son. Bardean, ponen ahí un paraíso, pero solo entra la gente del Caribbean, empleada de la compañía, y los que bajan en el crucero. Punto. Así son, ¿eh? ¿Dónde puedo comprar boletos para el domingo? En el Complejo Cultural Universitario. Fernando, buenos días, caray, ojalá que todo el estado quedara como dejaron las calles que están por el Cuauhtémoc, así se llevan una buena impresión los turistas, pues sí, ojalá. Por favor, dame el nombre del autor del libro que recomendaste, cómo leer la música, no es cómo escuchar la música. Aaron Copland, un compositor, es un libro de veras padrísimo. Isra Valero.
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1: Joven Isra, ¿cómo estás?
9: Muy bien, Fer, ¿qué tal? Buenos días a todos. Vamos con la información deportiva. Platicábamos de la presentación de Gerardo Espinosa como el nuevo estratega del equipo del Poder de la Franja, que por fin se dio después de varios intentos. Y él viene precedido de una trayectoria interesante. Su carrera como técnico inició con el Atlas en el Clausura 2018 y después fue parte de la Selección Nacional Sub-23, logrando la medalla de oro en los Juegos Centroamericanos y del Caribe de ese mismo año, en el 2023. Recientemente dirigió al equipo de Aucas de Ecuador, también al club a las Chivas de Guadalajara, y como jugador fue parte del equipo del Puebla de la Franja en 2015, siendo campeón de Copa en esa generación donde estuvo, pues, Cuauhtémoc Blanco, también si lo podemos mencionar así, y que se coronó en el estadio de los Lobos del BUAP. Eso fue en el año 2015. Y hoy Gerardo Espinosa llega acompañado de Paco Canales, también un viejo conocido, porque él fue portero del Puebla de la Franja, surgió en su momento de los rojinegros del Atlas, y ahora pues ya en su faceta de auxiliar técnico, Paco Canales estará en el banquillo del Puebla y se queda Gustavo León Bruno, mientras que Álvaro Espigares, quien fue el director técnico anterior del Puebla, se regresa a las fuerzas básicas de la institución camotera. Y esto es lo que dice Gerardo Espinosa a su llegada ayer al equipo de Puebla Franja, donde fue presentado por el presidente Manuel Jiménez, también estuvo ahí el director deportivo Rafael Chiquis García, quien destacó que él lo conoció como jugador y también como entrenador, y por eso sabe de su capacidad y su valentía para hacerse cargo prácticamente del equipo que el torneo pasado, que estamos próximo a terminar, se hizo solamente de 13 puntos, fue una cantidad muy baja, y que pues al Puebla lo metió en el último lugar del porcentaje general. Por suerte no había descenso, pero si no, el Puebla se hubiera ido de regreso a la Liga de Expansión. Y eso es lo que dice Gerardo Espinosa.
10: Definitivamente, primero que nada, en todas partes hay complicaciones. Es decir, no hay cosa que sea sencilla, y las cosas que valen la pena definitivamente llevan un grado mayor de complejidad. Estoy contento, sinceramente, de estar aquí. Soy una persona que le gustan los retos, he enfrentado bastantes en mi vida. Y vengo contento, vengo motivado para hacer mi trabajo conforme a lo que hago, conforme a mi forma de trabajo, mi metodología, y buscando que eso reditúe lo más pronto posible en resultados para el plantel.
9: Palabras de Gerardo Espinosa, quien ya en próximas fechas estará hablando de su plan de trabajo de cara al torneo 2026-2027, que arrancará prácticamente terminando el Mundial en la tercera semana de julio. El Puebla ya tendría que estar prácticamente listo, porque así como termina el Mundial, arrancará el torneo mexicano. Y también hablamos de los Pericos de Puebla, que lamentablemente ayer perdieron 5-3 ante el equipo de los Olmecas de Tabasco en el primer partido de la serie, pero lo que pues a muchos aficionados les rompió el corazón fue la salida de Dani Ortiz, este jugador puertorriqueño, quien tuvo que ser requerido sus derechos de retorno pertenece al equipo de los Bravos de León, y al ser regresado, pues ellos lo mandaron a los Araperos de Saltillo, en un movimiento que pues lógicamente le pegó a los Pericos de Puebla. Y aunque Dani Ortiz no había sido titular en los últimos encuentros, había entrado de emergente, de hecho le dio un triunfo importante al equipo de los Pericos de Puebla la semana pasada, en fin, a veces estaba como bateador designado, pues ahora sale del equipo de los Pericos y va para los Zaraperos de Saltillo. Y cabe mencionar que los Pericos de Puebla, con su derrota de ayer, tienen una marca de 17 victorias, 11 derrotas, porcentaje de puntos 607, y están a un juego de distancia de los Guerreros de Oaxaca, que pues ayer impusieron su ley en el partido con el que arrancó la serie de media semana. Le ganaron 5-2 a los Tigres de Quintana Roo. Y hoy por la noche aquí en Puebla es la segunda jornada de la serie de entre Pericos y los Olmecas de Tabasco. Será a partir de las 7 de la noche en el Estadio Hermano Cerdán, esperando que la lluvia pues permita el desarrollo de lo mismo. Y recordarles que pues quedan pocos boletos para el partido entre México y Ghana, que será este próximo viernes en el Estadio Cuauhtémoc a partir de las 8 de la noche. Ya escuchábamos la nota de que habla de las mejoras que habrá alrededor del estadio, todo esto para el partido de México contra Ghana, pero también el de España contra Perú, que será el próximo día 8 de junio, a 3 días de que arranque el Mundial. Pueden ustedes acudir a las taquillas del estadio, ahí están de lunes a viernes, y también, bueno, ver la disponibilidad en boleto móvil para ver si están disponibles los boletos para este partido de México contra la selección de Ghana. Ghana, que desde la semana pasada ya está trabajando aquí en Puebla. Fer, es la información deportiva esta mañana.
1: Gracias mil. Nos vamos al son de Joe Cocker, que es una de las grandes voces del rock. Qué tipazo Cocker, qué papel en Woodstock, en fin. Bueno, noticiero lleno, tiene usted información importante. Gracias por su participación. Hoy tuvimos muchas llamadas, pero además solamente una o dos ásperas. Participe, hombre, opínele. No insulte a nadie, no es necesario. Finalmente, tenemos más cosas en común. La primera es ser mexicanos, que las cosas que nos separen. Vivimos en el mismo país y nos vamos a quedar aquí. ¿Quién se va a ir? Pues más nos vale tener diferencias, pero resolverlas y convivir bien, ¿no? Le mando un abrazo, mil gracias por habernos escuchado hoy. Nos vamos a redes sociales, a página de internet. Por supuesto, nuestros resúmenes de noticias, nuestros avances, como lo quiera llamar, 12, 1, 2, 3, 4 y 5 aquí en Ultra y a las 6 en OP. Buenos días, muchas gracias. Lo esperamos todo el equipo mañana, ya jueves, con Ibero y con Lorenzo Meyer. Adiós.
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1: A ver, señores, ¿cómo estamos? Buenos días, ¿cómo están? Buenos días. Gente maravillosa, gente bonita, gente maravillosa, gente bonita. Gente maravillosa, gente bonita, gente maravillosa, gente bonita, ¿cómo están? Es un placer, honor, privilegio saludar a todo el pueblo, a toda la gente bonita, maravillosa y a la fe también. Les mandamos un beso enorme. ¿Cómo están? Jimmy Mix en los controles. Lady Salazar, por supuesto, al aire. Ponte, Lady Salazar al aire, ponte.
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1: Señores, vámonos a través de 92.5. Arrancamos buena vibra, señores. Señores, no sabemos, pero bien que opinamos, mi estimado Jimmy. Jimmy, va a jugar el que nunca gana y el que siempre pierde. Va a jugar el... Mañana juega el que nunca gana y el que siempre pierde. Y mira que yo le voy a Cruz Azul, Jimmy. Yo le voy a Cruz Azul. Entonces mañana es una semifinal. La primera semifinal que se juega en Ciudad de los Deportes, allá en CU, en México. En Ciudad de México, en CU. También hay un CU en México, güey. También hay un CU en México. ¿Qué no escuchaste la porra? CU, Pumas. Y luego viene la final, que se está viendo dónde se va a jugar. Puebla, Estadio Banorte o la final. O sea, no se puede jugar todo. O sea, las dos se van a jugar ahí, las dos de plano. En la casa de los de Pumas. Donde juega el Cruz Azul. Pero, no, ya ese estadio ya no sirve, ya está obsoleto. Ya no es el Estadio Azul en primera, Jimmy. ¿No sabías? Pero ya no es el Estadio Azul. No, Jimmy. Ya no es el Estadio Azul. Ciudad de los Deportes, exactamente, Jimmy. Esa es la número uno. La número dos, el domingo se juega la final en CU. Imagínate que le gane en casa, güey. Imagínate, Cruz Azul va a ser campeón, señores. Va a ser campeón. Número uno, número dos. Tenemos regalos, sorpresas. Tenemos de todo, muchachos. Fíjense nada más lo que tenemos. ¡Nombre! ¡Tenemos nombre! Para tirar la casa por la ventana. No, ya, hoy regalo bols para el 23 de mayo.
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2: ¿Una calidad?
1: 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Chamarras, Jimmy. 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Entonces, para que... está padrísimo. Señores, aparte tendremos regalos, sorpresas. Y al ratito también van a tener Carla y Michel Pericos contra Trigues para el partido del domingo. Así que no se lo pueden perder. 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Así que, señores, arrancamos con muy buena vibra, con toda la actitud, con toda la energía. Y fíjense, estamos cambiando en el no sabemos, pero bien que opinamos. ¿Qué opinan ustedes? La pregunta del día. El tema y la pregunta sería... A ver... Las mujeres ahora le están pidiendo matrimonio a los hombres. Está cambiando la manera ya. ¿Ustedes creen que también se vale? ¿Que no se vale? Mándenme su WhatsApp al 2226-535615. Ya se está cambiando el formato. Ya se está cambiando. Bueno, si Wendy Guevara... Pues, ¿no? Sí, güey, tiene vara alta. Tiene vara alta en donde se pare. Entonces, pues, ¿qué les puedo decir, señores? Entonces, bueno, a ver, ¿ustedes están de acuerdo? La pregunta es, ¿están de acuerdo que también las mujeres pidan matrimonio? Si no, ¿por qué? Y les voy a comentar por qué se está cambiando este formato. Porque hoy en día está cambiando este formato. Esto y más información, el fútbol, la semifinal, Cruz Azul Pumas, que se juega en Ciudad Universitaria, que está al lado de la Monumental. Luego en el CU.
2: Ya se acabó el torneo.
1: Ya se acabó el torneo. O sea, es que le digo, ¿va a jugar? El que nunca gana y el que siempre pierde. Entonces, van a van a acabar en empate. ¿Qué va a decir el partido? No, va a decir el árbitro. Un volado, güey. Águila o Sol, el que gane. Número uno. Número dos, una bien importante. México contra Ghana. México contra Ghana este próximo fin de semana, que en el medio tiempo va a estar Grupo Frontera. Y Grupo el viernes. Y Grupo Frontera va a estar el sábado. Y también Chumel Torres, que también aquí dimos boletos. O sea, está fuerte la competencia, ¿eh? Lo bueno que yo ya hice sold out. A mí me vale, ya hice sold out. No sé Chumel Torres cómo vaya, pero Chumel Torres yo creo que también ya hizo sold out, yo creo. El pulso de la República. No, el pulso de, se llama otro, el pulso. El pulso de no sé qué se llama, pero no voy a caer en provocaciones. Vámonos al corte comercial. Este que te habla es Lalo Manuel. Adiós.
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1: 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En Ultra son
2: las 10:16.
1: Alerta roja.
2: Señores, atención porque tenemos en este momento car que no deja de avanzar en Boulevard 5 de Mayo, dirección hacia la Diagonal. Mucha precaución.
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6: En Ultra son las
1: 11:13.
6: Alerta roja.
1: Asentamientos en la avenida Manuel Espinosa Iglesias, de la calle 18 Sur al Boulevard 14 Sur.
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0: aficionados que ven la necesidad de fútbol. El fútbol lo platicamos todos. Doctor, ven acá, doctor. A ver, doctor, ven, ayúdame, doctor, por amor a Deus. Ayúdame, doctor. Aficionados que veníamos a la necesidad de fútbol. El fútbol, Jimmy, lo platicamos todos.
1: O sea, el perro Bermúdez ya era inclusivo antes de ser inclusivo. Porque él decía, ahí donde las arañas tejen su nido. Todes.
0: Ahí les va algo impresionante, aguas, porque los boletos para México contra Ghana ya se están moviendo rapidísimo. Algo impresionante está pasando, doctor. La verdad es que se tiene que tener todo en este momento. Señores, todos los días. Señores, de la pasión. La pasión, México contra Ghana, Ghana contra México, México contra Ghana. Señores, no se lo pueden perder. Y la verdad sí se siente. Se siente. Uf, uf, Ghana. ¿De qué te vas a morir? ¿De qué te vas a disfrazar, Ghana? ¿De qué te vas a disfrazar? Jorge Campos, algo que quieras agregar. Algo que quieras agregar, Jorge Campos.
1: Hoy me traje mis changlitas. Hoy me traje mis changlitas para ver partido de México contra Ghana.
0: Señores, sí se tiene. Sí se tiene. La garra y el poder. No todos los días Puebla recibe un partido internacional de este nivel previo a la gran cita del fútbol mundialístico. Así que si quieren ir, y si quieren ir, y si quieren ondear la bandera de México, la familia, los amigos, muévanse ya. Muévanse ya porque el partido de Ghana contra México ya es este viernes y puedes comprar en taquillas del estadio. O entren. 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Y adquieran los boletos desde la comodidad de su casa, por amor a Deus. Este 22 de mayo, 8 de la noche, Estadio Cuauhtémoc, Puebla. Es el epicentro nacional del deporte. Y el gobierno del estado trae este evento para ti. Así que no se pierdan. México contra Ghana. El próximo viernes, 8 de la noche. Señores, un partidazo. Un partidazo, perro Bermúdez.
2: Así es, un partidazo que no se puede perder, la gente maravillosa en este momento, porque viene Gane contra México, viene la gran selección. Así que, mi estimado doctor García, que la gente vaya, que la gente vaya, que la gente vaya. ¿Y qué dice José Ramón?
1: Es una verdadera porquería. No puede ser posible que estén gritando como a los pelos. Vaya, estoy harto porque no puede ser.
0: ¿Qué dice Tachinito?
3: Ah, Tachita. El que no vaya a partido va a chinga a su malle.
0: Así que vayan, por amor a Deus.
1: ¿Nuestro amigo Fernández? ¿Quién Fernández? ¿Ari Fernández? Pues no diría nada porque no decía nada. Pero el joven Valero, ¿cómo para que vayan a ver a Ghana contra México? Vayan, este próximo viernes. Viernes a las 8 de la noche, un partido internacional que solo tiene Puebla, que es el epicentro. Y gracias al gobierno del estado, gracias al comisario. ¡No, hombre! México contra Ghana, un partido. No puede ser, mi peluquín está hermoso el día de hoy.
0: Así que por amor a Dios, vayan, vayan, doctores. Vaya, vaya usted. Lleve a la niña, a la novia, a la amante. Hay una promoción, de hecho. Si usted lleva a la novia, a la esposa y a la amante, a las tres juntas, su boleto es gratis, por amor a Deus. Ahí donde las arañas, dijera el perro Bermúdez, tejen su nido. ¿De qué te vas a disfrazar? ¿De qué te vas a morir? El partido de México, el partido de Ghana, el partido viene, el partido ma, el partido chiste. Ahí te van, échales, haces caballito, por amor a Deus. ¡Vámonos!
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2: El Mundial de Brasil 1950 fue el primero en que los jugadores llevaron los números estampados en sus camisetas, mientras que en el de México 70 por primera ocasión se utilizaron las tarjetas amarilla y roja, además de que se permitió la sustitución de jugadores con los ya tradicionales cambios.
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1: Ya son las 11:40, recuerda, al rato nos vemos en Chevrolet Bugambilias para regalar los primeros boletos para mi show, que es el 23 de mayo en la Casa Oscar Burgos.

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23: ¡Qué rico, mi amor!

0: Señores, adiós.
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0: Qué bonito, tan maravilloso programa. Que no estuvo Lady con nosotros, estuvo increíble. De verdad que se dijo todo, noticias, información. Ahorita va a ser Hazlo Sonar con Lalo Salazar. Hazlo Sonar con Lalo Salazar. ¿Cómo, Jimmy?
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0: Señores, así que buen regreso, no me tardo. Soy Lalo Espinosa, me dice el chamaco. Buena tarde para todos. Adiós. Oigan, nos vemos al rato, ¿eh? 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
1: Las trabajadoras del Servicio de Limpia Municipal de Puebla se manifiestan a las afueras del Palacio Municipal en desacuerdo con el aumento de solo el 4% al salario. Acusan que no fueron consultadas y exigen el 15% de aumento. La Policía Estatal Cibernética logró la eliminación de 56 perfiles utilizados para la suplantación de identidad, 51 sitios web fraudulentos, 42 cuentas de mensajería vinculadas con actividades ilícitas, 12 publicaciones relacionadas con ofertas engañosas y 9 aplicaciones de préstamo fraudulentas. En información nacional, si no hay negociación, el campo se va a levantar, advirtió Baltasar Valdés, líder de agricultores en Sinaloa, quien agregó que las movilizaciones serán durante el Mundial. A 22 días del Mundial de Fútbol, el Sindicato Nacional de Controladores de Tránsito Aéreo emplazó a huelga al gobierno de México para exigir la nivelación de sus sueldos. En información internacional, el presidente Donald Trump firmó una orden ejecutiva para que todos los bancos de Estados Unidos investiguen a quienes usan sus servicios para enviar dinero a México para saber si son indocumentados o no. 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
4: Y en ese momento, Mau y Ricky. Ricky Mau.

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2: 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En Ultra son las...
3: Las 12.13.
2: Alerta roja.
3: Señores, en ese momento tenemos ligera carga en la calle 30 Poniente, entre la calle 13 Norte y la calle 17 Norte.
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1: Al término de la Segunda Guerra Mundial, el certamen futbolero se reanudó en Brasil 1950. Sin embargo, Japón y Alemania fueron vetados de la justa y solo Italia fue aceptada porque Ottorino Barassi protegió el trofeo del partido nazi durante la guerra.
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0: 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En Ultra son las...
1: Ya son las...
0: Alerta 1-11. Roja.
1: Señores, cinturón de seguridad, por favor, manejen con cuidado, distancia entre coche y coche. No se le pegue mucho al coche de adelante, no se le pegue mucho al coche de al lado. Maneje con cuidado y ponga cinturón de seguridad.
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1: El mayor número de goles en mundiales ha sido de 12 y se dieron en el partido entre Suiza y Austria, que se jugaron los cuartos de final en Suiza 1954, con 7 goles para Austria y 5 para los locales.
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0: Tras la manifestación de trabajadoras de Limpia, el reclamo de un aumento salarial, el Ayuntamiento de Puebla anunció apertura al diálogo y señaló que en el último año el incremento global a estas trabajadoras fue del 24%. Familiares de Blanca Adriana Vázquez Montiel realizan una búsqueda en Santiago Momoxpan, en San Pedro Cholula, tras el hallazgo del auto donde presuntamente fue subida después de un procedimiento estético en Calzada Zabaleta. En información nacional, la presidenta de la mesa directiva del Congreso, Kenia López, informó que recibió la iniciativa presidencia de la reforma judicial. Sobre Paseo de la Reforma en la Ciudad de México ocurrió un zafarrancho. Transportistas y campesinos se enfrentaron a policías que impedían que llegaran hasta la Secretaría de Gobernación. En información internacional, el gobierno de Estados Unidos acusó al expresidente cubano Raúl Castro de asesinato, conspiración para matar a ciudadanos estadounidenses y destrucción de aeronave en relación con el derribo de dos aviones en 1996. 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
1: 2:04 PM, iniciamos con todo este miércoles de lágrimas de cocodrilo en Pop Friendly. Nos vamos con tremendo temazo Ultra Electro. Te presento a Becca Boy y Rich Cardix con Wandering, pero ya sabes, en una versión Ultra Electro que estoy segura que te va a encantar. Así te doy la bienvenida en Pop Friendly a través de Ultra 92.5. Prende tu radio. ¡Iniciamos!

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1: ¡Qué buena manera de iniciar este miércoles! ¿Cómo estás? Espero que te encuentres muy bien. Yo soy Carla Chantrés y voy a estar contigo hasta las 5 de la tarde a través de Ultra 92.5. ¡Prende tu radio! Hoy miércoles de Lágrimas de Cocodrilo, día y sección donde vamos a desmenuzar las noticias más tristes, más trágicas de tus artistas favoritos, pero también te sigo acompañando con excelente música. Ya sabes que la música en Pop Friendly es de todos y todas, así que si tú quieres este temazo ya nada más me lo pides a nuestro WhatsApp de cabina 2226-535615. Está bien chulo, ¿verdad? También prepárate porque más adelante en unos minutos voy a tener en entrevista vía telefónica a uno de los pilares más importantes de la música en español. Se le reconoce principalmente como un ícono indiscutible del rock and roll y el rock en español, así como una leyenda de la balada romántica. También te voy a decir más adelante en esta hora de dar lata qué película cumple ya 28 años de su estreno. Es un monstruo que empieza a destruir toda la ciudad de Nueva York. Llego en excelente amarranavajas. En este día tenemos dos grandes efemérides pop, pero tú vas a decidir cuál es la mejor y la canción más despechada. Y también miércoles de lágrimas de cocodrilo. Tú has mentido por convivir, que ni siquiera te gustaba eso o que no estabas de acuerdo con ese pensamiento, pero nada más por convivir o encajar, ahí vas mintiendo. Bueno, porque te voy a decir qué artista del género urbano se tuvo que disculpar tras polémico discurso sobre la conquista española. Empezamos ya con los primeros saludos. ¿Cómo estás, guapetona Alejandra Gómez? Terminación 2099 dice, hola, ¿me puedes decir qué canción es? Claro que sí. Es más, te voy a pasar el link del temazo porque está buenísimo. Te presento, ellos son los chicos de Vega Boy, Rich Cardix con Wondering. También tenemos por acá a Terminación 8386 Edgar, que nos pone que una chantres, gracias por los boletos del BASE. Estuvo buenísimo el partido de ayer. Eso es todo, chico Edgar. Qué buena onda que eres parte de la familia emplumada. También saludos a Paul y al buen Irving que nos están sintonizando. 2:09 PM, vámonos con más música. Ya que andamos con buenas vibras muy poperas y muy extranjeras. Ahora nos vamos con este temazo que sobre todo estuvo muy en tendencia en TikTok. Nos vamos con I Like The Way You Kiss Me y de regreso continuamos con más. Yo soy Carla Chantrés y sigues aquí en Ultra 92.5. Prende tu radio.

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2: 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En Ultra son las
3: 2:12.
2: Alerta roja.
3: Atención, pruebe tus tiempos y vas hacia la avenida 11 Norte porque presenta ligera carga vehicular desde la avenida 18 Poniente y hasta la altura de la avenida 2 Poniente. Maneja con precaución.
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2: Con apenas 11 segundos después del silbatazo inicial, el turco Hakan Saku marcó el gol más rápido de los mundiales. Sucedió en Corea-Japón 2002 en el partido entre Corea del Sur y Turquía.
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2: 2:30 p.m. Sigues aquí en la zona más pop friendly de la radio. Conéctate a nuestra transmisión en vivo a través de puebla.ultraradio.mx, porque tengo aquí en entrevista vía telefónica a un grande, una leyenda viviente y máximo ícono del rock and roll en español y también de la balada romántica en América Latina. Con una impresionante trayectoria de más de 6 décadas, le damos la bienvenida a Enrique Guzmán. Ahora sí que, Enrique Guzmán, buenas tardes, ¿cómo está? Bienvenido aquí a Ultra 92.5.
3: Carla, qué bonita forma de presentarme, caray.
2: No,
3: ¿cómo
2: pues
3: estás?
2: Es que estoy con uno de los máximos íconos. ¿Cómo está usted? Mire, nosotros aquí ya le platicaba fuera del aire que andamos batallando un poco con el clima. Durante el día un calor impresionante, pero a partir de la tarde-noche una lluvia que, bueno, no cede.
3: Quiero que sepas que mi padre era poblano.
2: Ah, mire. O sea que bien, y que ha probado todo.
3: Tengo en Puebla una gran cantidad de parientes, de primos, sobrinos, tíos. Hay una gran cantidad de gente de Guzmanes por allá.
2: Ah, mira, entonces así ahora sí.
3: Tengo mucho cariño por Puebla, que le digo al pueblo un cariño muy especial. Tengo que por ejemplo, tengo una familia de los Guzmán que gozo mucho y estoy muy encantado de ir a Puebla.
2: Nosotros estamos encantados de recibirlo.
3: Sí, Carla.
2: Y por cierto, pues hay que, ya que está diciendo que regresa a territorio poblano, pues platíquenos de esta increíble gira de conciertos, pues que, como su nombre lo dice, la despedida con Angélica María, Enrique Guzmán, en el Auditorio Metropolitano el próximo 23 de mayo. ¿Qué podemos esperar de esta preciosa presentación?
3: Mira, Carla, Angélica y yo hemos sido amigos muchísimos años. Gran parte de los 60 años de los que hablas, los hemos convivido juntos. Angélica vive en Los Ángeles, es un poquito difícil traerla a México y compartir con ella. Y en esta ocasión se le ocurrió a Sergio Gabriel querer hacer la despedida entre los dos. Entonces Angélica viene desde Los Ángeles el próximo día, ¿cuándo vamos? El jueves, el sábado.
2: Ok.
3: Al Metropolitano, a las 7 de la noche ahí vamos a estar. Y Angélica viene de Los Ángeles y yo iré de aquí de México. Sí. Esperamos que la manifestación de la carretera, esperamos que no haya ninguna traba en ningún lado.
2: Va a ver que no.
3: Y estaremos listos para estar con Puebla ese día, para todos ustedes.
2: Y nosotros como poblanos estamos muy, pues, emocionados de recibirlos, porque, a ver, es un emotivo espectáculo que evidentemente toca fibras muy sensibles, Enrique Guzmán, porque es un recorrido por toda su trayectoria. Es decir, se dice fácil tener más de 60 años de trayectoria musical, pero definitivamente no es, y son artistas generacionales. Que lo escucha el papá, el abuelito, el hijo, ahora la nieta. ¿Qué se siente, pues, de ser parte ya de la cultura mexicana?
3: Bueno, mira, primero para mí es un agasajo. Un agasajo, sales al escenario y la gente, sin que ni siquiera yo haya empezado a cantar, se pone de pie y me dan un aplauso increíble. Uh-huh. Entonces, eso quiere decir que he hecho bien mis cosas y que mi carrera es evaluada por todo el mundo, por la gente que está presente. Acabamos de estar en Mérida la semana pasada. Uh-huh. Y aparte de que comimos muy bien, ahora comeremos mejor porque Puebla también.
2: Claro, pero por supuesto que sí, ¿eh?
3: Así que nos
2: aquí lo estaremos esperando, ¿eh? Con unas buenas chalupas, con unas buenas semitas. No estamos en temporada de chiles en nogada, pero igual hay restaurantes que todo el año están degustando de los preciosos y deliciosos chiles en nogada. Y bueno, Enrique Guzmán lo acaba de decir, además de una gran artista, Angélica María, y usted también son grandes amigos. Eso quiere decir que me imagino que durante el espectáculo, durante esta presentación, también me imagino comparten recuerdos y anécdotas de su propia memoria y de todos estos 60 años de trayectoria musical.
3: No tenemos nada preparado por uh-huh. escrito.
2: Claro.
3: Pero el que estemos juntos, dialogando
2: claro.
3: con un micrófono en la mano, pues salen siempre los recuerdos y los sentimientos que dentro de Angélica y dentro de mí vibran siempre.
2: Claro.
3: Además, el talento de Angélica musicalmente, ella es una profesional de este negocio
2: pero
3: y lo
2: supuesto.
3: Hace muy bien. Y yo estoy muy contento con mi forma de mi

0: Bueno, hay un dicho que dice, no, pero no sé qué, agárralos con un palito porque son,
1: somos especiales.
0: Ya sabes.
1: Somos especiales. Un público muy selecto.
0: Tengo mucho cariño por tiene su gracia. Los poblanos tienen su forma de ser y, claro, y está bien.
1: Ahora sí. Somos público selecto, Enrique Guzmán. Que por cierto, pues ya que acaba de decir que nos tiene un gran cariño, nosotros también le tenemos un gran cariño. Y ahora sí.
0: Y mucho respeto para muchas cosas.
1: Nosotros también lo respetamos muchísimo a usted, obviamente, Angélica María, porque pues bueno, con esta celebración de más de 60 años de trayectoria musical, estaremos esperándolos, sí, pues ya este próximo 23 de mayo en el Auditorio Metropolitano. Así que si quiere invitar a todas aquellas personas que lo están sintonizando en este momento.
0: No olviden que este próximo sábado, Angélica y yo empezaremos el espectáculo de cariño y de amor, y de música, y de recuerdos, y de lleno de memorias que vamos a compartir ese sábado.
1: Me encanta.
0: Entonces, la invitación es a través tuyo, y gracias, Carmen, por estar presente conmigo, y nos vemos el sábado.
1: Eso, nos vemos este fin de semana, con toda la actitud. Sí, de verdad, ha sido un honor y también un privilegio para mí poder tenerlo en entrevista al buen Enrique Guzmán, quien junto con Angélica María presentan la gira La Despedida, este emotivo espectáculo que reúne, obvio, a los íconos artistas de más de 60 años de trayectoria, tanto del rock and roll como de la balada aquí en México. Nos vemos entonces este 23 de mayo, Le mando un abrazote, que tenga excelente tarde. 2:39 PM, ya escuchaste. Enrique Guzmán, Angélica María presentan su gira La Despedida este 23 de mayo en el Auditorio Metropolitano. Y como siempre, las exclusivas y las mejores entrevistas aquí en Ultra 92.5, prende tu radio.

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1: 2:41, iniciamos con la primera parte de esta Hora de Dar Lata. Niño o niña que me esté sintonizando que tenga de 2 a 11 años de edad, hazte presente a nuestro WhatsApp de cabina 22 26 53

0: 5615 con un chantres, yo quiero dar lata, yo soy bastante latoso, latosa. Y aquellos que a lo mejor ya no son tan latosos o ya no tienen ese rango de edad, yo te pregunto a nuestro WhatsApp de cabina, además de King Kong, ¿qué otra criatura o personaje del mismo tamaño le daría una buena batalla, una buena tunda a Godzilla? Porque, fíjate, nuestra efeméride pop en el mundo del cine, no puerco, terco, no lo puedo creer, pues ya. Un 20 de mayo, pero del año 1998, hace 28 años, veíamos la historia de, tras una serie de pruebas nucleares en el Pacífico, una gigantesca criatura reptiliana muta por la radiación y llega a Nueva York, sembrando entonces el caos y destruyendo todo a su paso. Para enfrentar la amenaza, el ejército recluta a un científico experto, quien descubre que este monstruo no solo busca territorio, sino que ha convertido la ciudad en un nido para incubar cientos de huevos. Con la metrópoli bajo ataque, el científico, una reportera y un agente encubierto francés deberán correr contra el tiempo para destruir el nido y frenar a la bestia antes de que sus crías invadan el planeta. Buenísima película. Mira, dato curioso, ¿sabías que hay más de 38 versiones? Obvio, estamos hablando de Godzilla, pero la más icónica, o al menos la que yo recuerdo bastante, es esta noventera, 28 años de Godzilla. Así que, además de King Kong, ¿qué otra criatura más o menos del mismo vuelo, del mismo tamaño, le podría dar una buena tunda? Inicio yo, Reptar. Aquellos que somos de la generación de Rugrats van a ubicar perfecto a Reptar. A ver, hola por acá.
1: Yo soy bastante latoso.
2: Hola, Charlita, soy Rodrigo.
0: ¿Qué onda, Rodrigo?
2: Soy bastante latoso.
0: Ahorita me vas a dar lata. A ver, acá tenemos a...
2: Hulk le ganaría a Godzilla.
0: Tienes toda la razón, corazón mío. Hulk es un personaje que le podría dar una buena tunda a Godzilla. A ver, acá tenemos a... Hola.
3: Hola, Carlita.
0: ¿Hola?
3: Yo soy super latosa y quiero dar lata.
0: ¿Cómo te llamas, corazón, para que también te marque y me des lata? Acá tenemos...
4: Hola, hola, Carlita. Me llamo.
0: ¿Qué onda,
4: guapetona? Tardes.
0: ¿Cómo estás?
4: Pues yo creo que alguien de contemporáneo que le daría una buena...
0: ¿Tunda?
4: Golpiza a Godzilla sería el depredador.
0: El
4: y eso que apenas hicieron la de depredador nueva.
0: Sí.
4: Pero sin embargo, siento que de depredador contra Godzilla estaría muy bien.
0: ¿Tú crees, chiquis? Guapa, perdona, pero es que yo creo que depredador no está del vuelo de Godzilla. ¿O sí? A ver, tenemos a Leo.
5: Yo creo que un buen rival sería Sydney Sweeney.
0: Saludos, chico. Leo Olivares, ya entendí por qué. 4185. Acá tenemos a... Hola.
6: Carlita, buenas tardes.
0: ¿Qué onda, chico?
6: Pues yo creo que el muñeco de Malvavisco gigante de los cazafantasmas.
0: Ah,
6: ese
0: es que
6: sí,
0: ¿sabes
6: le daría
0: qué?
6: Su tunda.
0: Si a eso...
6: Saludos.
0: Vamos, cuando dijiste muñeco de Malvavisco, yo pensé que el muñeco de jengibre, el grandote de Shrek 2, ¿sí sabes cuál? Así que mientras empiezo a recibir más audios al 2226-535615, además de King Kong, ¿qué otra criatura o personaje del mismo tamaño le daría una buena batalla, una buena tunda a Godzilla? Porque se cumplen 28 años del estreno de la película noventera, un 20 de mayo pero del 98, y de regreso te voy a dar datos muy interesantes de Godzilla. Entre ellos, hay más de 38 versiones o 38 películas diferentes de Godzilla.
2: Hola, Charlita, un villano que le daría una lección a Godzilla.
0: ¿Quién?
2: Sería Hércules.
0: Hércules, es que ¿sabes qué? Me recuerda mucho entonces a la escena de los titanes. Cuando Hércules va a vencer a los titanes, pues sí, como Godzilla. Así que a ver, para esta hora de dar lata, vamos a marcarte, corazón mío. A ver, hora de dar lata, ¿con quién hablo? Hora de dar lata, ¿quién anda por ahí? Hora de dar lata, hola. Hora de dar lata, ¿con quién hablo? Ultra 92.5, hora de dar lata, ¿con quién hablo? ¿Cómo te llamas?
7: Andrea.
0: Andrea, Andy, apaga tu radio y ponme línea normal. Nomás escúchame por el teléfono. Cóyale, cóyale, cóyale. Eso es todo. Andy, tú dijiste, en lugar de King Kong, ¿qué otro personaje le va a dar una buena tunda a Godzilla? Y tú dijiste...
8: ¿Estás?
2: ¡Hola!
0: Ahora sí ya me escuchas, Andy. Andy, ¿estás
2: mandé,
0: ahí?
2: ¿Mandé, perdón?
0: ¿Ahora sí me escuchas, corazón?
2: ¡Sí!
0: Perfecto. Oye, ¿me ayudas a presentar la siguiente canción? Es Shakira con el nuevo tema del mundial. Así se llama, el nuevo tema del mundial. ¿Te parece?
2: ¡Sí!
0: Oye, ¿le quieres mandar saludos a alguien?
2: ¿Qué?
0: Apaga tu... Bueno, ¿le quieres mandar saludos a alguien, corazón? Ayúdame.
2: El nuevo mundial de Sachila.
0: Eso. Lo escuchamos a través de...
2: ¡Ultra 92.5!
0: ¡Échame un grito, mi Andy!
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17: Ya que estamos hablando de buenísimas y clásicas películas, escuchamos los últimos audios. Yo te preguntaba, además de King Kong, ¿qué otra criatura o personaje del mismo vuelo, del mismo tamaño, le daría batalla a Godzilla? Porque un 20 de mayo, pero de 1998, veíamos esta historia de Godzilla, el temible monstruo que destruía la ciudad de Nueva York. A ver, te escucho, tenemos aquí a...
18: Hola, Carlita. ¿Qué onda? Yo quiero dar lata. Y yo creo que Goku le daría buena tunda a Godzilla.
17: A Godzilla. Sí, tienes toda la razón, Goku, ¿eh?
19: Me llamo Fabio.
17: Saludos, Fabio. ¿Tú qué criatura le podría dar una buena tunda a Godzilla?
19: Hola, Carlita. Yo soy Superlatoso y quiero dar lata.
17: Saludos. Acá tenemos a Oscarín. ¿Cómo estás, Oscar?
20: Carlita, buenas tardes. Yo creo que con quien se daría un entre sería con Mazinger Z.
17: ¿Sabes qué? Coincide contigo aquí el buen Charlie. ¿Cómo estás, Charlie? 0732, que también nos dice Mazinger Z. Ah, pues ya esas vamos. Optimus Prime. Optimus Prime de los Transformers. Claro que sí, le daría una buena tunda a Godzilla. Acá tenemos a Rocío. ¿Cómo estás, Chío?
21: Carlita, buenas tardes. ¿Qué onda, Mazinger Z?
17: Ah, mira, va ganando Puerco Terco. Va ganando Mazinger Z. Eso quiere decir que ya vamos ubicando la generación. Saludos a Dian Guapetona. También tenemos por acá al chico Vicente. ¿Cómo estás, Chente?
22: ¿Qué onda, Carlangas? Buenas tardes.
17: ¿Qué onda, Chente?
22: Yo creo que Alfredo Adame sí le viene dando una tunda con unas patadas de bicicleta.
17: Y luego ves que cinta negra. No te metas con Alfredo Adame, Godzilla, porque él sí te da una tunda. Acá tenemos a...
23: Carlita, buena tarde. Onda, yo siento que Barney le daría batalla a Godzilla. Saludos, compadre.
17: Pero no, porque Barney es el amigo de todos. Sí, y Barney, no, hasta crees. Bueno, quién sabe, ¿eh? A ver, acá tenemos a...
24: Hola, Carlita, muy buenas tardes.
17: ¿Qué onda,
24: tardes.
17: Hugo? ¿Cómo estás?
24: ¿Cómo estás? Saludos a ti, al ingeniero Puerco Terco.
17: Aquí anda.
24: Yo creo que quien podría darle batalla sería el Capitán Cavernícola.
17: Cavernícola. Ya van Saludos. A empezar, ya van a empezar. Acá tenemos a...
25: Hector le ganaría Godzilla.
17: ¿Quién?
25: Hector le ganaría Godzilla.
17: A Godzilla. También tenemos a Nidia. ¿Cómo estás,
26: Hola,
17: Nidia?
26: Carlita. Hola. Yo quiero dar lata a un personaje que le daría pelea a Godzilla. Sería Freezer.
17: Freezer de Dragon Ball Z. Puede ser. O también Majin Buu. También Majin Buu.
27: Carlita, buenas tardes.
17: ¿Qué onda,
27: Hace
17: chico?
27: Mucho calor.
17: Ya sé, te derrites.
27: Me suda todo.
17: Andas en tus jugos, ¿verdad? Terminación 6113. Pues bueno, a 28 años del estreno de Godzilla, ahí te van unos datos curiosos. ¿Sabías que el estudio original, y sobre todo allá en Japón, el nombre de Godzilla no agradó? Tanto así que años después tuvieron que renombrar oficialmente a la criatura no como Godzilla, sino nada más Sila, quitándole el God, que en inglés significa Dios. ¿Por qué? Porque los japoneses consideraban que Godzilla, pues obvio, no actuaba como un dios. Todo lo contrario. También para ocultar las imperfecciones de los efectos digitales de la época noventera y darle un toque más dramático a la ciudad de Nueva York, ¿qué crees? Los productores decidieron que casi toda la película se realizara bajo una intensa lluvia artificial, porque de esta manera la lluvia, pues, disfrazaba o ocultaba las imperfecciones de los efectos digitales. Con razón, por Coterco, yo siempre que veía la película yo decía, ¿por qué todo el tiempo está lloviendo, caray? Y por último, ¿sabías que la versión original de Godzilla es cincuentona? Es del año 1954. Posteriormente se hicieron más de 38 versiones o películas diferentes de Godzilla, pero las más exitosas o populares son, por ejemplo, esta de 1998. De ahí nos brincamos hasta el año 2014, luego Godzilla contra Kong del año 2021 y Godzilla y Kong, el nuevo imperio, de apenas hace 2 años. A ver, últimos audios por aquí. Aquí tenemos a... Mira nada más, Jerry.
1: Hola Carlita, buenas tardes.
17: ¿Qué onda,
1: Jerry? Yo creo que Godzilla se daría un entre con Voltron. Okay. Ese sí le daría un buen entre a
17: una
1: Godzilla.
17: Vuelta tunda. Pero mira, alguien decía que Alfredo Adame también dice, saludos a Insumos y Materiales, también tenemos otro por acá. Hola.
2: Hola Carlita, yo creo que quien le daría batalla sería el Chapulín Colorado.
17: No contabas con su astucia, pues viendo vemos. Y bueno, ya último dato curioso, ¿sabías que Godzilla nació como una poderosa metáfora del miedo y el trauma de Japón tras las bombas atómicas de Hiroshima y Nagasaki? Tú llegaste a ver a Godzilla en los cines, esta producción noventera de 1998, porque yo no, pero sí en canal de televisión de paga y después cuando tenías que alquilar las películas en Blockbuster, y siento que Godzilla noventero es icónico. Yo soy Carla Chantres y esta fue la hora de dar lata a través de Ultra 92.5. 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
10: Tras la manifestación de trabajadoras de Limpia, el reclamo de un aumento salarial, el Ayuntamiento de Puebla anunció apertura al diálogo y señaló que en el último año, el incremento global a estas trabajadoras fue del 24%. Familiares de Blanca Adriana Vázquez Montiel realizan una búsqueda en Santiago Momoxpan, en San Pedro Cholula, tras el hallazgo del auto donde presuntamente fue subida después de un procedimiento estético en Calzada Zabaleta. En información nacional, la presidenta de la mesa directiva del Congreso, Kenia López, informó que recibió la iniciativa presidencia de la reforma judicial. Sobre Paseo de la Reforma en la Ciudad de México ocurrió un zafarrancho. Transportistas y campesinos se enfrentaron a policías que impedían que llegaran hasta la Secretaría de Gobernación. En información internacional, el gobierno de Estados Unidos acusó al expresidente cubano Raúl Castro de asesinato, conspiración para matar a ciudadanos estadounidenses y destrucción de aeronave en relación con el derribo de dos aviones en 1996. 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
1: Este es un temazo. 3:06 p.m. Sigues aquí en Pop Friendly y quiero mandarle una felicitación muy especial a Kikín Escobedo. Kikín Escobedo, feliz cumpleaños. Ahí están las mañanitas más verdes, porque nos dice tu tía Araceli. Hola, hola, quiero mandar felicitaciones a mi sobrino Kikín Escobedo, que hoy es su cumpleaños y deseo que tenga un día fabuloso, que lo queremos muchísimo. Su primo Armando le manda un fuerte abrazo, atentamente su tía Araceli. Así que Kikín, feliz cumpleaños. ¿Vas a hacer fiesta temática, sí o no? Porque ¿sabes qué? Un temazo que no puede faltar en tu fiesta de cumpleaños es este de Paradiso. ¿Por qué? Porque Lágrima de Cocodrilo. ¿Cuántos años tienes tú, Dios mío, puercoterco? Un día como hoy, 20 de mayo, pero de 1997, hace 29 años, lanzada a nivel mundial por el grupo de Bélgica Paradiso, junto con la cautivadora voz de la cantante María Isabel García, escuchábamos Bailando. Este himno definitivo del Eurodance noventero que hoy cumple 29 años y que 29 años después de su creación sigue encendiendo cualquier pista de baile. Con este ritmo contagioso y una producción electrónica impecable, pues ¿qué crees? Vamos a conmemorarlo con esta nueva versión de Paradiso Bailando. Mientras continuamos con más, yo soy Carla Chantres y sigues aquí en Ultra 92.5. ¡Prende tu radio!
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1: Tres de la tarde con 11 minutos y nos vamos con este primer capítulo de Lágrimas de Cocodrilo, porque quien está derramando lágrimas de cocodrilo porque está siendo criticada es Camila Cabello. Te pongo en contexto. La icónica cantante italiana Laura Pausini sorprendió por completo a los asistentes de su concierto en Miami al invitar al escenario a Camila Cabello para interpretar esta versión de Víveme. Y bueno, el internet empezó a, pues, ¿qué será? Debatir, criticar, opinar sobre esta presentación. Y al menos a mí sí me gustó como lo hizo Camila Cabello, porque muchos dicen que arruinó la canción para nada. Yo siento que esta colaboración entre Laura Pausini y Camila Cabello se escucha espectacular. A mí sí me gustó cómo interpretó Camila Cabello este gran éxito y clásico de Laura Pausini. ¡Súbele! Esta voz es la de Camila Cabello.
2: Pues a mí me gusta. Tú cállate, Rosita.
1: Y ahí te va. Muchas personas empezaron a decir, ay, la Camila Cabello se quiere colgar de la trayectoria, de los años de experiencia de Laura Pausini, y todo lo contrario. La presentación tuvo un significado muy especial. ¿Por qué? Porque fue la mismísima Laura Pausini quien pidió la presentación de Camila Cabello, esto como deseo de su cumpleaños número 52. Hace unos días, Laura Pausini celebró su cumpleaños número 52 con este concierto en Miami. Y entonces dijo, yo no quiero cosas materiales, yo no quiero regalos. Lo único que pido como regalo es que Camila Cabello cante conmigo este clásico. Y por su parte, ¿qué crees? Camila Cabello, pues, confesó que cantaba este temazo sola en su habitación desde los 12 años. Y te digo, al menos yo no lo escucho nada mal, todo lo contrario, siento que Camila Cabello la dio y la dio muy bien en esta interpretación. Así que ya que estamos hablando de Laura Pausini, pues nos vamos con uno de sus recientes covers, porque otra cosa que ha derramado el Laura Pausini es que ha sido sumamente criticada por lanzar este nuevo álbum de estudio, el cual son puros covers de diferentes canciones y clásicos del pop, ya sea ochentero, noventero o dos milero. Y hay una nueva versión muy tropical de La Isla Bonita, obvio, el tema original es de Madonna, y también está siendo criticada, pero nuevamente a mí sí me está gustando. Así que nos vamos con La Isla Bonita de Laura Pausini y de regreso continuamos con más. Estás aquí en Ultra 92.5, prende tu radio. ¿Cómo puede ser verdad?

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2: 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En Ultra son las
3: 3:18.
2: Alerta roja.
3: Atención, pruebe tus tiempos y vas hacia el bulevar Carlos Camacho Espíritu, porque presenta asentamientos desde el bulevar Municipio Libre y hasta la altura de la avenida San Ignacio. Maneja con precaución.
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1: 3 de la tarde con 27 minutos y en este miércoles de Lágrimas de Cocodrilo hay canciones que parece que las lanzaron, digamos, ayer. Pero no, nos vamos con el siguiente temazo y te lo tengo que confesar, a mí me recuerda muchísimo cuando yo inicié aquí en Ultra 92.5 y estoy hablando de Late Night Talking de Harry Styles. Lanzada en el año 2022 como el segundo sencillo de su aclamado álbum de estudio Harry's House, ¿qué crees? Esta es una de las joyas pop más vibrantes y adictivas de este cantante británico. A 4 años, no lo puedo creer ya tan rápido, a 4 años de su lanzamiento, la canción se mantiene como un referente de la evolución musical de Harry Styles, conquistando los primeros puestos de las listas globales. ¿Y sabes qué? El temazo está increíble porque tiene una vibra retro inspirada en los años 70s y 80s que te invita a bailar de inmediato. Así que lo escuchamos. 4 años de Late Night Talking de Harry Styles aquí en Ultra 92.5. Prende tu radio.
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2: El guardameta italiano Walter Zenia, considerado el mejor portero del mundo entre 1989 y 1991, estableció el récord de más minutos sin recibir anotación, con 517. Esto sucedió en el Mundial de Italia 90 y fue pieza clave para que los locales se quedaran con el tercer lugar.
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española. Tal cual, Arcángel, latino, puertorriqueño, mientras hacía un concierto allá en España, ahora resulta que defiende, la conquista española, puerco terco. Te pongo rapidísimo en contexto. Todo ocurrió en pleno concierto allá en Madrid, España, como parte de su gira La Octava Maravilla World Tour. Que, a ver, Arcángel, ¿Octava Maravilla? Viendo vemos. Ahora bien, ¿qué dijo exactamente Arcángel? Bueno, pues mientras él estaba en el escenario, todos los españoles, tío, le estaban ahí aplaudiendo y demás, empieza a decir: los que se pasan diciendo por ahí que España le debe una disculpa a América Latina, ¿en qué mundo vives? Nosotros éramos indios, llegó esta gente y nos pusieron a hablar, nos pusieron a creer y nos pusieron a valer, que se robaron el oro y las calles y las escuelas y las iglesias que construyeron los españoles para que tú fueras educado hoy en día. España no tiene que pedirle disculpas a nadie. Pues ¿pa' qué, papito? Ay, Arcángel, yo nada más te invito a que leas un libro de historia. La ola de críticas no paró. Obviamente, minutos. Así, minutos después de que dio estas desafortunadas declaraciones, empieza la ola de críticas, obviamente con la gente latina pidiendo boicotear sus próximos conciertos en México y varios lugares de Latinoamérica. Tanto así fue el boicot que el cantante tuvo que salir a pedir disculpas a través de su cuenta de Instagram. Bueno, pues ahí te va. Tras la cancelación masiva de Arcángel en sus redes sociales, el artista publicó un comunicado que, ¿sabes qué, papito? Mejor, silencio. Su comunicado dice lo siguiente, que ya para qué. Eso nada más es control de daños. Dice: mi intención nunca fue faltarle el respeto a Latinoamérica ni a nuestros pueblos originarios. Amo Latinoamérica, pero también amo España. Pero reconocer eso no significa ignorar el dolor y las heridas históricas que existieron. Mi mensaje siempre fue desde el respeto y la unión, no desde la división. Ajá, sí, cómo no. Y bueno, a pesar de sus disculpas en redes sociales, Arcángel pues ya está abriendo este debate. Y ojo, porque se le olvidó, ¿qué crees? Tiene un concierto aquí en México programado para el próximo mes de agosto. Con esto, puerco terco, ¿de mí se acuerdan? ¿No lo va a llenar o va a terminar cancelándolo? De mí se acuerdan. ¿Tú qué opinas al respecto? 3:44 p.m, mientras vámonos con más música. Nos vamos mejor con otra latina, ¿te parece, puerco terco? Mientras Arcángel nuevamente estudia, aunque sea el tercer grado de primaria y sobre todo la materia de historia, nos vamos con Shakira, Soltera, aquí en Ultra 92.5, prende tu radio. 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

0: soltera.
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0: 3:54. Nuestra efeméride pop, un día como hoy, 20 de mayo, pero del año 2007. Hace ya 19 años, Fergie lanzaba el cuarto sencillo de su icónico álbum La Duquesa. Esta es una de las baladas pop más memorables e íntimas de Fergie. A 19 años de su composición, la canción destaca por alejarse demasiado del estilo urbano y fiestero de los Black Eyed Peas. Fergie apostaba entonces por una producción acústica y madura que la llevó directo al número uno del Billboard y también le otorgó una nominación al Grammy. Así que para celebrar en este miércoles de lágrimas de cocodrilo, las chicas grandes no lloran de Fergie. Big Girls Don't Cry, aquí en Ultra 92.5, prende tu radio. 1, 2, 3, 4.
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1: La rectora de la UAP, Lilia Cedillo, inauguró la gira de promoción del doctorado en Francia y colaboraciones científicas franco-mexicanas que buscan reunir a representantes académicos de ambos países. La Secretaría de Movilidad del Gobierno de Puebla advirtió sobre un fraude para cobrar multas vía mensaje de teléfono celular. La dependencia aclaró que no envía mensajes de texto, ni de WhatsApp, ni correos para el cobro de multas. En información nacional, Ricardo Monreal, coordinador de la bancada de Morena en la Cámara de Diputados, advirtió que le duele la salida del actor Sergio Meyer del partido Guinda. Tras llegar a un acuerdo con autoridades de la Secretaría de Gobernación, trabajadores retomaron su marcha luego de permanecer detenidos. La movilización mantiene cerrado el Paseo de la Reforma de la Ciudad de México. En información internacional, el presidente Donald Trump consideró que no es necesario una invasión militar a Cuba, pues la isla se está desmoronando sola. 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
1: 4:04. Sigues con más música aquí en Pop Friendly, pero mientras le mandamos un saludo al buen Edgar Quintana, acá tenemos al chico complejo de Rey y también al buen Erlich 6821. Y saludos para ti, Eli. Nos vamos ahora con una superestrella. Ella es Aitana, aquí en Ultra 92.5. Prende tu radio.
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1: Cuatro de la tarde con 8 minutos y vamos con el último capítulo de este miércoles de Lágrimas de Cocodrilo. Ay, nuestros chicos, no tan chicos de RBD o bueno, de Rebelde. ¿Tú te has peleado con un amigo, una amiga por dinero? A lo mejor esa persona en la que confiabas muchísimo te pidió dinero prestado y ese dinero prestado ya no tuvo V de vuelta. O a lo mejor pusiste un negocio con ese hermano del alma, con esa amiga, con esa comadre que tú dijiste jamás nos vamos a separar y de repente empiezan los problemas en ese negocio, en ese emprendimiento y terminó llevándose también la amistad. Tenemos aquí al chico complejo de Rey, ¿cómo estás?
2: Carlita, ¿cómo estás? Muy buenas tardes. Oye, ¿me puede mandar el porcotarco un saludo, por favor? Me llamo Oscar.
1: Saludos,
2: Oscar. Un abrazo.
1: Claro que sí, mira, te va a mandar saludos y besotes el puercoterco. Es más, está diciendo Oscar en su idioma de puercoterco. Ahí está. Saludos, Oscar. ¿Tú te has peleado con un amigo o amiga por dinero? Mira que mi papá tiene una frase muy cierta que dice, cada vez que tú quieras perder una amistad, préstale dinero. A ver, acá tenemos a Edgar Quintana. ¿Cómo estás, Edgar?
3: Carlita, en este día de Lágrimas de Cocodrilo,
1: ajá,
3: estaría genial que pusieras
1: ¿cuál?
3: Te has ido de NSYNC.
1: Uy, chico, ¿te acuerdas de NSYNC? Ya vi que tú eres un guapetón que le encanta el pop y eso nos fascina aquí al puercoterco y a mí. Saludos, Edgar Quintana, también te mando tus besotes el puercoterco. Tú, Edgar, has perdido una amistad por lana, por dinero. Chico Piña, ¿cómo estás, Chico Piña? ¿Tú por prestar tus piñas?
4: Carlita, aquí el Chico Piña.
1: Eso es todo, Chico Piña. Un juguito de piña, entonces. Ármate un juguito de piña. Pon tu emprendimiento de juguito de piña, Chico Piña. Pues bueno, oficial, se confirma ya lo que se decía desde hace algunos años, que los integrantes de Rebelde, o bueno, de RBD, no se pueden ver ni en pintura. ¿Y cómo se confirmó? Recordemos que el pasado fin de semana se llevó a cabo el Tecate Emblema, este increíble festival de música popera, rock y también alternativa allá en la Ciudad de México. ¿Y qué crees? Uno de los artistas invitados fue Cristian Chávez, ex integrante de RBD, y que incluso para presentar este temazo de Rebelde lo hizo de la siguiente manera. ¡Corre la puercoterco!
5: Es el 2000 que, ay, güey, ¿cómo se pelean?
1: Básicamente lo que dijo Cristian Chávez fue lo siguiente. A ver si se acuerdan de esta canción. Es de una telenovela de unos tipos que ya la neta me dan flojera. Desde el 2000, ah, cómo se pelean, ya que se pongan de acuerdo. No puede ser que por una lana no se vuelvan a juntar. Y luego remató diciendo, me van a ayudar a cantar la primera parte mientras se escuchaban los acordes del tema Rebelde. Recordemos que originalmente es Anahí la que inicia cantando este temazo. Saludos al Chente García que dice, claro que sí, cómo no voy a olvidar a los RBD. Una de las integrantes es tu mejor amiga, Chantrés, la Maite Perroni. A esa mujer no me la mencionen. A esa mujer no me la mencionen, canceladísima aquí en la zona Pop Friendly. Ay, no, puros corajes con esa Maite Perroni, ¿eh? Y bueno, te voy a poner en contexto rapidísimo por qué los RBD, incluida mi archienemiga pública número uno, ay, Maite Perroni. Bueno, pues el conflicto y distanciamiento actual entre los RBD estalló a raíz de un fraude y desfalco millonario detectado durante su gira del reencuentro Soy Rebelde Tour. Ese fue hace ya casi 3 años. Y bueno, la bomba explotó cuando mi archienemiga Maite Perroni, Christopher Uckerman y Cristian Chávez descubrieron graves irregularidades financieras cometidas por el entonces manager del grupo, que se llama Guillermo Rosas. Y bueno, los cantantes iniciaron auditorías, interpusieron demandas legales en Estados Unidos para recuperar esos millones de dólares en ganancias que no les habían pagado. Ay, no, qué coraje, puercoterco, imagínate que tú y yo hagamos años después un tour del reencuentro y se anden robando nuestra lana. No, no, no. Pues bueno, iniciaron un proceso legal complejo que, obvio, terminó fracturando los planes de continuar con la gira o lanzar nuevos proyectos juntos. Ahora, ahí te va. La ruptura definitiva a nivel personal ocurrió debido a la postura que tomó Anahí, quien históricamente ha mantenido una amistad muy cercana y muy frecuente con el, digamos, estafador Guillermo Rosas, por así decirlo. Mientras sus compañeros avanzaban con las demandas, las cuales finalmente ellos ganaron, ¿qué crees? Anahí optó por no unirse a los procesos legales e incluso felicitó públicamente a Guillermo Rosas en sus redes sociales, un gesto que obviamente el resto del grupo tomó como una grave falta de solidaridad y lealtad. Ya van a empezar, sí, decían aquí tu ídola. Cállate, Charlie, cállate. Dice, ¿por qué archienemiga Maite que no te sabes el chisme, Nico Soto? Ya lo he dicho en varias ocasiones, ¿eh? Ahí luego le avisan que me desbloqueé de redes sociales porque yo nada más dije factos. Dije factos en mis redes sociales. 4:13 p.m, así que para recordar el éxito de RBD nos vamos con uno de mis temas favoritos. Esto es Un Poco de Tu Amor y de regreso ya llega un excelente Amarra Navajas. Yo soy Carla Chantres, la locutora verde más rosa de Ultra 92.5. Prende tu radio. Desbloquéame, Maite Perroni.

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2: 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En Ultra son las
3: 4:17.
2: Alerta roja.
3: Atención, pruebe tus tiempos y vas hacia el Boulevard 5 de Mayo. Incrementa el tránsito vehicular desde la Diagonal Defensores de la República y hasta la altura de la Avenida 32 Poniente. Maneja con precaución.
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2: 4 de la tarde con 23 minutos, sigues en Pop Friendly y ahora nos vamos con el pop de Becky G con su nuevo temazo Epa. Con este temazo y con el video musical, Becky G hace un homenaje a sus raíces latinas y la escuchas aquí en Ultra 92.5, prende tu radio.
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2: Fight. 4 de la tarde con 27 minutos, Puerco Terco. Vamos a conocer el amarranavajas de este miércoles de Lágrimas de Cocodrilo, que al menos mientras me está sintonizando aquí en la zona de Plaza Ultra, el mirador Ladrillera de Benítez ya está nublándose, se ve que va a llover, así que maneja con muchísima precaución y queda buenísimo para este miércoles de Lágrimas de Cocodrilo estos dos temazos. Ahí te va, un día como hoy, 20 de mayo, pero del año 2023, no lo puedo creer, este temazo cumple ya 3 años de su lanzamiento. Cantante, compositora latina, la icónica Karol G, como parte de su álbum Mañana Será Bonito, se sampleaba con un éxito de la salsa. Estamos hablando de Karol G con su tema. Así es. Hoy se cumplen ya 3 años de lanzamiento de Amargura de Karol G como parte de su álbum Mañana Será Bonito.
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2: Opción número 1, esta increíble y buenísima efeméride pop. 3 años de Karol G, Amargura, digno de este miércoles de Lágrimas de Cocodrilo.

0: Amargura de Karol G básicamente es un temazo que habla sobre el dolor, el despecho y la falsa superación tras una ruptura amorosa. ¿Pero qué crees? Si estamos hablando de temazos que hablan sobre el dolor, el despecho y la falsa superación tras una ruptura amorosa haciéndole frente a Karol G, también cantante, compositor latino, gran exponente del género urbano, te traigo a Maluma Baby con...
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0: Dios mío, puerco terco, y luego con este clima, estas no.
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0: Opción número 2, haciéndole frente a Karol G, tenemos el temazo de Maluma, que también habla sobre el dolor, el despecho y la falsa superación tras una ruptura amorosa. Opción número 2, Maluma con Sobrio.
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Empezamos a recibir votos al 2226-535615. Recuerda que tu voto únicamente será válido o será contado si lo mandas por audio a nuestro WhatsApp de cabina. Tenemos dos grandes temazos para este clima un poco nostálgico, despechado, deprimente, doloroso. ¿Con qué temazo de una falsa superación tras una ruptura amorosa te quedas? Nuevamente en la efeméride pop, un día como hoy, 20 de mayo, pero del año 2023, hace 3 años, Karol G lanzaba Amargura.

0: Así que mientras empezamos a recibir votos al 22, 26, 53, 56, 15, nos vamos con más música, Puerco Terco. Y de regreso vamos a, pues, contar y conocer la canción despechada favorita. Yo soy Carla Chantres y continúas aquí en Ultra 92.5. 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
1: ¿Cómo te va? 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
4: El director técnico brasileño Carlos Alberto Parreira es el que más mundiales ha dirigido. 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
2: 4:40, puerco terco. Hoy vamos a probar un nuevo mecanismo de reproducir tus audios y empezar el conteo. Al menos así me lo indica el interventor legal, puerco terco. Te recuerdo cuál es esta marranavajas. Opción número 1, un día como hoy, 20 de mayo, pero del año 2023, Karol G, como parte de su álbum Mañana Será Bonito, lanzaba una de las canciones que habla sobre el dolor, el despecho y la falsa superación tras una ruptura amorosa y que sobre todo se samplea con un éxito salsero. Y estamos hablando de...
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2: amargura.

0: Ok, este es un excelente temazo, Karol G, pero del otro lado del ring, si estamos hablando de canciones que hablan de la falsa superación tras una ruptura amorosa, opción número 2, también cantante, compositor latino, te traigo a Maluma con... Sobrio.
1: Ya que sobrio no me da.
0: Tenemos suficientes votos a nuestro WhatsApp de cabina 22-26-53-56-15. ¿Quién ganará, Puerco Terco? Para este nuevo mecanismo, dice el Puerco Terco que nada más vamos a escuchar tus votos y yo nada más voy a decir el número de voto correspondiente. Empezamos contigo, Charlie, en este nuevo mecanismo de conteo de la Marranavajas. Hola.
2: Carlita, muy buenas tardes.

0: A Carlita por la bichota.
1: No manches, cuarto. El 4 voto a Karol G. Maluma apenas uno. Otro acá, hola.
2: Karol G.
1: 5 votos, Karol G. No manches, puerco terco. Ok, a ver, tenemos aquí otro.
3: Carlita, Chan 3.
1: ¿Qué onda, Gabito?
3: Pues bueno, estaba yo escuchando. Me encanta la de nostalgia de Karol G, pero nos vamos a ir con Sobrio de Maluma, baby.
1: Segundo voto. Saluditos para Maluma y saludos para ti, Gabito. Ok, este nuevo mecanismo de nada más escuchar el audio y dar el número de voto correspondientes para que la mayoría pasen, porque luego me dicen, Chan 3, no escuché mi voto, así que le vamos a dar velocidad por coterco, ¿correcto? A ver, acá tenemos a Marcos.
4: Nos quedamos con Maluma Baby.
1: Uy, tercer voto, chico, Maluma Baby. Otro.
5: Carlita, yo voto por la opción número 2, Maluma Baby.
1: Cuarto voto, Maluma Baby. 5 votos lleva Karol G. Ya se van a empatar.
6: Buenas tardes.
1: Hola.
6: Aquí estoy, a Mayrani y Nico, escuchándote, y nos vamos con Maluma.
1: Y lo acabas de empatar. 5 votos lleva Maluma, 5 votos lleva Karol G. Nos pone aquí saludos al puerco terco. ¿Cómo estás, Jessy Joss? Hola.
7: Como tres.
1: Ok, entendí que votas por Karol G. 6º voto para Karol G, Amargura. Ok, ya le dio la vuelta. A ver, tenemos otro. Hola. Hola.
8: Carlita, esas no, que traigo saldo. Votamos por Maluma, baby.
1: Ay, ok, eso le da el... Otra vez lo acabas de empatar. 6 votos lleva cada uno. Tenemos aquí a...
9: Hola, Carlita, buenas tardes. Hola. ¿Cómo estás?
1: Muy
9: Habla
1: bien.
9: Marisol. Votamos por la casilla número 2 de Maluma. Saludos.
1: 7 votos le dan a Maluma, chicas. Karol G lleva 6. A ver aquí. Hola.
10: Carlita, preciosa Chantres.
1: ¿Qué onda, mi Chan?
10: Ah, que contigo con estos amarranavajas.
1: Ya sé, y más con
10: Ay,
1: este clima.
10: Pues yo me quedo con Maluma Baby.
1: Sabía. Desde tu voz, chica,
10: vamos
1: y porque tú y yo tenemos los mismos gustos.
10: Saludos, Carlita.
1: Octavo voto, guapetona llama a Maluma. Tenemos aquí a...
11: Carlita, buenas tardes.
1: ¿Qué onda, chico?
11: Órale, Carlita, cocazo, no inventes. Qué Órale, increíble amarranavajas, Carlita. Está perroncísimo.
1: Pero
11: vámonos por el papucho.
1: No, ya con eso.
11: El sí a todo, Maluma Baby.
1: 9 votos lleva Maluma.
12: Carlita, yo voto por Karol G.
1: Ok, corazón mío, pásame tu nombre porque le estás dando el 7º voto a Karol G. Saludos, corazón. Ahí te manda besotes el puerco terco. A ver, acá tenemos, van muy parejos, así es. Me dice el puerco terco que ya me calle y que nada más puro voto. Vámonos.
13: Señor Chandrés, por favor, yo voto por Maluma Baby, por favor.
1: 10 votos, Maluma.
14: Carlita, muy buenas tardes.
1: Hola.
14: Yo voto por Karol G.
1: No manches, esto está cardíaco.
14: Aunque su rola matona es la de Después de Ti.
1: Ah, eso sí. 8 votos para Karol G. Otro.
15: Votamos por la número 2, Carlita.
1: No manches, está re
15: Maluma.
1: 11
15: Saludos
1: votos lleva Maluma.
15: Terco. Saludos, Carlita.
1: Ahí te manda abrazotes el puerco terco. Chico 68-36, ya los últimos.
16: Sí, el puerco terco que nada más. Hola, Carlita, muy buenas tardes.
1: ¿Qué onda, guapetona?
16: Yo voto. Ay, no, es que las dos me encantan. Y con las dos he chillado. Pero sin duda, Karol G es de mis papás.
1: Ay, chica.
16: ¿Qué? Opción Karol G. Saluditos.
1: Saludos, le das el 9º voto a Karol G, guapetona. Eso quiere decir, híjole, esta pareja la cosa. Ya ni un voto más, ¿eh? Voy a intentar pasar todos. A ver, hola.
12: Carlita, yo voto por Karol G.
1: Sabía. No sé por qué los chiquecitos aman a Karol G. 10º voto. Aquí tenemos otro.
17: Ya que Sorio no me da.
1: Eso quiere decir que Maluma, 12º voto. No manches, lleva 12 votos Maluma. Eso que, a ver, aquí otro. Hola.
18: Hola, Carlita, buenas tardes.
1: ¿Qué onda, chicos?
18: Yo voto por la bichota, como no, gracias.
1: 11 votos, Karol G, 12 votos Maluma. Pau Coquet.
19: Hola, Carlita.
1: Hola, Pau Coquet.
19: Si entra mi voto, pero...
1: Sí entra.
19: Yo amo tu bebida, la canción de Sobrio, porque es...
1: Ya, con eso me dijiste
19: la
1: todo.
19: Canción de las fiestas de mi hermana y mía, y siempre la he disfrutado mucho.
1: Con eso me dijiste todo, 13 votos. Maluma, van muy parejos, así es, guapetona. A ver, tenemos otro por acá. Hola.
2: Yo sí voy a llegar por el papi Juancho.
1: Eres tipazo, Raciel. 14 votos le das a Maluma. Otro acá.
3: Hola. Me llamo María.
1: Saludos, María. ¿Tú por quién votas, corazón? A ver, terminación 6491. Está cargando tu voto, María. Acá tenemos a...
4: Hola, Carlita. ¿Cómo estás, Carlita? Yo voto por el papucho.
1: No, pues ya. Arrasó Maluma, ¿eh? A ver, ¿cómo estás? María, sigue cargando tu voto. A ver, acá tenemos...

0: Maluma Baby.
1: No manches, Raciel, ya 16 votos le das a Maluma Baby. Y otra vez, María, ¿ya cargó tu voto? No, todavía no. Saludos, Vicky, ¿cómo estás, Vicky?
2: Soy Victoria.
1: Hola, Vicky Victoria, gracias por tu voto. Y ya, cerramos esta marrana bajas con...
3: Hola, hola, linda Carlita, ¿cómo estás?
1: ¿Qué onda, Liz?
3: Vamos por Maluma.
1: No, pues ya, ya, arrastriza. Bueno, no, hasta eso no fue arrastriza, ¿eh? Porque ahí estaban parejos. María, ¿dónde estás con tu voto? ¿Dónde estás con tu voto, corazón mío? Que ya se me movió el WhatsApp. A ver, acá tenemos a...
4: Voto por Karol G.
1: Ay, Karol G, María mía, 12º voto le das a Karol G, pero ¿qué crees? No es suficiente. Tenemos aquí a SS. ¿Cómo estás, SS? Ay, ese, saludos, ¿no? Pues ya. Oye, sí, por Coterco, ¿eh? Me gustó tu nuevo modus operandi de escuchar y contabilizar cada uno de los votos. Karol G, serás una increíble cantante, compositora latina, un día como hoy, 20 de mayo, pero del año 2023. Hace 3 años, como parte de tu álbum Mañana Será Bonito, habrás lanzado Amargura, pero ¿qué crees? Estuvo reñido, diste la batalla, aún así, hoy perdiste en el Amarra Navajas. Adiós. Flawless victory. Vámonos, 4:48 PM. Nos vamos con Papi Juancho. Sobrio, quien ha vencido aquí a Karol G como una de las canciones de despecho, dolor y la falsa superación tras una ruptura amorosa. Y lo escuchas aquí en Ultra 92.5. 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
13: Cuatro de la tarde con 57 minutos y yo te quiero decir, aguas, porque los boletos para México contra Ghana ya se están moviendo rapidísimo. Y la verdad se entiende, no todos los días Puebla recibe un partido internacional de este nivel, previo a la gran cita del fútbol mundial. 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Puebla es el epicentro nacional del deporte y el gobierno del estado trae este evento para ti. Ya nos vi, puerco terco, En el Estadio Cuauhtémoc, disfrutando del partidazo de México contra Ghana. 4 de la tarde con 58 minutos. Eso quiere decir que llegó el momento de la reflexión, es decir, el Ponte Pilas.
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13: Hoy, 20 de mayo, creo que no es coincidencia que hoy sea Día Mundial de las Abejas y que también celebremos la cancelación del proyecto Perfect Day en Magagual. Ambos son importantísimos para seguir preservando nuestras reservas naturales y nuestros ecosistemas. Porque, a ver, el reciente anuncio de la Semarnat, al confirmar que no se aprobará el proyecto turístico Perfect Day de Royal Caribbean allá en Quintana Roo, es la prueba fehaciente de que la acción ciudadana realmente funciona. Lo que parecía un megaproyecto corporativo inminente se detuvo gracias al eco de la sociedad que se negó a aceptar el deterioro y también la destrucción de sus arrecifes y también de sus costas. Esta victoria nos demuestra que la participación activa no es en vano y que cuando nos unimos con argumentos y firmeza, podemos cambiar el rumbo de las decisiones que afectan nuestro entorno, que afectan nuestro planeta. Detrás de este gran logro hay una realidad innegable. Cuidar, defender y respetar nuestras reservas naturales es una responsabilidad colectiva que no podemos delegar. Los ecosistemas no son recursos infinitos para el mejor postor, sino el soporte de nuestra propia vida. En este camino, la presión constante en las redes sociales ha demostrado ser una herramienta poderosísima. Dejó de ser solo un espacio de entretenimiento para convertirse en nuestro megáfono más fuerte, obligando a las autoridades a escuchar, actuar con transparencia y recordar que el patrimonio natural de nuestro México debe estar siempre por encima de cualquier interés privado. Proteger la naturaleza es también una forma de cuidarnos a nosotros mismos. Al defender estos paraísos, no solo aseguramos el futuro de las próximas generaciones, sino que también elegimos vivir en un entorno más sano, amigable y armónico. Que esta gran victoria en Magagual nos inspire a seguir caminando juntos, con el corazón encendido y la convicción de que cada pequeña acción cuenta para mantener vivo el hogar que compartimos todos y todas. Porque defender nuestra tierra es el acto de amor más maduro y valiente que podemos heredar. Así que cuidemos el paraíso que nos da vida. Te recuerdo, defender nuestra tierra, nuestros ecosistemas, es el acto de amor más maduro y valiente que podemos heredar. Así que cuidemos el paraíso que nos da vida y ponte pilas. De la tarde en punto, yo soy Carla Chantrés y me despido recordándote que en esta vida hay que tener más ganas que miedo. Te quedas en Ultra 92.5, prende tu radio.
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22: La rectora de la UAP, Lilia Cedillo, inauguró la gira de promoción del doctorado en Francia y colaboraciones científicas franco-mexicanas que buscan reunir a representantes académicos de ambos países. La Secretaría de Movilidad del Gobierno de Puebla advirtió sobre un fraude para cobrar multas vía mensaje de teléfono celular. La dependencia aclaró que no envía mensajes de texto, ni de WhatsApp, ni correos para el cobro de multas. En información nacional, Ricardo Monreal, coordinador de la bancada de Morena en la Cámara de Diputados, advirtió que le duele la salida del actor Sergio Meyer del partido Guinda. Tras llegar a un acuerdo con autoridades de la Secretaría de Gobernación, trabajadores retomaron su marcha luego de permanecer detenidos. La movilización mantiene cerrado el paseo de la Reforma de la Ciudad de México. En información internacional, el presidente Donald Trump consideró que no es necesario una invasión militar a Cuba, pues la isla se está desmoronando sola. 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
1: Y en ese momento, Mau y Ricky. Ricky Mau.

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